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8: Son las 6 de la tarde, soy Juan Becerra Costa. Estamos en Fórmula Noticias y le voy a dar a conocer los sucesos más importantes, más destacados del país y del mundo ocurridos hoy, martes 23 de junio. Estamos transmitiendo desde el Parque La Fundidora en Monterrey, Nuevo León.
9: Se resarcen los daños que generó el neoliberalismo en el sistema de salud y por ello se actualiza el Servicio Universal de Salud y también los sistemas de salud públicos del país. Así lo informó la presidenta Sheinbaum.
10: Entonces, ¿qué estamos haciendo? Resarcir los daños del neoliberalismo, así tal cual. Estamos resarciendo los daños, los profundos daños que generó el neoliberalismo en el sistema de salud y todavía además mejorando, actualizando y potenciando.
9: Segundo día de registro de aspirantes de Morena. Hoy correspondió a Chihuahua, Colima y Guerrero. La presidenta de elecciones, Itlali Hernández, asegura que se aplicarán las reglas antinepotismo del partido.
11: Pues algunos esperan o que Félix se enoje o que nosotros rompamos nuestra regla, adelanto que no va a pasar. Nos vamos a poner de acuerdo en el diálogo, si es que el gobierno decide registrarse, en la relevancia del respeto a nuestras reglas. Y si no, bueno, pues tampoco nos adelantamos.
9: Al respecto, la presidenta Sheinbaum recordó que ella planteó la propuesta que frena la llegada de familiares directos a un cargo de elección popular.
10: Una persona herede su puesto a un familiar, aunque sea por elección popular. Yo no estoy de acuerdo. Tan es así que hice la propuesta para que en la Constitución quedara que no puede haber una persona y después el que le siga sea la esposa, el primo, el amigo.
9: Kenia López Rabadán, presidenta de la Cámara de Diputados, informó que 11 legisladores solicitaron licencia para buscar una candidatura en 2027.
12: Me permito informarles que hemos ya concluido la sesión de la mesa directiva de esta comisión permanente. Se nos ha informado que hemos recibido 11 solicitudes de licencia de legisladores y legisladoras.
9: Quiere competir electoralmente contra Emilio Portes Gil. El diputado José Narro Céspedes dejará su curul para buscar la candidatura al gobierno de Zacatecas por Morena, pero fechó erróneamente su periodo de separación del cargo, del 21 de junio al 31 de agosto de 1926. México hace su trabajo, la Casa Blanca debe hacer el suyo. La presidenta Sheinbaum reiteró que en Estados Unidos hay armas que pasan a nuestro país de manera ilegal. También organizaciones delictivas, tráfico de drogas y lavado de dinero en territorio estadounidense.
10: Entonces ellos tienen que hacer su trabajo en detener armas que vienen a México, pero también hacer detenciones de las organizaciones delictivas que distribuyen la droga en Estados Unidos y de lavado de dinero en Estados Unidos.
9: Cortando los retoños, detenido y vinculado a proceso Carlos N., sobrino de Audías Flores Silva, el jardinero, uno de los principales líderes del cártel Jalisco Nueva Generación. México y Brasil fortalecen su cooperación energética. Pemex y Petrobras firmaron un memorándum de entendimiento que permitirá impulsar la colaboración estratégica y el intercambio de conocimientos técnicos. No hagamos telenovelas ni historias de la Rosa de Guadalupe. La gobernadora de Baja California, Marina del Pilar, volvió a rechazar que haya hecho pactos en lo oscurito.
13: Y así vamos a seguir trabajando con mucha coordinación, pero el bienestar de las familias de ambos lados de la frontera es lo que les puedo decir, lo mismo que comenté ayer. Y pues eso es, nada más no hagamos telenovelas ni historias de la Rosa de Guadalupe. Entonces, pues ya no tengo nada más que decir del tema.
9: Clara Brugada anuncia un operativo especial con motivo del partido de México contra Chequia.
14: Mañana, como escuchamos, vamos a desplegar una red de 756 contenedores en 252 puntos de separación estratégicamente ubicados en distintos espacios de celebración y al café.
8: Nos vamos a una pausa, no se vaya, volvemos.
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8: Son las 6 de la tarde con 8 minutos. Gracias por continuar con nosotros aquí en Fórmula Noticias. Estamos transmitiendo desde el estado de Nuevo León, su capital, Monterrey. Un estado que en su historia es la crónica de un desierto que se transformó en el motor industrial y empresarial de nuestro país, de México. Una trayectoria tiene este estado que abarca desde tribus nómadas originarias hasta convertirse en un estado libre, en un estado soberano, con una identidad sólida, cultural, ¿basada en qué? En el esfuerzo. Desde aquí vamos a estar transmitiendo el programa del día de hoy. Sede, además, Monterrey, Nuevo León, de cuatro partidos mundialistas. Es la segunda ocasión en que el estado recibe un mundial de fútbol. Recordará usted, y si no, que se lo cuente su abuelito, en 1986 fue sede de 8 partidos mundialistas, entre ellos aquel entre México y Alemania, que terminó en penaltis y no con una buena historia para nuestro país. La fiesta está todo lo que da, el FanFest y el estadio lleno, sí, de neoloneses, de personas que vienen de otros estados de la República y de mucho extranjero, mucho holandés, mucho coreano. Y con esto, rápidamente regresamos a la Ciudad de México. Es martes, el tráfico, ¿cómo avanza? Llegue a tiempo a su destino oficial. Eduardo Guadarrama, de la Secretaría de Seguridad Ciudadana de la capital del país. Me enlazo contigo y tu reporte vial. Buenas tardes.
1: Gracias, Juan. Muy buenas tardes. Te saludo con mucho gusto. Y bien, iniciamos con la información en la zona centro. Comentarles, en este momento hay que seguir considerando que se encuentra, se da la circulación a través del Eje 1 Poniente en el tramo de la Avenida Bucareli. Está en el perímetro de la Secretaría de Gobernación debido a la presencia de manifestantes en este punto, por lo cual les sugerimos que utilice vías alternas, por supuesto las que nos brinda la zona de la Avenida Valderas o la Avenida Pasó la Reforma, les serían en gran utilidad. También comentarles, continúa cerrada la circulación en ambos sentidos en los carriles centrales del Pasó la Reforma, entre la zona de la Glorieta de la Diana Cazadora y la Glorieta del Agüehuete, esto por la colocación de logística en este punto, por lo cual les sugerimos que utilice vías alternas, las que nos viene a la zona de la Avenida Chapultepec, el circuito interior, y un poco más distante la zona del Eje 1 Norte, les serían en gran utilidad. En cuanto a temas de habilidad, nos recorremos al oriente de la capital, a vuelta de rueda la circulación a través de la calzada de Ignacio Zaragoza, desde la zona del anillo periférico hacia el perímetro de las inmediaciones de la calzada Ermita Iztapalapa. Por otra parte, en la zona sur también es complicada la circulación a través del circuito interior, desde la zona de la Avenida Insurgentes hacia el perímetro de la Casa de Tal. Y finalmente, aquí en la zona centro también es complicada la circulación en ambos sentidos, a través del viaducto Presidente Miguel Alemán, entre la zona del anillo periférico y las inmediaciones de la Casa de Tal. Bueno, así que es por el reporte, Juan. Muy buenas tardes.
8: Muy buenas tardes, oficial Guadarrama. Muchísimas gracias por tu reporte. Eso en la Ciudad de México. Regresamos al norte del país, al noreste. Estamos en Nuevo León, estamos en Monterrey. Y yo agradezco muchísimo que nos acompañe Raúl Lozano Caballero. Él es el secretario de Medio Ambiente de Nuevo León. Qué gusto saludarte, secretario. ¿Cómo estás?
4: Al contrario, Juan. Muchas gracias a ti por la invitación y bienvenido a Nuevo León, tierra mundialista.
8: Entre otras cosas, aterricé hoy en la mañana y me perdí el espectáculo que siempre es aterrizar en Monterrey y ver las montañas, muchísima bruma, nada más de aterrizar, una enorme cantidad de aficionados del mundial, mucho nacional, sin duda alguna. Exacto. Pero muchísimo extranjero. ¿Cómo se prepara en Monterrey, cómo se prepara Nuevo León en materia de medio ambiente para recibir un mundial del siglo XXI?
4: Claro, mira, es un tema fundamental para recibir no solamente a los aficionados de otros estados de la República que nos visitan, sino darle una nueva cara y una nueva imagen a Nuevo León. Tú lo platicaste muy bien ahorita en el preámbulo de tu programa. Nuevo León tiene fama de ser una ciudad industrial, una ciudad de mucho desarrollo, de la cultura del trabajo, de la cultura del esfuerzo. Y justamente hoy aquí donde nos encontramos en Fundidora, pues es de las industrias y de las fábricas que dieron origen al desarrollo de esta ciudad. Lo que quisimos hacer fue que la ciudadanía y que la gente que nos visite dejara de pensar que Nuevo León solamente es trabajo, es color gris, es color concreto, sino que desde hace 8 meses venimos impulsando el programa más ambicioso de arborización, no solamente, Juan, del país, sino comparado con muchos países de América Latina. Tú hoy puedes llegar a Nuevo León y nos metimos a arborizar hasta el Aeropuerto Internacional de Monterrey, que era una plancha de calor, una isla de concreto. Vienes por la autopista, solamente la autopista al aeropuerto plantamos más de 1,500 árboles, pasas la caseta, cruzas el Boulevard Miguel de la Madrid y las dos arterias principales que son las que conectan toda la ciudad, como es la Avenida Constitución y la Avenida Morones Prieto, para la gente que nos está viendo en otros estados, pues es prácticamente paralelas al río Santa Catarina. Las arborizamos, transformamos la ciudad y no solamente para embellecerla por el mundial o por cambiarle la vista y volverla en lugar de gris y concreto, sino volverla más verde, sino para también disfrutar de todos los beneficios ambientales que tiene la ciudad, como lo es mejorar la calidad del aire capturando el carbono, como lo es bajando la temperatura de la ciudad. Bueno, está comprobado a través de la ONU que la temperatura en el mundo ha ido aumentando 1.5 grados, efectos directos ya del cambio climático. ¿Qué nos queda como autoridad? Solamente mitigar esos efectos del cambio climático. Y aquí en Nuevo León estamos haciendo este proyecto para quitar las islas de calor, es decir, donde haya concreto, donde haya mármol, ir con la tendencia de las grandes ciudades del mundo, como Barcelona, como París, en la Plaza de la República, y justamente en la Explanada de los Héroes, que es una explanada que está frente al Palacio de Gobierno, el principal punto de reunión donde convergen la gente a manifestarse de manera pacífica, o en el Día del Grito, o en el Día del desfile de la Revolución Mexicana, no había un solo árbol. En los 80s se transformó, se trajo cantera rosa de San Luis Potosí y se quitó todas las jardineras y todo lo verde que había ahí. Lo que hicimos también preparándonos para el Mundial, de hecho ahí se están ahora transmitiendo también los juegos en paralelo al FanFest que tenemos aquí en Fundidora, fue plantar más de 200 árboles de gran formato entre sabinos y encinos para poderle dar sombra a esta gran explanada, siempre respetando la vocación de un punto de encuentro y de reunión, pero ahora sin menos calor, sin menos temperatura y acompañados de masa y de cubierta vegetal. Así lo hicimos ahí, así lo hicimos en Alameda, así lo hicimos en las diferentes plazas públicas donde los turistas, donde la gente que nos visita va y se junta o va a pasar alguna tarde, y así también lo hicimos en las principales avenidas de la ciudad.
5: ¿Cuántos árboles, secretario?
4: ¿Cuántos árboles? Al día de hoy llevamos más de 1,000,000 de árboles, porque no solamente, Juan, es en las principales avenidas y en las plazas públicas. Tú también lo has comentado muy bien, que te encanta de Nuevo León sus montañas. Justamente tenemos el Parque Nacional Cumbres, que es un área natural protegida. Tenemos el Cerro de la Silla, que es otra área natural protegida. La Sierra Madre Oriental. Estamos prácticamente rodeada al área metropolitana de montañas. El área de montaña, que es del Parque Nacional Cumbres, es el principal pulmón verde de la ciudad. Es la principal fuente de captación de agua. Todo el agua de lluvia que caen y que se captan a través de los árboles que hemos plantado ahí, se recargan los acuíferos y el subsuelo y hace que podamos tener una fuente de abastecimiento como son los pozos de agua, además de las presas, para poder dotar agua a la gente de Nuevo León. Además, esa montaña está en alto y luego viene el río Santa Catarina. Sí. Si no rehabilitamos este parque, que también en el año 2021 y 2022 se vieron afectados por incendios forestales, el agua llega con mucho mayor flujo de agua, con mucho mayor fuerza al río y puede causar alguna tragedia aquí en la zona metropolitana, además de también limpiar el aire que respira el área metropolitana de Monterrey. Así que trabajando en rehabilitar con nuestro programa Bosques de Agua, el principal pulmón verde que es el Parque Nacional Cumbres, y con nuestro programa Bosques Urbanos, todas las avenidas, camellones y plazas públicas que hoy tenemos en la ciudad.
5: ¿Qué tipo de árboles plantaron? ¿Son árboles de aquí?
4: Exactamente. De es un dato, Juan, muy importante, porque luego hay gente que nos dice, oye, pero pónganle sistemas de riego. A ver, la naturaleza no nació con sistema de riego. Un sistema de riego es para tener un jardín decorativo y que esté por goteo dándole agua a algunas plantas o algunas flores muy específicas. Los árboles que hoy estamos plantando en este programa son de más de 40 especies nativas, árboles de la región, que de hecho también vale la pena presumir, Juan, son árboles producidos en viveros que están aquí en municipios de Allende y Montemorelos, que de aquí se surten a muchísimas partes de la República. Anacahuitas, encinos, huizaches, palo blancos, árboles de gran formato y árboles que ocupan solamente riego un mes y que después solitos se forman y empiezan a agarrar cuerpo y empiezan a agarrar su follaje y empiezan a agarrar su valor. Es muy importante decirlo porque a veces cuando plantamos árboles, te pongo un ejemplo, la gente plantábamos nogales. El nogal es un árbol que da nuez.
5: Sí.
4: El árbol del nogal en la temporada de invierno tira completamente todas sus hojas. Se queda prácticamente el puro cuerpo del árbol.
5: Pelón.
4: Entonces nos decían, hoy están plantando árboles secos, se les están muriendo, porque esos árboles los plantamos aquí enfrente, de hecho, en enero y en diciembre.
5: Ajá.
4: Le decíamos a la gente, espérenos que empiece la primavera, el 15 de marzo. Pues desde el 13 de marzo pasamos y los árboles ya estaban retoñando, ya estaban tomando su fuerza. Pero necesitamos saber y entender el tipo de árboles, cuándo tiran sus hojas para saber, para no hacer y poder juzgar un programa con mucho tiempo atrás.
5: Déjenlo crecer. Oye, nos queda un minutito y medio, secretario. ¿Inversión pública y privada?
4: Este programa es inversión privada, además es un tema muy importante porque se hace con compensaciones ambientales de todos los constructores, desarrolladores y empresas.
5: Es industrial, ¿no?
4: Exactamente. Entonces, quien quiera hacer una construcción realiza un trámite ante la secretaría. Y la compensación ambiental es utilizada para este...
5: ¿Como mitigación?
4: Como mitigación, exactamente, para este programa. Entonces, es un tema donde involucramos a la iniciativa privada, a las organizaciones de la sociedad civil, a los ciudadanos y, obviamente, al gobierno, donde estamos trabajando de la mano, para además, Juan, dejarle... Los árboles es una herencia que le vamos a dejar segura a nuestras próximas generaciones. Y lo que hoy estamos plantando, pues seguramente se va a disfrutar por los próximos 50 o 60 años.
5: Raúl Lozano Caballero, bueno, pues ahí está, hay que darse una vuelta por Nuevo León, por Monterrey, para ver qué verde está esta ciudad. Medio minutito, ¿cómo ves el partido de mañana? Hay partido.
4: Hay partido.
5: Monterrey y juega la selección.
4: Hay partido aquí.
5: ¿Cuál vas a ver?
4: Hay partido aquí en Monterrey, juega Corea, Sudáfrica. Ajá. Pero yo te soy muy sincero, Juan, yo voy a ver a la selección mexicana. Mañana le ganamos también a la República Checa, amarramos primer lugar de grupo y esperar a cualquiera en el Azteca, en los 16avos, y luego también vamos a ganar y entonces los cuartos.
5: ¿Cuánto
4: también
5: gana México mañana?
4: México gana mañana 2-0.
5: 2-0 contra 2-0, Chequia.
4: 2-0 contra Chequia.
5: Muchísimas gracias, Raúl Lozano Caballero, secretario de Medio Ambiente del Estado de Nuevo León. Muchas gracias por la hospitalidad y hablamos pronto, ¿no, secretario?
4: Claro, por supuesto, Juan, hablar de estos temas de arborización y de muchísimos otros temas que tenemos aquí en materia medioambiental.
5: Gracias, secretario. Gracias. Volvemos.
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3: El dromedario habita en zonas desérticas y solo tiene una joroba en su espalda. Puede soportar temperaturas extremas de frío y calor. Cuando corre, alcanza una velocidad de 65 kilómetros por hora y es capaz de cargar 170 kilogramos. No almacena agua como se piensa, sino que la obtiene metabolizando grasa almacenada en tejidos, principalmente en la joroba, misma que funciona como aislante de la radiación solar. Aunque está hecho para soportar la sequía, si no toma agua en un gran tiempo, pierde fuerza y peso. El dromedario puede estar sin comer hasta 7 días, pero se recupera si beben hasta 100 litros de agua en un solo día.
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5: Resaltó que el sistema público de salud en México está en constante fortalecimiento con la formación e inclusión de más médicas y médicos especializados, la ampliación de la capacidad hospitalaria y la implementación de tecnología y equipos de última generación.
6: Estamos construyendo más hospitales, más unidades de medicina familiar, mejorando lo que había. Estamos contratando más médicos especialistas y formando más médicos especialistas. ¿Cuál es nuestro objetivo? Construir al menos 12,000 camas más en el IMSS en 12 años. Contratar más médicos especialistas y formar más médicos especialistas. Incorporar tecnologías nuevas que antes no existían, desde la inteligencia artificial hasta la telemedicina.
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8: Son las 6:23 PM. Gracias por continuar con nosotros aquí en Fórmula Noticias. Puede usted ver si nos acompaña a través de redes sociales, si nos acompaña a través de la señal de radio. Yo le cuento, yo le platico. Estamos en el Parque La Fundidora de Monterrey, de Nuevo León, sede del Mundial. Desde aquí estaremos transmitiendo esta tarde. Más adelante conversaré con la secretaria de Salud del Estado. Uno de los ejes principales del gobierno actual es garantizar la salud. Y bueno, con esto vamos con temas de la mañanera del pueblo. La presidenta Sheinbaum resaltó el día de hoy que el gobierno de México, que su gobierno está resarciendo los profundos daños que generó el neoliberalismo justo en el sistema de salud. Se están mejorando, se están actualizando, potenciando el Servicio Universal de Salud y también los sistemas de salud públicos de nuestro país. Así lo dijo la presidenta de México.
6: Agréguenle que no se construyeron hospitales, que todo se terciarizó, que no se contrataron médicos durante 36 años. Ahora agréguenle, además, que la salud de las y los mexicanos fue empeorando. ¿Por qué? Pues porque fue el periodo en donde creció de manera enorme la alimentación de la comida chatarra. Y entonces, más diabéticos, más hipertensión, más problemas de salud crónica. Entonces, ¿qué estamos haciendo? Resarcir los daños del neoliberalismo, así tal cual. Estamos resarciendo los daños, los profundos daños que generó el neoliberalismo en el sistema de salud y todavía además mejorando, actualizando y potenciando el Servicio Universal de Salud y los sistemas de salud públicos del país.
8: En la mañana del pueblo estuvo presente también Zoé Robledo, el director general del Instituto Mexicano del Seguro Social, quien, bueno, dio información sobre la modernización de servicios médicos. Se han instalado a la fecha 42 tomógrafos de gama ultra alta en 40 hospitales de 19 estados de la República Mexicana. Escuche.
9: Estos tomógrafos ya están instalados, se empezaron a instalar desde el mes de abril en 40 hospitales de 19 estados de nuestro país. Y algo importante, antes se creía que un hospital de segundo nivel, un hospital de zona, un hospital regional, no debía o no podía tener tomógrafos de esta gama y que eso estaba reservado para la alta especialidad. Hoy los tenemos lo mismo en alta especialidad, en siglo XXI, en la raza, pero también en hospitales regionales y en hospitales de zona.
8: También estuvo el director general del ISSSTE, Martí Batres, quien informó que el instituto incrementó de 239 a 859 las unidades médicas con telemedicina para, pues entonces, brindar servicios de información, de diagnóstico, de tratamiento, de seguimiento clínico y también consultas de especialidades. ¿Cómo? A distancia. Así lo dijo Martí Batres.
10: La telemedicina es una modalidad de atención médica que utiliza tecnologías digitales para brindar servicios de información, diagnóstico, tratamiento, seguimiento y consulta de especialidades a distancia para que las y los derechohabientes puedan recibir atención sin necesidad de trasladarse a los hospitales de alta especialidad que se encuentran en las zonas centrales de algunos de los estados, no de todos, y sobre todo en la zona central del país.
8: No podía faltar en esta información que se da en materia de salud en nuestro país, un derecho, no un privilegio, el director general del IMSS Bienestar, Alejandro Svarch, quien puntualizó que a través de la clínica Es Nuestra, en el año pasado, en 2025, se entregaron 4.608 millones de pesos y con eso se benefició a cuántas unidades, 8.483, sí, con la participación de más de 67.000 personas.
11: Se beneficiaron todas las unidades médicas de primer nivel de nuestra institución, 8.483 unidades de salud, participaron más de 67.000 personas activamente en las decisiones sobre su centro de salud. Un dato muy importante, no es solamente el monto, es que por segundo año consecutivo la comunidad dejó de ser solamente una usuaria de las unidades y se convirtió en un protagonista de la transformación del primer nivel de nuestra institución.
8: Bueno, en otro tema, pero que también fue tratado esta mañana en Palacio Nacional, en la mañanera del pueblo. Ayer le di a conocer que el Partido Morena inició ya oficialmente el proceso de registro para los aspirantes a las coordinaciones estatales en defensa de la transformación y la soberanía nacional. ¿En qué se traduce esto? Bueno, en las futuras candidaturas rumbo a las elecciones intermedias de 2027. Hoy la presidenta Sheinbaum refrendó su postura antinepotismo y allá en Palacio Nacional pues recordó que ella fue quien planteó la propuesta que frena la llegada de familiares directos hasta el cuarto nivel a un cargo de elección popular inmediato. Escuche.
6: No estoy de acuerdo en que un familiar herede su puesto, una persona herede su puesto a un familiar, aunque sea por elección popular. Yo no estoy de acuerdo. Tan es así que hice la propuesta para que en la Constitución quedara que no puede haber una persona y después el que le siga sea la esposa, el primo, el amigo, no, el amigo puede ser.
8: Bueno, pues ahí lo tiene usted. Se pronunció la presidenta en contra de utilizar el principio de paridad de género para favorecer que familiares pudiesen heredar cargos públicos.
6: No estoy de acuerdo con que se proponga un familiar directo y tampoco estoy de acuerdo en que se use el cambio en el caso del género para justificar el que vaya una persona u otra persona. El INE ya tiene regulado la igualdad de género, la equidad. Es decir, ya tiene regulado que los partidos políticos tienen que presentar necesariamente el mismo número de candidatas o candidatos para, por ejemplo, gobernadores. Ahora va a venir la elección de 17 gobernadores. Eso quiere decir que los partidos políticos tienen que presentar 9 mujeres y 8 hombres a fuerzas.
8: Bueno, y este proceso al interior de Morena continúa. Hoy el partido abrió el registro de aspirantes
12: para los estados de Chihuahua, de Colima, del estado de Guerrero. Es el segundo día de registro de políticos de Morena y partidos aliados, PT y Partido Verde, para coordinadores estatales de la transformación. Entonces, Ana Pablo, voy contigo, voy con el reporte. Ya gorras, además, camisetas, productos de Morena, ya se venden al frente del World Trade Center, ¿verdad?
13: Sí, ¿cómo estás, Juan? Muy buenas tardes. Pues si no es campaña, mucho se le parece. En efecto, incluso esta calle que está aquí afuera del World Trade Center, pues llegaron ya estos puestos tradicionales, hay que decir, en el caso de Morena, porque cuando es un evento de este partido, pues siempre está la vendimia de gorras, de playeras, las ahora estas toallas grandes que han llamado mucho la atención del secretario de Seguridad, Omar García Harfuch. Y también, no sé si se alcanza todavía a escuchar, pero a las afueras de este lugar, pues hay una serie de música, hay danzantes, incluso en algún momento del día se tuvo que cerrar la calle porque había también autobuses, pues de la gente que acompaña a los aspirantes que pues no son todavía candidatos a las gubernaturas que se van a disputar a las 17 gubernaturas, pero se van a convertir en candidatos y candidatas. Son ahora coordinadores de la defensa de la transformación. Y decirte que el estado que tuvo un registro mayor de aspirantes fue Guerrero, con 15 personas interesadas en encabezar los esfuerzos en esta entidad para defender a la 4T. En el caso de Colima fueron 3 personas y en el caso de Chihuahua 3. Hace unos momentos ya prácticamente concluyó este registro de manera presencial y bueno, pues déjame decirte que entre las personas que más porra trajeron de este lugar está la senadora con licencia Beatriz Mojica, también la alcaldesa de Acapulco, Avelina López, y Estela Damián, ex consejera jurídica de la presidencia. Esta última se registró y negó que cuente con el apoyo de la presidenta Claudia Sheinbaum, dijo que ella respeta por supuesto la ley y no interfiere en este proceso que es partidista, pidió no sufrir esquizofrenia de encuestitis y aclaró que ella pues no paga encuestas, que ella está trabajando en el territorio. Llamó la atención que se molestó porque la cuestionaron por el respaldo de integrantes del PRI y ella dijo que pues era esta pregunta se tiene que hacer a todos los aspirantes, pero que por supuesto pues está en la intención de encabezar estos esfuerzos. Esto.
14: La presidenta es una mujer ejemplar, es una mujer extraordinariamente congruente, muy honesta y sobre todo una mujer que va a cumplir el mandato de respetar la Constitución. Es que ahora vivimos la encuestitis aguditis. Yo no he pagado encuestas, yo no traigo encuestas a modo y no publico. Lo que yo traigo es trabajo en territorio. Así que no tengan ningún pendiente, no suframos esquizofrenia de encuestitis.
13: Y bueno, pues ha estado todo el día el tema de Félix Salgado Macedonio, que si se registró o no, por supuesto de manera presencial no acudió, pero la presidenta de la Comisión de Elecciones, Itlali Hernández, dijo que bueno, podría hacerlo en línea y tiene hasta el sábado, es decir, que todavía no se descarta, pero insistió en que pues las reglas antinepotismo se van a aplicar y que también hay un acuerdo con los partidos aliados para que no se puedan registrar ya sea vía el PT o vía el partido. De eso comentó Citlali Hernández.
15: De manera fraterna, en este caso en específico, que además está en el ojo nacional y que pues algunos esperan o que Félix se enoje o que nosotros rompamos nuestra regla, adelanto que no va a pasar. Nos vamos a poner de acuerdo en el diálogo, si es que al final decide registrarse, en la relevancia del respeto a nuestras reglas. Y si no, bueno, pues tampoco nos adelantemos. Bueno, también en el diálogo con el PT y el Verde, pues no, o sea, hay límites que se respetan, ¿no? Entre, aunque son 3 partidos distintos, pues no nos vamos a hacer la mala jugada de que algún militante de Morena se registre por otro partido solo para tener otra regla.
13: Por parte del estado de Chihuahua, Andrea Chávez y Cruz Pérez Cuellas, los principales aspirantes. Sí.
12: Gracias, muchas gracias, Sara Pablo. Con esto nos vamos a una pausa, volvemos, no se vayan.
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17: ¡Pega de locura!
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17: Estas son las Stevie Bites con Stevie de TV. Los juguetes ya no compiten contra Sid, contra el Oxxo o el abandono. Ahora compiten contra una tablet. Toy Story 5 enfrenta a Woody, Buzz y Jessie contra Lilypad, un dispositivo inteligente que promete entretenimiento infinito y cero imaginación. Dirige Andrew Staton, el genio detrás de Wall-E, y la cantante Belinda es la voz de Lilypad. Esto nos comparte.
18: Entras a la película y la primer media hora de la película dices, no sé si me cae bien Lilypad, siento que es malvada, y de repente te das cuenta que es muy divertida, ocurrente, chistosa, irónica. Cuando a mí me encanta cuando dice Jessica.
17: Algunos amigos merecen ser siempre recordados, aunque ya no sigas jugando con ellos. La película Toy Story 5 ya está disponible en los cines de todo el país. Estas fueron las Stevie Bites con Steve de TV.
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19: Los caballitos de mar son monógamos y los machos son los que llevan los huevos en una bolsa hasta que nacen.
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19: El agua caliente se congela más rápido que el agua fría bajo ciertas condiciones, fenómeno conocido como el efecto Mpemba.
16: Aprendamos juntos.
19: Los videojuegos pueden mejorar la coordinación entre el ojo y la mano y aumentar la capacidad de tomar decisiones rápidas.
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19: Los pulpos tienen tres corazones y su sangre es de color azul debido a una proteína rica en cobre vital.
16: Lo que no sabías.
19: El cuerpo humano tiene suficiente hierro para fabricar un clavo de 3 centímetros de largo, distribuido principalmente en la sangre.
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20: Alberto Ibarra nos informa sobre preparativos para el partido de esta noche.
21: Desde la glorieta de la Minerva, que espera alrededor de 10.000 aficionados colombianos asistan hoy por la noche después de un posible triunfo de su selección Colombia hacia República Democrática del Congo.
20: Monterrey se prepara para un gran evento esta noche. Más detalles con Alexis Herrera.
22: A pocas horas de que arranque el show de DPR Ian en el Fan Fest de Monterrey, cientos de personas se hacen presentes poco a poco, aficionados al fútbol y gente amante del K-pop para disfrutar de este magno evento.
20: Habilitan nuevo espacio en Guadalajara para ver el partido de esta noche, informa Alberto Montoya.
23: Bueno, pues estamos aquí en el centro de Guadalajara. Esta es una de las pantallas que habilitó el gobierno municipal para evitar pues aglomeraciones.
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8: Son las 6 de la tarde con 38 minutos. Gracias por continuar con nosotros aquí en Fórmula Noticia, transmitiendo desde Monterrey, Nuevo León, desde el Parque La Fundidora, sede mundialista. Mañana hay juego y con esto pues regresamos a la Ciudad de México. Le estaré hablando de Monterrey más adelante. Haz de la pausa, mi compañera Sara Paula pues nos daba a conocer quiénes son los aspirantes a ser coordinadores de la defensa de la transformación y la soberanía nacional, es decir, aspirantes a candidatos para los estados de Chihuahua, Colima y Guerrero, en donde habrá elecciones el próximo año. En las elecciones intermedias renovarán su gobierno. En la Cámara de Diputados, ¿cuántos legisladores solicitaron una licencia para buscar un cargo público en la intermedia del próximo año? Maru Rojas, voy contigo y con la lista, es larga.
25: Sí, es larga, Juan, porque hace 8 días es en la comisión permanente donde se tiene ahorita la autoridad para aceptar estas licencias. Fueron 11. El día de hoy, al iniciar la sesión, 11 más, y al final de la sesión, 2 más. 11 de la semana pasada y 13 de hoy, ya son 25 las licencias solicitadas hasta ahorita, pero van a continuar. Por lo pronto, los primeros 11 nombres los da a conocer así la presidenta de la mesa directiva de la Cámara de Diputados, Kenia López Rabadán.
26: Solicitado licencia, misma que se tramitará en la sesión del día de hoy, la diputada Julia Arcelia Holguín Serna, de Morena, el diputado Gilberto Herrera Ruiz, de Morena, la diputada Griselda Valencia de la Mora, de Morena, el diputado José Narro Céspedes, de Morena, el diputado Daniel Campos Blancarte, de Morena, el diputado Ernesto Núñez Aguilar, del Partido Verde Ecologista, así como los senadores Nora Rubalcaba Gámez de Morena, Ana Lilia Rivera Rivera de Morena, Reina Celeste Asencio Ortega de Morena, Beatriz Robles Gutiérrez de Morena y Verónica Díaz Robles de Morena.
25: Dice Juan que después se instaló la Comisión Bicameral de Seguridad, quedó acéfala porque su presidente, Eugenio Segura, pidió licencia para contender por la gubernatura de Quintana Roo, lo mismo que la diputada de Morena, Maribel Villegas. Entonces, dos más que se suman, vamos a ver qué sucede. Ricardo Monreal dijo que puede haber una fractura al interior del partido si no se blindan. De esta manera lo dijo.
0: Yo en que la madurez de los participantes esté por encima de cualquier aspiración personal, ambición personal, y permita que la unidad sea la garante del triunfo en las elecciones. Vamos a esperar, pero tan solo ayer fueron casi 40 los que se inscribieron. Hoy hay otro tanto. Yo estimo que en los 17 estados van a ser más de 130, 140 aspirantes.
8: Vaya, para que no creen la transformación, ¿eh? Maru Rojas, Ricardo Monreal hablando de unidad y de no fracturas y de todos jalando para el mismo camino, ¿no?
25: Efectivamente, y tiene que primero sanar lo del nepotismo en su familia.
8: Ahí está. Oye, Maru, y algo que nadie ha mencionado, pero me parece que también será, como tú decías hace unos segunditos, interesante, es ver las suplencias, porque no está sencillo lo de las suplencias por las implicaciones. Tú sabes mejor de esto que yo. Corrígeme. Entra un suplente de alguno de los aspirantes a una candidatura, ¿cuánto tiempo? O sea, en el caso de que el aspirante gane y se vaya a campaña, pues ya se quedó. Si no, de aquí a diciembre, pero eso no es lo importante. Lo importante es que con esto se genere un impedimento para que esta persona, el suplente, pueda contender en el 2027 a una diputación. Porque ahí hay un candado de la ley, no lo pueden hacer, se están poniendo la soga al cuello, ¿eh?
25: Efectivamente, ningún suplente va a poder contender por ninguna candidatura, ninguno. Y lo que sí te puedo decir es que las licencias tienen fecha de caducidad. Y si no quedan como candidatos y ya la hacen definitiva, regresarían para el próximo periodo ordinario de sesiones, el 1 de septiembre.
8: Y vamos a estar pendientes. Oye, ¿y dónde dejaste a Brígido, al camarógrafo, tu compañero inseparable?
25: En Monterrey.
8: Aquí está, te está saludando, está a cuadro. Dile algo, ¿lo extrañas?
25: Que lo extraño, vino, no tanto, porque hoy estuve con el mejor, con Alejandro Elizalde.
8: Uy, le voy a decir... Gracias, Maru, pendientes por tu reporte y no me despido.
25: Estamos pendientes, Juan.
8: Gracias, Maru, muchísimas gracias. Y con esto vamos con temas de la capital, porque mañana, el día de mañana, juega su tercer partido del Mundial México en el Estadio Ciudad de México contra la selección de Chequia. Lleva 2 triunfos, ya calificó y en primer lugar, pero pues no estaría de mal darle un regalo a la afición y tener un triunfo mañana. Si usted quiere celebrar ese triunfo, pues digamos con unas heladas, va a estar complicado. Raquel Flores, voy contigo y el reporte. Hay operativos cerca del estadio, en otros puntos, FanFest y Ley Seca.
1: Así es, Juan, ¿cómo estás? Muy buenas tardes. La Ciudad de México desplegará un amplio operativo de seguridad y movilidad para el partido de la selección mexicana contra Chequia el día de mañana. Esto con la participación de 56,000 elementos de la Secretaría de Seguridad Ciudadana, además de miles de servidores públicos que apoyarán en tareas de prevención, atención y vigilancia durante los festejos. Pablo Vázquez, el secretario de Seguridad Ciudadana, informó que habrá 7,500 policías en el Estadio Ciudad de México, 3,275 en el FIFA Fan Festival y 4,200 en Paseo de la Reforma, además de la presencia en los 18 festivales futboleros. Él aseguró que el despliegue policíaco tiene como objetivo salvaguardar la integridad de los asistentes a los distintos puntos donde se podrá ver el encuentro de fútbol. Vamos a escuchar cómo lo dijo.
2: Hoy, cuando los ojos del mundo están puestos en la Ciudad de México, nuestro compromiso, tal como lo ha instruido nuestra jefa de gobierno, Clara Brugada, es poner todas nuestras capacidades al servicio de las y los ciudadanos, aficionados, visitantes locales y extranjeros, vecinas y vecinos, y desde luego grupos que se expresen públicamente en la ciudad para facilitar su acceso al derecho a la seguridad, la recreación, la movilidad, al uso del espacio público, a la expresión y a la manifestación, y vivir la experiencia de este momento y de todas las actividades que se están desarrollando en nuestra ciudad en un entorno de paz y sana convivencia.
1: Y Juan, para evitar aglomeraciones y riesgos, el gobierno capitalino habilitará 48 espacios públicos gratuitos para seguir el encuentro, 18 puntos sobre Paseo de la Reforma, 9 pantallas en las inmediaciones del Zócalo, 3 en la Alameda Central, 3 escenarios en el Ángel de la Independencia y también la Diana Cazadora y el Monumento a la Revolución, así como 18 festivales futboleros distribuidos en las 16 alcaldías. Hoy la jefa de gobierno, Clara Brugada, señaló que descentralizaron los festejos para evitar aglomeraciones y riesgos de protección civil. Hay que decir que también, como parte de estas medidas, se encuentra el que va a haber ley seca en 6 colonias de la zona centro desde las 3 de la tarde de este miércoles y hasta las 7 horas del jueves. Esto lo informó el secretario de gobierno, César Cravioto. Vamos a escuchar.
3: El día de hoy se publicó el acuerdo en Gaceta Oficial para la suspensión de venta de bebidas alcohólicas para llevar. Esto es de mañana a partir de las 15 horas a el jueves 25 de junio a las 7 de la mañana. Se prohíbe la venta de bebida para llevar en todo tipo de tiendas de conveniencia, abarrotes y supermercados, restaurantes y bares con licencia para consumo de bebidas alcohólicas en el establecimiento está permitido, no se suspende la venta de consumo al interior de los establecimientos, solamente no pueden vender bebidas para llevar.
1: Dijo el secretario de gobierno que servidores públicos e inspectores supervisarán establecimientos mercantiles y van a reforzar las acciones para inhibir la venta y consumo de alcohol en esos espacios públicos. Y finalmente, en materia de transporte, las líneas 1, 2 y 3 del metro, así como Metrobús y Tren Ligero, aplicarán su servicio hasta la 1 de la mañana con el propósito de garantizar un regreso seguro para los aficionados. Así las cosas, Juan, solamente decir, y al final, que es muy importante el llamado que hacen a los asistentes a estos festivales a tirar la basura en su lugar. Para ello van a instalar 756 contenedores para separación de residuos en 252 puntos estratégicos, de los cuales 600 estarán ubicados en Paseo de la Reforma, además de 180 baños móviles. El llamado a tirar la basura en su lugar, no dejar las 40 toneladas que dejaron el jueves pasado después del encuentro, y también hacerlo como los japoneses y también los coreanos, que con su bolsita llevan la basura, Juan. Así que ahí el llamado para que los festejos se lleven a cabo en paz y con limpieza. Este es el reporte, Juan.
5: Gracias, Raquel, porque sí, en efecto, la semana pasada, de la madrugada de jueves a la mañana de viernes, entre el júbilo del triunfo, bueno, 40 toneladas de basura dejaron las personas nada más ahí en la zona del Ángel de la Independencia sobre Avenida Reforma, una de las más emblemáticas de la Ciudad de México. Se llamaba de la Emperatriz, ahora se llama Reforma, uno no sepa quién trabaja. Pues gracias, Raquel, ¿ya estás apartando tu lugar allá en el Ángel para mañana?
1: Por supuesto, Juan, vamos a estar en el Ángel con mi basurita, con mi bolsita de basura lista para tirarla y no dejar un mal ejemplo y también gritar muchísimo, ¡viva México, Juan!
5: Por supuesto, y vamos a corearlo contigo. Gracias, muchísimas gracias, Raquel. Y con esto, hablando del Mundial y de la bebida de alcohol, de la ley seca que hay mañana, opera el programa Conduce Sin Alcohol en su operativo especial de la Copa Mundial de Fútbol. Ulises Soriano, poco se ha hablado de ello, pero el alcoholímetro funciona. ¿De qué hora a qué hora? ¿Es itinerante? ¿Es fijo? ¿Cuántas personas han sido remitidas al Torito? ¿Se ve en el Torito el partido?
6: Juan, muy buenas tardes, qué gusto saludarte. Pues habrá que decir que sí, pero ya se han realizado más de 100,000 pruebas durante esta Copa Mundial, Juan, y de acuerdo con la Secretaría de Seguridad Ciudadana, entre el 11 y el 22 de junio se aplicaron 103,224 pruebas de alcoestop al interior de vehículos y 1,415 de alcoholemia a conductores. Como resultado de estas acciones, 463 automovilistas han rebasado el límite permitido de alcohol entre aire expirado y fueron remitidos ante las las autoridades correspondientes. Asimismo, 460 vehículos fueron remitidos al corralón, todos ellos derivados de estas sanciones del operativo. La dependencia capitalina también dio a conocer que los festivales futboleros como el FanFest y el perímetro de la última milla y los puntos de Park and Ride se han realizado también 5,288 pruebas amistosas y labores de orientación para fomentar que los asistentes no conduzcan después de consumir bebidas alcohólicas. Y Juan, para mañana la misma insistencia de si van a tomar, no hay que conducir porque se pone en peligro no solo la vida, Juan, sino también el gran festejo que se tiene para mañana durante este partido entre México y Chequia.
5: Gracias, Ulises. 463 conductores han superado el límite permitido, que debería ser cero, para conducir alcoholizados. Bueno, entonces me dices que sí les transmiten los partidos en el Torito, pues no deberían de hacerlo, pues no es premio, ¿no? A ellos sí les sirve la señal.
6: Habrá que hacer las pruebas, Juan, pero de lejitos.
5: Sí, no, mejor que te cuenten. Ahí agarra uno saliendo. Gracias, Ulises. Igual le dieron hasta botana futbolera. En fin, Ulises Soriano, no me despido. Muchísimas gracias por tu reporte.
6: Continuamos pendientes, Juan. Muy buena tarde.
5: Y con esto nos vamos a los deportes.
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5: No solo Messi hace historia en el Mundial, también Cristiano Ronaldo con la selección de Portugal que goleó a Uzbekistán. José Luis Cuevas, pintor, artista del deporte, te saludo con muchísimo gusto y la jornada del día de hoy del Mundial. ¿Cómo estás, pintor?
9: ¿Cómo estás, Juan? Qué gusto saludarte. Saludos al auditorio. Bien lo comentas, terminó ganando con autoridad un marcador que se terminó dando de 5-0, partido disputado en Houston, donde Cristiano Ronaldo marca un doblete y pasa a la historia como el primer jugador en marcar en 6 Copas del Mundo diferentes. Recordar que, contrario a Messi, que Messi sabemos tiene 18 goles, Messi en Sudáfrica en 2010 se fue en blanco, y Cristiano Ronaldo cuando menos ha marcado un gol en cada uno de los mundiales que ha disputado. Hoy a Cristiano le preguntaron un poco sobre este tema, no quiso hablar de las comparativas que hay entre uno y otro, disfruta su momento, es su gol número 10 en mundiales, no va a alcanzar ni a Messi, ni a Mbappé, ni a Ronaldo o a Klose, va a ser muy complicado que lo haga, pero también se queda solo detrás de el camerunés Mila, que ganó, se llevó el galardón a los 42 años en marcar el gol con más edad. Cristiano Ronaldo, con 41 años y algunos días, se queda como el segundo jugador más longevo en marcar goles en mundiales. Hoy jugó muy bien el equipo de Portugal y terminó ganando el partido claramente. El que se terminó atorando y en serio fue la selección de Inglaterra. Si bien es cierto, enfrentó a la selección de Ghana, que no es un rival menor, sí se terminó por dar un juego de un 0-0, donde los dos equipos hicieron el intento por lograr el marcador, y al final es un punto que le sirve más a Ghana que a Inglaterra. Esto puede dar un vuelco al liderato del sector, porque Croacia, en un juego en desarrollo, está ganando su partido ante Panamá, y esto le puede dar argumentos para aspirar en la última fecha al liderato. Y hoy estuvimos, Juan, en la conferencia de Javier el Vasco Aguirre en el Estadio Ciudad de México. Vamos saliendo de ella, una conferencia donde Aguirre no quiso dar pista de si va a ser el tal Arrangel, si va a ser Guillermo Ochoa. Habló que básicamente es una familia y que saben que cualquiera de los dos están listos para ser titulares. Va a haber cambios en el 11, no muchos, pero cuando menos 3-4 modificaciones. Lo único que nos aseguró es que César Montes vuelve a la titularidad y que Brian Gutiérrez no va a tener minutos porque tiene tarjeta amarilla, y dos tarjetas amarillas te pueden mandar con una expulsión y es perderte este elemento para la ronda de 16avos. Así que va a guardar a Brian Gutiérrez y seguramente va a modificar un poco en cuanto a nombres se refiere. México es favorito ante Chequia. Chequia necesita ganar, es lo único que necesita, lo que le sirve para avanzar o aspirar a avanzar a la siguiente.

0: Corea, es decir, el resultado entre sí, con esto México va a avanzar como líder de su grupo. Es el único que puede igualar a México en puntos, porque ni Chequia ni Sudáfrica lo van a poder hacer, y es el resultado entre sí lo que determina el liderato, y por ello México va a quedarse con ese primer lugar. Ojalá y lo haga con una victoria, sería la primera vez que logre 9 puntos de 9 posibles, y sería algo fantástico, creo yo, tomando en cuenta el posible rival, Escocia, Cabo Verde, las selecciones que van a jugar posteriormente, Juan.
1: Ahí está, pues pendientes mañana, esperando el triunfo de la selección mexicana, José Luis Cuevas el Pintor, medio minutito antes de la pausa. Sería una injusticia meter a Memo Ochoa y dejar al héroe del partido pasado en la banca, ¿sí o no?
0: Coincido, yo creo que Tala debe ser titular. No descarto, si va ganando, que al 90, al 85 metan a Guillermo Ochoa, si las condiciones se dan, pero es muy diferente eso a decirle al Tala, tú lo hiciste bien, pero te mando a la banca y traigo a Memo, ¿no?
1: Sí, y ya para concluir, sería un buen detalle para Memo Ochoa que entrara unos minutitos al final para que se lleve un merecido aplauso. Pintor José Luis Cuevas, artista del deporte, gracias. Hablamos pronto y nosotros nos vamos a una pausa. Hablamos con más aquí en Fórmula Noticias.
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11: Meta lanzó AI Mode para Facebook, una función para su buscador basada en inteligencia artificial que permite realizar búsquedas con lenguaje natural y recibir respuestas estructuradas basadas en publicaciones, grupos y redes públicos de la plataforma. Un esfuerzo por entrar a la competencia con motores de búsqueda tradicionales como Google. Utiliza el modelo Muse Spark de creación de contenido, que ahora también sirve para hacer consultas solo en el feed o para buscar algo específico en la red social, ya que utiliza el enorme archivo de Facebook como una base de conocimientos interactiva para los usuarios. La nueva función incluye herramientas de edición fotográfica con inteligencia artificial que facilitan la edición de contenido y por ahora viene con funciones interactivas con dinámicas especiales del torneo de fútbol más importante del mundo, que permite a los usuarios probarse virtualmente las camisetas de las distintas selecciones y compartir sus selfies. Informó Aide Rivera. 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
1: Son las 7:00 p.m. Soy Juan Becerra.

0: Acosta, estamos en Fórmula Noticias y le va a dar a conocer los sucesos más importantes, más destacados del país y del mundo, ocurridos hoy martes 23 de junio. Estamos transmitiendo desde Monterrey, Nuevo León. Continuamos con este espacio informativo, nos sumamos a la señal de Telefórmula, ampliamos nuestra cobertura y estas son las noticias.
1: Se resarcen los daños que generó el neoliberalismo en el sistema de salud y por ello se actualiza el Servicio Universal de Salud y también los sistemas de salud públicos del país, así lo informó la presidenta Sheinbaum.
2: Entonces, ¿qué estamos haciendo? Resarcir los daños del neoliberalismo, así tal cual. Estamos resarciendo los daños, los profundos daños que generó el neoliberalismo en el sistema de salud y todavía además mejorando, actualizando y potenciando.
1: Segundo día de registro de aspirantes de Morena. Hoy correspondió a Chihuahua, Colima y Guerrero. La presidenta de elecciones, Citlali Hernández, asegura que se aplicarán las reglas antinepotismo del partido.
3: Pues algunos esperan o que Félix se enoje o que nosotros rompamos nuestra regla. Adelanto que no va a pasar. Nos vamos a poner de acuerdo en el diálogo, si es que el del final decide registrarse, en la relevancia del respeto a nuestras reglas. Y si no, bueno, pues tampoco nos adelantemos.
1: Al respecto, la presidenta Sheinbaum recordó que ella planteó la propuesta que frena la llegada de familiares directos a un cargo de elección popular.
2: Una persona herede su puesto a un familiar, aunque sea por elección popular. Yo no estoy de acuerdo. Tan es así que hice la propuesta para que en la Constitución quedara que no puede haber una persona y después el que le siga sea la esposa, el primo, el amigo.
1: Kenia López Rabadán, presidenta de la Cámara de Diputados, informó que 11 legisladores solicitaron licencia para buscar una candidatura en 2027.
4: Me permito informarles que hemos ya concluido la sesión de la mesa directiva de esta comisión permanente. Se nos ha informado que hemos recibido 11 solicitudes de licencia de legisladores y legisladoras.
1: Quiere competir electoralmente contra Emilio Portes Gil. El diputado José Narro Céspedes dejará su curul para buscar la candidatura al gobierno de Zacatecas por Morena, pero fechó erróneamente su periodo de separación del cargo, del 21 de junio al 31 de agosto de 1926. México hace su trabajo, la Casa Blanca debe hacer el suyo. La presidenta Sheinbaum reiteró que en Estados Unidos hay armas que pasan a nuestro país de manera ilegal. También organizaciones delictivas, tráfico de drogas y lavado de dinero en territorio estadounidense.
2: Entonces ellos tienen que hacer su trabajo en detener armas que vienen a México, pero también hacer detenciones de las organizaciones delictivas que distribuyen la droga en Estados Unidos y de lavado de dinero en Estados Unidos.
0: Y llueve fuerte en la zona metropolitana del Valle de México. Las inundaciones a todo lo que dan en la vía López Portillo. Está inundado hasta la bandera. Polo Espejel, el reporte. Voy contigo.
5: ¿Cómo estás, Juan? Efectivamente, una importante lluvia cayó esta tarde en toda esta zona del Valle de México, muy afectada, como bien lo señalas, la vía José López Portillo, la avenida Insurgentes, una zona de Chiconautla, la parte alta de Barrientos, porque aquí, pues, el tirante de agua es de casi 40 centímetros, Juan, es el escurrimiento natural de la Sierra de Guadalupe, grandes toneladas de tierra, de lodo, de piedras que están provocando pues este severo conflicto. Hay algunos puntos en los cuales incluso los transportistas de plataforma están apoyando, auxiliando a los usuarios del transporte público. Hay que tener mucha paciencia porque toda esta zona está totalmente colapsada, prácticamente desde la zona del periférico de Santa Mónica, de la Mario Colín, y bueno, pues con dirección tanto de Barrientos hacia Coacalco, como de Ecatepec hacia la zona de Tultitlán, justamente frente al Asta Bandera, Juan.
0: Ahí está el Asta Bandera, en donde nunca hay bandera, ¿verdad, Polo Espejel? Nada más está el Asta Bandera. ¿Qué operaciones está llevando a cabo la autoridad para evitar las mitigaciones? Bueno, estaremos pendientes de que lleguen los servicios de desasolve. Gracias, Polo Espejel, por tu reporte. Nos damos una pausa. Volvemos con más aquí en Fórmula Noticias. No se vayan.
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22: Las huellas dactilares de los koalas son muy parecidas a las de los humanos. Incluso podrían confundirse, ya que tienen patrones similares.
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0: Son las 7 de la tarde con 8 minutos. Gracias por continuar con nosotros aquí en Fórmula Noticias. Transmitimos para usted desde Monterrey, Nuevo León. Sede del Mundial, se jugarán en este Mundial 2026 4 partidos en total aquí en Monterrey. Es segunda ocasión que Monterrey, que Nuevo León, es sede de un Mundial. También lo fue en 1986. 8 partidos se jugaron aquí en aquel entonces, entre ellos aquel partido de cuartos de final entre México y Alemania, en el que se fueron a penaltis después de que el árbitro descontó un gol que era bueno al Abuelo Cruz en los penaltis, pues nos falló la mentalidad. Pablo Larios era en aquel entonces el portero, no pudo con la presión que Schumacher, el portero de Alemania en aquel entonces, le generó. Más adelante seguimos hablando de esta sede del Mundial. Antes, Juan Antonio Jiménez, voy contigo con información de Nayarit, donde fue detenido y vinculado a proceso Carlos N. Este sujeto es sobrino de Audías Flores, del jardinero, detenido también hace ya algunos meses, Juan Antonio Jiménez. Voy contigo y el reporte no es la única detención que se da allá en el estado de Nayarit.
1: Gracias, Juan. Muy buenas noches. La Fiscalía de Nayarit informó la detención y vinculación a proceso de Carlos N., identificado como sobrino de Audías Flores Silva, alias El Jardinero, presunto operador del cártel Jalisco Nueva Generación. De acuerdo con la autoridad, el imputado fue detenido junto con Gabriel y José Carlos, quienes enfrentan ahora un proceso por su probable responsabilidad en delitos contra la Ley Federal de Armas de Fuego y Explosivos, así como por posesión de narcóticos con fines de venta y encubrimiento por receptación. Durante la detención fueron asegurados 4 vehículos, municiones y diversos indicios integrados a la carpeta de investigación, por lo que los 3 sujetos permanecen bajo prisión preventiva justificada. La Fiscalía Estatal indicó que los hechos forman parte de una investigación en curso sobre actividades de portación de arma y posibles operaciones de narcomenudeo en este estado, aunque no detalló el lugar ni la fecha exacta cuando fue la captura. Las autoridades confirmaron que los imputados ya fueron trasladados al penal federal de El Rincón, en Tepic, Nayarit. Juan, el reporte.
0: Gracias, Juan Antonio. Entonces, permanecen bajo la medida cautelar de prisión preventiva justificada y vamos a estar pendientes del desarrollo, pues, de este proceso y de las diligencias judiciales correspondientes. Gracias, Juan Antonio.
1: Gracias, y te encargo un cabrito.
0: Ya está. ¿Chicharrón no vas a querer?
1: También, por supuesto.
0: A ti no se te puede negar nada, Juan Antonio Jiménez. Gracias por el reporte. Abrazo desde aquí hasta allá.
1: Buenas tardes.
0: Bueno, ayer le informé que el Partido Morena inició ya oficialmente el proceso de registro para los aspirantes a las coordinaciones estatales en defensa de la transformación y la soberanía nacional. ¿Qué quiere decir esto? Bueno, ya las futuras candidaturas rumbo a las elecciones intermedias de 2027. Hoy la presidenta Claudia Sheinbaum reiteró una vez más y las que sean necesarias su postura antinepotismo. Desde Palacio Nacional recordó que ella fue quien planteó la propuesta que frena la llegada de familiares directos hasta el cuarto nivel a un cargo de elección popular. No se pueden heredar los cargos. Así lo dijo.
2: No estoy de acuerdo en que un familiar herede su puesto, una persona herede su puesto a un familiar, aunque sea por elección popular. Yo no estoy de acuerdo. Tan es así que hice la propuesta para que en la Constitución quedara que no puede haber una persona y después el que le siga sea la esposa, el primo, el amigo, no el amigo puede ser, en términos familiares. No puede ser que quede el hermano, el primo, el padre, la madre, la esposa, hasta el cuarto nivel, que es como está la ley en términos de quién depende de la persona. La ley actual.
0: También la presidenta Sheinbaum se pronunció en contra de utilizar el principio de paridad de género para favorecer que familiares hereden cargos públicos.
2: No estoy de acuerdo con que se proponga un familiar directo y tampoco estoy de acuerdo en que se use el cambio en el caso del género para justificar el que vaya una persona u otra persona. El INE ya tiene regulado la igualdad de género, la equidad, es decir, ya tiene regulado que los partidos políticos tienen que presentar necesariamente el mismo número de candidatas o candidatos para, por ejemplo, gobernadores. Ahora va a venir la elección de 17 gobernadores. Eso quiere decir que los partidos políticos tienen que presentar 9 mujeres y 8 hombres a fuerzas.
0: Bueno, y el día de hoy Morena abrió el registro de aspirantes a estas coordinaciones de la defensa de la transformación y la soberanía nacional para varios estados, Chihuahua, Colima, Guerrero. Sara Pablo, voy contigo y el reporte. Están los registros para los aspirantes a estos estados y continúan registrándose aspirantes de otros estados que se abrieron el día de ayer, ¿es correcto?
3: Así es, ¿cómo estás, Juan? Muy buenas tardes. Sí, fíjate que hoy ya cerró el registro. En este segundo día, 21 personas se registraron para convertirse en coordinadoras estatales de defensa de la Cuarta Transformación, 15 del estado de Guerrero, 3 de Colima y 3 de Chihuahua. La mayoría lo hicieron acompañadas por decenas de simpatizantes con música, bailes tradicionales, porras, muchas porras. Incluso la calle de Filadelfia, aquí enfrente del World Trade Center, se cerró por algunos momentos por la cantidad de personas que ahí se encontraban y los autobuses que las trasladaron. En el caso de Guerrero fueron las mujeres, las aspirantes que más gente las respaldó en el sitio. Beatriz Mojica dijo que la acompañaban de todas las regiones del estado, confió en el proceso y dijo que se está convencida de que se respetará la voluntad del pueblo. Señaló que no tiene inconveniente en someterse a los filtros establecidos por el partido para evitar la intromisión del crimen organizado. Justo aquí también llegó la exconsejera jurídica de la presidencia, Estela Damián, quien dijo que, bueno, pues ella más que preocuparse en el tema de las encuestas, está recorriendo el territorio y señaló que la presidenta Claudia Sheinbaum no la apoya de ninguna manera. Ella se mantiene al margen de todo este proceso partidista. Esto fue lo que comentó.
4: Es una mujer ejemplar, es una mujer extraordinariamente congruente, muy honesta y sobre todo una mujer que va a cumplir el mandato de respetar la Constitución. Es que ahora vivimos la encuestitis aguditis. Yo no he pagado encuestas, yo no traigo encuestas a modo y no publico. Lo que yo traigo es trabajo en territorio. Así que no tengan ningún pendiente. No suframos esquizofrenia de encuestitis.
3: Bueno, pues parte de lo que comentó y bueno, pues uno de los temas, por supuesto, que estuvo flotando en el ambiente el día de hoy es si Félix Salgado Macedonio, padre de la gobernadora de Guerrero, Evelyn Salgado, se registraría después de que, pues recordemos, la regla antinepotismo de Morena se lo impide, pero él ha sostenido que su derecho a votar y ser votado está a salvo en la Constitución. Y bueno, pues hasta el momento no llegó, sin embargo, él ha declarado que pues tiene todavía hasta el sábado para decidirse porque podría inscribirse en línea. La presidenta de la Comisión de Elecciones de Morena, Citlali Hernández, señaló que, bueno, pues las reglas se van a aplicar y se debe respetar esta normatividad antinepotismo y que también han hablado con los partidos aliados para que no busquen por ahí evadir la ley y que los postule, en este caso, la regla de Morena para evitar que le cierren el paso y que, bueno, pues los postule el Partido Verde, el PT, el que se llama el chapulineo. Dijo que esto no va a ocurrir.
5: De manera fraterna, en este caso específico, que además está en el ojo nacional y que pues algunos esperan o que Félix se enoje o que nosotros rompamos nuestra regla, adelanto que no va a pasar. Nos vamos a poner de acuerdo en el diálogo, si es que al final decide registrarse, en la relevancia del respeto a nuestras reglas, y si no, bueno, pues tampoco nos adelantamos. Bueno, también en el diálogo con el PT y el Verde, pues no, o sea, hay límites que se respetan, ¿no? Aunque son tres partidos distintos, pues no nos vamos a hacer la mala jugada de que algún militante de Morena se registre por otro partido solo para tener otra regla.
3: Y bueno, por parte de Chihuahua se registraron la senadora Andrea Chávez, el presidente municipal de Ciudad Juárez, Cruz Pérez Cuellar, y Luis Carlos Arrieta, ex candidato del PES al gobierno de Chihuahua, y de Colima, tres aspirantes, entre ellos Rosa María Vallardo, presidenta municipal de Manzanillo, y Griselda Valencia de la Mora, diputada federal, así como Joel Padilla, el aspirante por el Partido del Trabajo. Mañana no hay registros, Juan, por el partido de la Selección Mexicana de Fútbol.
0: Ahí está. También se registró Eugenio Segura, solicitó licencia, ¿no?, a su encargo como senador.
3: Así es, ya hoy se aprobaron otra serie de licencias y bueno, pues ya el jueves se reanudan aquí los trabajos en el World Trade Center, una vez que, bueno, pues mañana se hace una pausa por el tema del partido de la Selección Mexicana de Fútbol, y el jueves le corresponde a los estados de Michoacán, Nayarit y Nuevo León.
0: Ahí está, Sara Pablo. Oye, esto se llevó a cabo en el World Trade Center, allá en la colonia Nápoles de la Ciudad de México. Nos queda poco más de 40 segundos, pero me informaron que había vendimia de gorras, de camisetas, de Morena, del PT, del Partido Verde. ¿Cuáles estaban más caras?
3: Pues todas más o menos cuestan lo mismo, Juana. Ahora sí que no es por el partido. Sí, más o menos. Y realmente la mayoría son de Morena, ¿no? Sí hay algunas cosas por ahí de los partidos aliados, algunos chalecos del PT y del Verde, pero en general la mayoría de cosas que se venden son de Morena.
0: ¿Matracas no había?
3: Sí, matracas, tazas, chalecos, gorras, playeras, estas toallas grandes con la imagen del secretario de Seguridad Pública Omar García Harfuch con el torso descubierto, evidentemente pues con inteligencia artificial seguramente, o no sé con qué método, pero sí hay de...
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28: 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Esta inmensa garganta, tallada por el río Colorado durante millones de años, es una de las maravillas geológicas más impresionantes del planeta. Sus capas de roca roja revelan la historia de la Tierra en sus paredes escarpadas. Con paisajes que cambian de color según la luz del sol, el cañón ofrece vistas panorámicas que dejan a cualquiera sin aliento.
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0: Son las 7 de la tarde con 23 minutos. Gracias por continuar con nosotros aquí en Fórmula Noticias. Seguimos con temas electorales. El Instituto Nacional Electoral, el INE, frenó un intento de fraude masivo. Escuche usted en el proceso de registro de nuevos partidos políticos nacionales. Óscar Zúñiga, voy contigo con el reporte que detectó el Instituto Nacional Electoral en estas afiliaciones de organizaciones que buscan ser partidos políticos.
31: Gracias, Juan. Efectivamente, la Comisión de Quejas y Denuncias del INE aprobó de manera urgente sancionar a tres organizaciones que buscan convertirse en partidos políticos nacionales para el periodo 2025-2026, tras descubrir que simularon la voluntad de los ciudadanos mediante el uso de tecnología y documentos falsos. Las organizaciones señaladas son la agrupación Que Siga la Democracia, México Tiene Vida AC y Construyendo Sociedades de Paz AC. se dijo que tras la revisión de los afiliados enviados precisamente por la aplicación móvil del INE y formatos físicos, la comisión descubrió en el padrón pues engaños para inflar precisamente los padrones de militantes con fotografías falsas, firmas de información alteradas, así como copias en lugar de originales. En el caso más grave, Juan, fue el detectado por México Tiene Vida AC. Aquí la comisión acreditó que representantes de esta organización ofrecieron dinero a un funcionario del INE en Chihuahua. El intento de soborno ocurrió minutos después de que este funcionario cancelara una asamblea distrital por falta de quórum. La comisión ha propuesto precisamente multas económicas, denuncia penal y revisión de estos registros. Juan, el reporte.
0: Pues lamentable esta información, porque hay intentos de construir nuevos partidos políticos, Óscar Zúñiga, algo que a pesar de lo caro que luego salen los partidos políticos, no es para nada mala idea, no es mala noticia si en verdad se tratara de nuevas opciones, pero hasta donde hemos visto el día de hoy, están estas organizaciones lamentablemente lejos de eso. Son las mismas caras de siempre, con los mismos intereses de antes, pero eso sí, con un nuevo logo, es decir, una especie de reunión de ahí exalumnos donde todos se conocen las mañas, pero ahora buscan colocar y cobrar con otra sigla. Y no es que no tengan convicciones, Oscar, tienen tantas que hasta les alcanzan para estrenar una diferente en cada periodo electoral. Son tan innovadores que su propuesta de cambio consiste en los mismos personajes que provocan el problema, pero ahora con una playera de distinto color. Y es una lástima porque se necesita, como en cualquier democracia en la nuestra, contrapesos que den los equilibrios democráticos necesarios. Gracias por el reporte, Óscar.
31: Gracias, Juan. Muy buenas tardes.
0: Y con esto saludo con mucho gusto a Alma Rosa Marroquín Escamilla, ya secretaria de Salud del Estado de Nuevo León. Como le he mencionado a lo largo de este espacio, estamos transmitiendo desde Monterrey, sede del Mundial. Alma Rosa, secretaria, qué gusto saludarte de nuevo. No
9: platicábamos
0: hace como un año, 8 meses.
9: Más o menos. Sí. Encantada de estar contigo nuevamente.
0: No, pues y los bueno, contentos pues somos nosotros. Nuevo León, pues un estado en donde se presentan ciertas patologías y hay estrategias de salud para enfrentarlas, pero sobre todo para prevenirlas. Me hablabas de varias estrategias y varios
9: programas
0: que estaban naciendo hace año y medio, poquito más. ¿Cómo van ahora?
9: Bueno, tenemos 4 años y medio en la administración. Lanzamos un programa de cobertura para las personas que no cuentan con derecho a habiencia, que en Nuevo León son aproximadamente 1,700,000 personas. A todas ellas hemos realizado un proceso de credencialización que hemos avanzado considerablemente. Hemos logrado un 93% ya de nuestra meta. Y este programa que se llama Cuidar tu Salud, a partir de él se desprenden los ejes estratégicos en cada grupo de edad, de acuerdo a las enfermedades más prevalentes y a las causas de muerte más importantes. Entonces, para niñas y niños, lanzamos el programa de cobertura universal para cáncer, que en su momento representaba la principal causa de muerte, y que sabemos que el cáncer hoy tiene posibilidades de sobrevida si se detecta a tiempo en más de un 80%. Entonces, hemos integrado en estos 4 años a más de 600 niños y hemos logrado la tasa de mortalidad infantil por cáncer más baja de la última década. Estamos muy contentos porque desde la sospecha diagnóstica, el tratamiento, las quimioterapias, radioterapias, cirugías, rehabilitación, nutrición, psicología, todo es cubierto por parte de esta estrategia Cuidar tu Salud, que nace del gobierno del estado hace 4 años y que, bueno, tiene esta continuidad y ha permitido que logremos estos resultados tan importantes. Lo mismo para las mujeres, platicábamos. Para las mujeres, el cáncer de mama es una de las enfermedades que más produce muertes en esta etapa de la vida, incluso a partir de los 20 años. Nuestra paciente más joven tiene 23 años. Y bueno, hay muchos factores relacionados, pero también desde la sospecha diagnóstica se han integrado con nosotros más de 1,900 mujeres que no contaban con otro tipo de derechohabiencia, o sea, no tenían acceso al IMSS, al ISSSTE, y nosotros creamos este programa de cobertura universal para el cáncer de mama, que también a 4 años, poco más de 4 años, ha logrado disminuir considerablemente las tasas de mortalidad y sobre todo las complicaciones, las posibilidades que las mujeres tienen hoy de recuperarse y de tocar lo que le llamamos la campana de la victoria una vez que han pasado todo este proceso. Y no solamente pensando en la salud física, sino también en la recuperación emocional, porque pues les brindamos el seguimiento psicológico con la colocación de implantes mamarios y pues la rehabilitación completa para que ellas puedan integrarse nuevamente a su vida laboral, a su vida social, pues muchas veces al cuidado de la familia, que es el pilar fundamental de nuestras familias, las mujeres. Y bueno, pues en los otros grupos de edad tenemos diferentes programas. Para el adulto mayor tenemos, o para los adultos en general, porque hablábamos de la enfermedad cardiovascular como principal causa de muerte en nuestro estado a partir de los 40 años. Entonces imagínate que el infarto era una, o es una enfermedad que producía la muerte porque teníamos pocas estrategias de intervención, muy escasas, y ahora integramos toda una... un programa desde la llamada al 911, el despacho de la ambulancia para que en menos de 8 minutos ya esté brindando la atención y el acompañamiento y la intervención en la unidad médica que ya está esperando al paciente cuando esto sucede, ya ha marcado una diferencia considerable con una disminución de la mortalidad en más del 50% en nuestras instituciones de salud. Sí. Y así, pues a los niños con sordera, ese es un programa muy lindo porque... es una de las intervenciones más costo efectivas en materia de salud. 1 de cada 1,000 niños puede nacer con déficit auditivo o con sordera al nacimiento. Y si lo detectas a tiempo e inicias todo este programa de rehabilitación auditivo-verbal y le colocas un implante coclear, que es un dispositivo electrónico que envía la señal al cerebro, se lo colocas en el oído interno a través de una cirugía de cierta complejidad. Esto permite que el niño... vaya traduciendo a través de este dispositivo las señales acústicas y que las envíe al cerebro y el niño empiece a escuchar y después a hablar.
0: Ahí está, aprende a hablar a través de la escucha por primera vez gracias a este
9: implante. Por medio de un dispositivo electrónico.
0: A ver, secretaria de Salud de Nuevo León, estamos en el Mundial. Están recibiendo una enorme cantidad de turistas nacionales e extranjeros. ¿Qué acciones está llevando a cabo la Secretaría a tu cargo para atender cualquier problema de salud que se pudiese presentar, desde un accidente hasta una condición patológica? ¿Se les puede atender a personas que son de otro país? ¿Hay un programa? ¿Hay ambulancias en las calles?
9: Totalmente. Mira, nosotros tenemos una estrategia permanente. Tenemos una sesión diaria de lunes a domingo para evaluar riesgos y estrategias desde el aeropuerto con personal 24 horas para identificar de dónde provienen nuestros visitantes y poderles dar el acompañamiento y o el seguimiento que requieren. Tenemos una red estatal de ambulancias distribuidas no solamente en puntos estratégicos del estado, sino en los puntos de concentración de personas como son el estadio,
0: el FanFest,
9: el Parque del Agua, que ahorita pues ahí se está reuniendo mucha gente.
0: Aquí ahora, donde estamos.
9: Aquí donde estamos, aquí en Fundidora, tenemos en diferentes puntos. Y tenemos un hospital móvil que hemos instalado también en las instalaciones aquí del Parque Fundidora y que pues ha estado brindando atención a las personas que sufren golpe de calor, que ha sido el padecimiento más frecuente.
0: ¿Qué se ha presentado? Me dices golpe de calor, pero ¿qué más han atendido?
9: Traumatismos, personas que se caen y que presentan esguinces. El 98% de las problemáticas las hemos resuelto en el hospital móvil con una atención o una estancia corta, digamos, la aplicación de algún medicamento, algún suero.
0: ¿Y el 2% ha tenido que ser trasladado?
9: Ha tenido que ser trasladado, uno de ellos, un paciente de origen japonés que venía ya con una infección respiratoria leve, pero pues que continuó su manejo fuera del hospital móvil, que requirió una hospitalización, pero el paciente se ha recuperado bastante bien. Y otros pacientes que han presentado golpes que pues requieren de la atención de un médico especialista, pero todos se han derivado a su lugar de estancia, que puede ser un hotel o en donde ellos hayan o permanezcan aquí durante su estancia en Nuevo León.
0: ¿Se les ha cobrado algo?
9: No, a ninguno se les ha cobrado. Tenemos este programa de colaboración con las instituciones públicas y privadas. Desarrollamos una estrategia que le llamamos Hospital Seguro, donde visitamos todos los hospitales públicos y privados para que ojalá y no suceda, pero en determinado momento ante una contingencia podamos de forma inmediata expandir nuestra capacidad hospitalaria en el estado a más de 500 camas para recibir atención y todo este protocolo que se ha trabajado ya en otros momentos, pero que ahora lo activamos para una población mucho mayor de visitantes.
0: Nos quedan 20 segundos, secretaria de Salud. ¿Hay coordinación entre los tres niveles de gobierno para atender este tipo de emergencias
9: supuesto,
0: y cualquier otra?
9: Por supuesto, tenemos municipal, estatal, la coordinación interinstitucional entre el IMSS, el ISSSTE, la SEDENA, Pemex y sobre todo también con los hospitales privados.
0: Ahí está.
9: Así es que aquí estamos listos para disfrutar el mundial, para atenderlos con toda la calidad,
0: gracias,
9: la calidez que Nuevo León tiene para ofrecer.
0: Gracias, secretaria.
9: Gracias.
0: Volvemos.
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10: Meta lanzó AI Mode para Facebook, una función para su buscador basada en inteligencia artificial que permite realizar búsquedas con lenguaje natural y recibir respuestas estructuradas basadas en publicaciones, grupos y redes públicos de la plataforma. Un esfuerzo por entrar a la competencia con motores de búsqueda tradicionales como Google. Utiliza el modelo Muse Spark de creación de contenido, que ahora también sirve para hacer consultas solo en el feed o para buscar algo específico en la red social, ya que utiliza el enorme archivo de Facebook como una base de conocimientos interactiva para los usuarios. La nueva función incluye herramientas de edición fotográfica con inteligencia artificial que facilitan la edición de contenido y por ahora viene con funciones interactivas con dinámicas especiales del torneo de fútbol más importante del mundo, que permite a los usuarios probarse virtualmente las camisetas de las distintas selecciones y compartir sus selfies. Informó Aide Rivera. 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
11: Una vuelta al mundo.
12: Lyon, Francia. A menudo llamada la verdadera capital mundial de la gastronomía, es famosa por sus trabules y los tradicionales bouchons. Estos pequeños restaurantes sirven platos contundentes basados en productos locales de altísima calidad y mantiene un estándar de excelencia que celebra la cocina francesa más auténtica, rústica, técnica y profundamente deliciosa.
11: Datos relevantes.
12: El encendedor de bolsillo se inventó antes que los cerillos, facilitando la creación de fuego de una manera mucho más rápida.
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14: El inventor del bolígrafo, Laszlo Biró, se inspiró en la tinta de los periódicos para su diseño.
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17: Este miércoles, la Alianza Mexicana de Organización de Transportistas, AC, anunció un bloqueo en las autopistas de acceso a la Ciudad de México a partir de las 7 horas, así como en distintas carreteras del país para exigir mayor seguridad. El Partido Verde Ecologista destacó que el uso de herramientas tecnológicas por parte de la Secretaría de Seguridad Federal ha permitido fortalecer las estrategias de seguridad, logrando reducir los delitos de alto impacto en 31% desde octubre de 2024. La marca estatal Puebla 5 de Mayo alcanzó su primer millón de dólares en exportaciones hacia Estados Unidos, impulsando el negocio de 497 productores locales, informó el gobernador de Puebla, Alejandro Armenta, quien destacó el éxito de alimentos poblanos como el mole y la miel en grandes mercados como Nueva York y Los Ángeles.
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0: Sí, no. Son las 7 de la tarde con 38 minutos. Gracias por continuar con nosotros aquí en Fórmula Noticias. Transmitimos desde Monterrey, desde Nuevo León, desde el Parque Fundidora, sede además, Monterrey, Nuevo León, del Mundial por segunda ocasión. Ya lo fue en el año de 1986. En aquel entonces 8 fueron los partidos que se jugaron, en esta ocasión 4. Mañana hay uno. Y con esto vamos con temas de relación bilateral entre México y Estados Unidos. Llegó ya a Washington Roberto Lázaro y Montaño para asumir la conducción de la embajada de nuestro país allá en los Estados Unidos. Óscar Zúñiga, el reporte es tuyo, tú lo tienes, voy contigo.
31: Así es, Juan, ¿qué tal? Muy buenas tardes. Efectivamente, en un momento clave para la relación bilateral, Roberto Lasseri Montaño arribó, este día a la capital estadounidense para asumir oficialmente la conducción de la Embajada de México en Estados Unidos. El diplomático llega con la encomienda de dar continuidad a los esfuerzos estratégicos en la región y enfrentar los retos de la agenda compartida. Sus prioridades, Juan, se enfocan en tres ejes fundamentales: protección consular, prosperidad compartida y construcción de acuerdos. Esto para proteger a nuestra comunidad e impulsar la prosperidad compartida de América del Norte y construir acuerdos que sirvan a ambos países. El nuevo jefe de la misión diplomática trabaja de manera coordinada y estrecha con autoridades estadounidenses, manteniendo la línea de diálogo abierto y cooperación que caracterizó la gestión de su antecesor Esteban Moctezuma. Se espera que en los próximos días Lasseri Montaño presente sus cartas credenciales ante el Departamento de Estado de los Estados Unidos. Juan, el reporte.
0: Gracias, Oscar Zúñiga. Bueno, llega Roberto Lasseri Montaño a la Embajada de México en los Estados Unidos. Ojo que no es la Embajada de México en Washington. No sé si está en Washington, la casa de la embajada y la oficina de la embajada, pero es de Estados Unidos. Gracias, Oscar.
31: Gracias, Juan. Muy buenas tardes.
0: Y con esto, gracias, Oscar Zúñiga. Y con esto, más temas de relación bilateral entre México y Estados Unidos y también con Canadá, relación trilateral, porque el tratado entre México, Estados Unidos y Canadá, el T-MEC, que no le digan en el chat de las tías y de los tíos, continuará vigente un mínimo de 10 años independientemente de lo que ocurra el próximo 1 de julio, cuando ambas, las tres naciones, comuniquen si optan o no por una extensión de 16 años o por mantener el acuerdo así como está. Voy contigo, Andrea Meraz.
2: Hola, Juan, muy buenas tardes. Bueno, pues dice el titular de la Secretaría de Economía, Marcelo Ebrard, que el T-MEC continúa y solo falta por definir su periodicidad y las reglas de revisión. También señala en entrevista que hay dos opciones, un acuerdo por 16 años y otro por una década con revisiones anuales. Este acuerdo y reunión tienen que ser virtuales, y en ningún momento, dice el funcionario, de Estados Unidos ha manifestado la interrupción de este mecanismo para nuestro país. Será una proeza, dice, sobrevivir a las decisiones económicas proteccionistas. También resalta que México es el principal exportador de Estados Unidos con menores aranceles, situación que lo coloca en tener un tratado extenso y sin revisiones periódicas continuas. La posición del gobierno mexicano es fortalecer la cooperación en sectores estratégicos como semiconductores, y también otra fecha importante, Juan, el próximo 20 de julio, donde continúan las conversaciones de la tercera ronda del Tratado de Libre Comercio en estas reuniones que se llevarán a cabo acá en la Ciudad de México. Es el reporte.
0: Muchísimas gracias. Un abrazo. Querida Andrea Meraz, y pendientes, por supuesto, de las negociaciones del tratado entre México y Estados Unidos y Canadá, que benefician a México, benefician, por supuesto, a Estados Unidos también, ni qué decir a Canadá. Gracias, Andrea.
2: Hasta luego, buenas noches.
0: Y bueno, también en temas económicos y de relación de México, de nuestro país, con otras naciones, en este caso con Brasil, se firmó ya un memorando de entendimiento con Petróleos Mexicanos y Petrobras para explorar oportunidades de negocio en el Golfo de México. Voy contigo, el reporte, Jenny Valencia, tú lo tienes.
3: Hola, ¿qué tal, Juan? Buenas noches. Te comento que Petróleos Mexicanos y la petrolera brasileña Petrobras firmaron este martes un memorándum de entendimiento que establece un marco de cooperación estratégica y técnica para evaluar, desarrollar y eventualmente ejecutar proyectos conjuntos en exploración, producción y procesos industriales de hidrocarburos, en una alianza que busca, pues, aprovechar las fortalezas de ambas empresas y fortalecer también la integración energética entre México y Brasil, aunque el acuerdo marca un acercamiento estratégico entre las dos petroleras estatales más importantes de América Latina, no implica, Juan, compromisos obligatorios de inversión ni la creación de una empresa conjunta. El memorándum tendrá una vigencia inicial de 2 años con posibilidad de renovación, y este acuerdo contempla la identificación de oportunidades en exploración y extracción de hidrocarburos, particularmente en aguas profundas y ultraprofundas del Golfo de México, así como en campos maduros, áreas de aceite pesado y extra pesado, y posibles desarrollos en zonas con potencial presal. Es la información que te tengo, Juan, sobre esta información importante que el día de hoy se dio a conocer.
0: Sí, sí es importante. Muchas gracias, Jenny Valencia, por el reporte.
3: Buenas noches.
0: Gracias, Jenny. Sí es importante. ¿Por qué se lo digo? Que nos lo explique José Yustes, compañero, conductor en Fórmula Financiera, analista financiero. Pepe Yuste, qué gusto saludarte. Un abrazo desde aquí, desde el Parque Fundidora en Monterrey, Nuevo León, hasta allá, hasta la Ciudad de México. ¿Cómo estás?
4: Un abrazo hasta el Parque Fundidora allá en Monterrey. Juan, ¿qué tal? ¿Cómo estás tú?
0: Pues muy bien, y con esta información, este entendimiento, esta colaboración, este memorando entre Petrobras y Pemex. ¿Por qué es buena noticia, José Yuste? ¿Lo es?
4: Desde luego lo es. Fíjate que Pemex está buscando ir a aguas profundas en el Golfo de México y para hacerlo requiere tecnología. Y el que tiene la tecnología para ir a aguas profundas es Petrobras, la petrolera brasileña, también del Estado brasileño. Además es interesante esto porque se juntan, pues dos compañías petroleras estatales, Pemex del gobierno mexicano, Petrobras del gobierno brasileño, y bueno, pues obviamente esto le va a ayudar a Pemex a ir a aguas profundas. Petrobras conoce perfectamente esos temas, conoce los temas, por ejemplo, cuando hay salinidad y no puedes ver bien si hay un yacimiento o no, él los conoce. Esto es para realmente poder explorar y extraer petróleo. Así que yo creo que de entrada es un buen entendimiento, un buen memorándum de entendimiento, Juan. Va a durar 2 años, en 2 años van a explorar, pues no solo esto, aguas profundas sobre todo, pero habrá más que exploración. Desde luego, pues en un primer acercamiento interesante que uno se pregunta, oye, ¿por qué no lo habían hecho antes? ¿Quién sabe? Pero la verdad es que suena bastante interesante lo que están haciendo Pemex y Petrobras.
0: A ver, ¿qué gana México verdaderamente con esta, pues ahora sí que apoyo en experiencia, en exploración, en aguas profundas y ultra profundas, Pepe?
4: Tecnología, Juan. Ganamos en tecnología. Petrobras tiene la tecnología para ir a aguas profundas y, como bien lo dices tú, ultra profundas para extraer petróleo. Ganamos en eso. Ganamos en experiencia también entre ambas. Ambas son pues empresas estatales. Por ejemplo, Petrobras estaba muy endeudada, ya no está tan endeudada. Hay que ver la experiencia que tuvo Petrobras para hacerlo. Ganamos en posibilidad de que pudiéramos entrar al mercado de valores. Siempre se ha explorado esto. No se ha querido, ha sido muy complicado para Pemex. Petrobras ha entrado al mercado de valores. En fin, ganamos en todo esto, en todo el conocimiento, obviamente, de lo que ha hecho Petrobras bien. Y desde luego, sobre todo, pues ir a aguas profundas en el Golfo de México.
0: ¿Y en qué nos beneficia a ti y a mí y a quienes nos están en la calle escuchando y no trabajan ni en Petrobras, ni en Pemex, ni tienen acciones en la bolsa, al ciudadano de a pie?
4: En que se ha detenido, Juan, se ha detenido la producción petrolera en 1.6 millones de barriles de petróleo, se quiere aumentar esa producción. ¿Para qué? Para exportar más, tener obviamente mejores divisas para el país, eso ayudaría. Se quiere también lograr refinar esta gasolina, vamos a ver si se logra, pero en eso yo creo que se lograrían bastantes cuestiones que sí competen a todos nosotros, obviamente tener divisas mejores para el país y desde luego, bueno, si fuera hidrocarburos, pues más económicos.
0: Oye, ¿debería Pemex aliarse con otras empresas extranjeras en distinto tipo de colaboraciones, Pepe?
4: Sí, con cuidado y sí, claro que sí. Lo que requiere Pemex es obviamente, uno, tecnología sobre todo, pero también requiere capital. Y entonces hay que hacerlo con cuidado, desde luego, pero hay que hacerlo. Hay que ir con ellas, sobre todo a este tema de aguas profundas. Pemex es especialista en aguas someras, en las aguas que están cerca de la costa. Ahí es especialista. Hay muchos campos maduros que, por ejemplo, puede volver a explotar o a reexplotar, ver lo que queden de ellos, se puede hacer, pero pues sí va a tener a necesitar tecnología y capital para ir a otros retos que tiene, desde luego, y lo podría empezar a hacer.
0: Ahí está Pepe Yuste. Oye, rápidamente da a conocer la Secretaría de Hacienda que nuestro país, que México, fortalece su perfil de deuda externa, reduciendo sus amortizaciones para los próximos 3 años. ¿Qué quiere decir esto, José Yuste? Explícanoslo en español, no en lenguaje técnico de economista. ¿Significaría que se reducen presiones, no sé, en el pago, en el corto plazo? ¿Se fortalece de alguna manera la posición financiera de México?
4: Sí, eso es lo que se busca, Juan. Hay una preocupación cuando las agencias calificadoras, que son las que exactamente hacen eso, califican el nivel de riesgo de tu deuda, si realmente puedes cumplir o no con los compromisos financieros. Vaya, si eres buen pagador. Y entonces estas agencias calificadoras han reducido el grado de inversión de México, lo mantenemos, pero obviamente ese grado de inversión se quiere volver a elevar. Y es lo que está haciendo en este momento la Secretaría de Hacienda, está buscando cómo mejorando, pues obviamente, uno, la deuda, cuánto se debe, y dos, sobre todo el perfil de vencimientos de la deuda. Por eso hoy colocó, pues nada menor, son 6.300 millones de dólares los que coloca hoy Hacienda en mercados internacionales, pero con eso se voltea y compra los bonos que tiene de deuda el gobierno mexicano con vencimientos a 2027-2028. Es decir, para 2027-2028 ya no va a tener que salir Hacienda a pagar esos vencimientos. O sea, y ahí mejoramos el perfil de deuda, mejoramos lo que se paga, porque obviamente los compra a una menor tasa, a una mayor tasa de interés, y los da a una menor tasa de interés, gana en tasa de interés y no tiene los vencimientos. Así que, por todos lados, sí es mejorar el tema, el perfil de la deuda del gobierno mexicano.
0: ¿Implica entonces o no implica deuda adicional para financiar gasto?
4: Exactamente. Eso es lo que se quiere impedir, Juan, evitar obviamente el tema de que la deuda pues sea obviamente para financiar simplemente gasto. Realmente se está cuidando esto. Creo que ahí sí ha sido cuidadoso Hacienda y hay que decirlo. Oye, Juan, y si me lo permites, la verdad es que hay una noticia importante en el tema de los negocios que no siempre sale. Y esto fue interesante porque es un empresario mexicano que se lanza a Nueva York. La verdad se está diversificando, se lanza a Nueva York. Es Jack Lanzmanás lo que hace es ir con un fondo de inversión importante, porque lo que hacen estos fondos de inversión es invertir hoy en día, pues ¿en dónde? En Apple, invierten en Alphabet, Google, invierten en Amazon, en las tecnológicas, lo invierten. Es un fondo de inversión internacional al cual está llegando Jack Lanzmanás. Él tiene el corporativo Cosmos, se dedica a comedores industriales, va a Nueva York, entra con este fondo de inversión, que lo levantan, y este fondo de inversión que se llama Pershing Square USA. En Pershing Square USA levantaron 5,000 millones de dólares, que obviamente es un vehículo de inversión importante, pues para entrar y entrar a invertir en varias empresas a nivel global. Desde luego esto de la mano de Bill Ackman, que es muy conocido en Nueva York, es alguien que maneja mucho los fondos de inversión. Así que bueno, llama la atención y da gusto que un empresario mexicano, en este caso Jack Lanzmanás, pues vaya ya, desde luego se diversifique, y bueno, pues entren a competir en esquemas internacionales de financiamiento.
0: Pues ahí está, qué bueno que lo mencionas, es importante. José Yuste, analista financiero, compañero en Fórmula, muchísimas gracias.
4: Gracias, Juan, qué amable.
0: Oye, y te escuchamos a las 9 de la noche con Mari Carmen Cortés y Marco Mares, tus compañeros en Fórmula Financiera. Lo vamos a hacer aquí desde Monterrey con unos chicharroncitos como solo lo saben preparar aquí.
4: Y un cabrito.
0: Y unas heladas, están pronosticadas esta noche heladas.
4: Bueno, son obligadas para ver el fútbol.
0: Gracias, José Yuste. Abrazo fuerte, Juan. Hasta la capital del país. Con esto nos vamos a los deportes.
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0: Y bueno, se lo decía hace rato, Messi haciendo historia en el Mundial, pero no es el único, también Cristiano Ronaldo con su selección Portugal, que hoy goleó a Uzbekistán, hace historia en los Mundiales Cristiano Ronaldo. Raúl Eduardo Orbañanos, compañero mío en Fórmula Deportes, qué gusto saludarte desde aquí, desde Monterrey, ¿cómo estás?
6: Juan, ¿cómo estás? Qué gusto saludarte a ti y a toda la gente que nos sigue. Te mando un gran abrazo hasta ese hermosísimo lugar, el Parque Fundidora, allá en Monterrey. Muy, muy bonito lugar. Y como lo dices, Cristiano Ronaldo hace historia hoy. Ayer 2 goles de Messi, 2 de Mbappé, 2 de Haaland, una gran jornada. Y hoy por la mañana, 2 de Cristiano Ronaldo. Y se convierte Cristiano Ronaldo con el gol que hace hoy, el primero, en el único jugador en la historia en hacer gol en 6 Copas del Mundo. Nadie, y te lo puedo decir desde ahora, nadie lo va a igualar nunca, Juan.
0: Oye, ¿no te parece estéril, por decirlo menos, las comparaciones que existen entre Cristiano Ronaldo y Messi cuando se trata de personas, de jugadores totalmente distintos? Yo diría que Cristiano Ronaldo sí es aspiracional, porque si uno desde niño trabaja muy fuerte y se compromete, podría acercarse a su gran fútbol. Al de Messi, jamás. Él nació con algo que es punto y aparte. Entonces son grandes futbolistas, uno producto del esfuerzo, la disciplina, y el otro sin que carezca de ello, pues al genio.
6: Estoy completamente de acuerdo contigo, Juan, son incomparables. Esta comparación vino a raíz de esa lucha que tenían en el Real Madrid y en el Barcelona, que semana a semana hacía un gol uno, hacía un gol otro, luchaban por títulos, y de ahí vino esta comparación que yo creo que no, que bueno, ya, es imposible ya no hacerla, y sobre todo que hay muchos Messi haters y Cristiano Ronaldo haters por el simple hecho de seguir a uno o a otro, ¿no? Cristiano Ronaldo es el mejor goleador, es el mejor goleador de la historia, eso no hay ninguna duda, pero no lo podemos meter en la misma canasta o en la misma bolita de los mejores jugadores de la historia, porque no lo es, ¿no?
0: Así es, envidias quienes los critican. Oye, rápidamente, dos minutitos antes del corte. Mañana descansa el Vasco Aguirre en el juego de la selección nacional a jugadores clave. ¿Tendría que hacerlo? ¿Se espera?
6: Tiene que descansar a Brian Gutiérrez, que tiene tarjeta amarilla. Yo no haría muchos cambios, sinceramente, porque hay que pensar en ganar y hay que pensar, sobre todo, Juan, en mejorar el funcionamiento a nivel ofensivo. Y viene el partido después de este de 16avos de final y es momento de pulir detallitos, porque bien, llevamos 6 puntos, sí, pero el funcionamiento, sobre todo a nivel ofensivo, ha dejado mucho que desear y ahí hay que hacerlo, ¿no? Yo no descansaría muchos hombres, la verdad.
0: Oye, ¿Guillermo Ochoa debería ser el portero titular mañana?
6: Definitivamente para mí no. Si se da la oportunidad, vamos ganando, faltando unos 15 minutos, 20, ahí que el que entre y que le hagan un homenaje, pero hay que dar

0: seguramente va a ser a partir de la siguiente ronda, pues lo vamos a necesitar y es momento de mejorar mañana, es momento de hacer un gran partido para conectar aún más con la gente, ¿no?
1: Pues Raúl Eduardo Orbañanos, compañero en Fórmula Deportes, te agradezco muchísimo. Ya te llevo tu itacate con chicharrón y cabrito y unas heladas allá a la Ciudad de México y nos escuchamos pronto, ¿no?
0: Un abrazo, Juan, cuando quieran, acá estamos.
1: Muchísimas gracias, Raúl Eduardo. Y con esto yo le agradezco también a usted que nos haya acompañado desde Monterrey, desde Nuevo León, sede mundialista. Le agradezco y le mando un abrazo y lo espero mañana, 6 de la tarde, por si bien.
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8: 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Octubre de 2006. Después de conquistar al mundo con Hot Fuzz y Mr. Brightside, The Killers tenía una decisión difícil: repetir la fórmula o arriesgarlo todo. Eligieron lo segundo. Brandon Flowers dejó atrás el glamour británico de Las Vegas y miró hacia el corazón de Estados Unidos. Born to Run, Bruce Springsteen y el rock de carretera se volvieron parte del ADN del álbum. Y entonces apareció When You Were Young. Un himno gigantesco que cambió todo. Bones mantuvo el dramatismo teatral de la banda. El video dirigido por Tim Burton llevó el sencillo a un nivel visual cinematográfico sin precedentes. Pero Read My Mind terminó convirtiéndose en el corazón emocional del disco y para muchos fans es la mejor canción que The Killers ha grabado.

0: Sam's Town dividió la crítica cuando salió, pero con el tiempo se convirtió en el álbum donde The Killers dejó de perseguir hits y empezó a construir legado.
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4: Jugar con títeres abre un mundo donde los niños pueden expresar lo que a veces no saben decir con palabras. A través de ellos exploran emociones, resuelven conflictos internos y desarrollan empatía mientras inventan historias llenas de imaginación. Un títere puede convertirse en su voz, su refugio emocional y también en un pequeño maestro que les ayuda a comprender lo que sienten. En ese pequeño escenario simbólico, los niños practican situaciones de la vida cotidiana, aprenden a comunicarse mejor y fortalecen su creatividad. Además, este tipo de juego fortalece la confianza, la expresión emocional y el lenguaje. Cuando los adultos participan o acompañan, se fortalece el vínculo afectivo y se valida su mundo interno. Así que jugar con títeres no es solo entretenimiento, sino una herramienta poderosa de desarrollo emocional, social y cognitivo en la infancia temprana. Sígueme en todas mis redes sociales como Gina Ibarra y Obajo TV.
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6: Los partidos siguen transcurriendo y el Mundial nos sigue demostrando que las distancias en el fútbol se han reducido de manera muy importante. Hoy Inglaterra, a pesar de una muy buena presentación sobre Croacia en su primer partido, no pudo pasar del empate sin goles ante la selección de Ghana. A pesar de tener el 78% de la posesión y haber realizado 19 remates en un partido en el que era ampliamente favorita, Inglaterra fue frustrada por un ordenado y muy defensivo conjunto africano, y ahora ambos se han quedado con 4 puntos en el grupo L con grandes aspiraciones de avanzar a la siguiente ronda. Además, en el mismo sector, Croacia derrotó apenas 1-0 a la selección de Panamá, que se ha despedido de la justa, y Croacia, con 3 unidades, se mete también a la pelea por la clasificación, al menos como un mejor tercero. Mi nombre es Ángel Ricalde y en Fórmula Deportes somos locales.
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3: Top Sales anunció el lanzamiento de su álbum final, Dancetería. Programado para el 25 de septiembre, además de presentar el sencillo y video que da nombre al disco. El proyecto tendrá un significado especial para los seguidores de la banda, ya que será el primer lanzamiento desde el fallecimiento de Dave Ball y marcará el cierre definitivo de su historia discográfica. En un comunicado, Mark Almond describió el álbum como una carta de amor al Nueva York de principios de los años 80, ciudad donde Soft Cell grabó sus primeros trabajos. Almond también fue contundente sobre el futuro del grupo. Aseguró que no puede existir más música de Soft Cell sin Dave Ball, porque algunas historias musicales merecen un último capítulo y Dancetería será la despedida final de una de las bandas más influyentes del synth-pop.
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3: Celebrar también tiene sus riesgos. Tras anotar en Rusia 2018, el belga Michy Batshuayi pateó el balón contra el poste para festejar, pero el rebote impactó directamente a su rostro. La escena se volvió viral de inmediato. Una celebración inolvidable, aunque no por las razones esperadas.
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2: Una palabra de abuelita que está perdiendo territorio, as I speak, es zaguán. ¿Por qué? Porque zaguán era la forma de llamarle a los portones. Las abuelitas decían, ahí en el zaguán negro, en el zaguán rojo, en el zaguán azul. Bueno, pues el zaguán realmente no solamente era la puerta, sino era el espacio en el que tú entrabas de la puerta a la entrada de la casa. Era un espacio de recepción que había sobre todo en las casas coloniales o en los ranchos o en las haciendas. Y luego se pasó a muchas casas en la Ciudad de México en los años 40 y 50. Obviamente ya no existen los zaguanes porque ya todo el mundo vive en departamento y ya son chiquititos.
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3: El gobernador de Nuevo León, Samuel García, presentó por escrito su defensa por el juicio político que enfrenta por la presunta triangulación de recursos públicos. García Sepúlveda solicitó a la Comisión Anticorrupción del Congreso Local suspender el proceso de juicio político en todas sus etapas. El Partido Verde Ecologista de México registró a sus aspirantes a las coordinaciones estatales en defensa de la transformación para los estados de Guerrero, Aguascalientes, Baja California, Baja California Sur y Campeche. Por su parte, la senadora Karen Castrejón, aspirante a coordinar el estado de Guerrero, reafirmó su compromiso de recorrer las comunidades bajo un mensaje de unidad. El juez tercero de distrito en materia penal en el Estado de México negó un amparo al vicealmirante Roberto Farías Laguna contra el auto de vinculación a proceso que se dictó en su contra. Informó Itzel Vanegas. 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
1: Ghostbusters, Night Shift, marcará el regreso animado de los cazafantasmas con una nueva serie producida por Netflix y Sony Pictures Animation, cuyo estreno está previsto para 2027. El proyecto contará con la supervisión de Jason Reitman y Gil Kenan, responsables de las más recientes películas de la franquicia. Aunque los detalles de la historia permanecen en secreto, el título sugiere una exploración de fenómenos paranormales que ocurren durante el turno nocturno, ampliando el universo más allá de lo visto en el cine. La serie también promete nuevas amenazas, tecnología inédita y criaturas sobrenaturales nunca antes vistas. Porque casi 40 años después de conquistar la televisión, los cazafantasmas están listos para volver a patrullar la noche.
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12: Una de las películas más comentadas del Festival de Cannes es This Is How the World Ends, debut del director sudafricano Robert Dos Santos. ¿La razón? Su estreno será exclusivamente en formato VHS, convirtiéndose en uno de los primeros lanzamientos directos en videocassette en más de 2 décadas. Dos Santos asegura que la decisión no es un truco publicitario, sino una extensión de la filosofía de la película. Para él, las imperfecciones del VHS reflejan mejor una obra creada por humanos para humanos. El cineasta también expresó su rechazo a la inteligencia artificial generativa, defendiendo las limitaciones creativas como parte esencial del arte y del proceso cinematográfico. Porque a veces, mirar hacia atrás es la forma más radical de avanzar.
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2: El príncipe George tras los pasos de su padre. Eton es uno de los colegios más famosos del mundo por los alumnos que han estudiado ahí. El rey Enrique VI creó Eton College en 1440. Al inicio fue para dar oportunidad a jóvenes que no tuvieran los recursos para darles una buena preparación educativa. En sus inicios se enseñaba en latín, después en griego. Se le conoce como la cuna del caballero inglés. Y ahí irá a partir de septiembre el príncipe George de Gales, tal como su padre William y su tío Harry. Podremos ver al futuro rey de Inglaterra con el tradicional uniforme de frac negro, chaleco negro, pantalones de raya diplomática y una camisa blanca con cuello almidonado y zapatos bien lustrados. Este será el inicio para el hijo de William y Kate de cara a sus deberes reales. No son cuentos de hadas, son historias reales.
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3: Borneo alberga una de las selvas más ricas y antiguas del sudeste asiático. Es el único lugar del mundo donde conviven orangutanes y rinocerontes de Sumatra en libertad. Sus bosques de dipterocarpáceas son gigantescos y sostienen una red compleja de vida. Lamentablemente, la expansión de las plantaciones de aceite de palma ha reducido drásticamente su superficie, convirtiendo la protección de sus áreas restantes en una emergencia ambiental global.
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3: Los videojuegos pueden mejorar la coordinación entre el ojo y la mano y aumentar la capacidad de tomar decisiones rápidas.
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3: El oro es comestible siempre que sea puro, aunque no tiene sabor ni aporta ningún valor nutricional al cuerpo humano.
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5: Con un solitario gol de Daniel Muñoz, Colombia derrotó 1-0 al Congo para calificar a la siguiente ronda dentro del Mundial. En partido disputado en Guadalajara, Jalisco, donde una vez más los colombianos fueron locales. Ahora Colombia enfrentará a Portugal el próximo domingo en Miami para definir el liderato del sector CAM. En otro de los partidos, Croacia derrotó 1-0 a Panamá, mientras que Inglaterra y Ghana empataron sin goles y Portugal aplastó 5-0 a Uzbekistán. Mañana se disputan los desenlaces de los grupos A, B y C. A la 1:00 p.m, Suiza se mide a Canadá y Bosnia enfrenta a Qatar. A las 4, Marruecos enfrenta a Haití y Escocia se mide a Brasil. Y a las 7:00 p.m, Sudáfrica enfrenta a Corea del Sur en Monterrey. Y en Ciudad de México, el tricolor se mide a República Checa. Soy José Luis Cuevas y en Grupo Fórmula somos locales.
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2: ¿Alguna vez te has preguntado por qué a las 10 de la noche tu cuerpo ya pide almohada?
3: Aunque tu mente todavía quiera ver un capítulo más de tu serie favorita.
2: ¿O por qué te da hambre más o menos a la misma hora, como si alguien dentro de ti llevara un horario escondido? Pues resulta que sí, dentro de ti hay un reloj. No tiene manecillas ni hace ruido, pero lleva millones de años dando la hora.
3: Se llama reloj circadiano.
2: Y trabaja siguiendo ciclos de 24 horas, justo como el giro de la Tierra. Gracias a él, tu cuerpo sabe cuándo despertar, cuándo comer y cuándo apagar las luces para dormir. Este reloj vive en una pequeña región del cerebro llamada núcleo supraquiasmático, un conjunto de unas 20.000 neuronas, pequeñito, del tamaño de un grano de arroz, pero poderoso como el director de una orquesta. Recibe la luz que capta nuestros ojos y con esa información le avisa al resto del cuerpo: ¡es de día! ¡A moverse!
3: O ya oscureció, es hora de reparar tejidos y ahorrar energía.
2: Imagínate, los reptiles tienen en la cabeza algo que los científicos llaman el tercer ojo, un órgano que detecta directamente la luz del sol y les dice cuándo moverse y cuándo quedarse quietos. Nosotros no tenemos ese tercer ojo, pero nuestros ojos hacen el mismo trabajo. Le envían señales de luz y oscuridad al cerebro. Y cuando anochece, una hormona llamada melatonina empieza a inundar nuestro cuerpo como un arrullo químico que nos prepara para soñar. Mientras dormimos, otra hormona toma el turno de madrugada, el cortisol. Va hacia nuestros depósitos de grasa

0: Y no solo nos afecta a nosotros. La luz artificial que invade la noche también altera los ciclos de reproducción de muchos animales. En 2017, tres científicos estadounidenses, Jeffrey Hall, Michael Rosbach y Michael Young, recibieron el Premio Nobel de Medicina por descubrir los llamados genes reloj, el manual de instrucciones que le dice a nuestras células cómo fabricar las proteínas que aceleran o frenan nuestro reloj interno. Así que esta noche, cuando sientas que los párpados te pesan y el cuerpo te pide cama, no le eches la culpa al cansancio nada más. Agradece a ese pequeño reloj escondido en tu cerebro que lleva toda tu vida cuidando de ti. En silencio, sin pilas, sin alarma. Solo con la luz del sol y la oscuridad de la noche. Con información del doctor Raúl Aguilar Roblero, del Instituto de Fisiología Celular de la UNAM. Un guión de Leonardo Santiago, con información del portal Ciencia UNAM. Les saluda Mónica Genis.
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9: Las condiciones climáticas también dejan huella en los mundiales. En Estados Unidos 94, Irlanda y México jugaron en Orlando bajo una temperatura de 41 grados y una humedad sofocante. Varios futbolistas describieron la sensación como si estuvieran respirando sopa. A veces el rival más duro es el propio clima.
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0: 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Polvo, lluvia, tráfico. Nuestro coche aguanta de todo, pero mantenerlo limpio no tiene por qué ser un lujo. Hoy te enseñamos cómo preparar un shampoo para lavar el auto. Anota la receta y dale a tu auto el brillo que se merece.
1: Revista del Consumidor.
0: En la actualidad, crear nuestras propias tecnologías domésticas es la opción ideal para elaborar productos básicos con ingredientes de calidad y muy accesibles.
2: Lo mejor, no tenemos que buscar por horas lo que necesitamos, ya que lo encontramos en tiendas de materias primas y droguerías. 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
2: 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Sin duda, una gran ventaja.
0: 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Una vez caliente, agregamos polisorbato 20 y revolvemos. 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Agitamos hasta que se incorpore por completo y dejamos hervir durante 3 minutos. Retiramos del fuego, agregamos el lauril éter sulfato de sodio y removemos suavemente. Después incorporamos el colorante y mezclamos hasta que el color sea uniforme.
2: Por último, con ayuda del embudo, envasamos nuestra mezcla en la botella de plástico y colocamos una etiqueta con el nombre del producto, la fecha de elaboración y de caducidad. En este caso, considera que su tiempo de caducidad es de 6 meses. Finalmente, pero no menos importante, hay que guardarlo en un lugar fresco y seco, fuera del alcance de niñas y niños. ¡Y listo! Tenemos nuestro propio shampoo para auto. Para usarlo, toma en cuenta que para 10 litros de agua se deben disolver aproximadamente 15 mililitros de shampoo. Al final del día, apostar por las tecnologías domésticas no es solo una forma de ahorrar, es tomar el control de lo que consumimos.
0: Si quieres aprender a preparar otras tecnologías como crema de cacahuate, gel para el cabello o jabón líquido corporal, puedes visitar nuestro canal de YouTube, Profeco TV.
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3: El rock también tiene color. En 1997, los legendarios Aerosmith lanzaron Pink, una oda al color rosa llena de picardía y armónicas de blues. La canción les dio un premio Grammy, pero el video se robó el show. Usaron tecnología de morphing para mezclar las caras de los integrantes con cuerpos de mujeres, esqueletos y personajes extraños. Steven Tyler admitió que la letra tiene mucho doble sentido, bien a su estilo rebelde. Escuchemos este clásico de los 90 que demostró que el rock and roll no envejece.

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4: Gracias, Marquito. Hago la mención que en el corte nos estábamos riendo porque hice el comentario de un femenino y a ver, invito a que Miri nos diga.
3: Pareja, aquí tenemos un femenino.
4: Nos estábamos riendo del comentario de Miri. Muy ocurrente como siempre.
2: Verdad que sí.
4: Estábamos mencionando de la cuestión de que si tenemos un paciente ya diagnosticado, tenemos que hacerle que haga actividad. También comentábamos de una pacientita que más de 80 años, el hijo me decía es que no quiere usar la silla de ruedas. Le digo, mira, la silla de ruedas es relativo. Efectivamente, si van a salir y van, por ejemplo, a una plaza o algo así, en donde va a caminar mucho, tal vez sea un poquito conveniente. Pero regularmente no debería de usarla. ¿Por qué? Porque si a una paciente que todavía se moviliza con cierta dificultad, es cierto, pero que todavía se moviliza, la ponemos en una silla de ruedas, cada vez se va a movilizar menos.
3: Claro.
4: Y después ya no la vamos a levantar.
3: Ya no va a poder, de verdad.
4: Ahora, aquí también tenemos que hacer esta observación, Miri, Marquito, en el sentido de que una persona adulta mayor, ¿cuál va a ser su principal riesgo? Estadísticamente, también esto yo siempre lo menciono, en México las personas tienen estas dos complicaciones por la edad. Una, caídas, y dos, infartos. Entonces, si una persona que ya te rebasa quizá los 70 años no tiene cuidado, yo siempre les digo, yo sé que usted no se quiere caer, pero debe de tener mucho cuidado por la calle,
3: al subir, bajar
4: una banqueta, y principalmente en la casa, las caídas son en casa.
3: Son en casa.
4: Una caída, fractura de cadera, regularmente cama prolongada, te da muchos problemas.
3: Sí.
4: Eso estamos hablando, eso ya es estadísticamente. Riesgos de una persona que te rebasa a los 65 años, pensemos, caída. Y segunda, viene a ser, por ejemplo, el infarto. Principales y sobre todo, por ejemplo, en México, principal causa de muerte e infarto. Y las podemos prevenir haciéndonos la biometría, la química, el general de orina, para ver si un electrocardiograma, si por ahí no tengo el riesgo de infarto y demás. Hoy tuve una paciente y una pacientita especial, y también, si me lo permiten, la voy a mencionar.
2: Claro.
4: Tampoco digo su nombre.
2: Exacto.
4: Una pacientita en donde mi enfermera le checa la presión. Y el, como estábamos con el aparato este digital, subió a 170, insufló, eso quiere decir que bajó el aparato y volvió a subir. nos puso alerta tanto a mi enfermera como a mí.
3: Pues,
4: total,
3: ¿no?
4: La presión que marcó estaba en 200 sobre 110.
3: Y andaba así caminando.
4: Andaba caminando como si nada. Ya cuando le subió a más de 200 el brazalete, pues ya le dolía un poquito el brazo, evidentemente, ¿no? Aquí no estamos saliendo tantito del tema, ¿verdad? Pero a lo que voy es aquella como si nada.
3: ¿Y qué hiciste?
4: Pues no la puedes dejar salir. Yo le dije,
3: no
4: la puedo dejar de ir hasta que no le controle la presión. Ahí la tuve hospitalizada aproximadamente 3 horas. No la puedes dejar, no, o sea, no hay forma. Y ella no tenía ningún problema. Sin embargo, y brevemente platicando con ella, me dice que tuvo un familiar, hermano, que duró 10 años en postrado. Y que otros 2 hermanos o familiares han muerto de infarto. Le digo, usted está ahí. Usted está ahí.
3: Está haciendo
4: dentro
3: cola,
4: de
3: está
4: sus comentarios
3: cola.
4: Me dijo, es que yo siempre ando hipertensa, pero me lo dijo como si fuera normal.
3: En vez de que se
4: siempre
3: cuide.
4: Ando arriba de 180. Le digo, es que eso que usted me dice para mí es normal, siempre ando en 180. No
3: es normal.
4: Este
3: claro.
4: Comentario es importante. Alguien que anda por arriba de 180, 100, por ejemplo, y que dice, pues yo siempre ando así, no es normal. Eso es hipertensión muy, muy elevada. No lo tomen como algo.
3: ¿Cuánto es más o menos la normal para que vean?
4: Por ejemplo, en la mujer, la presión normal, 110-70, uh-huh. Permitiéndome 10 puntos hacia arriba o hacia abajo.
3: Hacia abajo.
4: Hacia arriba, probablemente un 120-90 sería normal. Pero ya un 130-90 y es hipertensión.
3: Claro.
4: Y ella andaba, me salió en 200.
3: Imagínate.
4: Entonces,
2: la
4: tuve hasta que se le estabilizó. Pero a lo que quise
2: llegar. Llegó solita al consultorio así.
4: Sí, iba solita, efectivamente.
3: Qué bárbaro.
2: El cuerpo,
4: pero normal.
3: No, y además que ella no se tome, que esté consciente. Y no se esté tomando
4: también
3: su medicamento.
4: Otro punto. Le digo, bueno, ¿y por qué vendrá tan alta? Se está tomando regularmente
3: claro,
4: el
3: claro.
4: Medicamento de la presión. Dice, solo cuando me siento mal. Eso pasa mucho, ¿eh? Tanto en diabetes como en hipertensión. Y resulta que hoy no se lo había tomado. Más bien se lo tomaba nada más en la noche. Total, quise comentar esto por lo de las caídas e infarto. Son cuestiones que ya sabemos. Y regresando a lo que es la fibromialgia, debemos de tomar en cuenta de que vamos a diagnosticar los puntos gatillo, vamos a diagnosticar si no hay ansiedad, si no hay depresión, vamos a hacer estudios biometría química general de orina. Aquí yo voy a incluir siempre perfil tiroideo, tanto en hombre como en mujer.
3: Claro.
4: Lo que es el factor reumatoide, lo que es la PCR para ver lo que viene a ser la proteína C reactiva.
3: Claro.
4: Elementos de inflamación. Y ya cuando tengo yo, por ejemplo, lo que viene a ser un cuadro bien diagnosticado y veo que sí es una fibromialgia, vamos a hacer un equipo, se puede decir multidisciplinario, de tratamiento para tanto médico como emocionalmente atender a mi paciente.
3: Claro.
2: Sí, porque sí es importante estar en ese momento, pero en tiempo. Oiga, doctor, hay mucha gente que lo deja pasar y pueden pasar años. ¿Cuál podría ser una de las consecuencias más graves que puede enfrentar una persona que, como dice, que no se cheque y que esté pasando por eso y que lo tome como, ay, es normal, pero también esos bajones por
3: ahí? Pero además no le dolerá la cabeza. ¿Qué pasa?
4: Aquí hay que tomar en cuenta que definitivamente algo de por lo que te lleva a consulta es el dolor. Definitivamente bien, esta es una enfermedad
3: de cabeza.
4: Característica de dolor en todo el cuerpo. O sea, los famosos puntos gatillo, tú los tocas y saltan así definitivamente de dolor. Entonces, lo que te los lleva a consulta es el dolor, pero a lo que tú mencionas, Marquito, que puede ser que lo dejen, es porque también hay personas con muy diferente umbral al dolor.
3: Claro.
4: Hay personas que te soportan un dolor muy intenso y andan como si nada.
3: Claro.
4: Y hay personas que pues no los toques, ahí sí literalmente en el sentido de que ya tienen fibromialgia, porque van a tener una respuesta. Pero en general sí podemos decir que dentro de la fibromialgia vamos a tener una situación al dolor muy palpable, muy presente, muy evidente. Ahora, no solamente va a ser la cuestión del dolor. recordemos de que puede tener algo de depresión, puede haber ansiedad, puede haber problemas de sueño, puede haber dolores de cabeza. Aquí sí lo que es la cefalea, muy importante, y definitivamente va a haber fatiga, va a haber un poquito también de aislamiento con mi entorno social, va a haber algo de anorexia, o sea, ganas de no estar comiendo bien. Entonces va a ser un cuadro muy amplio que me va a abarcar cuestiones emocionales, dolor de cabeza, fatiga, puede haber anemia. Entonces vamos a tener varias cosas muy importantes.
2: ¿Pero qué les parece si nos vamos a una brevísima pausa y regresamos a este su programa
3: Estilo de Vida?
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2: Vamos a una breve pausa y regresamos a su programa Estilo de Vida.
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7: Estas son las Stevie Bites con Stevie de TV. Los juguetes ya no compiten contra Sid, contra el Oxxo o el abandono. Ahora compiten contra una tablet. Toy Story 5 enfrenta a Woody, Buzz y Jessie contra Lilypad, un dispositivo inteligente que promete entretenimiento infinito y cero imaginación. Dirige Andrew Staton, el genio detrás de Wall-E, y la cantante Belinda es la voz de Lilypad. Esto nos comparte.
8: Entras a la película y la primer media hora de la película dices, no sé si me cae bien Lilypad, siento que es malvada, y de repente te das cuenta que es muy divertida, ocurrente, chistosa, irónica. Cuando a mí me encanta cuando dice Jessica.
7: Algunos amigos merecen ser siempre recordados, aunque ya no sigas jugando con ellos. La película Toy Story 5 ya está disponible en los cines de todo el país. Estas fueron las Stevie Bites con Steve de TV.
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9: Una palabra de abuelita que está perdiendo territorio, as I speak, es zaguán. ¿Por qué? Porque zaguán era la forma de llamarle a los portones. Las abuelitas decían, ahí en el zaguán negro, en el zaguán rojo, en el zaguán azul. Bueno, pues el zaguán realmente no solamente era la puerta, sino era el espacio en el que tú entrabas de la puerta a la entrada de la casa. Era un espacio de recepción que había sobre todo en las casas coloniales o en los ranchos o en las haciendas. Y luego se pasó a muchas casas en la Ciudad de México en los años 40 y 50. Obviamente ya no existen los zaguanes porque ya todo el mundo vive en departamento y ya son chiquititos.
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10: El al príncipe George tras los pasos de su padre. Eton es uno de los colegios más famosos del mundo por los alumnos que han estudiado ahí. El rey Enrique VI creó Eton College en 1440. Al inicio fue para dar oportunidad a jóvenes que no tuvieran los recursos para darles una buena preparación educativa. En sus inicios se enseñaba en latín, después en griego. Se le conoce como la cuna del caballero inglés. Y ahí irá a partir de septiembre el príncipe George de Gales, tal como su padre William y su tío Harry. Podremos ver al futuro rey de Inglaterra con el tradicional uniforme de frac negro, chaleco negro, pantalones de raya diplomática y una camisa blanca con cuello almidonado y zapatos bien lustrados. Este será el inicio para el hijo de William y Kate de cara a sus deberes reales. No son cuentos de hadas, son historias reales.
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2: Y ya estamos de regreso en este su programa Estilo de Vida de Jerry Medina. Estamos aquí con el doctor Víctor López Ocampo, quien está hablando sobre la fibromialgia, esta enfermedad. Vuelvo a redondear entonces lo que es la fibromialgia y cómo la podría identificar las personas, doctor, en caso de que la lleguen a tener, porque se ponga, para que se pongan en manos de los médicos.
4: Sí, aquí hay que tomar en cuenta, Marquito, efectivamente que la debemos de tener muy presente y que debemos de diagnosticarla certeramente, haciendo diagnóstico diferencial con otras enfermedades en las cuales yo me he enfrentado, y ha sido principalmente artritis reumatoide. Cuando yo ya tengo una cuestión en la que sí sé que viene a ser fibromialgia, debo de dar un tratamiento con un grupo médico importante, en el sentido que haya psicólogos, que haya médicos, que haya cuestiones inclusive nutriólogos, y ya damos el tratamiento, porque puede haber no solamente la cuestión física, la cuestión emocional, sino que vamos a tener que ver qué está pasando. Ahora, aquí nosotros debemos de ver estrictamente qué está sucediendo en esta persona cuando tiene fibromialgia. Tenemos que relacionarla principalmente con trastornos de sistema nervioso central y periférico. Va a haber una cierta alteración en los neurotransmisores y puede haber una alteración en algunas hormonas. Ya dijimos que puede haber alteraciones del sueño. Ahora, dentro de todo esto, ¿por qué se da la fibromialgia? Una situación fundamental, Marquito, va a ser el aspecto genético. Puede ser una persona que definitivamente la está esperando, bueno, más bien la está presentando, porque seguramente en la familia alguien ya la tuvo. Ahora, si estamos hablando de lo que es el sistema nervioso central, ¿qué está sucediendo aquí? Pues hay una alta sensibilización en lo que viene a ser el sistema nervioso central. Aquí vamos a tener trastornos, por ejemplo, en sistema digestivo, también por la cuestión de que el aparato digestivo, sobre todo el estómago, el intestino delgado, responden muy fácilmente a las cuestiones emocionales. También estamos hablando de que, por ejemplo, vamos a tener pacientes que durante la noche, por ejemplo, las piernas les pueden temblar. A las mujercitas es muy frecuente que lleguen a tener algún tipo de cistitis, cuestiones urológicas y demás. Pero estrictamente lo que nosotros debemos de ver y diagnosticar es que sí hay una hipersensibilización en las cuestiones sensitivas del sistema nervioso.
2: Ay, doctor. Oiga, ¿y qué suplementos podríamos tomar para mejorar nuestro sistema y todo?
4: Aquí es importante, como lo mencionábamos, decir de que podemos tener manejar varios aspectos médicos y psicológicos, pero de base, Marquito, vamos a estar utilizando lo que es el Ceremax Plus. El Ceremax Plus yo acostumbro a manejar antes de comida y cena. ¿Por qué principalmente el Ceremax Plus? Dentro de los elementos varios que trae, va a ser la GABA, y la GABA me va a dar una estabilidad muy especial en la cuestión emocional, en el sueño también. Entonces el Ceremax Plus lo voy a manejar antes de comida y cena. El ácido glutámico lo puedo también manejar antes de comida y cena. Y el MSM después de cada alimento. De base voy a manejar estos elementos, lo que es el Ceremax Plus, el ácido glutámico y el MSM, Marquito.
2: Oiga, doctor, y ahora en cuestión de hacer ejercicio, tomar agua o cambiar también incluso los hábitos para poder por este problema de la fibromialgia.
4: aquí nosotros debemos de ver de que a mi paciente, en la medida de lo posible, debe de seguir con su vida lo más normal que se pueda, hacer sus actividades, no aislarse. Nosotros debemos de tener en cuenta de que si lo desestabilizamos en sus esferas, lo que le llamamos la biológica, la psicológica y la social, la enfermedad le va a aumentar, ¿eh? Debemos de mantenerlo siempre integrado en estas tres esferas, en lo que viene a ser su aspecto laboral, en lo que viene a ser su aspecto familiar, en lo que viene a ser el aspecto deportivo. Entonces, sí, definitivamente la cuestión del ejercicio tiene que ser fundamental. Claro que de acuerdo a cada paciente. Ahora, dentro de todo esto, Marquito, siempre, Miri, tenemos que ver la cuestión dietética, que las cuestiones, por ejemplo, de colesterol, de triglicéridos, estén donde deben de estar a tono. Yo tengo varios pacientes que no necesariamente por fibromialgia, pero por te van a ver porque me dicen, doctor, me he sentido mal. ¿Qué tiene? Pues no sé. Pero me siento mal, en serio, ¿eh?
3: No sé, pero me siento
4: Siento mal. Eso es casi característico, colesterol, triglicéridos y colesterol de baja densidad. Cuando esto anda mal, te anda avisando, ¿eh? Hay pacientes que te van a ver porque no saben qué tienen, pero algo tienen. Uh-huh. Les hacen los estudios y mira, los triglicéridos
3: y el colesterol disparados. Arriba.
4: El cuerpo te está avisando aguas, ¿eh? Porque ahí va el infarto.
3: Qué fuerte,
4: y eso te produce cuestiones emocionales importantes.
2: ¿Cómo avisa eso el cuerpo cuando viene el infarto, doctor?
4: La mayoría de las veces no avisa. Esto es importante. No avisa, pero hay pacientes que tienen algo de inquietud. Y aquí estamos tomando en cuenta, por ejemplo, que en la fibromialgia son pacientes que son más susceptibles a las emociones. Probablemente ellos sean más susceptibles a darse cuenta que algo anda mal, ¿no? De por sí son pacientes que emocionalmente tienen una cierta inclinación a percibir más cuestiones que tal vez nosotros no nos damos cuenta. Hay veces en que tú dices una palabra y la dijiste sin sentirlo, sin quererlo, y pues te das la vuelta y te vas, ¿no? Pero luego hay pacientes o hay personas que una palabra se queda como diciendo, ¿por qué me lo dijo? Y me lo dijo en este tono y
3: sí,
4: me lo dijo de esta forma.
3: Masticando y digiriendo.
4: Ajá. Entonces,
3: 7 días.
4: Las personas con fibromialgia emocionalmente tienen características muy especiales y ellos puede ser, por ejemplo, que perciban un poquito más esa inquietud de la que estamos hablando. No te lo saben decir. Hay veces que yo tengo pacientes, si tú me lo permites, Miri, voy a decirlo de esta forma, mujercitas que, por ejemplo, que te van a ver, es que Miri luego me dice cosas.
2: ¿Por qué si todas las mujeres?
4: Pero es que aquí lo quiero decir.
3: Siempre nosotros.
4: Lo quiero decir de y bien.
3: Vámonos, chido.
4: Lo quiero decir y bien de esta forma. Creo que sí es cierto que la mujer tiene, si me lo permiten decir así, ese cierto sexto sentido, tienen una percepción más elevada. Lo estoy diciendo bien.
3: Hay que tener más sensibilidad para proteger a tu cría.
4: Sí, lo estoy diciendo en el buen sentido. En mi experiencia, creo que la mujer sí tiene más desarrollado ese sexto sentido del que hablamos, tiene más desarrollada esa percepción para tener contacto con ciertas cosas que el hombre no nos damos cuenta. Por eso aquí no lo estoy diciendo mal, lo estoy diciendo bien. Creo que la mujer sí tiene más desarrollados esos sentidos y percibe más ciertas cosas. ¿Por qué lo estoy diciendo? Porque también para mí es frecuente que muchas veces la mujer me dice, es que doctor, me siento mal, pero no sé por qué. Hay veces, y lo digo en serio también, sin querer yo sentirme así como que ya lo entendí, pero luego les digo, creo entenderte. ¿Por qué? Porque lo he ido aprendiendo en que la mujer te puede decir cosas como, doctor, siento algo, pero no sé bien qué. Ya les empiezas a hacer estudios y determinas que por ahí sí ya les salió algo. Claro. Pero sí es un poquito más común que la mujercita perciba cosas que tal vez el hombre. Pero lo estoy diciendo en el buen sentido, que tiene más desarrolladas ciertas capacidades. Y creo que ahí sí, para que vean, un poquito entendido que con el tiempo, si tú lo quieres abrir un poquito tu margen de lo que te están diciendo, dices, sí, algo ha de haber, porque por algo me lo dice. Claro está que no sabe al 100%, pero algo hay por ahí escondido.
2: Sí, porque la... Oiga, doctor, y ya entonces otra vez nada más vuelvo a repetir en los suplementos. Porque es importante.
4: Aquí estamos hablando del Ceremax Plus. Uh-huh. Es un polvo, lo vamos a disolver en un vaso con agua antes de comida y cena. El MSM después de desayuno, comida y cena. Y el ácido glutámico también puede ser antes de comida y cena. Y de ahí, dependiendo al paciente y las características que pueda tener alguna otra enfermedad, diabetes, hipertensión y demás, vamos a ampliar el tratamiento.
2: Doctor, ahora, ahorita usted decía que incluso los, bueno, en las personas mayores ya además le batallan más. ¿Qué otra cosa les recomienda? Porque ya no quieren hacer ejercicio, ya no quieren tomar agua, ya no quieren, pues como que se aíslan mucho del mundo, ¿verdad?
4: Aquí nosotros tenemos que hablar con ellos.
2: Ni ir al médico, ¿eh?
4: No. Hablar de una persona, como tú lo estás diciendo, Marquito, que ya tiene una cierta cantidad de años acumulado, porque también tengo entendido que sí está correcto decirlo, la edad acumulada, sí se aíslan un poquito. Definitivamente un buen tratamiento es que la familia esté cerca de ellos, que estén atentos a ellos, que lo animen y que comprendan que el dolor por la fibromialgia es una enfermedad que existe.
2: Pues doctor Víctor López Ocampo, le agradecemos en el alma que nos haya acompañado.
4: Como siempre, la verdad, Rocío de la Mora, Miriam Díez, Marco Antonio Silva y David Oseguera, un abrazo y gracias por la invitación.
2: Un placer, mi querísima Miri.
3: Un abrazo para todos, un beso, que Dios los bendiga y que tengan un día excelente.
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12: Fumar durante el embarazo representa un riesgo importante tanto para la madre como para el bebé en desarrollo. El consumo de tabaco reduce el oxígeno que llega al feto, lo que puede afectar su crecimiento y aumentar la probabilidad de bajo peso al nacer. También se asocia con mayor riesgo de parto prematuro, complicaciones en el embarazo y problemas respiratorios en el recién nacido. Además, la nicotina y otras sustancias del cigarro pueden interferir en el desarrollo adecuado del cerebro y otros órganos del bebé. Incluso la exposición al humo de segunda mano puede ser dañina. Por eso, dejar de fumar en esta etapa es una de las mejores decisiones para proteger la salud del bebé. Buscar apoyo médico, familiar o psicológico puede hacer más fácil el proceso y mejorar significativamente el bienestar, tanto de la madre como del futuro hijo. Sígueme en todas mis redes sociales como Gina Ibarra-TV.
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14: La empresa china Loopbotix lanzó Rumi, un robot humanoide de acompañamiento que promete entender el ritmo del hogar y las emociones del usuario. El pequeño robot compañero de 65 centímetros puede correr, saltar con los niños y navegar obstáculos. Pero además es capaz de ofrecer abrazos realistas y tener interacción emocional gracias a que con su personalidad evolutiva aprende de la interacción y el comportamiento del usuario. Y así, con sus sensores avanzados en inteligencia artificial, analiza su estado de ánimo y responde con expresiones y acciones apropiadas al contexto.

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1: La Nintendo fue fundada en 1889 como una empresa que fabricaba cartas de juego tradicionales japonesas.
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0: ¿Qué tal? ¿Cómo están? Muy buenos días. Es un gusto saludarlos. Mi nombre es Enrique Rivera. Hoy es miércoles 24 de junio de 2026. Damos comienzo a este espacio Trio News Bajío, 6 de la mañana con un minuto exactamente. Vamos por 60 de información que tenemos para ustedes. Escuchando los New Kids on the Block, Step by Step. 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Abrimos la conversación en este momento. Ya estamos en vivo a través de TikTok, a través del 107.1 de FM. Y tenemos dos teléfonos de WhatsApp para que esté en contacto con nosotros, 477-218-1071, repito, el 477-218-1071, así como el 477-393-7542. ¡Comenzamos!
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0: La gobernadora promueve entre los niños de Guanajuato los superlonches. Además, en el Día Mundial del Árbol participan en la plantación de 100 diferentes tipos de árboles en el estado de Guanajuato. Alejandra Gutiérrez acepta auditoría integral en su administración y denuncia violencia institucional. Patronato de la Feria de León no tiene desfalco de 73 millones de pesos, asegura Obregón Serrano. El Instituto Mexicano del Seguro Social informó su fortalecimiento de infraestructura médica con la instalación de 42 tomógrafos. Coparmex León y el sector

0: con la idea de que había que crear médicos de excelencia. Y para crear médicos de excelencia, pues había que hacer muy difíciles los exámenes para que no pasaran. Se forman más del doble de médicos especialistas que los que se formaban en el neoliberalismo. Porque era absurdo eso de que eran exámenes muy difíciles. En realidad querían que entraran pocos para que todos se fueran a la medicina privada. Esa es la verdad.
1: No sé usted qué opine de esta declaración que dio ayer la presidenta de nuestro país, Claudia Sheinbaum, sobre el tema de los exámenes para formar médicos, en donde dice, no tenemos por qué hacerlos difíciles, hay que hacerlos fáciles para que tengamos más médicos. Y luego, con todo respeto, pues vienen este tipo de situaciones donde hay complicaciones médicas y por no estar bien preparados tenemos situaciones delicadas, muy delicadas en nuestro país. Y de por sí tenemos un sistema de salud no tan fuerte, con todas las carencias que se tiene, agreguémosle lo que se pretende, no tener buenos doctores. Bueno, vamos con este tema. Yo lo platicaba aquí el lunes. La Alianza Mexicana de la Organización de Transportistas, AMOTAC, había anunciado que hoy iba a haber un mega bloqueo a las 7 de la mañana. Bueno, anoche la Secretaría de Gobernación alcanzó un acuerdo con los dirigentes de la Alianza Mexicana de Organización de Transportistas y se canceló este mega bloqueo y las movilizaciones programadas para el día de hoy, 24 de junio, en los 32 estados del país. A través de un comunicado emitido el día de ayer por la noche, la gobernación anunció que los transportistas se comprometieron a que el día 24 no habrá bloqueos en las carreteras del país, luego de una mesa de trabajo que sostuvieron con los dirigentes de la AMOTAC. De acuerdo con la dependencia, se dio una respuesta puntual a las peticiones de los transportistas y existe una ruta de trabajo. Segovia informó, durante la administración actual se han realizado 300 revisiones para dar seguimiento a los acuerdos con los representantes de dicho sector. Así que todo este amotinamiento que se pronosticaba y se planeaba para el día de hoy, afortunadamente fue cancelado. Vamos a temas de Guanajuato. La gobernadora Livianis García Muñoz Ledo promovió la sana alimentación en las escuelas con la serie Superhéroes de Salud y el recetario Superlonches. En el programa Conectando con la Gente, dijo que la Superliga de la Salud es un programa estatal que sigue fortaleciéndose para promover la salud física. Tuvo la participación del presidente del Consejo Consultivo del DIF Estatal, Juan Carlos Montesinos Carranza, y el director general del DIF Estatal, Alfonso Borja Pimentel. La gobernadora comentó que la Superliga de la Salud es un programa que también se coordina con la Estrategia Nacional Vive Saludable, Vive Feliz, impulsada por gobierno federal. Livia Denis resaltó que con este programa se han visitado 3,870 escuelas primarias públicas y se atendieron a más de 515,000 niñas y niños del estado. A través de brigadas llevaron a cabo acciones de medición de peso, de talla, evaluación del estado nutricional, salud bucal y examen de la vista. La Superliga de la Salud se vea muy bien, es un programa impulsado por el DIF estatal. Agregó que los superhéroes luchan contra villanos que representan riesgos cotidianos. Las aventuras de estos personajes se compone de 5 episodios animados que podrán verse en las redes sociales del DIF estatal, YouTube, Facebook e Instagram, y además estará presente en espectaculares y materiales impresos con códigos QR que llevarán a estos capítulos. Cada historia ofrece mensajes claros sobre salud física, emocional y nutricional. Los primeros 3 capítulos que ya han salido se pueden ver en el portal del DIF estatal, dif.guanajuato.gob.mx. Estos 3 capítulos son Nutrinova contra el Lord Chatarra, Ritmo Relámpago contra Condesa Flojera y Las Vacaciones de Jorge, que hoy sale el 4 capítulo, Lord Chatarra ataca de nuevo. En otro punto, la gobernadora encabezó una jornada de reforestación en la unidad deportiva de Abasolo en el marco del Día Mundial del Árbol como parte de las acciones para fortalecer la conciencia ambiental y la participación ciudadana en el cuidado de los recursos naturales. Durante esta actividad se plantaron 100 árboles de distintas especies, entre fresnos, patas de vaca, mezquites, nísperos y cipreses, seleccionados por su capacidad de adaptación y condiciones de la región y su aporte a la biodiversidad local. La mandataria estatal explicó que esta jornada forma parte de la estrategia de fortalecimiento de ecosistemas forestales, con la que el gobierno del estado busca restaurar y preservar zonas forestales mediante la participación de las comunidades. Para este año, el programa contempla la reforestación de 240 hectáreas en 6 municipios, con la plantación de 150,000 ejemplares de especies nativas. Autoridades estatales señalaron que la reforestación es una de las acciones más efectivas para enfrentar el cambio climático, al contribuir a mejorar la calidad

0: El aire, regular la temperatura, proteger el suelo y favorecer la recarga con los mantos acuíferos. En temas locales, tras la aprobación de la Comisión de Hacienda del Congreso del Estado del dictamen para instruir a la Auditoría Superior del Estado de Guanajuato a realizar una auditoría integral y pues al municipio de León correspondiente al periodo 2022-2026. La alcaldesa Alejandra Gutiérrez aseguró que no tiene objeción alguna a la fiscalización de su administración, aunque acusó un uso político de las instituciones por parte de actores que calificó como la mafia del poder. La presidenta municipal afirmó que su gobierno está abierto al escrutinio y sostuvo que no teme a las revisiones de los órganos fiscalizadores. Gutiérrez Campos destacó que el municipio ha sido objeto de diversas auditorías en años recientes y aseguró en ellas que no han detectado irregularidades. Sin embargo, consideró que la nueva revisión, que incluye fiscalizar la operación, por ejemplo, del parque zoológico, corresponde y responde a un comportamiento que a su juicio forma parte de una estrategia política en su contra. Escuchamos a la presidenta de León, Alejandra Gutiérrez Campos.
1: Yo no tengo cola que me pisen, que revisen todo lo que quieran y me da gusto que revisen. Ojalá y lo hagan en todos lados exactamente igual. Pero por otro lado, también quiero decirles, primero, que estamos abiertos, que hemos tenido varias auditorías donde revisan una muestra, no encuentran nada, revisan otra. Pero creo que también es importante destacar que se muestra también ya de manera reiterada un comportamiento atípico. Tengo muchos años aguantando varios temas por parte de varios personajes que hoy yo veo muy claramente la mafia del poder amontonados en grupo y que se quitan las máscaras. Qué bueno que ya se quitaron las máscaras y eso me da gusto.
0: La alcaldesa evitó mencionar nombres específicos cuando fue cuestionada sobre los actores a los que se refería, aunque insistió en que existen grupos que, según dijo, utilizan instituciones públicas y el Congreso del Estado para atacar políticamente. Durante su posicionamiento, Gutiérrez también hizo referencia a su salida del Partido Acción Nacional, decisión que defendió al asegurar que actualmente existen liderazgos que ya no representan los principios que históricamente impulsaron a ese instituto político. Asimismo, defendió los mecanismos de control y rendición de cuentas implementados por el gobierno municipal, al señalar que León ha sido reconocido a nivel nacional por sus procesos de transparencia. Sin embargo, cuestionó que el Congreso impulse una auditoría para León, pese a que no se han aplicado procedimientos similares a otros municipios o dependencias donde han existido señalamientos más graves. Escuchamos a la alcaldesa de León, Alejandra Gutiérrez Campos.
1: Yo creo que ustedes lo pueden ver, porque han estado utilizando el Congreso, han estado utilizando las instituciones, han estado amenazando a muchos funcionarios, están llevando gente a derechos humanos, están haciendo muchísimas cosas, que te ha dado la información, y que estamos abiertos a que revisen. Yo creo que lo más importante es la transparencia. Les comentaba que una de las cosas que nos han reconocido a nivel nacional es que el municipio es transparente, que tiene procesos que no se tienen en otros lugares. Ahí me encantaría, acuérdense que yo fui presidenta de la Comisión de Hacienda y sé cómo se tienen que hacer los programas de auditoría, sé cuándo es una auditoría concomitante, está la ley la que lo establece, que no han autorizado este tipo de auditorías en sus propios municipios, que ha habido señalamientos graves, no como los de León, o sea, señalamientos graves en varios municipios, en varias dependencias del propio estado.
0: En otro tema, y el tema de la Feria de León, Jorge Carlos Obregón Serrano, integrante del Consejo Directivo del Patronato de la Feria, declaró que la administración del organismo es transparente y se puede revisar en los documentos que tienen públicos en su portal. El exalcalde panista de León y aún militante del partido dijo que la información del diputado federal panista Miguel Ángel Salim no es clara, ya que no existe el faltante de 73 millones de pesos que denunció por conceptos de entrada a la feria. Asimismo, dijo que las cuentas de la Feria de Enero 2026 ya fueron auditadas por el municipio de León a través de la Contraloría Municipal antes de que se realice la investigación por parte de la Auditoría Superior del Congreso del Estado. Escuchamos a Jorge Carlos Obregón Serrano, consejero del Patronato de la Feria.
2: Han visto que la información que hoy hemos proporcionado es muy puntual, muy verificable y transparente. Si alguien tiene el cuidado de verificar la información, pues no puede concluir con hipótesis o conclusiones anticipadas, porque eso refleja que pues el estilo de dar a conocer pues es otro el objetivo, no es un objetivo de información.
3: ¿Usted avala entonces estas cifras que se dan hoy?
2: Por supuesto que las avala.
3: ¿Las revisó?
2: Sí, claro. Yo estoy ahí en Contraloría y son cifras que son sacadas de la contabilidad, tanto gubernamental como la contabilidad general de la propia feria.
0: Comentó que en las próximas 3 semanas se desarrollará la feria de verano, por la cual el patronato de la Feria de León se encuentra listo para la realización de dicho evento, que tendrá una duración de 17 días. En otros temas, el Instituto Mexicano del Seguro Social informó que fortaleció su infraestructura médica con la instalación de 42 tomógrafos de última generación en 40 hospitales de 19 estados del país, como parte de una estrategia nacional y modernización en servicios de diagnóstico por imagen. De acuerdo con el director general del IMSS, Zoé Robledo, 41 de estos equipos son de 256 cortes y cuentan con tecnología de alta gama e inteligencia artificial, lo que permite obtener imágenes con mayor precisión en menos tiempo y con mayor exposición a radiación para los pacientes. El funcionario explicó que esta modernización beneficiará áreas claves como urgencias, oncología, neurología, traumatología y medicina interna. Además, destacó que la capacidad de atención se duplicó al pasar de un promedio de 20 a 25 estudios diarios a cerca de 50 por día. Con estos nuevos equipos, el equipo de realización y el tiempo de un estudio se redujo entre 5 y 6 minutos a apenas 15 segundos, lo que permitirá disminuir tiempos de espera, evitar traslados innecesarios y mejorar la detección oportuna de padecimientos como tumores, fracturas, hemorragias internas y distintos tipos de cáncer. Bueno, 5 hospitales del sector privado de la ciudad se unieron a la propuesta de la Confederación Patronal de la República Mexicana para conformar la Comisión de Salud, que ofrecerá mejores servicios para miles de trabajadores que laboran en las 400 empresas afiliadas a Coparmex León. Guillermo Anaya, presidente de la Comisión de Salud en Coparmex León, explicó que se busca fortalecer la salud entre todos los trabajadores como un eje en la competitividad empresarial. Asimismo, el también director general del Hospital Christus Murguerza dijo que se trabaja con las autoridades de la Secretaría de Salud del Gobierno del Estado Guanajuato para ofrecer servicios más económicos que beneficien a la población que atiende el gobierno. Escuchamos a Guillermo Anaya Prado, presidente de la Comisión de Salud en Coparmex León.
4: Estamos en ese proceso, justo acabamos de cerrar el convenio con ISAPE, y sí, estamos, ¿no?, tocando las puertas. Digo, al final del día, pues conocemos Guanajuato, y pues bueno, nos estamos dando a conocer ahí, para que estas instituciones sepan que tienen otra alternativa, ¿no? Porque, oigan, bien importante, al final del día, ¿no?, siempre debe de ser, ¿no?, una decisión del paciente, ¿no?, dónde y con quién, excepto, ¿no?, bueno, aquellos casos en donde pues solamente tiene la derecho a audiencia en ciertos lugares específicos.
0: Enfatizó que el sector patronal busca impulsar la colaboración entre las empresas y destacó que la prevención y la salud de la población en las organizaciones las ayudará a ser más productivas y más competitivas. Por otra parte, la Secretaría de Seguridad, Prevención y Protección Ciudadana reportó la detención de 406 personas por la presunta comisión de delitos y el aseguramiento de 1,827 dosis de droga durante la semana del 14 al 20 de junio en León. Según el informe semanal, las acciones operativas permitieron retirar de las calles 897 dosis de marihuana, 872 de cristol y 58 de cocaína y piedra base. Además, fueron decomisadas 6 armas de fuego, 3 cargadores y 36 cartuchos útiles. En total, la autoridad arrestaron a 2,272 personas durante este periodo. De ellas, 1,866 fueron remitidas por faltas administrativas, entre las que destacan 115 conductores sancionados por manejar bajo los efectos del alcohol. La dependencia también informó la recuperación de 34 vehículos con reporte de robo como resultado de patrullajes preventivos y la coordinación con el Centro de Cómputo, Comando y Comunicaciones y Control C4, y de total, 20 eran motocicletas y 14 automóviles o camionetas. Por otra parte, la Dirección de Protección Civil atendió 1,454 reportes de emergencia y efectuó el rescate de 25 animales. Durante los operativos implementados en panteones por el Día del Padre, no se registraron incidentes relevantes. Asimismo, el Heroico Cuerpo de Bomberos brindó atención a 34 incendios, 326 servicios prehospitalarios y 5 rescates de animales. La Secretaría de Seguridad señaló que mantendrá los operativos de vigilancia y prevención con el objetivo de reforzar la seguridad y combatir la incidencia delictiva del municipio. Bueno, vamos a este tema en Celaya. Un grupo de ciudadanos coreanos que vinieron al Mundial y visitaron a parientes que trabajan en empresas en Celaya, pues fueron robados en el estacionamiento del Centro Comercial Parque Celaya, donde los despojaron de sus computadoras, dinero, sus pasaportes y boletos para el Mundial. Los ciudadanos señalaron que bajaron al Centro Comercial por un momento, sin embargo, los ladrones rompieron el cristal de la camioneta donde viajaban y le robaron sus pertenencias. El alcalde de Celaya, Juan Miguel Ramírez Sánchez, lamentó que las cámaras de seguridad del Centro Comercial pues no funcionaran, por lo que pidió a los empresarios contar con mejores sistemas de vigilancia para estar en coordinación con la Policía Municipal para reforzar los protocolos de seguridad. Escuchamos al alcalde de Celaya, Juan Miguel Ramírez Sánchez.
5: Luego me critican, yo creo que si nosotros estamos trabajando con la mayoría de empresas, no con todas, por ejemplo, esta empresa donde estaba el automóvil de las personas coreanas, imagínense, sus cámaras están descompuestas y son empresas grandes que cobran los alimentos no tan baratos y que por lo menos pues deben de tener esa pequeña seguridad, ¿no? Si nosotros hubiéramos contado con sus cámaras, los agarramos rápido, nos tardamos más platicando con ellos y ellos diciéndonos que al final que sus cámaras no sirven. Entonces, queremos que todo el mundo nos ayude. La responsabilidad es de nosotros.
0: El alcalde comentó que se está trabajando con las empresas de seguridad privada en los negocios, así como los franeleros que cuidan los autos, para contar con una red de vigilancia más amplia y poder proporcionar información a la Fiscalía del Estado cuando suceden este tipo de robos. 6:20 a.m, vamos a una pausa, pero antes el clima.
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7: El día de hoy en León y Silao tendremos un cielo mayormente nublado con precipitaciones, manteniendo una probabilidad de lluvia alta, cercana al 70%. Se espera una temperatura máxima que rondará los 25 grados centígrados y una mínima alrededor de los 15 grados centígrados por la mañana. En San Francisco del Rincón y Purísima del Rincón se prevé un clima húmedo con cielos cubiertos y lluvias intermitentes, con temperaturas máximas que alcanzarán los 27 grados centígrados y mínimas de 16 grados centígrados, manteniendo un ambiente templado por la mañana y fresco por la tarde debido al temporal. Por su parte, en Guanajuato capital el pronóstico indica cielo nublado con lluvias constantes y una temperatura máxima aproximada de 22 grados centígrados y una mínima cercana a los 14 grados centígrados. Las probabilidades de precipitación se mantienen elevadas, 75%, conservando el ambiente fresco durante gran parte de la jornada, muy característico de la capital del estado en días lluviosos.

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0: 6:25 de la mañana escuchando a los Backstreet Boys, Larger Than Life. Hoy ya ha sido como los Banda Boys o Boys Band, ¿no? Arrancamos con New Kids on the Block, imagínese usted, de los 80s. Ahora estamos con los Backstreet Boys, los 80s, los New Kids on the Block. Bueno, y ahorita con los Backstreet Boys, con Larger Than Life, que como los Pet Shop Boys, los Vázquez Boys. No, esos eran otros, esos eran otros. Bueno, ya está en la línea telefónica mi estimado Jorge Robledo, director de Cuadratín Bajío. Mi estimado Jorge, ¿cómo estás? Buenos días.
1: Hola, amigo, ¿cómo estás? Buen día, buena rola también. Tienes buenas rolas, ¿eh?
0: Oye, ¿tú sí escuchaste a los New Kids on the Block? ¿Fuiste fan de los New Kids o no?
1: Más de los Vázquez Boys.
0: Más de los Backstreet Boys, ok, muy bien. Muy bien. ¿Te peinabas así, tipo güerito o qué, o no?
1: No, ni los ubico.
0: Ah, bueno, tú eres rocker, yo sé que tú eres más rocker, muy bien. Oye, mi estimado Jorge, ayer leía tu tema de la columna, allí en Cuadratín, el tema de las encuestitis y cómo poder... nos abruman, no sé si decir la palabra correcta, pero de repente ves por todos lados en tema de elecciones una cantidad enorme de encuestas que después, en lugar de ayudar, confunden.
1: Sí, coincido contigo, amigo. La verdad es que las encuestitis es un fenómeno que se da cada temporada de patos, ¿no? Cada temporada de elecciones.
0: Sí.
1: Pero lo que reflexionábamos es la importancia de la ventana metodológica, que finalmente... No somos expertos como ciudadanos, pero sí poner el punto y atender algo muy fácil, porque sí tiene tecnicismos importantes, pero lo más fácil es, cuando tú ves una encuesta, revisa que la metodología sea cuántas se realizaron, ya lo de que para una población, hay ya unas ventanas, los invito a leer la columna porque pues hay más información contundente en Cuadratín Bajío, es en la sección de opinión. Pero hay una fórmula muy básica, la metodología más usada por Mitofsky y por muchas encuestadoras serias es el 95% margen de error de más o menos 3 a más o menos 5 y de un 95%. Eso es como lo básico. De ahí hacia otros parámetros no funciona bien. ¿Sí me escucho bien, amigo?
0: Sí, te escucho bien, te estoy escuchando bien.
1: Ah, perdón. Básicamente eso, amigo, y... ¿Sabes qué me llama la atención? Publicamos una encuesta en alianza con una encuestadora que se llama INSAP en Cuadratín.
0: Ajá.
1: De León, si quieres, y si tenemos tiempo te doy rápido los datos.
0: Sí.
1: Pero sí, vi algunos cuestionamientos y dices, bueno, pues espérame, si esta encuesta tiene toda la metodología estricta porque es una encuestadora muy seria y no se quieren creer de sus datos, bueno, pues ya no es cuestión nuestra, ¿no?
0: Claro.
1: Por ejemplo, el PAN aventaja para la intención de voto en León, con un 37% contra un 23% de Morena, son 15 puntos de diferencia. El Verde Ecologista sube a 11%, que es la tercera fuerza, me llama la atención.
0: Okay.
1: Creo que está creciendo. PRI 9%, sigue vivo el PRI, amigo, es la noticia. El Movimiento Ciudadano 6%, Partido del Trabajo 2 y Ninguno 7. Y ese Movimiento Ciudadano 6%, pues nos da el golpe de realidad, ¿no? Por ejemplo, la presidenta Alejandra Gutiérrez, con este momento que hizo AMC y diciendo que era una desbandada gigantesca y universal, pues no se ve reflejada particularmente en esta encuesta. Y bueno, pues hay tres aspirantes panistas, tú lo sabes, encabeza la parejera Alan Márquez y Jorge Lorenzo un poquito más bajo en reconocimiento. Jorge Espaz también ahí dando la lucha. El desempeño, por ejemplo, de la alcaldesa, el 48% la aprueba, el 44% no la aprueba. Okay. Y también hay un comparativo con la presidenta Claudia Sheinbaum, el 50% la aprueba y el 41% no la aprueba. ¿Qué le preocupa a los leoneses? ¿Lo que más le preocupa o qué sensación les genera la ciudad? Preocupación 27%, temor 24% y confianza 19%. Son los parámetros más altos. Y otro indicador importante, ¿cuál cree usted que es el principal problema del municipio? Inseguridad gana con 36%.
0: Claro.
1: Me sorprende que refieren el agua con un 25% y servicios públicos 17%. Transparencia un 7%, lo que nos indica que los escándalos de corrupción al interior del municipio también están pues ya haciendo eco en los votantes o en el electorado, amigo.
0: Oye, a ver, no seas malito, repíteme el tema de cómo están la... el escalafón, vamos a llamarla así, o la clasificación de los candidatos. En primer lugar está Alan.
1: No, bueno, en reconocimiento, lo que dice la encuesta es que Jorge Espada trae un 55, conocimiento de los aspirantes, por ejemplo, y lo tienes en la gráfica y cuando lo puedan ver, Vanessa Montes de Oca, de Morena, que es regidora, trae un reconocimiento del 61%, es la más alta. Okay. Le sigue Jorge Espada con 58 y después Alan Márquez con 57.
0: Pues están altos, ¿no? Y volvemos al mismo tema que con el que empezamos. O sea, el tema es la metodología. Con este tipo de encuestas, en la cantidad de población, con esa ecuación que muestras en la columna, dependiendo de la cantidad de población, es la muestra que se toma y en base a eso se lleva a cabo. Porque también es cierto, ¿no? A veces hacen encuestas como con 100 personas. Salí a mi colonia, hice una encuesta y presento resultados, ¿no?
1: Sí, claro, exactamente, ese es el tema de fondo, sí. Entonces, ahí están los datos, amigo. Pero bueno, obviamente el tema es poder tener los números y vamos, creer en encuestas encuestadoras serias, ¿no?
0: Totalmente, o sea, ver y analizar bien, porque viene la etapa de, como bien decimos, de encuestitis, y estar bien analizando. Oye, y pues estamos todavía va a empezar el tema de las elecciones, el tema de las campañas, van a empezar a moverse cada más. Más, ya vimos hace unos cuantos, apenas unos espectaculares, pues lo que se viene, ¿no? Con el tema de comunicación y mensajes y cómo se van a ir moviendo las cosas. Aunque todavía no hay candidatos formales, ni siquiera precandidatos, porque no han sido lanzadas las bases, hay gente que simplemente se está lanzando y levantando las manos. Hoy me llama la atención también el incidente de lo que le preocupa a la ciudadanía de León, el tema de inseguridad, ¿no? Que es el tema de confianza.
1: Exacto, ese es el tema más importante. La inseguridad sigue siendo el gran reto para los candidatos, las y los candidatos. Y veremos, y también todo va a correr muy rápido porque estamos en julio, ya casi, bueno, finales de junio, y de aquí a septiembre pues tienen que moverse ya los indicadores y los parámetros, ¿no?
0: Totalmente, o sea, porque de aquí a que arranca la elección va a cambiar, a media temporada de campaña va a cambiar, y el día previo a la elección seguramente va a cambiar, ¿no crees?
1: Totalmente de acuerdo. Sí, recordar que las encuestas son una fotografía del momento, amigo.
0: Así
1: es. Básicamente es una fotografía del momento, sí.
0: Así es. Oye, y rapidísimo, el pasado viernes ahí se platicó con el secretario de gobierno con este tema de, digo, porque está dentro de los posibles candidatos tanto para León o para el gobierno del estado.
1: Sí, claro, se le preguntó directamente, pues él dice, ya sabes lo que dice, pues un político en estas circunstancias, yo me debo al trabajo que realizo. Pero sí, finalmente está en la terna y hay que ver qué sucede. Por supuesto, tiene cualidades en el sentido de que ya conoce el municipio.
0: Claro.
1: También, en mi punto de vista, creo que Alan Márquez también es un buen candidato, una buena posibilidad. Y pues Jorge Espadas también tiene un perfil distinto, que ya será internamente el PAN pues quien tome las decisiones conforme a las nuevas reglas que han tasado para hacer su fórmula de selección, pero creo que son los que están más perfilados. Todavía en Morena la encuestadora puso una Vanessa porque no tienen como mucha claridad o no han dicho quién puede ser el candidato o la candidata de Morena, también del Verde, pues sí, se puso aquí Kiss Magaña, pues que pues es la líder más visible en este momento.
0: Claro.
1: Decide, por ejemplo, de Movimiento Ciudadano, pero bueno, hay que ver eso en una primera fotografía y hay que ver cómo camina esto.
0: Perfecto, mi estimado Jorge, te agradezco mucho. Ya saben, lean la columna de Jorge Robledo en Cuetitis, ahí en Cuadratín Bajío. Mi Jorge, te mando un abrazote, muchas gracias.
1: Abrazo, gracias.
0: Excelente día. Vamos a una pausa, regresamos, tenemos mucho más aquí en Trinidad News Bajío.

0: 6:39 y bueno, escuchando a Westlife con Uptown Girl, la verdad es que, bueno, pues, ¿qué les puedo decir con esto de las boys band? Vamos a temas internacionales. Y un tema de análisis que incluso está circulando bastante fuerte en los medios y en redes sociales. El País incluso hizo un análisis bastante interesante y otros medios de comunicación. Y es que las elecciones más recientes en América Latina, las dos elecciones más recientes, por ejemplo, Colombia y Perú, bueno, pues el tema de la derecha está ganando bastante fuerza. En Colombia, el candidato de la derecha, Abelardo de la Espirela, ganó la segunda vuelta de las elecciones presidenciales derrotando al senador Iván Cepeda, respaldado por el actual presidente de izquierda, Gustavo Petro. En Perú, la derechista Keiko Fujimori se acerca a la victoria con el 99.7% de las urnas escrutadas. La hija del expresidente Alberto Fujimori tenía el 50.1% de los votos contra el 49.9% del izquierdista Roberto Sánchez. Esto es un avance importante en el tema de la derecha, que viene siendo reforzada por otras elecciones recientes en el tema de la región. Hay que recordar que a finales del año pasado, José Antonio Kast, también político de derecha, ganó las elecciones presidenciales en Chile, derrotando a su rival de izquierda, Janet Jara. En Argentina, el derechista Javier Milei, pues fue elegido presidente en noviembre del 2023, mientras que Daniel Noboa, empresario de centro-derecha, ganó la elección presidencial de 2023 en Ecuador. En Bolivia, a finales del año pasado, el centro-derechista Rodrigo Paz asumió la presidencia en una cercanía que marcó fin de un ciclo de 20 años de gobierno de izquierda. Y obviamente, pues en América Latina está ocurriendo toda esta situación. Actualmente incluso, bueno, pues obviamente vienen muchos cambios. El tema de la derecha está creciendo bastante fuerte. Vienen las elecciones de los países más poblados, más fuerte en América Latina, Brasil y México, que actualmente están gobernados por fuerzas políticas de izquierda. Lula en Brasil y Sheinbaum en México. Y bueno, pues, ¿qué puede suceder más adelante? Hay un análisis bastante interesante. Trump, el presidente de los Estados Unidos, ha enfrentado un deterioro creciente en sus índices de aprobación, por ejemplo, lo que pone en riesgo el mantenimiento de la mayoría del Partido Republicano de las elecciones legislativas que celebrarán a finales de este año. Entonces, estamos viviendo un cambio muy interesante, y habrá que esperar qué sucede en las próximas elecciones. Las elecciones del próximo año en nuestro país son fundamentales para ver la tendencia que pueda suceder de aquí al 2030. Y obviamente, pues eso puede variar, pero son algunas consideraciones que están tomándose en cuenta a nivel continental. Así que, bueno, pues vaya, esta situación que se está viviendo, insisto, en América Latina, con el tema de la derecha, que está cambiando. Le voy a publicar incluso ahí en mis redes sociales esta liga que hace este análisis que hace el periódico El País con esta situación de la derecha y cómo está creciendo de manera impresionante en América Latina y el análisis que hacen desde el viejo continente. Bueno, hoy Paco Montes pues va rumbo a una cobertura especial y bueno, pues la verdad es que sí se le ha complicado un poquito el día de hoy. ¿Qué pasó el día de ayer con este tema de los deportes? ¿Qué pasó el día de ayer en el Mundial de Fútbol? Bueno, vamos con los resultados que se dieron el día de ayer martes. El equipo Portugal se presentó por fin, Cristiano Ronaldo, en esta Copa del Mundo. Ya había anotado Messi, ya había anotado Mbappé, y bueno, todo el mundo, bueno, incluso Haaland con la selección de Noruega. Y ayer Cristiano Ronaldo hizo dos goles al minuto 6 y al minuto 39. Después vino Méndez, Nemadov es un y Leao al 87 para poner obviamente el 5-0 con la que la selección de Portugal derrotó a la de Uzbekistán el día de ayer. Después Inglaterra no pudo vencer a Ghana, terminó por un empate a 0. Ya por la tarde, a media tarde, Croacia con un gol de Budimir derrotó 1-0 a la selección de Panamá. Y Colombia le costó muchísimo trabajo con un gol de Muñoz de este lateral por derecha para vencer por la mínima diferencia al representativo de el Congo. Con esto cierra toda la parte clasificatoria de la segunda jornada de todos los grupos. ¿Cómo están los grupos? ¿Cómo están las posiciones? México, primer lugar del grupo A, con 6 puntos, seguido con Corea del Sur con 3. Después viene Chequia con 1 y Sudáfrica con 1. Canadá es líder del grupo B con 4 puntos, empatado con Suiza con 4. Después viene Bosnia y Herzegovina con 1 y lo mismo que Qatar. Grupo C, Brasil y Marruecos tienen 4 puntos, seguido de Escocia que tiene 3 puntos y Haití al final con ninguna unidad. Grupo D, Estados Unidos líder y ya calificado con 6 puntos, viene Australia con 3, Paraguay con 3 y Turquía prácticamente eliminado con 0 puntos. Grupo E, Alemania líder con 6 puntos, viene Costa de Marfil con 3 puntos, Ecuador con 1 punto y Curazao con 1 punto nada más. Alemania ya calificado. Grupo F, Países Bajos tiene 4 puntos, viene Japón con 4 puntos, Suecia tiene 3 y ya eliminado Túnez sin ningún punto. Grupo G, Egipto líder con 4 puntos, Irán y Bélgica tienen empate a 2 y después viene Nueva Zelanda con 1. Aquí todos tienen posibilidades de avanzar a la siguiente ronda y se define en la última jornada. Grupo H, España 4 puntos, Uruguay tiene 2, Cabo Verde tiene 2 y Arabia Saudita tiene 1. Todos tienen posibilidades de avanzar. Grupo I, Francia y Noruega prácticamente ya calificados, tienen 6 puntos. Senegal e Irak eliminados casi ya con 0 puntos respectivamente. Grupo J, Argentina ya calificado con 6 puntos. Austria y Argelia tienen 3 puntos. Jordania eliminada con 0 puntos. Grupo K, Colombia ya amarrado con 6 puntos calificada. Viene Portugal con 4, República del Congo con 1 y Uzbekistán eliminado con 0 puntos. Y el grupo L, Inglaterra y Ghana tienen 4 puntos, Croacia tiene 3 y Panamá prácticamente eliminado con 0 puntos. Hoy juega la selección mexicana de fútbol, hoy va por su tercera victoria de manera consecutiva, cosa que no ha sucedido en ninguna de las ediciones de los mundiales. Y hoy, primero a la 1:00 p.m, hoy van a ser 2 partidos prácticamente por hora, porque obviamente al no estar confirmados quienes califican, se juegan a la misma hora para que sea mucho más dramático y sin que ya conozcas el resultado de tus rivales, pues puedas jugar de una manera más tranquila, ¿no? Y ofrezcan un mejor espectáculo. Entonces, a la 1:00 p.m, Bosnia y Herzegovina contra Qatar y Suiza contra Canadá. Insisto, eso es a la 1:00 p.m. A las 4:00 p.m, Marruecos en contra de Haití y Escocia en contra de Brasil. Y a las 7:00 p.m, Chequia en contra de México, esto en el Estadio Banorte, en el Estadio Azteca, y Sudáfrica en contra de Corea del Sur en el Estadio de Monterrey, ahí en la Sultana del Norte. Entonces, a las 7:00 p.m. va a estar jugando México en contra de Chequia y Sudáfrica en contra de Corea del Sur. ¿Qué ha pasado con la selección mexicana? ¿Juega o no Guillermo Ochoa? Bueno, de entrada, ayer en el entrenamiento hubo un momento dramático porque, pues la verdad es que el Guillermo Ochoa en el entrenamiento tiene un movimiento, se le atora la pierna izquierda, que incluso pudo haber provocado una lesión, y bueno, pues eso propicia las alarmas. Afortunadamente no fue así. Sin embargo, ya en la entrevista que le hacen a Javier Aguirre en la conferencia de prensa, da a entender, no asegura nada, que no pretende jugar. A ver qué pasa. Él quiere los 3 puntos, él quiere ganar y que obviamente busca presentar lo mejor que tiene en contra de su similar de Chequia. A mí me parece prudente, ¿por qué? Porque además, pues obviamente sería histórico, entraría en las páginas históricas de la selección mexicana de fútbol al ganar de 9 puntos disputados, 9 obtenidos. Eso lo colocaría Javier Aguirre con una posición históricamente importante. Aunado a que no ha recibido gol a la selección mexicana. Entonces imagínense que gane sin recibir gol, sería también histórico para la selección mexicana de fútbol. Así que bueno, pues la verdad, importante lo que pueda conseguir la selección mexicana. El equipo de Javier Aguirre pues llega con un paso perfecto, venció a Sudáfrica, Corea del Sur, 6 puntos. Los checos todavía tienen posiciones y opciones de avanzar, luego de empatar ante Sudáfrica y caer frente a Corea del Sur, por lo que necesitan una victoria para mantenerse con vida. La selección mexicana buscará cerrar esta fase de grupos y, insisto, el partido comenzará a las 7:00 p.m, tiempo del centro de México. Así que bueno, pues vamos a ver qué depara el día de hoy la selección mexicana cuando enfrente al último partido de grupos. Ya le comentaba de Cristiano Ronaldo. Bueno, una leyenda, ¿eh? Ayer con los dos goles que hizo se convirtió en el primer jugador en disputar y marcar un gol, en al menos un gol, en 6 Copas del Mundo distinta, una marca sin precedentes que obviamente pues confirma una longevidad extraordinaria desde Alemania 2006 hasta justamente este Mundial 2026, 20 años, pues se ha mantenido. Tiene 41 años de edad y continúa pues siendo un referente de la selección portuguesa, un nuevo récord en su, pues, su palmarés, en su historia, uno de los futbolistas más importantes a nivel mundial. Hablando de la selección de Francia, pues recibió una noticia que va más allá del fútbol. El director técnico Didier Deschamps abandonó de manera temporal la concentración de los Blues tras el fallecimiento de su madre. La selección francesa de fútbol confirmó que el estratega regresó a su país para acompañar a su familia y asistir al funeral, por lo que no estará en el banquillo para el último partido de la fase de grupos ante Noruega. En su ausencia, el auxiliar Jules Stephan asumirá la dirección técnica del equipo. Francia ya aseguró su clasificación a la siguiente ronda, pero el duelo ante los noruegos pues definirá el grupo 1, el liderato del grupo 1. Hablando de otros deportes, los Diablos Rojos del México sucumbieron nuevamente a la Liga Mexicana de Béisbol al anunciar el regreso del lanzador estadounidense Trevor Bauer para la segunda mitad de la temporada 2026. El ganador del premio Cy Young Pitcher del Año en la Liga Mexicana de Béisbol en el 2024 volverá a vestir la franela escarlata después de su paso por Japón y por la Atlantic League en Estados Unidos. Bauer fue pieza clave para la conquista de la Serie del Rey 2024, campaña con la que terminó invicto con una marca de 10 victorias, además de liderar la liga en ponches. Su incorporación fortalece a este equipo que busca mantenerse como protagonista y pelear por su nuevo campeonato en la Liga Mexicana del Béisbol. Hablando de Fernando Gago, bueno, pues evoluciona favorablemente después de un infarto que sufrió en el miocardio la semana pasada en Santiago de Chile. El exdirector técnico de Chivas y actual entrenador de la U de Chile fue sometido a una angioplastía con colocación de un stent para restablecer el flujo sanguíneo en una arteria coronaria. Tras varios días de observación médica, Gago recibió el alta hospitalaria y continuará su recuperación a causa de baja supervisión cardiológica. Debido a esta situación, permanecerá alejado temporalmente de los banquillos mientras cumple con su proceso de rehabilitación. Afortunadamente, los reportes médicos indican que ha evolucionado sin complicaciones y con un buen ánimo. Bueno, vamos también con la mexicana Katia Itzel, que será la tercera mujer en arbitrar un partido de un mundial masculino. La silbante mexicana fue designada para dirigir el partido entre Túnez y Holanda, por lo que se convertirá en la primer mexicana en pitar un duelo en una Copa del Mundo. La verdad es que es histórico esta mexicana, que nació el 1 de septiembre de 1992, pues sigue haciendo historia. La colegiada, la primera mujer en dirigir un encuentro en una Copa del Mundo masculina, la segunda en la Liga Mexicana, que arbitró también para un Mundial Femenino 2023 y en los Juegos de los Juegos Olímpicos de París 2024. Estará auxiliada en las bandas por su compatriota Sandra Ramírez y por el español José Enríquez Naranjo, y el cuarto árbitro será el paraguayo Juan Gabriel Benítez. Así que bueno, pues bien por la mexicana, que incluso pues hace historia con esta histórica participación de la mexicana en una Copa del Mundo. Así que bueno, pues la información de los deportes que tenemos para todos ustedes ante esta situación de Paco, que bueno, pues obviamente anda allá con la cobertura del Mundial. Y bueno, pues ya nos vamos. Mañana, por supuesto, nos escuchamos a través del 107.1 de FM a partir de las 6 de la mañana aquí en Trio News Bajío. Nos leemos en redes sociales, arroba Quique Rivera, arroba Fórmula Bajío, arroba Trión Bajío. Gracias a Toño Ríos, a Cristian Alesdi, a toda la gente que hace posible este espacio. Les recuerdo que hoy a partir de las 3 de la tarde en el 101.1 de FM, mi compañero y amigo Carlos Rosanoff en Fórmula Noticias, y por supuesto a continuación a través del 107.1 de FM, Ciro Gómez Leiva, menos ruido, más señales. Que tenga un excelente día, que le vaya muy muy bien y que hoy gane México. Buenos días.
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¿Qué tal? Muy buenos días, un gusto estar con ustedes este miércoles 24 de junio. Los saludamos con el gusto de todas las mañanas. La autoridad de la Ciudad de México informa que va a movilizar hoy a 56 mil policías. 56 mil porque hoy juega la selección. A las 7 juega en el Estadio Azteca contra Chequia. Y bueno, pues espera una gran asistencia, desde luego no solo al estadio, sino a los distintos lugares donde se están proyectando los partidos, a los Fan Fest. 56 mil elementos, ¿qué es lo que van a hacer? Un número que parece muy, muy alto. Vamos a hablar del tema con el secretario de Seguridad de la Ciudad de México, Pablo Vázquez. La inflación en la primera quincena de junio bajó ligeramente, 0.11%, pero esto pone a la inflación anualizada en 3.55%, ya considerablemente abajo de hace 15 días cuando se encontraba en 3.94. En mayo fueron secuestradas 147 personas en el país, casi 5 por día. De acuerdo con el reporte de la organización Alto al Secuestro, si bien es una disminución en el número de víctimas comparado con abril, sigue siendo una cifra muy alta. Un país donde se secuestra todos los días

0: personas en el país, de acuerdo con las cifras oficiales. Siguen siendo ya registros muy bajos comparados con los que teníamos en otros momentos. 31 personas asesinadas en México. Los estados más violentos fueron Guanajuato y Michoacán, con cuatro homicidios dolosos cada uno de ellos. El dólar interbancario se está vendiendo en estos momentos en 17 pesos con 62 centavos. Esto es parte de lo que presentaremos hoy, más las entrevistas con personajes esenciales de la vida pública en México, más lo que se vaya acumulando en las próximas 3 horas. Aquí esperamos sus comentarios, como todas las mañanas. Quédese con nosotros. Estamos por la mañana, hacemos una pausa y al regresar con toda esta información, al regresar, comenzamos.
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0: 7:09, Manuel, buenos días.
1: Ciro, por la mañana, buenos días. Buenos días a todos en Grupo Fórmula. Pues ya como decía Ciro hace unos minutos, el tema del índice de nacional de precios al consumidor, la inflación de la primera quincena de junio. Bueno, pues ahí está esa quincena que ubica en 3.35% la inflación general anual. En el mismo periodo, hay que compararla en todo caso con la del año pasado, es de 4.51% para la primera quincena de junio. Pero bueno, pues son datos, Ciro, que vienen bajando ligeramente la inflación en relación a las últimas mediciones.
0: Pues
1: ya ni tan
0: ligeramente, ¿no? Si vemos la inflación de hace 15 días,
1: la segunda, ajá,
0: es casi medio punto superior a la que tiene México hoy. Hoy con estas cifras, ya incorporadas las cifras de la primera quincena de junio, la inflación anualizada queda en 3.55%.
1: Así es.
0: Contra 3.94%, pero además si nos vamos a hace un mes, mes y medio, se puso por arriba de los 4%, incluso parecía que se iba al 4.5%. Entonces son muy buenas, extraordinarias noticias para la economía, por más que los especialistas nos hablen de ya el análisis más detallado de ciertos productos, que la inflación general en estos momentos sea 3.55%. Hay que recordar que el objetivo de Banco de México es que se ubique en torno del 3%, que no se vaya por encima del 4%. Entonces, un muy buen número, 3.55%, se quitan presiones. Mañana hoy la Junta del Banco de México resolverá qué hacer con las tasas de interés. Habían dicho que después de la última reunión que tuvieron, y ahí decidieron recortar en 0.25 las tasas, vendría un periodo de no movimiento, las dejarían como están. Uh-huh. Eso lo resolverán esta noche y lo conoceremos mañana al mediodía. Además, y supongo que esto lo va a celebrar al rato la presidenta Sheinbaum, junto con la cifra de la inflación, ayer el INEGI dio a conocer los últimos datos de la actividad económica en México. Son, por ejemplo, es nota principal hoy en el Financiero, cabecea el Financiero, tomó fuerza la economía mexicana en abril. Dice la nota, la actividad económica en México inició el segundo trimestre de 2026 con más fuerza de lo previsto, al registrar un crecimiento de 2.2% anual en abril y un repunte de 1.2% mensual, su mayor avance desde marzo de 2021. Esto representó una mejoría frente al desempeño observado en el primer trimestre y estuvo impulsado principalmente por la construcción, el comercio y diversas actividades de servicios, lo que permitió que la economía recuperara el terreno perdido entre enero y marzo. Bueno, entonces se recupera la economía anualizada, abril, uh-huh, da 2.2% de crecimiento y la inflación se pone en 3.55%. Van a celebrarlo al rato.
1: Sin duda lo van a celebrar. Sobre todo creo, no solamente el dato de la inflación, yo creo que es muy relevante el dato del crecimiento, este que dices del 1.2% en abril, ¿no? El mejor abril en los últimos 5 años. Y es que si algo ha tenido nuestro país es un problema de crecimiento, precisamente de crecimiento económico. Decía en unas entrevistas el secretario de Hacienda hace como un mes más o menos, en varias entrevistas, que pues creo que ya no le creían mucho al secretario de Hacienda, que la mejor parte del crecimiento se iba a dar en la segunda mitad del año, en la segunda parte del año. Bueno, vamos a ver si esto, que todavía está pues tocando la primera parte, el primer sexenio, el primer semestre del año, pues ya es parte de los buenos números que están esperando en el gobierno federal, sino para poder salir de ese rango medianón del 0.8% de crecimiento.
0: No, es rango medianón, ¿no? De ese rango tristísimo,
1: lamentable, pues, ¿sí?
0: De no poder siquiera crecer 1%. Bueno, por otra parte, continuó el proceso de registro de candidatos de Morena.
1: Sí.
0: Hoy no, porque hoy está suspendido todo por el Mundial de Fútbol, pero retoman mañana, ¿no? tal como anunció aquí Cruz Pérez Cuellar, llegó sí, a World registró. Trade Center, llegó bien acompañado, llegaron distintos candidatos, y pues ahí va Morena, con esto que es, pues es un arranque anticipado de campañas, eso es, hombre, eso es, pero pues le pueden dar la vuelta a la ley, y además no habrá nadie, ninguna autoridad que sancione a Morena, ¿no?
1: ¿Por qué?
0: Ya no hay votos suficientes en el Consejo del INE para sancionarlos, y pues esa cosa que antes se llamaba Tribunal Electoral del Poder Judicial de la Federación, que hoy ya quién sabe qué es, ¿no? Es una cosa deplorable, pues menos los va a sancionar. En cosas importantes, por ahí le pueden poner una multa pequeña a alguien, pero en las cosas importantes
1: no está, sino...
0: está absolutamente al servicio del régimen y por lo mismo del partido del régimen.
1: Es correcto. En total, Ciro, 12 personas que se registraron para buscar ser la pues coordinador o coordinadora, precandidata al gobierno de Guerrero. En el caso de Colima, 3 personas. En el caso de Chihuahua, 3 personas. Efectivamente, Ciro.
0: ¿Quiénes entonces, fueron por Colima?
1: Por Colima, mira, por Colima fueron por Morena, Rosy Vallardo, la alcaldesa de Manzanillo, y Griselda Valencia, ¿no?, ex senadora. El caso por Morena, por el PT, Joel Padilla Peña, ex senador. Nada más 3, para Colima nada más 3.
0: Por lo pronto.
1: Sí, por lo pronto. Por lo pronto. Sí, que son los que se conocen, sí. Ya sabes que están abiertos los registros de manera digital, ¿no? Pero pues por lo pronto.
0: ¿Por Chihuahua quién es?
1: Por Chihuahua, Cruz Pérez Cuellar, el alcalde de Ciudad Juárez, Andrea Chávez, la senadora con licencia, y Luis Carlos Arrieta, ex candidato a gobernador del Partido de Encuentro Social. 3 personas nada más.
0: Nos dijo ayer Cruz Pérez Cuellar que él pensaba que no serían más de 4.
1: Pues ahí fueron 3 nomás. Fueron 3. Sí, es lo que calcula, por lo pronto te digo. Por
0: ¿Y
1: lo
0: qué,
1: pronto.
0: ¿Qué otro estado ayer?
1: Y Guerrero. No, Guerrero, una buena cantidad de interesados. El que más tiene, ¿no?
0: A
1: el
0: ver, más nada tiene. Más los nombres.
1: Avelina López, la alcaldesa con licencia de Acapulco. Beatriz Mojica, senadora con licencia. Estela Damián, ex consejera jurídica de la presidencia. Rogelio Ortega, gobernador interino en su momento.
0: Rogelio Ortega, sí. ¿Te acuerdas?
1: Sí, cómo no.
0: Que reemplazó a Ángel Aguirre.
1: Ángel Aguirre,
0: después
1: efectivamente.
0: De los hechos de Ayotzinapa. Sí.
1: Iván Hernández, delegado del Bienestar. José Ojeda Jiménez, exalcalde de Chilapa. Seferino Gómez, diputado local. Marcial Rodríguez, exsecretario de Educación. Pablo Amílcar Sandoval, diputado
0: Pablo
1: federal.
0: Pablo Amílcar Sandoval.
1: Sí, sí,
0: ¿es
1: sí.
0: ¿Es diputado? Pablo?
1: ¿Diputado federal?
0: Sí. ¿Es diputado federal? ¿Es diputado federal? Pablo Amílcar, no sí. Sabía. ¿Te acuerdas de Pablo
1: sí,
0: Amílcar?
1: Sí, por supuesto.
0: El que le llevaban...
1: El saco.
0: El saco.
1: Sí,
0: traía
1: claro.
0: un guardia momento. Que le iba a... Sí, él, sí, cuando sí. Se fue a... Precisamente cuando fue a registrar algo, ¿no? Creo que una...
1: Pues creo que igual ya la candidatura al gobierno, probablemente.
0: Pero hace más tiempo, ¿no? ¿O fue hace 6 años? No, yo creo que fue. Pues igual sí. ¿Te acuerdas
1: sí,
0: de esa
1: pues,
0: imagen?
1: ¿Cómo olvidarlo?
0: Bueno,
1: ¿cómo?
0: Y ahora regresa a buscar la candidatura. ¿Quién más?
1: Genaro Vázquez, regidor de Acapulco. Alberto López Rosas también, exalcalde
0: Alberto,
1: de Acapulco.
0: Saludos
1: a él también. Aide Ibares, la exsecretaria de Salud. Guadalupe Guiluz, diputada local. Por el Partido Verde se registró Karen Castrejón, senadora, líder del Partido Verde.
0: Ah, es de Guerrero, Karen Castrejón.
1: Sí, sí, sí. Sí. Mira. Y por el Partido del Trabajo, Victoriano Güences, exdiputado. Ahí está toda esta lista amplia de Guerrero.
0: Güences históricos de Guerrero, ¿te acuerdas? Sí. De Güences Reza. Mucho tiempo el,
1: ¿sí?
0: El rector de la universidad. Bueno... Vamos a pausa y regresamos con todo lo que viene para la Ciudad de México hoy. Hoy juega la selección. Vamos a regresar con ese tema. Cifras de alto al secuestro.
1: Sí,
0: cifras
1: sí.
0: Del mes de mayo. Y el trabajo que hicimos ayer. Ayer consultamos a varias de las organizaciones de buscadores, de madres buscadoras, de personas desaparecidas, para ver si las había contactado la presidenta Sheinbaum, porque la presidenta Sheinbaum dijo ayer, respondiendo esto de que por qué había invitado al pato, ¿cómo se llama? El pato
1: Merlín.
0: El pato Merlín, muy famoso ahora por el Mundial, porque lo había invitado a una mañanera y no recibía a las madres buscadoras. La presidenta dijo, no, yo sí me reúno con ellas, pero...
1: En privado,
0: no lo hago como propaganda. Y nosotros dijimos, pues, ¿qué organizaciones? Y al menos, pues, las más conocidas, las más activas, con las que hablamos ayer nos dijeron que no. Que no.
1: No encontramos hijos.
0: Entonces, ¿a qué organizaciones se refirió la presidenta Sheinbaum? Vamos a tener eso un poco, todo eso un poco más adelante.
1: Vamos por lo pronto a pausa. Gracias por todos sus comentarios. Ya los estamos recibiendo en arroba Ciro Gómez L, en nuestra cuenta de X, Facebook, Instagram y Thread Ciro Gómez Leiva, por X y por TikTok, arroba Radio Guión Bajo Fórmula, por Facebook Radio Fórmula, por Instagram y Thread Radio Fórmula MX, nuestro sitio para que nos visite, radioformula.com.mx. Estamos por la mañana, hacemos una pausa y regresamos.
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0: 7:24, saludamos al secretario de Seguridad de la Ciudad de México, a Pablo Vázquez. Gusto en saludarte, Pablo, buenos días.
1: Buenos días, estimado Ciro, el gusto es mío y saludos a todo el auditorio que nos escucha.
0: 56,000 policías hoy, Pablo, en las calles por el partido. ¿Nos puedes ubicar qué son 56,000 policías en un evento así? Esto es superior al día de la inauguración. ¿Cuántos son 56,000 policías?
1: Así es, una precisión, 56,000 policías va a haber desplegados en la ciudad, porque sí, además del partido y todos los eventos, la ciudad sigue su día a día. Y en estos días de partido, así fue también en la inauguración, por instrucciones de la jefa de gobierno, Clara Brugada, hemos desplegado, claro, capacidades extraordinarias. Van a ser poco más de 15,000 los que van a estar cuidando el estadio, el Zócalo, el Corredor Reforma, los 18 festivales futboleros. Ah, y el resto, para llegar a esa cifra, es el personal que estamos disponiendo para cuidar la ciudad en su conjunto, porque además de partido, pues hay actividades y no podemos, por las actividades del Mundial, descuidar, por supuesto, la vida diaria de la ciudad.
0: Entonces, es la suma de policías que estarán desplegados el día de hoy.
1: Exactamente. Así es, de los cuales 15,000 van a estar dedicados, ahí sí, exclusivamente a los trabajos del Mundial de Fútbol.
0: Que es el trabajo del Mundial de Fútbol, es el Estadio Azteca, ¿no? Ciudad de México, como se llame, más los FanFest.
1: Es el estadio, que ahí hay una cantidad de personal importante, cerca de 7,000. Vamos a tener en el FanFest del Zócalo y todo el perímetro del Zócalo también una fuerza importante. Y en el Corredor Reforma, que como anunció la jefa de gobierno, va a tener pantallas a lo largo de todo el corredor, empezando desde la Diana y terminando en el Caballito y también el Monumento a la Revolución y la Alameda. Vamos a tener un operativo desde temprano en la mañana y hasta que duren las celebraciones, esperemos, por supuesto, de una victoria de México, y ahí vamos a tener un despliegue importante. Y luego hay 17 festivales futboleros donde también estaremos presentes, y las colonias y calles aledañas a cada uno de estos eventos.
0: Entonces, no descartan otra vez una gran fiesta después del partido, después de las 9:30 de la noche.
1: No la descartamos, porque estamos convencidos de que México hará un gran papel y habrá motivos para celebrar. Y estamos previendo, por supuesto. Y hay que decirlo, no solo es trabajo de la policía, va a haber 7,000 funcionarios del gobierno de la ciudad adicionales en labores de orientación, en labores de prevención de riesgos, en labores también durante todo este proceso. Nosotros vamos observando, aprendiendo también, y va a haber un dispositivo importante de limpia con nuestros compañeros de la Secretaría de Obras. La Secretaría de Gobierno va a estar también en primer lugar interactuando y estableciendo diálogo con los grupos que decidan manifestarse. Es natural, es normal. Y va a estar también en funciones de trabajo con el comercio ambulante, el comercio popular. Y lo que se anunció ayer también, las restricciones en un perímetro acotado de la venta de alcohol para llevar.
0: Bueno, oye, ya no están los maestros, no están programadas grandes manifestaciones hoy rumbo al Estadio Azteca, ¿o sí?
1: Se tienen previstas algunas movilizaciones de acuerdo a lo que los propios manifestantes han anunciado en redes sociales y en algunos otros foros públicos. Va a haber un contingente de colectivos de búsqueda, de madres buscadoras que ha expresado que se manifestará sobre Tlalpan. Tenemos algunas otras expresiones y como en todos los casos vamos a cuidar, vamos a garantizar el derecho a la expresión, pero también haremos lo propio para que pueda convivir con el derecho al disfrute del partido en todas sus dimensiones y que esto ocurra sin conflicto, que eso es lo que nos interesa cuando tenemos, por supuesto, la expresión de derechos que pueden contraponerse en el espacio público.
0: ¿Cuál es el criterio para cerrar una calle, Pablo? Por ejemplo, el día de la inauguración había unas pocas personas por la zona de CU y cerraron el acceso por Insurgentes. Y si tú ibas en Insurgentes, dirección norte-sur, nos cerraron en el eje 10. De hecho, a mí me tocó, creo que fue el último auto que nos tocó cerrar. Muy amables los policías. Pero ¿cuál es el criterio? Y en ese, cerraron esa parte de Insurgentes, que además estaba ya bastante cerca de Periférico y ahí podías tomar hacia el estadio. ¿Cuál es el criterio, Pablo, para cerrar una avenida así como Insurgentes?
1: Son diversos y probablemente lo que te ocurrió a ti y a otras personas es que llegando al lugar no vieron como tal gente, pero nosotros desde el puesto de mando y con la información que tenemos en tiempo real podemos prever situaciones. Ese día de la inauguración hubo un contingente de manifestantes que bajó de CU hacia el acceso B o puerta 8, para los que están familiarizados con el estadio,
0: sí,
1: que llegó a nutrirse o conformarse con cerca de 1,000 personas. Nosotros teníamos, obviamente, por el monitoreo de cámaras, íbamos dando seguimiento a ese contingente, y los cierres muchas veces se hacen de manera preventiva y se hacen con tiempo, justo para evitar que haya fricción al momento del cierre propiamente. Los criterios pueden variar, pero esencialmente lo que buscamos es garantizar la movilidad, privilegiando la movilidad peatonal, y se hacen también estas restricciones temporales a la movilidad para que no haya choques entre grupos que sabemos que podrían tener intereses contrapuestos, aquí de manera específica aficionados que van al estadio y gente que quiera a lo mejor manifestarse con expresiones como tuvimos en ese caso que fueron de acción directa.
0: Lo que pasa es que esos cierres, pues, ni hablar, te enteras in situ.
1: Hay algunos que podemos prever, que estamos mandando constantemente información de cierres y alternativas viales, y hay otros que por la propia naturaleza de las movilizaciones, que a veces no siguen un patrón anunciado previamente, pues los tenemos que hacer en el momento, y en ese momento se informa, por supuesto, siempre agradeciendo la comprensión de la gente, que sabemos que con la premura muchas veces no tienen tiempo de reaccionar, tratamos de hacerlo lo antes posible.
0: Bueno, entonces hoy prevista la marchas, bloqueos importantes rumbo al Estadio Azteca, fundamentalmente el de grupos buscadores sobre Calzada de Tlalpan.
1: Así es, se estarán anunciando lo que vamos a tener. Lo más seguro es un corte a la circulación cerca del lugar donde han dicho que se van a manifestar. Expresaron que sería cerca de la parada de Textitlán.
0: Sí.
1: Esta, para mayor referencia, está en la proximidad del Parque Xotepingo en Coyoacán. Sí.
0: Que es donde estuvieron las adecuaciones el día de la inauguración, ¿no? Si no me equivoco.
1: El día de la inauguración fue un poco antes, fue en Tlalpan y División del Norte.
0: Correcto.
1: Esto está más cerca de Tasqueña.
0: Sí,
1: en este caso es más hacia el sur.
2: Más hacia el sur. Oye, Pablo, nada más para preguntarte si el tema de la lluvia afecta de alguna forma el operativo, ¿lo tienes considerado? Porque de acuerdo con el pronóstico, a partir de las 4 de la tarde y hasta como a las 9 va a haber caída de lluvia.
1: Así es. Es una temporada de lluvias puntuales, pero fuertes, intensas. Cuando decimos puntuales es que están muy localizadas en el territorio. Esto, por supuesto, estoy parafraseando a mis compañeros que son expertos en el tema, el secretario Mario y la secretaria Miriam. Se tiene previsto, hay equipamiento del sistema de aguas que estará cerca del estadio. Subrayar mucho, como ha dicho la jefa de gobierno, Clara Brugada, el operativo del estadio, el operativo para el Mundial es un tema integral de todo el gobierno y estamos todas las dependencias. El tema de lluvias y las contingencias de protección civil son parte de, ahí estará bomberos, estará Cejiagua, protección civil misma, la secretaria ha estado presente en las inmediaciones del estadio todos los días de partido y se tiene previsto y se harán los cortes un poco en la misma lógica de las movilizaciones conforme fuera necesario. Sí decirle a la gente que tome previsiones, que lleve impermeable al estadio para mitigar al máximo la afectación.
0: Bueno, pues suerte, ándale. Suerte a ustedes, suerte a la ciudad, suerte a todos esta tarde, noche. Ojalá gane la selección, ojalá haya fiesta. Saldo blanco, ¿qué día fue el de Corea? El jueves.
2: El de Corea, sí.
0: Y ojalá las cosas sigan en ese tono de fiesta. Mucha suerte, Pablo. Gracias por la información, Pablo Vázquez.
1: Al contrario, estamos seguros que así será y siempre agradecidos con los espacios para informar. Un saludo, estimado Ciro, por la entrevista.
0: Gracias a Pablo Vázquez, el secretario de Seguridad de la Ciudad de México. Bueno. Bueno, pues vamos a comprar un impermeable, ¿no?
2: Pues sí, yo creo que es prudente, sino.
0: La caminata es. La caminata es fuerte.
2: La caminata es larga.
0: No es fuerte, es larga.
2: Es larga, ¿no? Larga, sí, fuerte, sí, es larga. No, entonces, fuerte, pues bueno, aguantarlo con la lluvia. Pero pues es parte del show. Aquí sí va a ser parte del show.
0: Pues eso de llegar mojado. Pues mejor no, pero bueno, ni modo. Vamos a pausa, 7:35, y regresamos con el partido de esta noche. Volvemos.
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14: El príncipe George tras los pasos de su padre. Eton es uno de los colegios más famosos del mundo por los alumnos que han estudiado ahí. El rey Enrique VI creó Eton College en 1440. Al inicio fue para dar oportunidad a jóvenes que no tuvieran los recursos para darles una buena preparación educativa. En sus inicios se enseñaba en latín, después en griego. Se le conoce como la cuna del caballero inglés. Y ahí irá a partir de septiembre el príncipe George de Gales, tal como su padre William y su tío Harry. Podremos ver al futuro rey de Inglaterra con el tradicional uniforme de frac negro, chaleco negro, pantalones de raya diplomática y una camisa blanca con cuello almidonado y zapatos bien lustrados. Este será el inicio para el hijo de William y Kate de cara a sus deberes reales. No son cuentos de hadas, son historias reales.
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16: La gobernadora de Baja California, Marina del Pilar Ávila, confirmó la autenticidad de los audios públicos en donde solicita la restauración de su visa estadounidense. Precisó que las conversaciones corresponden a procesos legales en la materia. La jefa de gobierno, Clara Brugada, entregó la rehabilitación integral de las estaciones Taxqueña, General Anaya, Ermita y Portales de la línea 2 del sistema de transporte colectivo Metro. Afirmó que la intervención beneficiará a más de 100.000 usuarios diarios. Ronald Johnson, embajador de Estados Unidos en México, destacó el decomiso de 24.000 litros de metanfetamina líquida en Sinaloa. El diplomático afirmó que representa un golpe para el crimen organizado y ayuda a la protección de las familias de ambos países. 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
17: Continuamos con Ciro Gómez Leyva por la mañana.
0: 7:39, pareja, buen día. tercer juego de la selección hoy en el Mundial. Pero antes de entrar con la selección, brevemente, ¿qué andabas haciendo ayer en...?
2: Cámara de Diputados.
0: Cámara de Diputados. ¿Vas a ser candidato?
5: No, me invitaron, nos invitaron al chino. Buen día. Parejita, buenos días.
2: Pareja, buen día.
5: Por la mañana, Manolito, buenos días. Buenos días a todos. Nos invitaron, fíjate que nos invitaron. Para hacer una cascarita ahí,
0: la gente del partido, PT, ¿no?
5: De la gente del PT, muy, muy amables ellos, yo no sabía la verdad, pero muy bien, la verdad fue muy bien, platicamos ahí con algunas personalidades y pues tienen la intención, según lo que yo escuché, de poder apoyar el proyecto de Ángeles de la Ciudad, pero pues quieren hacerlo, según lo que dijeron, a nivel nacional, no lo sé, por eso yo se los dije, pues yo hasta no ver, no creer. Porque así me han dicho mucha gente, me han dicho que van a apoyar y no sé qué, y a la mierda, pues no, se me desaparecen de repente, entonces...
0: Pero dijeron que les interesaría apoyar.
5: Mucho, mucho, entonces, ahí me hizo una entrevista, ¿cómo se llama?
0: Maru. Sí, ya te no, muy, escuchamos muy gentil, todo el día, ya salías.
5: Muy gentil, la verdad.
0: Y, la queridísima Maru.
5: Conocerla sí. En persona. Y pues yo platiqué de lo que se pretende, de los proyectos que tengo junto con mi cuerpo técnico, como es Joaquín, Enrique y todos los demás. Si no estuvieran ellos, yo no podría hacer nada. Yo solo, pues no se puede. Para nivel profesional debes de tener un grupo de trabajo profesional y ellos son profesionales. Entonces les dijimos, tenemos ya los proyectos, nomás que o sea, alguien que se anime y que quiere invertir, no sé, o proporcionar recursos, pues adelante.
0: Sí, porque estamos ahí al gran proyecto social que han hecho, no solo tú, el que hacía el queridísimo Rafa Lemus, le mandamos un saludo en el cielo, sí debe estar en el cielo.
5: El Piston.
0: El Piston. Lo que hicieron con el proyecto del Fátima. Sí. En esas zonas de la Ciudad de México, Álvaro Obregón, zonas difíciles, lo que has hecho por años con Ángeles de la Ciudad y siempre a contracorriente, ¿no? Siempre buscando recursos. Sí. Hubo una época en que el gobierno de la Ciudad de México apoyó y hubo otra época en que no. Y simplemente dándole la posibilidad a chavos que son chavos buenos, ¿no? Y algunos de ellos muy buenos jugadores, de que practiquen fútbol, de que jueguen fútbol, ¿no? En zonas socialmente tan difíciles, parece.
5: Sí, de acuerdo.
0: Ese es el proyecto, a grandes rasgos ese es el proyecto.
5: Íbamos a barrios duros, duros. Sí. Siempre nos invitaban a observarlos, íbamos por allá. Nos trataban, pero de maravilla, siempre. Y de ahí invitamos a algunos de esos jóvenes que llegaron inclusive hasta primera división, imagínate. Pues, ese es un proyecto para jugadores con futuro profesional, ¿no?
0: Muy bien. Pues felicidades. Sí. ¿Y jugaste?
5: Sí.
0: ¿Jugaste?
5: Sí.
2: ¿Cómo ves, Ciro?
5: No me quiere creer.
2: ¿Cómo ves?
0: Sí, a ver, luego me enseñas una foto, un video o algo. Sí. ¿Corriste? ¿O nada más estabas parado ahí dando instrucciones?
5: No, eso, sí, ¿corriste? Sí, pues estaba el chino, el parejita.
0: Parejita. Bueno, pues, el parejita.
5: Imagínate, pero él sí pues era el que corría más todo esto. Y pues imagínate, jugamos ahí. Pero jugamos, o sea, la gente feliz, de esos que jugaron en el equipo donde estábamos nosotros, pues festejaban un gol que anotaban como si fuera que se hubieran ganado la Copa del Mundo.
0: Felicidades, qué padre que sigues en esos proyectos, pareja. Y felicidades, pero estas son de las cosas que enaltecen, ¿no? A un grupo, en este caso al grupo parlamentario del PT en...
2: Bueno, en Cámara de Diputados.
0: Diputados del PT. Ojalá esto sea más que pues una buena sesión ayer, que parece que salió muy bien. Ojalá haya un futuro y haya más eventos, sobre todo apoyo para estos proyectos deportivos sociales. Bueno, suerte en eso, pareja. ¿Qué viene para esta noche?
5: ¿Qué viene? Pues mira, yo veo una selección que trae una muy buena inercia ganadora, que hay que seguir con ella porque para eso va la gente al estadio. Pues va a ver ganar a su equipo, ¿no? Yo creo que Javier Aguirre pues ya tiene contemplado toda esta situación, que va a haber cambios, ¿sí? En el único que yo creo que no lo va a cambiar es al portero, que va a iniciar el Tala y a lo mejor le dan algunos minutos Ochoa después, dependiendo también el resultado, ¿no? Pero es muy importante terminar ganando, y sería la primera vez de que la selección termine ganando los tres primeros partidos, ¿no? Entonces eso para la gente, imagínate, la felicidad, si de por sí ahorita están felices, y que ganar tres partidos, no hombre, a ver quién puede igualar eso, ¿no? Pero contemplando algunos cambios, puede ser, inclusive darle descanso a Jesús Gallardo. Quiñones no lo creo.
0: Pero ¿por qué les das? ¿No rompes el ritmo,
5: pareja? No, fíjate, no. Híjoles, tanto porque ellos son los que, fíjate que son los que más han actuado. Casi no descansan ellos. Los que tienen que descansar a fuerza son Brian Gutiérrez y Eric Lira. ¿Por qué? Porque tienen una tarjeta. Si por ahí los llegan a amonestar, pues no pueden jugar el siguiente partido, que es el cuarto, ¿no?
0: Pero independientemente de la selección que pongas, que yo no veo porque dicen que están tan cansados, Gallardo
5: no,
0: lo sacaron del torneo para llevarlo a concentración, ha jugado dos partidos y no veo por qué puede estar tan cansado. Hijo, una derrota hoy, imagínate hoy un 1-0, perder esos juegos feos que juega mal el equipo. Y a la mitad del segundo tiempo te meten un gol de cabeza y te ganan 1-0 los checos. ¿No crees que puedas sacar de mermar un poco este espíritu ganador que trae la selección? Tú lo sabes muy bien en el fútbol, la parte psicológica, lo importante.
5: Es que
0: irte hoy en la noche derrotado, aunque sea un partido que no importa ya para la calificación, pero sí son importantes.
5: Sí, porque no corre riesgo el primer lugar del grupo.
0: Pero vas a terminar de primer lugar. No perder. ¿No?
5: Sí, mira, si yo le preguntara a Jesús Gallardo, ¿qué, vas a jugar? Me va a decir sí, pero todos te van a decir sí. Esa es la ventaja que tiene Javier Aguirre en este momento. Todos están disponibles, todos quieren jugar, quieren mostrarse, quieren darle felicidad a la gente. Todos, no hay uno que yo sepa que dude en hacerlo, ¿no? Entonces, eso hay que aprovecharlo, y yo creo que Javier lo tiene que aprovechar, pero tiene que ser muy puntual en el análisis en cuanto a quiénes sí podría hacer descansar. Pero yo por ejemplo, a Quiñones no lo descanso, ¿no?
0: ¿De qué, pareja? Mira, jugaron, antes del Mundial, jugaron un jueves. Luego, el siguiente jueves contra Sudáfrica. El siguiente jueves contra Corea. Hoy juegan miércoles y luego jugarían el próximo martes. ¿De qué tienen que descansar cuando vemos a los europeos que juegan el miércoles y el domingo y el miércoles y el domingo? Juegos durísimos. ¿De qué tienen que descansar?
5: Mira, no es tanto como un descanso. No. Aquí yo creo que Javier muestra cierta preocupación de que no se vayan a lesionar, o imagínate un expulsado de los que pueden jugar.
0: ¿Por qué los van a expulsar? Entras tranquilo. Puede como pasar. Tú, a ti ayer no te iban a expulsar, ahí en Cámara de Diputados.
5: Puede pasar.
0: Si hubiera sido un partido esos durísimos,
5: pero
0: ¿por qué los van a expulsar?
5: Puede pasar, ese es el riesgo que se puede correr.
0: Entonces que no, que pierda por default en México. ¿Cuánto pierdes por default? 2-0, 3-0.
5: Tú les preguntaras a cada uno de ellos. Nadie quiere descansar. ¿Por qué? Porque traen esa inercia ganadora, ¿no? Traen el ritmo de competencia.
0: Claro.
5: O sea, yo lo dije al principio, yo repetiría el cuadro, pero ya después de ver quiénes están amonestados, quién tiene esa tarjeta, tienen que descansar a fuerza. O sea, no es que descansen, ¿no? Es
0: como no jueguen, no, no jueguen.
5: Que no jueguen, ¿no? Entonces, repito, ese sería Lira con Gutiérrez, nada más. Y los demás, pues, jugar.
0: Tendrían que jugar.
5: Yo para mí sí. Pero bueno, te digo...
0: Incluido Quiñones, incluido Raúl...
5: Por supuesto que sí. Pero hay que dar, yo creo, también la oportunidad, por ejemplo, a Santi Jiménez,
0: ya
5: por
0: Raúl. Ya jugaron casi todos,
5: sí,
0: pareja.
5: Pero desde el inicio, y eso es otra cosa, ya cuando eres titular en estos eventos, magnos eventos, es otra cosa. Entonces, yo creo que ahí, digo, el análisis debe ser un trío muy puntual de Javier para saber quiénes podrían...
0: Yo creo que los argentinos... su próximo juego, ya calificados, va a jugar Messi, va a jugar Lautaro, van a jugar todos esos,
5: Sí, yo pienso que
0: ¿cuáles
5: sí.
0: otros? Y los alemanes también, que son los que ya ganaron su grupo, y creo que Estados Unidos también. Pero México, para descansar, ¿de qué jugaste? Serbia una semana, Sudáfrica una semana, Corea una semana, y los checos otra semana, ¿de qué vas a descansar?
5: Pero te digo, insisto, en que hay cierta preocupación de que no, imagínate por ahí una lesioncita, una expulsión y eso.
0: Siempre que entras a la cancha te pueden lesionar.
5: Pues corres esos riesgos.
0: Y pueden lesionar, y te pueden lesionar a Santi Jiménez.
5: Sí, sí.
0: O
5: sí.
0: A Raúl, pues, y los dos son muy importantes.
5: Sí, ojalá que, bueno, que repitan el cuadro, excepto de los dos que tienen las tarjetas, que lo repitan y a ver quién podría jugar. Yo creo que jugaría Edson, jugaría ahí con... Sería para mí Luis Chávez que lo hace bien. O sea, ahorita todos están muy bien, muy bien, ¿no?
0: Acuérdate que te vienen a rematar tipos de 2 metros.
5: Sí, 2 metros, sí, son muy altos, pero insisto, si Javier, yo creo que ya les digo, pues si no les pueden ganar por arriba, pues siquiera desbalanceenlo un poco, compitan y empújenlo tantito, algo, que no cabeceen con comodidad, porque si ellos cabecean con comodidad, la van a meter. Entonces, pues, uno, pues, si te lleva, ¿qué, 10, 15 centímetros de más, pues cómo le vas a ganar, ¿no? Y aparte el salto, pues entonces sí, pues hay que desbalancear nada más, ¿no? Entonces, pero bueno, hay que...
0: Yo desde mi posición de aficionado, yo creo que es bien importante ganar hoy en la noche.
5: Sí, haces, pero historia. Importantísimo.
0: Sí, lo que siempre está buscando la selección en un mundial es historia, el quinto juego, y el cuarto juego y el séptimo juego. Es de béisbol, ¿no? El séptimo es de béisbol.
2: El séptimo
0: es de béisbol. Pues hoy... ganar los 3 partidos y el siguiente juego es hasta el martes, pareja. Te recuperas completamente.
5: Sí, sí, sí, sí.
0: Y probablemente sea un rival al que le debas ganar, ¿no? Vamos a ver cómo terminan los otros grupos. Sí, sí. Y eso te pondría en la posibilidad de jugar los octavos en el Azteca, domingo, mediodía. Quizá contra Inglaterra, lo que siempre les he dicho, ¿eh? Son equipos poderosísimos, pues sí, pero hazles un buen... Ve Inglaterra.
5: Sí, no le puedo... 19 tiros a pues, gol 19... y no le puedo meter...
0: Pues que también un tiro que se va sí, 10 oye, metros de la portería lo cuentan como tiro a gol y no, dicen, pues, pero fueron 19 de esos.
5: ¿Cuántas atrapadas del portero? Mira, de esos porteritos que no los conocía nadie ahora, pues, no, hombre, son famosísimos. Entonces, dices, de las atrapadas, un cuadro que te atrapa 15 tiros, sí, o sea, él, aventándose y esto. A ver, ¿quién los conoce?
0: La selección está en una posibilidad, quizá como nunca, de hacer
5: de
0: algo
5: trascender,
0: muy fuerte.
5: Pero...
0: entonces, no rompas hoy la inercia ganadora.
5: No, ojalá y no.
0: Para que no se te vaya a lastimar a alguien.
5: Sí, ojalá y no.
0: Y mañana estemos aquí, bueno, pues no importaba el juego, pero pues ganaron los checos 1-0. Te cambia.
5: Yo creo que nada más veríamos, te digo, ahí a Edson Álvarez y Luis Chávez. Los demás serían los que han iniciado, para mí. ¿No? Y ya después, pues, vas a tener la oportunidad, dependiendo, te digo, del marcador, poder hacer todos los cambios, porque tienes varios cambios. Entonces, ahí sí, ya lo sacas, que no corran riesgo de una tarjetita por ahí. Por, ¿no? Porque afortunadamente, por los que... para el Estadio Azteca hay que octavos de final también. Hay un partido de octavos de final.
0: No, por eso, ¿verdad? Por
5: entonces,
0: eso.
5: Entonces, también pues, hay que irlos cuidando, sí. ¿No? Pero de que yo creo que van a ganar.
0: México va a jugar el martes en el Azteca, juega ya 16avos de
5: ya
0: final.
5: Eso ya está.
0: Si gana México, jugaría el domingo, de este domingo en 8. Quizá contra Inglaterra, vamos a ver si Inglaterra...
5: Ojalá, que son octavos de final, sí. ¿No? Ojalá exacto, fuera así, ¿no? Que los viésemos en octavos de final.
0: Y ¿no? Sí, por presupuesto, por lógica, Inglaterra le tendría que ganar a México, pero un juego bien planteado, ya lo viste ayer.
5: Sí, te digo.
0: Son los ingleses, no son ni los argentinos, ni los franceses, ¿eh? No tienen el talento para...
5: ni la motivación.
0: Creo que los españoles son buenísimos y son jugadorazos.
5: La mentalidad de los jugadores en un mundial cambia, pero totalmente a un juego de torneo regular, ¿no? De su equipo, de un mundial, no, hombre, es pero muy diferente, es total. Ahí sí no es de que a ver si puedo, a ver si la paso bien, a ver si esto, a ver si no. Ahí tienes que hacerlo todo bien, porque aquel que se equivoque pues va a perder.
0: Bueno. Ojalá
5: y no pase con la selección, te digo, independientemente de las decisiones que tome Javier, yo creo que hay equipo para terminar en forma perfecta la ronda de la fase de grupos.
0: Sí.
5: Para mí yo creo que sí lo hay.
0: Un equipo que, como todos los equipos europeos, son muy duros y que tienen que salir a ganar también. Hoy no van a salir a encerrarse, ellos tienen que ganar.
5: Sí,
0: ¿no?
5: Sí.
0: Y eso le da un chance a la selección mexicana de hacer un muy buen partido. Entonces, yo creo que nos va a ir bien, pareja.
5: Sí, yo creo que sí.
0: Bueno.
5: Bien.
0: Nos vemos mañana o te vas a ir de diputado. no, no ser candidato.
5: No, nos vemos mañana.
0: Sí.
5: Nos vemos mañana.
0: Porque si buscas una candidatura ya no puedes venir aquí. Porque
2: no, sería
5: tiempo.
2: No, nos
0: requiere a nosotros el INE.
2: La autoridad, ¿no? Y espacios indebidos. Sí, y cuánto costó
0: por la entrevista. Promoción anticipada.
2: No, no.
0: Sí. Pero no vas a ser diputado.
5: No, bueno.
0: Nos vemos mañana.
5: Gracias.
0: No, felicidades. Gracias, y felicidades a la gente del PT.
2: El PT.
0: Cualquier proyecto que impulse deporte en zonas difíciles, en barrios duros, en zonas marginadas del país, que es lo que ustedes han hecho maravillosamente por años. Bienvenido siempre.
2: Sí, correcto, la verdad es que sí, qué gran esfuerzo, que culmine, pareja, como tú bien dices, ¿no? Que cumplan, ¿no? No solamente con este énfasis porque se presentó, desde que se presentó, ya tenemos toda la información, ya sabemos cuáles son los objetivos y que se pueda cumplir. No sé si en tu gira nacional, como dicen ahí, tu gira nacional, ¿no? Pero, oye, ¿bloqueaste los lunes? ¿Bloqueaste los lunes?
5: Sí, no.
2: ¿No?
0: Tres faltas en lunes, causas no, bajas.
2: Cargo,
0: bueno, nos vemos mañana. Mañana espero que para comentar el triunfo de la selección.
5: Claro, sí, que les vaya bien. Me imagino que van a ir al estadio a disfrutar ese partido.
2: Sí. Hoy no me toca.
5: Pero yo
0: voy a llegar nadando.
2: Eso.
0: El otro día llegué después de un maratón, hoy voy a llegar.
5: ¿Con qué no lleva también estaría? No,
0: va a llover todo
2: sí,
0: el reporte.
2: Desde las 4 de la tarde hasta que acabe el juego.
0: Bueno, gracias pareja. Gracias, 7:56. Hacemos pausa, volvemos.
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0: 8 de la mañana saludamos a las personas que a partir de este momento se suman a nuestro programa a través de Telefórmula y a quienes han estado con nosotros desde hace una hora en Radio Fórmula, en YouTube, en las plataformas digitales. Pues de nueva cuenta, buenos días, gracias por seguir con nosotros. Deyanira.
1: Buenos días, Ciro. Vamos con un resumen de la información. Hoy tendremos poco más de 15.000 elementos de seguridad cuidando el Estadio Ciudad de México, el Zócalo, Reforma y los diferentes festivales futboleros. Desplegados en toda la ciudad habrán 56.000 policías, aseguró por la mañana Pablo Vázquez, secretario de Seguridad de la Ciudad de México. Agregó que respetarán todas las movilizaciones en la ciudad, pero que harán lo propio para que puedan convivir con el derecho de las personas a disfrutar el partido en todas sus dimensiones. La inflación en la primera quincena de junio disminuyó 0.11%, lo que deja la inflación anualizada en 3.55%, de acuerdo con el reporte que publicó esta mañana el INEGI. Esto refleja una disminución en comparación con la quincena anterior, cuando la inflación cerró en 3.94%. En mayo fueron secuestradas 147 personas, casi 5 por día, de acuerdo con el reporte de la organización Alto al Secuestro. Esto representa una disminución de 18 víctimas comparado con el mes de abril. Ayer fueron asesinadas 31 personas en México, de acuerdo con cifras preliminares publicadas esta madrugada por la Secretaría de Seguridad y Protección Ciudadana. Los estados más violentos fueron Guanajuato y Michoacán, donde se registraron 4 homicidios dolosos en cada uno. Y en estos momentos, el dólar interbancario se cotiza en 17 pesos con 56 centavos.
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3: Bueno, y nada más reiterar, Ciro, lo que ya nos decía Pablo Vázquez, precisamente 4 de la tarde es entonces cuando está pensado que madres buscadoras de este colectivo buscando a Olín Hernando Vargas Ortega esté en la estación Texcatitlán, ahí del tren ligero, ya no muy lejos en la zona de Tlalpan, por supuesto, y de ahí intenten avanzar, lo cual va a ser complicado, simplemente para hacer su manifestación, porque pues ahí estará el cierre de la vialidad, seguramente metros adelante, y bueno, pues hacerse presentes en esta marcha de la dignidad y el respeto por las familias buscadoras. Exigen una disculpa pública hacia las madres, padres, familias buscadoras por los señalamientos y descalificaciones que han enfrentado, así como respeto y empatía y reconocimiento a la labor que realizan diariamente para localizar a sus seres queridos. Entonces, 4 de la tarde, Ciro, de las 2.

0: ¿De cuántos? De que sí se llevaron 800 millones de pesos por esta negociación. El gobierno dirá
1: que no, pero
0: el gobierno dirá que no.
1: Lo tienen
0: no,
1: por
0: no,
1: escrito, no. Ciro. Comunicado de la SEP, 27 de mayo. Ahí está la cantidad.
0: Sí. Pausa. Son las 8:05. Volvemos.
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0: Continuamos con Ciro Gómez Leyva por la mañana.
1: 8:09, Miriam, buen día.
2: Buenos días, Ciro. Ayer la presidenta de la República afirmaba, como te comentabas al principio del programa, que atiende de manera personal a madres buscadas.

0: trabajadoras, nada más que no hace propaganda de ello. Esto por los cuestionamientos a tener en la mañanera un pato muy famoso, el pato Merlín, y no a los colectivos que desde que ella llegó a gobernar le solicitaron en escritos, cartas, incluso yendo afuera del Palacio Nacional, pues que las reciba, ¿no? Son miles de personas. La cifra de desaparecidos supera los 135 mil personas, ¿no? En el Registro Nacional de Personas Desaparecidas y No Localizadas. Así que nos dimos a la tarea de buscar a los colectivos y personas que han estado buscando a sus familiares, no necesariamente en colectivos. Así que empezamos. O sea, preguntamos primero a Agustín Pro Juárez, esta organización que lleva varios casos de desaparición, y nos dicen que ellos no tienen idea de que la presidenta haya recibido a nadie personalmente, solamente a los familiares de los 43 normalistas desaparecidos.
1: Los de Ayotzinapa.
0: De Ayotzinapa, salvo a ellos. Preguntamos a Brenda Valenzuela, mamá de Carlos Emilio Galván, desaparecido en Mazatlán, Sinaloa, si ella ha tenido reunión con ella. Me dice, jamás nos ha recibido. Y no se trata de que ella hable de que esto sea un tema mediático, se trata de demostrar que sí atiende una crisis tan delicada como es la de desaparición. Para nada me ha recibido ni conozco a nadie que haya estado con ella. Le preguntamos a María Isabel Cruz, fundadora de Sabuesos Guerreras en Culiacán, Sinaloa. Ella también nos dice, hola, aquí en el estado con ninguna se ha reunido. Le preguntamos a los familiares de los 10 mineros desaparecidos también en Concordia, Sinaloa, un caso muy reciente, muy mediático, y que también buscaron a la presidenta, y nos dice, a ninguno jamás aceptó o nunca tuvimos la oportunidad de reunirnos con ella. Le preguntamos a Vanessa Gámez, madre buscadora de la Ciudad de México, quien impulsó justo las manifestaciones en el día de la inauguración del Mundial. La recordaremos, la entrevistamos aquí. Sí. Ella representa varios colectivos y nos dice, claro que no, y yo no conozco a nadie que sí haya estado en entrevista presencial con la presidenta. Le preguntamos a Raúl Servín, ¿quién era de Guerreros Buscadores? Él está en otra organización.
1: Los Guerreros Buscadores se dividieron hace unas semanas.
0: Y Raúl Servín nos dijo con nadie y nos mandó este audio de voz ayer en la tarde.
2: ¿Qué tal, Miriam? Buenas tardes. No, hasta risa me da la verdad que todo lo que está saliendo en las redes sociales sobre lo que menciona la presidenta. O sea, bueno, sabemos que ella nunca nos va a atender. Siempre manda a Rosa Isela, manda a Arturo Medina o a Ernestina Godoy, que tampoco yo no he tenido el gusto de conocer a Ernestina Godoy. Pero lamentablemente son puras vil mentiras por parte de la presidenta Claudia Sheinbaum. Ni ha atendido cada 15 días, no atienden a los colectivos. Esa es una vil mentira, nada más que pues ella tiene que decir algo al respecto de todo eso. Pero pues lo malo es que son... que es mentira lo que menciona. Entonces, a nadie ha recibido la ha hecho la invitación.
0: Buscamos también a Grace Fernández del colectivo Búscame, Buscando Desaparecidos México. Ella ha insistido con cartas en representación de más de 100 colectivos, buscando a la presidenta, y la tenemos en la línea telefónica justo para que nos diga cómo están estos contactos con la presidenta de la República.
1: La saludamos, Grace Fernández, buenos días. Colectivo Búscame, Buscando Desaparecidos México. Y pues ustedes tampoco han tenido oportunidad de hablar con la presidenta Sheinbaum. Buen día, Grace.
3: Buenos días, gusto en saludarles, Ciro, Miriam. Pues es correcto, nosotros como parte del movimiento en el mes de octubre del 2024, después de que ella en una mañanera dijo voy a recibir a las familias buscadoras, le mandamos un oficio, de hecho se lo entregamos en mano a la secretaria de Gobernación, Rosa Isela, y pues desde entonces hemos esperado, ¿no? Si bien es cierto que la secretaria nos ha recibido, tuvimos diálogos en el 2025 y pues apenas ahora en el 2026 una reunión bastante lamentable con la secretaria, la realidad es que la presidenta sigue brillando por su ausencia, ¿no?
1: ¿Por qué bastante lamentable esa reunión con la... me imagino la secretaria Rosa Isela?
3: Pues mira, fue una reunión que pareciera más de escucha, como que vengan y cuéntenme su historia, los problemas que tienen, pero no venía con una propuesta de cómo van a atender los problemas estructurales de la fiscalía, de la comisión de búsqueda, de la comisión de víctima, de la falta de planes de búsqueda, de personal, absolutamente nada. Y parte de lo que nos dijo fue que en México había mucha seguridad, que ella no entendía por qué insistíamos en ese discurso de que en México sigue habiendo desapariciones, y ella todos los días tiene reuniones de seguridad y ella tiene la verdad en la mesa. Y le decíamos nosotros, pues en su mesa, donde usted tiene ahí a sus guardaespaldas y encargados de seguridad, pero salga a la calle así como nosotras para que vea cómo se vive en México realmente, ¿no?
0: Oye, Grace, ¿y es verdad, como dijo la presidenta, que cada 15 días recibe colectivos o familiares de desaparecidos?
3: No, es totalmente mentira, mira, y es parte de lo que es muy lamentable que tenga que recurrir a esas estrategias tan mentirosas, porque desde ayer hemos estado buscando, igual que ustedes, con quién, y aparte de Ayotzinapa, creo que se reunió con un pequeño grupo de familias de Guerra Sucia, pero de ahí en más, no. O sea, nosotros estábamos en Saltillo, Coahuila, a finales de febrero, cuando en un evento del Seguro Social, no sé si recuerdan que interrumpió el discurso de Zoé Robledo y se bajó a hablar con nosotras así en menos de 30 segundos. Y yo le dije, presidenta, las reuniones con Rosa Isela tienen un año suspendida, el equipo de la secretaria no nos está funcionando, no nos está atendiendo, necesitamos reunirnos con ustedes, recíbanos a nosotras, presidenta. Tomó mi teléfono y desde entonces sigo esperando que me hable. Entonces, acercamiento, solicitudes ha habido, pero pues ni ahí ni en Ciudad de México, ¿no? Y como hemos dicho las familias, no le estamos pidiendo una beca, una condonación tributaria, agua, pavimento, como para que nos atienda en la calle en 3 minutos.
0: Esos son los acercamientos. Veíamos la imagen justo de este encuentro. ¿Sí?
1: Bueno. Bueno, pues entonces, Miriam, Grace, lo que estamos obteniendo de este trabajo que hiciste ayer, Miriam, buscar a 8, 10 organizaciones de buscadores, de familiares, de personas desaparecidas, colectivos, es que, pues, con la presidenta no se han reunido, Grace, no solo el caso de ustedes, sino, pues, con esta parte de los grupos buscadores, que creo que son muy simbólicos, que es muy numeroso, la presidenta no quiere tener ella un contacto. Y todo lo está dejando con la secretaria de Gobernación. Yo me quedo con esta frase, Grace, que nos dice usted, que la última reunión con la secretaria de Gobernación fue bastante lamentable. Pero con la presidenta, nada, cero.
3: Y la pregunta es ¿por qué? Y mucho tiene que ver con que no tiene una verdadera voluntad de poner a trabajar a la fiscalía, darle recursos para que investigue, pero sobre todo para que procure de justicia, cuando sabemos que en todos los estados hay involucramiento de los propios gobernantes y que pues se van a empezar a pisar los callos, ¿no? Y eso es lo que nos preocupa, que entonces el pacto de impunidad pues siga permitiendo y generando más desapariciones, ¿no? Y que, pues, la puerta de Palacio siga cerrada para nosotros.
1: Muchas gracias, Grace Fernández, colectivo Búscame, Buscando Desaparecidos México.
3: Un abrazo.
1: Muchas gracias. Manuel.
4: Pues, evidentemente, sino, creo que la presidenta, guarda con recelo el nombre, si es que esto sucedió, no lo ponemos en duda porque lo dice la presidenta, pero lo complicado es que nosotros no hemos podido estar o dando con la persona adecuada. Estos son los colectivos creo que más importantes, los más significativos, los más amplios, los más variados que podemos encontrar, y ninguna nos ha dicho que haya, así haya sido en privado, se ha encontrado con la presidenta. La presidenta dice pues
1: yo sí me reúno con ellos.
4: Yo sí me reúno con ellos.
1: Pero no lo ando promoviendo. La presidenta no se está reuniendo con estos grupos. No quiere reunirse con ellos. Es parte de su estrategia. Pero ayer la presidenta dijo algo que no es correcto. Si ella considera que hablar con familiares de desaparecidos en la guerra sucia de hace 60 años, medio siglo o más, o hablar con una parte de los familiares de los desaparecidos de Ayotzinapa es estar en comunicación con los grupos desaparecidos, ¿no? Con las organizaciones más importantes de desaparecidos de México, la presidenta Claudia Sheinbaum no ha hablado y por lo visto no quiere hablar.
4: No.
1: No quiere hablar. Gracias, Miriam. Nos vemos al rato con otro tema. Gracias. Son las 8:20. Volvemos.
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0: Bueno, muchas gracias. Felicidades a Guadalajara. Gracias por sus comentarios. Felicidades a Guadalajara. Ya se acaba el Mundial, increíble. Pero el viernes en la noche juega ahí España con el Rey en la tribuna, o a las 6, ahora precisamos el horario. Y se acaba el Mundial en Guadalajara.
1: En Guadalajara ya.
0: Tenían 4 partidos, los 3 primeros han sido un éxito, pero arrasador. El Corea-República Checa, que fue el mismo día de la inauguración. Luego, la semana pasada, el México-Corea. Y lo de anoche, de Colombia.
1: Colombia contra...
0: contra el Congo. Que además ganó Colombia. ¡Qué fiesta! Felicidades a Guadalajara. Y yo creo que el viernes tendrán una gran despedida también de Mundial en el España-Uruguay. Felicidades y qué gusto ver así a Guadalajara. No olvidar que hace no muchos meses se pone en duda que esos partidos pudieran celebrarse ahí por los hechos de violencia que se habían registrado a mediados finales de febrero, cuando abatieron al líder del cártel Jalisco Nueva Generación. Y Guadalajara ha sido una fiesta en estas 2 semanas. Qué gusto, porque estamos hablando de una región que desde hace, ¿te gusta?, medio siglo, desde cuando aparecieron el cártel del Pacífico y el cártel de Sinaloa con ramificaciones, y luego el cártel de Guadalajara, y tantos años que ha tenido momentos muy duros, pues se supo regalar. Lo que todo indica, serán 2 semanas de fiesta, ¿no? Y qué rápido se va todo esto.
1: Y qué rápido
0: ya se acaba. El viernes en la noche se acabó el Mundial para Guadalajara.
1: Para Guadalajara, para Monterrey. Todavía hay partido hoy, ¿no? Porque es justamente mientras México está jugando con la República Checa, allá en Monterrey está jugando Sudáfrica contra Corea del Sur.
0: Ese es en...
1: en Monterrey, sí.
0: En Monterrey.
1: En Monterrey a las 7 de la noche igual. Y todavía le queda un partido el lunes de la próxima semana.
0: Ya de ronda.
1: Ya de ronda de 16avos.
0: De 16avos. También un éxito Monterrey, pero hoy abrazo, sí, sí. Y felicidades a Guadalajara. Sofía, buen día.
2: Buen día, Ciro. Hoy en Palacio Nacional el tema fue energía renovable. Habló la secretaria de Energía, Lucilena González, de cómo con el Plan México pretenden incrementar la generación de energía para 2030 en al menos 32,000 megawatts adicionales. Y dice la presidenta, esto es algo histórico, porque además es una gran cantidad de energía renovable. Y empiezan las preguntas, y justamente decías hace un momento con el tema de la inflación, que seguramente de eso hablaría la presidenta, y ya lo retoma la presidenta. Dice, hoy hay 2 buenas noticias para el país. La inflación, decían que no podía bajar el precio del jitomate, y ya bajó, dice la presidenta. Dice que es mucho trabajo de parte del equipo del gobierno federal, el tema de mantener el precio de la gasolina magna de alguna manera regulada, el tema del PASIC, algunos productos como el jitomate, el tema de la especulación. Entonces dice la presidenta, es una buena noticia. Y la otra es que tomó fuerza la economía mexicana del país, y retoma la portada de El Financiero.
0: Mira.
2: ¿Sí?
0: Parece por la mañana.
1: Parece por la mañana, según más que un poquito después.
0: Se me hace que a veces nos copian, ¿eh?
1: Sí.
0: A veces, y otras no tanto. Bueno, ya no dijo nada del tema de desaparecidos.
2: Todavía no, pero acaban
0: nada
2: de
0: empezar. Del tema de desaparecidos. No fue correcto lo que informó ayer la presidenta.
1: Pues no
0: lo fue. Dijo, me reúno con grupos de buscadores, de personas desaparecidas. Pues, ¿con qué grupos? Con los más simbólicos, con los más importantes. La presidenta no se ha querido reunir. No se ha reunido. Pese a lo que dijo ayer en Palacio Nacional. Bueno, tenemos cifras de la Organización Alto al Secuestro, las cifras de mayo. De
2: sí,
0: mayo.
2: Presentó cifras la Organización Alto al Secuestro de víctimas y cantidad de secuestro. En ambos casos hay una disminución comparando el mes de abril. En mayo fueron secuestradas 147 personas. Esto es un promedio diario de 4.7 personas al día, comparado con abril, cuando fueron secuestradas 165 personas, un promedio de 5.5 al día. Es una reducción de prácticamente 11%. También reducen la cantidad de secuestros, pasan de 110 en abril a 92 en mayo, es una reducción de 16%. Los estados con más secuestros encabeza la lista Sinaloa con 14, el Estado de México con 12, Veracruz con 8, Chihuahua y Guanajuato 7 y Michoacán tiene 6. Los estados que no tuvieron ningún secuestro en este mes son Aguascalientes, Campeche, Coahuila, Colima, Durango, Guerrero, San Luis Potosí, Tlaxcala y Yucatán. Y en este periodo también registra la Organización Alto al Secuestro 2 secuestros de migrantes, un secuestro en Baja California con 26 personas y otro en Chihuahua con 3 personas. Y como siempre, la diferencia entre las cifras oficiales y las cifras que reporta Alto al Secuestro, mientras las fiscalías y la autoridad federal reportan 41, la cifra de Alto Secuestro son 92 secuestros y el Secretariado Ejecutivo reporta solo 31 secuestros. Sí.
0: Nosotros seguimos con la información como lo hemos hecho por décadas.
1: Pues sí.
0: Ya son 2 décadas rumbo a la, con la Organización Alto al Secuestro, porque es el registro de la información local, no solo de lo que se presenta ante un ministerio público como un secuestro. Y qué bueno siempre que bajen las cifras de incidencia delictiva, qué bueno que haya bajado en mayo respecto de abril, pero México sigue siendo un país donde todos los días se secuestra a 5 personas. Las cifras de mayo de la Organización Alto al Secuestro, saludos a la gente de alto al secuestro.
1: Y reconocerle, Ciro, por cierto, y agradecerle siempre, no solo que nos consideren con el envío de las cifras para poder darlas a conocer y aquí ya se empujan al resto de los medios de comunicación, sino que no han dejado de hacer el esfuerzo, ¿no? No han dejado de hacer el esfuerzo ya a la desaparición
0: casi, de Isabel Miranda de Wallace.
1: Sí, más de un año y medio.
0: Isabel
1: sí,
0: murió,
1: correcto, en marzo.
0: Sí, no me equivoco, en marzo del año pasado.
1: Entonces reconocerles y agradecerles, por supuesto, siempre.
0: Muchas
1: siempre
0: gracias
1: a todo el equipo allá de Laura y todos, saludos.
0: Felicidades, ¿no? ¿Qué dicen los detractores, de por ejemplo, de este trabajo de Alto al Secuestro? ¿Qué dicen?
1: No, bueno, pues nada, Ciro. ¿Qué van a decir? Pues nada. Pues ya nada. Se quedan sin argumentos, ¿no?
0: Van a escribir un libro, me imagino, ¿no? Para justificarse. Bueno, ¿qué pasó en Perú?
3: ¿Qué tal, Ciro? Buenos días, Manuel.
0: Hablamos mucho de Colombia, pero se nos olvidó Perú.
3: Es que las elecciones de Perú, Ciro, que fueron el 7 de junio, tuvo un conteo muy lento y hasta hoy se puede declarar un ganador casi 20 días después, Ciro. Hoy Keiko Fujimori, la candidata de derecha de Perú, alcanzó, todavía no se terminan de contar las actas, pero alcanzó una ventaja inalcanzable por el candidato de izquierda de Roberto Sánchez. Es una diferencia de 43,000 votos aproximadamente, un poco más. Keiko Fujimori...
0: ¿Y por qué dices que es irremontable?
3: Porque ya con las
0: 43,000 votos, números 43, cerrados.
3: 43,000 votos, sí. Números cerrados. Ya con las actas que faltan por contabilizar, es imposible que Roberto Sánchez alcance a la candidata de derecha, Keiko Fujimori. Los porcentajes, es una elección muy pareja, muy justa. Y por eso
0: los candidato Fujimori, candidato el otro.
3: No, candidato.
0: Deja a todos los otros. El candidato de derecha, candidato de izquierda, candidato...
3: Me parece, sí, correcto. Sí. Keiko Fujimori tiene abarca el 50.118 de la votación, con números actualizados a las 8:25 de la mañana, y Roberto Sánchez 49.882% de la votación. Una diferencia, como ya lo decíamos, de aproximadamente 40,000 votos, 43,000 votos, y ya es una ventaja inalcanzable. Esperemos, suponemos que en las próximas horas habrá un comunicado oficial ya declarando
0: de la autoridad electoral,
3: que hasta ahorita no ha llegado.
0: ¿Quién sea la autoridad electoral en Perú? Bueno.
3: Pero hasta ahorita no hay comunicación oficial de que Keiko Fujimori sea la ganadora, a pesar de que los votos ya sean inalcanzables. Ayer durante la semana, Roberto Sánchez presentó un recurso de impugnación para invalidar los votos del extranjero, que fueron los que le dieron la victoria a Keiko Fujimori. Ayer el Tribunal Electoral de Perú justamente canceló, desechó este recurso. Entonces no se ve más opción para que Roberto Sánchez pueda ganar esta elección. Esperemos la comunicación oficial en minutos.
0: Y si se confirma el triunfo del candidato de la Espriella, el de Colombia.
3: De la Espriella.
0: Espriella, pues será el, ahora sí puedo decir, el fin de los triunfos electorales de los candidatos, entre comillas, de izquierda, ¿no? Nos dirán que ahí está Uruguay y punto. Vamos a ver cómo le va a Lula en Brasil. ¿Cuándo es Brasil?
3: Me parece que es septiembre, sino en los próximos meses. Como dato rápido, en 2023 habían 10 gobiernos de izquierda y 3 de derecha. Hoy, junio de 2026, 4 de octubre, elecciones de Brasil. Corregimos, en junio de 2023 habían 10 gobiernos de izquierda, 3 de derecha, y hoy, en junio de 2026, 7 gobiernos de derecha y 6 de izquierda. Se empareja la balanza.
0: No creo que esté bien ese dato, con todo respeto. Y habría que ver qué consideramos de izquierda y qué de derecha. Vamos a una pausa, 8:35, volvemos.
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21: El ácido del estómago es lo suficientemente fuerte como para disolver una cuchilla de afeitar de acero inoxidable en horas.
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21: La lengua de una ballena azul pesa tanto como un elefante adulto completo, siendo el órgano más grande conocido hoy.
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22: La Secretaría de Gobernación propuso mediar las demandas de jueces y magistrados en retiro con el órgano de administración judicial. Los juzgadores jubilados exigen el pago de sus liquidaciones e indemnizaciones. El gobernador de Nayarit, Miguel Ángel Navarro, encabezó junto a la secretaria de Turismo, Josefina Rodríguez, los avances de la nueva terminal del Aeropuerto Internacional de Tepic. El proyecto cuenta con un progreso del 84%, con una pista ampliada en un 40%. La República Islámica de Irán exigió la inclusión del Líbano en las negociaciones de paz con Estados Unidos. Por otro lado, medios locales informaron que la nación iraní ha establecido contacto con el grupo paramilitar Hamas, presuntamente para renovar su alianza. Informó Daniel Wellbanks. 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
23: Continuamos con Ciro Gómez Leiva por la mañana.
0: 8:39, sabíamos en el corte iban a llegar las llamadas, una precisión sobre la información que manejaron. O sea, ¿de dónde sacan que quedan 7 gobiernos, entre comillas, de izquierda de América Latina? Bueno, pues si se suma a Venezuela, que hoy, evidentemente, Venezuela es un protectorado de Estados Unidos. Claro. Entonces lo sacamos. Y luego por ahí hay algunas islas en el Caribe, Guyana, no sé cuál otra más. Pero el dato, finalmente el dato histórico, y creo que el dato o el hecho periodístico relevante, es que de un mapa centro y sudamericano que hace 10 años estaba dominado plenamente por gobiernos, llamémoslos así, de izquierda, algunos de ellos agrupados en el ALCA, o cómo se llamaba la organización allá del sur de Brasil, Argentina, era la inmensa mayoría. Hoy eso ya no existe. De confirmarse, como parece que ocurrirá, el triunfo de Fujimori en Perú, de la Espriella en Colombia, de aquella ola de gobiernos de izquierda de América Latina, no queda, en América del Sur, no queda
1: ni uno, sí.
0: Queda Uruguay, pero Uruguay es una democracia ejemplar, donde nunca han tenido una izquierda radical, nunca han tenido una derecha radical, ¿no? País muy pequeño, entonces, pero bueno, quedan ellos, ahí sí ganó el candidato de la izquierda. En Centroamérica quedaría Guatemala, Bernardo Arévalo, sería un candidato de izquierda, pero pues su gobierno se asemeja más a una socialdemocracia.
1: Así es.
0: Y no mucho más, ¿no? Queda Brasil, desde luego, con Lula, también con un gobierno de izquierda con inversión privada, con gran apertura al mundo y que se va a jugar ahora su continuidad en octubre, en elecciones. Y queda el caso de México. México, lo que sea hoy, el gobierno siempre dirá que es de izquierda y que es del pueblo y todo eso, pues sí, con la presión de Donald Trump, ¿no? Pues sí.
1: Pero nada más, hijo.
0: Nada más. Regresarán en una generación, en dos generaciones, ciclo natural de América Latina, que en algún momento también estuvo dominado por gobiernos militares, por dictaduras brutales militares. Después vinieron los gobiernos socialdemócratas, vinieron los gobiernos de izquierda. Hoy tiene el poder en la mayor parte del territorio latinoamericano los gobiernos
1: de derecha.
0: Llamémoslos así, de derecha. Quedan los dos países más poblados, Brasil, que repito, va a elecciones en octubre, y nuestro país, México. Bueno, sí, pues entremos con Latinoamérica, Ciro, pero con una. Y entremos con Colombia, si te parece, para darle continuidad a este comentario. Buen día, Ciro Procuna.
2: Hola, Ciro, ¿qué tal? Gusto en saludarte, Manuel.
1: Ciro,
2: estamos
1: muy buenos días.
2: Con gusto de cada mañana, el día que juega la selección mexicana. Y bien lo comentas, la selección de Colombia el día de ayer sacó el triunfo ante el cuadro de Congo.
0: Qué fiesta, ¿no? Qué fiesta, Guadalajara.
2: Sí. Ese estadio creo que ha demostrado ser una sede muy acogedora. Es el segundo estadio con la menor capacidad de todos los que están recibiendo algún encuentro de Copa del Mundo. Pero se vio en el juego de México contra Corea y también fue patente en este triunfo de la selección de Colombia ante el Congo, cuyo guardameta fue la figura de este partido, Lionel Mpassi. Se mantuvo firme durante 75 minutos hasta que la selección de Colombia quebró su resistencia con el gol de Daniel Muñoz, que terminó capitalizando para lograr este triunfo. Y la selección de Colombia está con este triunfo en primer lugar de su grupo. Va a enfrentarse al rival más poderoso, que es Portugal, que ahora, producto de ese empate que sufrió en el arranque contra Cabo Verde, está obligado a ganarle al conjunto de Colombia en el juego que registró el récord del boleto promedio más caro de la etapa de grupos de este Mundial y de anteriores. Ese partido, que se va a llevar a cabo el próximo domingo en Miami, alcanzó niveles récord en cuanto a lo que se pedía por ello. Y bueno, eso le deja a Colombia la posibilidad de, con el empate, ganar este grupo. Pero tarde, pero llegó la selección de Portugal, llegó Cristiano Ronaldo ya con su primer triunfo ante la débil Uzbekistán, una selección debutante que, por cierto, no había jugado tan mal ante los colombianos en el arranque en el Estadio Azteca de la Ciudad de México. Y sirvió esto para que Cristiano se destapara, para que anotara dos goles y para que impusiera un récord que te dice mucho de lo que es Cristiano Ronaldo. Se convierte en el primer jugador que ha marcado gol en cada uno de los 6 mundiales que ha disputado. Y además es el segundo jugador más veterano en marcar un gol a sus 41 años, solamente superado por Roger Milla, que en 94 lo hizo con la selección de Camerún. Y creo que eso te termina ilustrando quién ha sido Cristiano Ronaldo a lo largo de los años. Hay quien pueda pensar, y lo respeto, que es el mejor jugador de la historia. Yo no lo creo. Creo que cuando evaluamos jugadores, en ese sentido por delante están Messi, Pelé, Diego Armando Maradona, de entrada en un podium bastante sólido. Y después podremos incluir algunos otros, a Johan Cruyff, algunos que no se pudieron ver y que no pudieron consagrarse en un mundial, como Alfredo Di Stéfano, pero como goleador es como va a pasar a la historia Cristiano Ronaldo, como el mejor goleador de la historia. Nada más le faltan 25 goles para alcanzar los 1,000 en su carrera, y es algo que continúa obsesionándolo y es una guinda que le falta. Hoy, dentro de la parte colectiva, el equipo funciona, golea como debe de ser a Uzbekistán, lo resuelve rápido y no bajaron la intensidad después de anotar el primer gol. También en su presentación contra Congo marcaron el primero y el equipo vino a menos. Hizo nada más un par de cambios. Bob Martínez incluyó a su líder en la defensa central, a Rubén Díaz, puso de inicio a João Félix y movió al lado derecho a Pedro Neto. El equipo mantuvo esa intensidad y ahora le viene la prueba más complicada contra Colombia. Eso fue lo que ocurrió el día de ayer en uno de los dos juegos que se llevaron a cabo. Si gustas, podemos entrar al juego de México.
0: Sí, adelante.
2: A Chequia, sí. Porque no sé ustedes, pero yo me siento raro. Esta es una especie de territorio inexplorado, ¿no? Clasificados después de dos juegos con el primer lugar de grupo en la bolsa. Nunca le había pasado a
0: México. Oye, como dicen los políticos y los periodistas, esto nunca había ocurrido.
3: Esto, ¿no?, es histórico.
0: Esto es histórico. Llegar al tercer juego calificados, no solo calificados, sino primer lugar. Amarrados. Jamás había pasado. No sé si volverá a pasar, pero nunca había ocurrido.
2: Difícil. Normalmente llegas con asfixia, llegas haciendo cuentas, esperando por resultados y
0: prácticamente eliminado, como en el último mundial, que necesitabas ganar y que no ganara el otro, que perdiera. Pero esta vez ya somos campeones de grupo.
2: O echando ojo de lo que pasa en el otro juego que se disputa.
0: El de Corea, ¿no? Corea-Alemania, ¿te acuerdas?
2: Claro, y me acuerdo mucho del de 1998, México jugando en Saint-Étienne contra una selección de Holanda que dominó a México y que se logró el empate sobre el final. Y al mismo tiempo, me acuerdo de eso porque me tocó transmitir el juego del Parque de los Príncipes, el que nadie veía, pero que en algún momento...
0: El de Bélgica.
2: Volteó a ver Bélgica contra Corea, efectivamente, sí. Y México logró su boleto a la siguiente ronda, ¿no? Entonces, esto de administrar la abundancia como que es un territorio inexplorado en materia futbolística.
0: Nos remonta hasta López Portillo, imagínate, cuando administramos abundancia.
2: A lo que yo quería aterrizar a esta aparente abundancia, porque ayer dijo algo muy cierto Javier Aguirre, que tiene, y sí son 6 puntos, que le abre la posibilidad, dada la clasificación matemática, de mover su formación titular. Es un hecho que volverá César Montes, referente en la defensa central, y creo que los principales criterios que va a utilizar Javier para moverle a sus titulares tendrán que ver, uno, con quien corre riesgo de, con una tarjeta más, quedar suspendido, que es el caso de Brian Gutiérrez, mediocampista de las Chivas, y algo que sabrán al interior, con las métricas que la tecnología hoy te entrega, dado el esfuerzo, los minutos que han jugado, quién necesita un tiempo fuera para evitar, para prevenir alguna lesión. Entonces, ya después vendrá lo que Javier busque, que creo que necesita México mantener tensión competitiva,
0: claro,
2: muy importante, que tampoco se ha dado en una etapa de grupos, ayer lo recordábamos, y también darle minutos a quienes lo necesitan en su puesta a punto particular. A mí me encantaría que Alexis Vega volviera a ser el del Toluca, de su mejor versión, está lejos. Me encantaría que Gilberto Mora recibiera minutos. A sus 17 años de edad creo que puede aportar y este podría ser el juego. O que Luis Chávez también reciba minutos y ponga en práctica su principal virtud, un disparo de pierna zurda fantástico para vulnerar al portero rival desde fuera del área. Y el tema más comentado, y ahí me gustaría escuchar su punto de vista, tiene que ver con Guillermo Ochoa, ¿no? Y si va a tener minutos en este Mundial como una especie de homenaje. Por más que se le preguntó ayer a Javier Aguirre, hasta que bateó con su particular estilo a mis compañeros reporteros, pues no soltó prenda en ese sentido. Yo no soy muy afecto a que se otorguen homenajes en Mundiales. Incluso si me apuran, yo creo que Ochoa no está hoy entre los tres mejores porteros mexicanos, pero sí tiene una experiencia invaluable que seguramente ha permeado durante la concentración para el resto del equipo. Y no por ser portero simplemente te conviertes en una pieza intercambiable. Es decir, esto no va a afectar al sistema. Yo creo que en este caso particular sí, porque hay una diferencia muy importante. Ochoa es un portero atajador, al que le cuesta trabajo jugar con los pies el balón. Y eso lo hace que esté más atrás normalmente mientras el juego se está desarrollando en medio campo o más adelante, que no ocurre cuando está el tal Arrangel, que juega mejor con los pies. Son 30 metros de diferencia por esa habilidad que uno tiene y el otro no. Además, a Ochoa le han dolido los balones aéreos toda su carrera, y si algo tiene República Checa es un buen juego aéreo. Es uno de los 5 equipos con el promedio de estaturas más alto de este Mundial. México es uno de los 5 con el promedio de estaturas más bajo. Entonces, creo que el argumento futbolístico es el que se impone para que el tal Arrangel sea el inicialista. Y si pues el juego lo permite, que Ochoa tenga algunos minutos en la segunda mitad, si ya está todo definido. Y creo que suficiente homenaje es para él el que pues esté en su sexta convocatoria mundialista.
0: Oye, decías que te gustaría conocer nuestra opinión, ahora le decimos a Manuel. Yo estuve muy sorprendido, lo digo con todo respeto a los extraordinarios compañeros del periodismo deportivo mexicano, la importancia que le han dado a este tema, Ciro. Sí. A mí me parece en la gran historia del Mundial, estamos en el Mundial, jugando estos partidos importantes, vamos a la siguiente ronda, quizá la posibilidad de avanzar una ronda más. Hijo, a mí la historia de Ochoa me parece, yo no soy un especialista, me parece anecdótica, secundaria, de tercer nivel. Pero veo que le prestan una atención tremenda, Manuel.
3: Sí, a mí me parece simbólico lo que está buscando que se haga con Memo Ochoa. Probablemente, pues sí, difícil pensar que en un Mundial, en una circunstancia tan benéfica como la que tiene la selección, pues a lo mejor despreciar los 4 o 5 minutos últimos, como dice Ciro
0: pues
3: Procuna.
0: Sí, pues
3: si tú tienes
0: chiquita.
3: El partido resuelto, pues una cosa simbólica
0: es una
3: se le puede dar.
0: Muy chiquita,
3: no más, ¿no?
0: Tocayo.
3: No más. Pienso que no más.
2: Sí.
0: Frente a lo que es el Mundial, claro, Ochoa, claro. Las paradas en otros juegos y todo lo que ha hecho. Pero a mí me resulta, en the big picture, como dicen en la NFL, me parece una historia chiquitita, anecdótica. Pero veo que le dan mucha relevancia.
2: Sí, por el peso del personaje, por ser en el Estadio Azteca, porque fue en América mucho tiempo. Pero yo estoy con ustedes. Creo que el argumento futbolístico, y sin denigrar en lo absoluto a Memo y su trayectoria tan dilatada, es el que termina imponiéndose. Y agrego un elemento más. Raúl Rangel viene, yo creo, del momento estelar en su carrera. La doble atajada que hizo en la recta final contra Corea, pues es el punto más alto que ha alcanzado, y creo que es el momento de apostar todo el capital con él. Y de algo muy importante, yo sí siento que en esa big picture, como mencionas, ayer Javier Aguirre habló de este tema, y ni siquiera fue a pregunta expresa. Él sacó el argumento en la segunda pregunta que le hicieron. Comentó, lo cito textual, no hemos jugado bien los 2 partidos que hemos ganado.
0: Esa es la gran historia.
2: No me he ido plenamente satisfecho. Hemos cometido errores en defensa y en ataque. Esperamos mañana, hoy. Si no hacer el juego perfecto, sí jugar mejor que los otros 2. Creo que México lleva 10 puntos en materia de esfuerzo, de guerrear, de sacrificio. Eso está muy bien. Pero ya contra rivales más importantes que te igualen, o inclusive que no te igualen en ese sentido, que se queden un pasito atrás en esfuerzo, pero que tengan más argumentos futbolísticos, no te va a alcanzar con puro esfuerzo y sacrificio.
0: Pues ojalá.
2: Ahí es donde creo que hay que aprovechar estos 90 minutos para sumar rutas de acceso al gol. Eso es lo que yo pienso.
0: Coincidimos en que estamos por mantener la tensión de competencia, ¿no?
2: Fundamental.
0: Y sí, creo que psicológicamente es importante, cuando menos, no perder hoy.
2: Claro. Y honestamente, Chequia no es una potencia europea. Yo diría que es hasta de tercer nivel en el panorama europeo.
0: Eliminó a Dinamarca.
2: Eliminó en penales a Dinamarca y antes a República de Irlanda. Estos amigos no tenían entrenador en octubre. echaron a Iván Hasek porque perdió con Islas Faroe, imagínense de lo que estamos hablando. Y entró un veterano de 72, 74 años, Miroslav Kubek, que los llevó por esta ruta sufrida de la tanda de los penales vía repechaje a la Copa del Mundo. No es una Chequia que tenga un Pavel Nedved, un Karel Poborsky, un Tomas Purabi, que en el 90 maravilló con sus goles. Tienen algunos buenos futbolistas, hay que señalarlos, o sea, Patrick Schick juega bien, Thomas Suchek, mediocampista del West Ham, o el portero Pubar, que juega en el PSV Eindhoven, pero en campo neutral creo que México tendría ventaja para ganar ese partido, y en el Azteca, con mayor razón, México está invicto en mundiales en el Estadio Azteca.
0: Pues ojalá, un gusto. Ojalá. Ciro, pero con algo más.
3: No, ya estamos. ¿Sí? No, seguro.
0: Tú sí eres ochoísta.
3: No,
0: nosotros
3: no.
0: También, y qué bueno, es un muy buen personaje, pero no es la gran historia.
3: No, la parte, no me la parece que no es la parte central, ¿no? Sin quitarle méritos de todo lo que ha sido su historia, sí. Su trayectoria, no es la parte central.
0: Muy bien. Pues a ver cómo nos va en la noche, Ciro. Yo espero que nos vaya bien.
2: Yo también lo espero. Y bueno, empieza esta fase de aceleración, de definición de grupos. 6 juegos, 2 en simultáneo a partir de la 1 de la tarde, luego a las 4 y el de las 7 que incluirá el partido de México y simultáneamente Sudáfrica contra
0: Ya no hablamos de Inglaterra, pero ya vimos que no es la potencia invencible. Pero bueno, se nos acaba el tiempo. Gracias, Ciro Procuna. Gracias,
2: Ciro.
0: Hablamos. Hacemos una pausa, son las 8:56. Ahora nos van a empezar a criticar por Ochoa.
3: Seguro.
0: Pero bueno, escríbanos. Bienvenidos siempre sus comentarios. Vamos a pausa, volvemos.
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0: Continuamos con Ciro Gómez Leyva por la mañana.
1: Por la mañana. Hoy tendremos poco más de 15,000 elementos de seguridad cuidando el Estadio Ciudad de México, el Zócalo, Reforma y los diferentes festivales futboleros. Desplegados en toda la ciudad habrán 56,000 policías, aseguró por la mañana Pablo Vázquez, secretario de Seguridad de la Ciudad de México. Agregó que respetarán todas las movilizaciones en la ciudad, pero que harán lo propio para que puedan convivir con el derecho de las personas a disfrutar el partido en todas sus dimensiones. El equipo de Por la Mañana buscó a 8 colectivos y familiares de personas desaparecidas para preguntarles si habían sido recibidos personalmente por la presidenta Sheinbaum, como lo afirmó la mandataria ayer en su conferencia mañanera. De manera unánime, todos respondieron que no. Grace Fernández, parte del colectivo Búscame, Buscando Desaparecidos México, aseguró por la mañana que es mentira que la presidenta reciba colectivos de búsqueda cada 15 días y que hasta hoy las puertas de Palacio Nacional se mantienen cerradas. La inflación en la primera quincena de junio disminuyó 0.11%, lo que deja la inflación anualizada en 3.55%, de acuerdo con el reporte que publicó esta mañana el INEGI. Esto refleja una disminución en comparación con la quincena anterior, cuando la inflación cerró en 3.94%. En mayo fueron secuestradas 147 personas, casi 5 por día, de acuerdo con el reporte de la organización Alto al Secuestro. Esto representa una disminución de 18 víctimas comparado con el mes de abril. Y en estos momentos el dólar interbancario se cotiza en 17 pesos con 65 centavos.
2: Maru Rojas, buen día, Maru.
3: ¿Cómo estás, Ciro? Muy buenos días. Con las imágenes de Oscar Rea, estamos en el Circuito Azteca y Calzada de Tlalpan. La puerta 2 del Estadio Ciudad de México está a mis espaldas. Y ya los operativos. Las autoridades habían previsto el cierre parcial a las 9 de la mañana y cierre total a las 13 horas. El cierre parcial, me dice Oscar Rea, que llegó aquí a las 6 de la mañana, se dio desde las 6 de la mañana. Las calles aledañas están completamente cerradas. Aquí junto a la gasolinería que está tomando Oscar Rea, hay una colonia cuyos habitantes pues salen a buscar transporte, los que vemos que se confunden ahí con los policías. No hay manera de que tomen, de que hagan parada al transporte público sobre Tlalpan, que es un lugar, siempre lo he dicho, de transbordo aquí, para ir a zona de hospitales, para ir a la zona de la salida o la donde está la caseta, la salida a Cuernavaca, y no hay manera ahorita ya de tomar transporte más que el tren ligero. Este cierre parcial que se preveía para más tarde, lo vemos desde temprano, cada vez vemos que cierran más temprano, y ahora el partido es hasta las 19 horas, Ciro. Vamos a estar pendientes desde este punto.
2: Bueno, pues suerte, y ahí vas a estar hasta la noche.
3: Hasta que nos digan, Ciro. Por cierto, ayer sí le di el abrazo al pareja.
2: Sí le diste, estaba muy contento, te mandó saludar a través de nosotros. Sí, ¿qué tal jugó? ¿Lo viste jugar? ¿Sí jugó el pareja?
3: Lo vi jugar.
2: ¿Sí jugó?
3: Llevó a muchos chavos, sí.
2: ¿Y corría todavía, medio corría el pareja?
3: Mucho más que los jóvenes.
2: ¿El pareja? No el parejita, el pareja, nuestro pareja.
3: No, ¿sí? el pareja, nuestro pareja.
2: Eso.
3: Se la rifó y bien. Porque sí. Además hubo varios torneos y los.
2: A ti sí te creemos, porque aquí la narración.

0: crees que les vaya en el torneo?
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0: Continuamos con Ciro Gómez Leyva por la mañana.
1: Nueve con nueve, Miriam.
2: Sí, le hemos estado dando seguimiento al caso de esta simulación de secuestro, como lo ha llamado la Fiscalía del Estado de México, de acuerdo a las investigaciones que han tenido, la simulación del secuestro de la alcaldesa de Tenancingo, Nancy Nápoles. La hemos entrevistado a ella y nos dimos a la tarea de buscar qué hay en la investigación, en estos documentos que integran la investigación, que hay hasta ahora. Pudimos acceder a parte, tuvimos acceso a parte de estos documentos documentales que hay en la carpeta o en el expediente, y encontramos

0: tres cosas fundamentales que no habían salido a la luz pública. La primera es, ayer la alcaldesa nos dijo aquí en el programa, te dijo a ti, Ciro, sí, que los vinculados a proceso, dos personas, una mujer y su hermano, sí, que participaron en el secuestro, ella le dijo a la autoridad, nos lo dijo claramente, que no los había identificado como sus secuestradores. Eso lo afirmó aquí, ayer en la mañana. Y en la carpeta, en los documentos que obran, sí encontramos que en la declaración inicial, cuando llega ella a declarar, a denunciar a la fiscalía y en el seguimiento de esta investigación, ella sí reconoce a los dos imputados y vinculados a proceso, reconoce a Carla Valeria y a su hermano Víctor Manuel, los dos vinculados a proceso.
1: ¿Pero qué dice? Los ¿Sí reconoce, lo dice, en la
0: dice los reconozco, ella, Carla, iba en el asiento.
1: Así dice.
0: Y ella iba manejando. Carla. Ajá, y su hermano, o Víctor Manuel, iba de copiloto, ¿no? Él dijo a estas personas, las dice conocer desde su campaña electoral, y ese reconocimiento para la autoridad pues resultó fundamental y relevante porque coincide con la narrativa y con la versión de uno de los secuestradores que ha servido como testigo para la fiscalía.
1: Entonces, nos dijo en entrevista la alcaldesa que no conocía a ninguna de las dos personas que la plagiaron. Pero en su declaración dice que sí, inicial, hasta da el nombre.
0: Sí, reconoce, dice que reconoce, dice haber reconocido, te leo textual, a Carla Valeria como la persona que conducía el vehículo y a Víctor Manuel como el que iba en el asiento del copiloto, personas a quienes dijo conocer desde su campaña electoral.
1: Bueno.
0: No le eran ajenas estos dos personajes que participan, de acuerdo a la investigación de la Fiscalía Estatal, en la simulación del secuestro. El segundo dato relevante que encuentro de la lectura de estos documentos es que no solamente la Fiscalía Estatal tiene un testigo, que es uno de los que participaron en el secuestro. Hay un segundo testigo de nombre Luis R., quien él tendría algunas tareas de seguridad pública en el estado, en algunas zonas, y él refiere que conoce desde más de 11 años a Cristian, que es uno de los que coordina el secuestro de la alcaldesa, quien incluso, me atrevo a señalar, es quien se baja del vehículo rojo, somete o simula, como dice la fiscalía, a la presidenta municipal y la sube para secuestrarla. Este testigo es fundamental porque dice que el 8 de mayo este señor lo invita, le dice, oye, habla con él, me quieren pagar para secuestrar o simular un secuestro, ¿quieres entrarle al negocio? Le dice que no. Y entonces va reafirmando, este testigo es importante porque reafirma los dichos del testigo principal de la fiscalía en todo este caso.
2: Por eso la sustancia inicial es el tema del supuesto secuestro simulado.
0: Sí, porque hay referencias de llamadas telefónicas, las sábanas telefónicas, que obran también de todo lo que han echado a andar en materia de tecnología. Tú ves las sábanas y los registros telefónicos. Los secuestradores cometieron un gran error. Usaron sus mismos celulares para llamar esa misma noche a los familiares de la alcaldesa. Y días posteriores usaron sus mismos teléfonos celulares para solicitar los 40 millones para amedrentar, amenazar y simular, digamos, hay registros que me parece hasta el 3 o 4 de junio y todos relacionados con los mismos teléfonos.
1: Bueno,
0: usaron el mismo vehículo registrado, ¿no?, para trasladar a la víctima y es la propietaria es una de las personas que están detenidas. Entonces, pues, digamos, si tú me preguntas lo que leí, lo que lees y cómo se da la investigación, pues es que estos secuestradores pues eran
1: muy profesionales, no eran.
0: Profesionales no eran. Usaron sus propios insumos personales para cometer.
1: Y yo me quedo con ese primer dato que dabas, ¿no? Ayer en entrevista la alcaldesa nos dijo que no conocía a las dos personas que la privaron de la libertad. Y tú nos estás diciendo que en el expediente, en su primera declaración
0: no solo
1: reconoce a una, sino la reconoce por su nombre.
0: Por su nombre y porque los ubica durante su campaña electoral.
1: Híjoles. Bueno, pues guardemos ahí ese expediente, ¿no? Para ver qué viene con este caso. Casos de Tenancingo, el caso de Taxco, los alcaldes.
2: Los alcaldes, sí.
0: Los alcaldes.
1: Gracias, Miriam.
0: Gracias, Ciro.
1: Gracias, Manuel.
2: Bueno, dice Adrián Rubalcaba, Ciro, el director del Metro, que para apoyar la movilidad de las y los aficionados que van a asistir al partido de fútbol en el Estadio Ciudad de México, así como de los que acudan posteriormente al Ángel de la Independencia, este miércoles las líneas 1, 2 y 3 del Metro van a extender su servicio hasta la 1 de la mañana. Entonces, bueno, pues para toda la gente, el partido acaba más o menos 9 de la noche, va a haber un buen margen, 10, 11, 12, 1, para que la gente pueda desahogar, ya sea para acercarse al centro histórico o para acercarse a las líneas y a los transportes que los lleven a sus casas. Las últimas corridas, dice Adrián Rubalcaba, el director del Metro, van a partir de las terminales alrededor de las 0 horas con 30 minutos, así que programen sus viajes para atender las medidas de seguridad y agilizar su servicio. Metro hasta la 1 de la mañana, Ciro. 1, 2 y 3, línea 1, 2 y 3.
1: Bueno, ¿algo relevante en la mañanera, Sofía?
3: Le preguntan un poco sobre la visita mañana del Rey de España, es a las 4 de la tarde en Palacio Nacional, y la presidenta repite lo que ha dicho en otras ocasiones, que hay una actitud distinta de parte del Rey de España, de parte de España, de cuando el presidente López Obrador mandó esa carta pidiendo que se disculparan en marzo de 2019 a lo que ha sucedido en los últimos meses, dice la presidenta. Le preguntan dónde va a haber hoy el partido, dice que todavía no sabe, que más tarde lo va a decir. Hoy es cumpleaños de la presidenta, le preguntan si va a festejar de alguna manera. Ella dice que va a comer en su casa, que va a comer con su esposo ahí en Palacio. Dice es complicado que venga la familia porque el centro está, pues... digamos, no cerrado, pero está muy ocupado.
1: Salga a comer, hombre, salga a comer por ahí al centro, ¿no? ¿Qué dura debe ser la vida, ¿no?
2: Muy esclavizante, sí, en ese sentido, ¿no?
1: No sé, ¿no? ¿Sí? Digo, entendemos el privilegio de ser presidente de la República, con todos los compromisos, pero 6 años, ese es otro tipo de encierro, pues. No como el del otro señor, que está, el otro está escondido. Pero... hijo, levantarte finalmente en tu oficina, comer en tu oficina, irte a dormir en tu oficina, por más Palacio Nacional que sea, debe ser durísimo.
2: Debe ser. Sí.
1: Sales los fines de semana, recorridos, a giras, debe ser muy duro.
2: Pues es que la presidenta no para, Ciro. Tiene una rutina muy específica, ¿no? Rara vez deja de hacer ese
1: menos
2: trabajo.
1: Menos mal, ¿no? Porque si no, ¿qué harías ahí en Palacio?
2: Sí, pues
1: menos
2: sí, la
1: mal.
2: Verdad es que sí. Sí, la verdad es que sí está ya complicado, ¿no? Estar guardado, pues fundamentalmente ahí en Palacio Nacional, porque pues la presidenta tampoco tiene alguna rutina que nos haya enseñado que puede hacer para distraerse, ¿no? Para dispersarse.
1: No, pero no sé si... Y le quedan... más de 4 años todavía de gobierno. Va a seguir ahí todo el tiempo en el Palacio. O veremos un poco más adelante una presidenta que recorre más en el país, que está más en el país. Psicológicamente debe ser durísimo.
2: Es un encierro,
1: repito, con todos los privilegios que eso significa, el poder ser presidente. Pero hoy que tocabas esto del cumpleaños, ¿no? Pues que va a comer, ibas a decir en casa, pues es que casa es el Palacio Nacional.
2: Sí.
1: Sálgase a comer, presidente, hay uno de los deliciosos restaurantes del Centro Histórico, buenísimos, ¿no? ¿Cuántos gloriosos restaurantes no están a, ¿qué te gusta? 400 metros,
2: sí, claro,
1: a la redonda.
2: Del centro, sí, del Palacio.
1: 600 metros a la redonda de Palacio Nacional. Bueno, nada más.
3: Sí, nada más.
1: Nada más, ya se fue.
3: No, ahí sigue, están, lo decía temprano, están tocando hoy temas de energía renovable, le preguntan por el tema del fracking, la presidenta insiste en que este grupo de especialistas sigue trabajando en el tema, todavía no tienen una resolución.
1: Vamos a pausa, 9:20, volvemos.

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0: Bueno, pues hemos estado, Ciro, pendientes, atentos a la salud de Humberto Padiet, nuestro compañero periodista, y nos ha estado él poniendo al día de cómo va su tratamiento, un cáncer de lengua, donde fue sometido a una operación, innumerables sesiones de radiación, algunas quimioterapias. Y bueno, pues lo que hemos seguido es precisamente el tratamiento de cómo va su evolución hasta este momento, Ciro, la evolución. Él nos ha enviado un video muy detallado donde nos actualiza la circunstancia que atraviesa a partir de estos días. Así que mejor vamos a ver y vamos a escuchar lo que nos dice Humberto Padiet sobre esta, sobre este padecimiento que enfrenta del cáncer.
1: Son dos banditas. Durante las últimas semanas,
2: Humberto sentado con sus dos perros en su casa.
1: La evolución de mi cáncer y después de cierta controversia con respecto de si había contención o avance de la enfermedad, me hicieron un test, es un estudio nuclear de última generación. No hay nada más preciso en este momento para comprender si la enfermedad se ha diseminado o está contenida. Los médicos me dieron la interpretación del estudio. Hoy las noticias son malas, son muy malas. Han encontrado que el cáncer ha rebrotado en la lengua. Me divorcio el lateral izquierdo hasta el fondo, que es el sitio primordial que apareció, y esto es muy malo porque habla de la resistencia de la enfermedad. Ha aparecido en el cuello justo al lado de la manzana de Adán. Se han encontrado nódulos en el costado izquierdo, especialmente es mi tumor de preocupación, y ha avanzado hacia la pleura, la bolsa que envuelve el abdomen, lo que habla de la lejana migración que ha tenido, y esto también muestra la malignidad junto con el hecho de que ya me dieron ciclos de quimioterapia, yo de una cirugía, ya me dieron 33 sesiones de radiación concomitantes con más quimioterapia y, bueno, aquí estamos con un PET en algunos casos no se eliminó, entre comillas, porque lo que hace es bombardear con protones que iluminan por el azúcar del metabolismo acelerado de células malignas, y en algunos casos se incendieron de manera muy significativa, lo que a su vez es una razón de preocupación. Y lo que los médicos me han dicho desde temor es incubarte. Es incurable y en pronóstico de vivir a un año es de 50%. A los años me explican que dependiendo de la angiografía mínima que revisen, se reduce a 14%, y bueno, sí. La propuesta que me hacen para contener el mal es ir a inmunoterapia, a un tratamiento relativamente novedoso que lo que busca es ya contener, mejorar la calidad de vida, reducir el dolor que ha vuelto, de prolongar un poco más la existencia, pero ya en esas condiciones. Yo he decidido seguir adelante porque pues porque me gusta vivir y voy a tratar de de llevar hacia adelante lo más que se pueda mi vida con la mejor calidad posible de esta se pueda, y porque voy a luchar porque así es como sé que se deben hacer las cosas, y pues porque yo quiero hacer al lado de mi familia, cuyo dolor es lo que más me duele. Quiero hacerlo trabajando, voy a buscar dónde. Y si no encuentro dónde, voy a hacerlo desde mi casa. Y nunca me uniré tú buscando para responderlos. Entonces, lo informo porque lo he informado antes y porque creo que es un ejercicio periodístico válido el que se reporta desde la tercera causa de mortalidad de los mexicanos. Yo he informado desde la séptima, octava muerte, desde la séptima, octava causa de mortalidad en México, que son los homicidios. Lo hice desde el COM. Me parece que este es un buen reportaje. Este es mi último viaje. Este es el terrible. Y los invito a que me acompañen a hacerlo. Será un viaje informativo, será un viaje íntimo, será un viaje periodístico que haremos. Suena batita. Suena que lo vamos a echar bien chingón, con ganas. Y asumiendo que mientras el corazón lata, este pinche reportero da lata. Y a darle bonito, bonita. Y nadie se raja, ¿eh? Vamos a darle. Chido. Sí.
2: Híjoles, ¿qué decir? ¿Qué decir de esto que acabamos de ver? Que la batalla durísima de Humberto Padgett, que nunca, nunca se engaña, sabe que el pronóstico no es bueno, los resultados no han sido buenos. A pesar de su optimismo, en un video que transmitimos aquí no hace mucho, y su deseo de seguir dando la batalla y de seguir viviendo. Pero es durísimo ver esto, Manuel, que nos hace llegar, desde luego, el propio Humberto.
0: Sí, bueno, Humberto en términos generales se está muriendo, es lo que está sucediendo, ahí creo que lo dice con claridad y tú lo englobas bien, no se engaña, no se engaña, él sabe que su pronóstico de vida está pues, a la mitad de un año, más o menos, y lo quiere aprovechar de la mejor manera, haciendo lo que le gusta, así que ojalá eso lo pueda lograr, lo pueda hacer. Si tú lo ves bien. Pero pues por dentro su cuerpo está sufriendo.
2: No, no, no mucho. Y dice, quiero trabajar, independientemente de que pueda hablar con él, nos veamos, si hay posibilidad de que desde su casa, si así puede y si quiere, reintegrarse de alguna manera con nosotros, sería un lujo, ¿no? Un lujo y pues, pero en fin, por lo pronto te mando con mucho cariño y siempre con una enorme gratitud. Un fuerte abrazo, Humberto. Ya platicaremos. ¿Qué
0: Abrazo,
2: decir?
0: no, pues abrazo, abrazo muy fuerte. Y aquí estamos atentos y pendientes, por supuesto, de lo que podamos hacer. Se lo dije el fin de semana, lo que podamos hacer con él, ¿no? Para con él, pues con mucha disposición.
2: 9:34, hacemos una pausa, volvemos.
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5: México jugó su segundo mundial en casa en 1986. Enfrentó a Bulgaria en los octavos de final en un estadio azteca lleno de ilusión. El partido transcurrió con intensidad hasta que llegó el momento inolvidable. El balón fue elevado al área por Javier Aguirre y Manuel Negrete apareció. Se suspendió en el aire y conectó una volea perfecta. Una ejecución tan precisa como espectacular. Aquel gol no solo marcó el rumbo del partido, también quedó grabado para aficionados y para la FIFA como el mejor gol en la historia de los mundiales.
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1: México se enfrenta hoy a Checa en el último partido de la fase de grupos para la escuadra dirigida por Javier Aguirre. Y más allá de un resultado que no cambiará el destino de la selección, en la ronda de 16avos de final se espera sobre todo que el funcionamiento de medio campo hacia adelante mejore para así poder albergar esperanzas de que este grupo pueda conseguir una actuación histórica en el torneo.
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21: El astro portugués Cristiano Ronaldo habló tras su doblete en la victoria sobre Uzbekistán.
22: Sería top, pero lo más importante era ganar para pasar en el grupo y estar preparado para lo que viene. Sabemos que vamos a tener un partido duro contra Colombia, pero el objetivo principal era pasar del grupo y lo logramos. Jugué bien, marqué, ayudé al equipo, el equipo ha estado muy bien.
21: La selección de Brasil confirmó el regreso de Neymar para este Mundial, por lo que estará disponible para Carlo Ancelotti en el duelo entre Brasil y Escocia hoy a las 4 de la tarde, tiempo del centro de México. Y la selección de Irán recibió la autorización del gobierno de Estados Unidos para permanecer 2 noches previas a su cierre de fase de grupos en Seattle, donde enfrentarán a Egipto. 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

0: ¿Qué es esta maravilla, Sofía?
1: Esto que estamos escuchando, Ciro, se llama México Canta y Encanta. La cantan 13 intérpretes de mariachi que formaron parte de la cuarta gala de México Canta y Encanta. Esto se llevó a cabo en abril en El Cantoral. ¿Y por qué la estamos escuchando hoy? La estamos escuchando en primer lugar porque se publicó en Spotify. A partir de hoy, esta canción ya está disponible en Spotify. Y también la estamos escuchando, Ciro, porque la letra y la música de esta canción son de Manuel Fernández Landero. Manuel
0: pausa,
1: Fernández Landero.
0: De nuestro querido.
1: A eso voy, a eso voy. Pausa, pausa. Sí. Manuel Fernández Landero es integrante fundador de los Tres Huastecos Trío desde hace 47 años. Y desde hace 44 años trabaja aquí en Grupo Fórmula como productor y grabador. Mejor conocido aquí en el piso 6 como Manolo.
0: Como el querido Manuel, ¿no? Y además compañero, pues si lleva, ¿cuántos años aquí en Grupo?
1: 44.
0: Bueno, los veintitantos que llevamos nosotros.
2: Ahí está.
0: Hemos tenido oportunidad de grabar programas, de hacer grabaciones con él. Y es, antes que nada, es una persona de excelencia, ¿no? De una calidad humana, de una amabilidad. No hablemos de su competencia profesional. Y además, talento musical. ¿Cómo
2: sí,
0: ve, compañero?
2: Por supuesto, no, la verdad me dio mucho gusto, sí, por supuesto, cuando me platicó esto de que para esta versión subía a Spotify el día de hoy, a mí me dio mucho gusto, y bueno, pues más gusto me da todavía que le estemos programando, que le estemos escuchando, precisamente con la dirección musical de Rodrigo Escamilla, Ciro. Entonces, bueno, se complementa por ahí este grupo de talentosos que presentaron en abril este espectáculo y que ahora se ve cristalizado en esta pieza musical.
0: Hoy, desde hoy, este tema en Spotify. Dejémoslo unos segundos,
2: Manuel. Sí, venga.
0: ¿No? Y felicidades, Manuel. Qué gusto si nos estás viendo. Bueno, debe estar grabando.
2: Se está grabando, se está chambeando. No importa, pues, saludos.
0: No importa.
2: Felicidades.
0: Nos puede ver en alguna repetición.
2: Sí, sí, sí.
0: Puede ver en alguna repetición. Y pongan un fragmento más, porque además qué bonita canción. México canta.
2: Canta y encanta.
1: México canta, canta y encanta. Y además van a subir más canciones de este.
0: Por lo pronto, unos segundos más de esta.

0: felicidades, felicidades al querido Manuel. Y bueno, qué gusto. Además, hoy que juega la selección, hoy sí, día de... Sí, sí. Muchos compañeros nuestros ya traen sus playeras verdes. Día de suéter de la suerte, a ver
1: este,
0: si todavía...
1: Quién sabe qué playera de qué mundial es, pero
0: sí,
1: bueno.
0: Pero estos ya ves que son retros, ¿no? Aquí los... Es la del mundial pasado, pues, sí. Pero quítatelas porque nos fue re mal esa.
2: Pero qué bonita está. Me la puse para el partido de Corea.
1: ¿Y te fue bien?
2: Y pues, ganó México. Sí. Entonces, repetimos dosis.
0: ¿Y vas a ir al Azteca hoy?
2: Hoy voy al Azteca.
0: ¿Vas a ir al Azteca?
2: Sí, sí, sí.
0: ¿Ya tienes impermeable?
2: No, todavía bueno, no.
0: Puedes ir a comprar uno.
2: Estoy esperando que el meteorológico se equivoque.
0: Se puede.
1: Sí, sí, yo creo que sí. Yo pienso que sí. Tú ten paciencia. Fe.
2: Fe. Voy con fe al estadio.
0: Bueno, venga la información. Información relevante llega de Colombia y no tiene que ver con el fútbol.
2: No, Ciro, el candidato de Gustavo Petro en las elecciones colombianas que se dieron el domingo acaba de reconocer su derrota ante Abelardo de la Esprilla, que era el candidato de derecha. Fue una elección también muy justa. Las dos elecciones que hemos vivido en Latinoamérica han sido muy con márgenes muy cerrados. Esta elección, la diferencia fue de apenas 250,000 votos. Abelardo de la Esprilla acaparó el 49% de la votación. Iván Cepeda el 48%, un punto marginal ahí de diferencia, un punto porcentual. Podemos escuchar justamente cómo Iván
0: Pero Cepeda, ya reconoció la derrota, ya, Cepeda. Cepeda, el candidato por usar la geometría política de la izquierda.
1: De la izquierda.
0: El candidato del oficialismo, el candidato del presidente Petro. Y esto fue que hace como una hora.
2: Hace menos de una hora, Ciro.
0: Hace menos de una hora. Esto dijo el señor Iván Cepeda. Iván Cepeda.
3: Como candidato del Pacto Histórico y la Alianza por la Vida, como lo anuncié oportunamente y en este estadio del escrutinio, he decidido aceptar el resultado que surge de dicho proceso y que señala que Abelardo de la Espriella es el nuevo presidente de la República.
0: Punto. Punto.
2: Sí, Ciro, esto...
0: Y sociedades democráticas, ¿sí? Los argentinos, sí, claro. Los chilenos, los uruguayos y los colombianos. Y los brasileños. Gana la izquierda, aceptan, gana la derecha, Ciro, ganan unos aceptan, ¿no? Y aceptan. La derrota.
1: Claro.
0: Esto engrandece al señor Cepeda. ¿Ya salió el señor Petro?
2: No.
0: Está celebrando todavía la victoria de anoche. Todavía no se entera.
2: Hoy no ha salido Ciro, pero ayer justamente por la noche posterior al triunfo de Colombia estaba muy activo en redes sociales diciendo que las elecciones eran inválidas porque hubo intervención extranjera. Ese era el discurso que mantenía Petro ayer por la noche.
0: El tamaño de la payasada, ¿no? En una sociedad tan democrática como es la colombiana. Votan derecha, votan izquierda.
1: Sí, claro.
0: Y el señor Cepeda sale esta mañana, hace unos momentos, a decir, perdí. Supongo que el señor Petro, repito, si no anda en la fiesta, o si no anda descubriendo una conspiración internacional en algún foro de quién sabe dónde, también saldrá a reconocer la derrota de su candidato, por un amplio margen. Colombia votó. Eso es empate. Para efectos, la mitad de Colombia quería que el señor Cepeda fuera el presidente y la mitad no. Por unos votos gana el otro, como son las democracias.
1: Como son las democracias, sí.
2: Así es, sí.
0: A ver, yo creo que ya no nos tocará en el programa ver el mensaje de Petro.
2: La reacción de Petro, no. Su último tuit es de hace 13 horas. Entonces, no ha estado activo el día de hoy.
0: Y se entiende, ¿no? Si el que sale a reconocer la derrota es primero el candidato, pues es probable que en los próximos minutos, horas, lo haga el presidente.
2: Corrijo, Ciro, sí tiene un tuit de hace 2 horas, Gustavo Petro, ya estuvo activo hoy, pero vuelve a insistir en su discurso de que hubo intervención extranjera en la selección.
0: Bueno, no, sí,
1: que se entere más bien, ¿no?
2: Sí.
0: Cuando pasan de fraude a hubo intervención extranjera, es que les dijeron, señores, perdimos. Y el aprendizaje, ¿no? ¿Les duele a los de derecha, izquierda, brasileños reconocer que perdieron? Luego por ahí salen los bolsonaros y tratan de regresar al poder.
1: ¿Qué?
0: Y por la vía de la fuerza y están en la cárcel. los argentinos pueden llevar a la presidencia a Cristina Kirchner y pueden llevar a Milei, pero se cuentan y aceptan los resultados.
1: Listo, Ciro, que ahí quedó.
0: Los chilenos ni se digan. Uh-huh. ¿No? Y los colombianos también.
1: Y por ahí van a estar los peruanos, Ciro, ¿no?
0: Los peruanos son otra historia, ¿eh?
1: Otra historia,
0: los peruanos son otra historia. Ahí el problema es que no terminan los presidentes. La próxima presidenta va a ser la señora Fujimori. ¿Por cuántas semanas?
1: Ah, bueno, eso sí, es otro problema. ¿Por cuántas semanas? Les encanta derrocarse cada rato.
0: Sí. ¿Cuántos presidentes?
2: Cinco, seis, siete en los últimos 3-4 años en Perú.
0: Sí. Entonces, en cambio, los colombianos cumplen sus periodos, los argentinos, los chilenos, los brasileños. No se diga los uruguayos.
1: Sí, claro.
0: Bueno, abrazo al gran pueblo, a la gran sociedad colombiana, los que votaron izquierda, los que votaron derecha. Que todos deben estar juntos ahorita todavía celebrando.
2: Están contentos los colombianos.
1: Los que fueron anoche al estadio también.
0: Y los que... Sí, que eso ahí hay muchos mexicanos, ¿no?
1: Muchos mexicanos, Sí. Pues hay una solidaridad ahí muy interesante con los colombianos.
0: Yo ayer tuve el privilegio de ir a correr un rato a los viveros de Coyoacán. Fácil vi a unas 12, 14 personas con sus...
1: Con sus playeras de Colombia, ¿no? Sí, mexicanos.
0: Y a la vista, pues este colombiano, este de Barranquilla no es.
1: Este de Barranquilla
0: sí,
1: no es.
0: Sí,
1: este
0: de Bogotá este no de acaba Bogotá de tampoco, llegar, ¿eh? ¿No? Y todos muy contentos con sus camisetas.
1: Sí, te digo que sí. Además está bonito su uniforme.
0: Abrazo a la gran Colombia y a los queridos amigos colombianos. Bueno, ¿qué más?
1: Bueno, vámonos a lo siguiente.
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0: Deyanira.
10: 9:51 por la mañana. Hoy tendremos poco más de 15,000 elementos de seguridad cuidando el Estadio Ciudad de México, el Zócalo, Reforma y los diferentes festivales futboleros. Desplegados en toda la ciudad, habrán 56,000 policías. Aseguró por la mañana Pablo Vázquez, secretario de Seguridad de la Ciudad de México. El equipo de Por la Mañana buscó a 8 colectivos y familiares de personas desaparecidas para preguntarles si habían sido recibidos personalmente por la presidenta Sheinbaum, como lo afirmó la mandataria ayer en su conferencia mañanera. De manera unánime, todos respondieron que no. Grace Fernández, parte del colectivo Búscame, Buscando Desaparecidos México, aseguró por la mañana que hasta hoy las puertas de Palacio Nacional se mantienen cerradas. La inflación en la primera quincena de junio disminuyó 0.11%, lo que deja la inflación anualizada en 3.55%, de acuerdo con el reporte que publicó esta mañana el INEGI. Esto refleja una disminución considerable en comparación con la quincena anterior, cuando la inflación cerró en 3.94%. En mayo fueron secuestradas 147 personas, casi 5 por día, de acuerdo con el reporte de la organización Alto al Secuestro. Esto representa una disminución de 18 víctimas comparado con el mes de abril. Y en estos momentos el dólar interbancario se cotiza en 17 pesos con 62 centavos.
0: Está bloqueada una parte de la autopista México-Pachuca.
1: Sí, sí, sí, Ciro, lo platicábamos en la caseta, en la caseta de Ecatepec. A lo mejor nos da tiempo de ir un minuto con Leopoldo Espejel. Estamos viendo las imágenes justamente, Ciro, de las afectaciones por este cierre allá, que realmente después de este bloqueo de la famosa MOTAC, ¿no?, que estaban planteando, pues es el único punto que se está registrando. Entonces no fue un bloqueo generalizado, pero se supone que iba a ser una protesta que no afectara a las personas.
0: Y
1: pero
0: sí, pues, sí lo es.
1: Sí, sí, pues
0: no salieron ayer los de la MOTAC.
1: A decir que ya no iba a suceder esto. Sí, con una reunión de gobierno. De hecho, ahora están reunidos en algún punto, en algún hotel de la Ciudad de México. Su líder está reunido con Omar García Harfuch, con el secretario de Seguridad Ciudadana, que además, pues precisamente en prenda de que no se realizaran estos bloqueos, pues se hizo esta reunión. Entonces, bueno, el gobierno ha cumplido precisamente su palabra con esto, ¿no? Pero bueno, pues bueno, nada
0: vamos
1: más.
0: Vamos a poder ir, ya no vamos a
1: sí,
0: poder
1: ya,
0: ir.
1: Sí, ya nos va a dar tiempo de ir, ¿verdad?
0: Nos va a dar tiempo.
1: Con Leopoldo.
0: Bueno, gracias a Xochitl Gálvez, nos escribe, saludos Xochitl, dice, qué bien por Colombia, hasta el día de hoy me siguen agrediendo en redes los radicales de este lado.
1: De este lado,
0: ¿no?
1: Claro.
0: Por sí. haber reconocido la derrota electoral la noche de la elección, después del conteo rápido. Pues sí, Xochitl, pero pues, ¿quién dice que los de este lado todos son muy democráticos, Pues velos cómo se perpetúan en sus partidos a pesar de las derrotas. Saludos a Xochitl Gálvez, saludos a los colombianos y saludos a todos los latinoamericanos, Con todas las diferencias que tienen, van a elecciones y gana el que tiene la mayor cantidad de votos. Bueno, pues nos vamos, suerte a la selección. Yo cumplí trayendo el
1: suerte. Que haya buen camino, Ciro, el estadio,
0: espero,
1: y que haya mucho éxito.
0: Que lo pueda traer mañana.
1: Sí, yo espero que sí,
0: pues,
1: Ciro.
0: Si no, ya no.
1: No, pero esperemos
0: si no,
1: que
0: ya
1: sí.
0: Ya no, lo esperemos mañana que sí. Y si no, pues ya no, nos traemos otra cosa.
1: No. Vamos a pensar que sí. Bueno, que haya muy buen juego, Ciro.
0: Si ganamos.
1: Y ánimo con la lluvia.
0: Vamos a tener que mandarlo a la tintorería por ahí rápido. Yo, un servicio express.
1: Ojalá, ¿no?
0: Si llegamos a 8 partidos.
1: Ojalá, ¿no?
0: Bueno, gracias al equipo de... No hay problema.
1: No, está bien.
0: Habrá algún servicio express.
1: Seguro. Ahí,
0: ¿no? Gracias, se quedan con Chumel Torres. Buen miércoles, suerte a la selección. Pásela muy bien.
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14: Meta lanzó AI Mode para Facebook, una función para su buscador basada en inteligencia artificial que permite realizar búsquedas con lenguaje natural y recibir respuestas estructuradas basadas en publicaciones, grupos y redes públicos de la plataforma. Un esfuerzo por entrar a la competencia con motores de búsqueda tradicionales como Google. Utiliza el modelo Muse Spark de creación de contenido, que ahora también sirve para hacer consultas solo en el feed o para buscar algo específico en la red social, ya que utiliza el enorme archivo de Facebook como una base de conocimientos interactiva para los usuarios. La nueva función incluye herramientas de edición fotográfica con inteligencia artificial que facilitan la edición de contenido y por ahora viene con funciones interactivas con dinámicas especiales del torneo de fútbol más importante del mundo, que permite a los usuarios probarse virtualmente las camisetas de las distintas selecciones y compartir sus selfies. Informó Aide Rivera. 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
16: Estas son las Stevie Bites con Stevie de TV. Los juguetes ya no compiten contra Sid, contra el Oxxo o el abandono. Ahora compiten contra una tablet. Toy Story 5 enfrenta a Woody, Buzz y Jessie contra Lilipad, un dispositivo inteligente que promete entretenimiento infinito y cero imaginación. Dirige Andrew Staton, el genio detrás de Wall-E. Y la cantante Belinda es la voz de Lilipad. Esto nos comparte.
17: Entras a la película y la primer media hora de la película dices, no sé si me cae bien Lilipad, siento que es malvada, y de repente te das cuenta que es muy divertida, ocurrente, chistosa, irónica. Cuando a mí me encanta cuando dice Jessica.
16: Algunos amigos merecen ser siempre recordados, aunque ya no sigas jugando con ellos. La película Toy Story 5 ya está disponible en los cines de todo el país. Estas fueron las Steve Bites con Steve de TV.
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1: ¿Cómo están? Bienvenidas, bienvenidos a Trión Zenit. Son las 10 de la mañana en punto y estamos iniciando con este programa de miércoles. Miércoles 24 de junio del año 2026. Por acá ya está Toño Ríos listo y un servidor, Luis Oleg, también para acompañarles con música y también con colaboraciones y con información hasta la 1 de la tarde. Hoy va a estar con nosotros Julia Cuellar hablando de libros. Va a estar también con nosotros Mauricio Aguirre de Tertulia Podcast. Seguimos con el tema central del fútbol y vamos a platicar sobre la historia de este pues ya desaparecido Estadio de la Martinica. Y también vamos a platicar con Rafa Centeno sobre la cartelera artística y cultural aquí en León. Así que pues pónganse cómodas y cómodos. Hoy tenemos 22 grados aquí en la ciudad de León en este momento, con una temperatura máxima que llegará a los 27 grados por ahí de las 3 de la tarde. No se esperan lluvias para el día de hoy hasta este momento. Hay una ligerita posibilidad, pero ya ven que luego suben las posibilidades conforme pasa el día. Hasta este momento la posibilidad es ligerita, ligerita, de un 5% por ahí de las 8 de la noche. Así que pues, para que tomen precauciones, no está de más llevarse el paraguas para quienes vayan a ir a ver el partido, a quienes vayan a estar ahí en el Fan Fest del Expiatorio, también para que tomen sus precauciones. Ya estamos listos entonces, vamos a iniciar con la música aquí en Trión Zenit. Iniciamos con New Order. Bienvenidas y bienvenidos a Trión Zenit.

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10: Los semáforos existieron antes que los coches. El primero se instaló en Londres para regular el tráfico de los carros caballos.
9: Información sorprendente.
10: Las vacas tienen mejores amigas y sufren altos niveles de estrés cuando las separan de sus compañeras de establo habituales.
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11: La secretaria de Energía, Luz Helena González, presentó los avances del Plan de Generación de Energía Renovable en México. Afirmó que 22.376 megawatts serán generados de energías renovables. De los 32.475 megawatts contemplados para la presente administración. La gobernadora del Estado de México, Delfina Gómez, felicitó a la presidenta Claudia Sheinbaum por su cumpleaños este miércoles. La mandataria estatal agradeció la fortaleza de la presidenta para defender la soberanía de la República Mexicana. El estudio presentado por el proyecto de investigación Disrupting Harm reportó que en México el 13% de niños y adolescentes han sufrido alguna forma de explotación o abuso sexual facilitado por tecnologías digitales, lo que representa que 1.6 millones de menores de edad fueron afectados.
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2: Muy bien, son las 10 de la mañana con 41 minutos. Aquí seguimos con más en Trión Zenit. Buenas noticias. Bueno, dos buenas noticias. La primera tiene que ver con la movilidad. Y es que, pues hasta este momento no se han registrado bloqueos aquí en el estado. Ya ven que ayer se había dicho que se iban a registrar varios bloqueos en distintos puntos del país. Bueno, al menos aquí en Guanajuato no hay bloqueos. Parece ser que ya se pusieron de acuerdo allá en la Ciudad de México. La Secretaría de Seguridad y Paz no ha publicado nada al respecto en sus redes sociales. La Policía Vial de León tampoco ha publicado nada al respecto en redes sociales. Así que pues, al parecer, todo en orden. Podemos transitar sin ningún problema en las carreteras del estado. Otra buena noticia. Fíjense que hay investigadores que están haciendo estudios bien interesantes para combatir, para tratar el cáncer en el cerebro. Ahí les va. Una empresa de tecnología, que por cierto está vinculada a Neuralink, esta compañía de implantes cerebrales de Elon Musk, dio un primer gran paso. Colocaron temporalmente un implante del tamaño de una moneda en el cerebro de 3 pacientes. Eran personas que de todos modos ya iban a ser operadas para quitarles tumores cerebrales y que dieron su consentimiento para esto. Este dispositivo estuvo puesto unos 30 minutos y luego lo retiraron. Fue lo que llaman una prueba de seguridad, un paso obligatorio antes de pensar en usarlo de forma permanente. ¿Y qué es lo que hace este aparato? Bueno, aquí está la parte interesante, la parte fascinante. Resulta que el cáncer no solamente es un tema químico, como todos sabemos, sino que también tiene un componente eléctrico. El tejido canceroso tiene una actividad eléctrica muy particular. Es más, en este estudio se descubrió que los tumores cerebrales más agresivos hacen algo muy malvado, como si secuestraran las señales eléctricas del cerebro sano y las usaran para alimentar su propio crecimiento, como si robaran energía para hacerse más grandes. Entonces, ¿qué hace este implante? Pues está diseñado justo para detectar esa señal eléctrica del tumor y cuando la encuentra, aplicarle pequeños estímulos eléctricos suaves para frenar que siga creciendo. La idea es colocarlo durante la misma cirugía en la que le quiten el tumor al paciente y que se quede ahí vigilando. ¿Por qué vigilando? Porque uno de los grandes problemas de estos tumores es que aunque se los quiten por completo al paciente, es muy común que vuelvan a aparecer. Y en lugar de que el paciente tenga que esperarse 2 o 3 meses a la siguiente resonancia para ver cómo va, este dispositivo lo va a estar monitoreando de forma permanente todo el tiempo, hasta podría avisarle a los médicos cuándo actuar cuando registre algo anormal. La primera, son los primeros estudios de esta investigación que se me hace fascinante. Imagínense nada más de poder concretar y poder tener más avances en ese sentido, detectando estas señales eléctricas, digamos, negativas, de donde se está alimentando el tumor y poder que con estos dispositivos frenar esos estímulos, esas señales, sería algo maravilloso. Como les digo, ahora solamente está en fase de prueba y pues estaremos dándole seguimiento a esta historia porque de verdad son pues noticias muy esperanzadoras. Se sabe que el cáncer en el cerebro es de los más agresivos y pues es fatal. Entonces, tener una noticia así es la verdad muy esperanzadora. Así que pues mucho éxito para este equipo de investigadores, de científicos que están encabezando este estudio. Son las 10 de la mañana con 44 minutos. Vamos a continuar con más. Recuerden que hoy está con nosotros Julia Cuellar alrededor de las 11 de la mañana para hablar de libros, así que no se la vayan a perder. Mientras tanto, vamos con la música de Castle Beat. Esto se llama Looking for Something, aquí en Trión Zenit.

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1: Muy bien, seguimos con más aquí en Entreon Zenit y ahora damos la bienvenida a Julia Cuellar. Julia, ¿cómo estás?
2: Muy bien, Luis, ¿y tú?
1: Ya contento por acá, contento de escucharte. Me estabas hablando hace ratito que estábamos coordinando este enlace y me ibas a platicar de un libro muy lindo que propone el amor desde un punto de vista sano y no desde el apego ansioso. ¿Qué es esto del apego ansioso? Primero cuéntanos.
2: Mira, lo que le han llamado el apego ansioso, o al menos así está en redes, digo, no soy psicóloga, okay, pero así en redes, en los memes y todo, la gente le llama apego ansioso. ¿Qué quiere decir? Cuando estás en esta, pues sí, en esta relación donde el otro dice, voy a ir a jugar tenis, y tú, no, yo voy contigo. Oh. Bueno, después voy a ir a ver a mi papá, no, yo voy contigo. O sea, nunca te le quieres separar al otro. Ay, y todo no. El tiempo le estás marcando y le estás diciendo dónde no. Estás, te extraño, todo el tiempo. Entonces, uno quiere estar pegado, como si pudiera vivir pegado al otro. Y todo quiere saber, y todo quieres toquear. Y si se va, insisto, como cualquier persona normal, pues tiene trabajo. Claro. Tiene una vida propia.
1: Pues, ¿qué sé?
2: El otro no puede. El otro siente que ya no lo aman. Es esta idea de que no, se fue a ver a sus papás sin mí, ya no me ama. No, se fue a jugar tenis con sus amigos, ya no me ama. No, pues es que él también tiene amigos, no nada más tú. ¿Sí
1: claro,
2: sabes?
1: Okay,
2: es okay. Como esta idea de entender.

0: Porque entonces la otra persona todo el tiempo está viviendo en angustia de que es que me ama tanto que no puede vivir sin mí. Eso está mal. Okay. O sea, esa persona tiene que ser capaz de vivir con o sin ti. Cuando está contigo, obvio, su vida es más bonita, más padre, crecen ambos. Pero nadie puede estar dependiendo del otro al nivel de, es el clásico, si te vas me mato. Pues no, o sea, pues mátate entonces. O sea, no, porque no puedes, exacto, nadie puede ser como la salvación del otro. O sea, cada quien tiene que tener su vida.
1: De acuerdo.
0: Y por eso te digo, son como este tipo de relaciones que también en redes luego le llaman la relación tóxica. Uh-huh. Que igual, en el mundo de la psicología no existe como tal el término tóxico. Eso ya es algo que se hizo popular en el mundo de la gente y los memes.
1: Sí.
0: Pero ese sería como un apego ansioso, alguien que todo el tiempo necesita estar pegado a la persona que ama, ¿no?
1: Okay.
0: Porque siente que solo así vive.
1: Y entonces...
0: Y el libro...
1: Ajá, justo.
0: Ajá, dime.
1: Entonces, no, a eso iba. Entonces llega este libro que se llama La primera vez que me enamoré.
0: Así es, y está hermoso porque es ilustrado, o sea, desde el título uno pensaría, ay, novela romántica para adolescentes, pero es un libro ilustrado, o sea, okay, te va a contar la historia desde el punto de vista de un perrito, y empieza súper dramático, o sea, es cuando el perrito, pues, nace, y obvio, como lo hemos visto, pues lo separan de su mamá, porque se lo van a llevar a una casa. Entonces empieza súper dramático el cuento con unas ilustraciones y entonces el perrito se siente muy solo y muy triste porque no va a volver a ver a su mamá y entonces dice, pues tengo hambre y no encuentro quien me quiera y entonces todos me corren, ¿no? Ves a la clásica señora de la tienda que le dice, saque ese perro mugroso y el pobre perrito ahí va corriendo, llorando.
1: Sí, pasándola mal.
0: Exacto, hasta que una niña clásico, yo tengo un hijo de esos que quiere adoptar a todo animal, incluso tenga ponzoña y veneno, porque hay gente que quiere adoptar a todos los animales.
1: Sí.
0: Bueno, así, un alma caritativa ve al perrito y le dice, porfis, porfis, hay que llevarlo a la casa. Y bueno, como si los hijos no supieran cómo convencer a los padres, pues el perrito acaba en una casa. Y entonces ahí empieza a decir, oh, siento amor. Y entonces, obvio, por su humana, por esta niña que lo rescata, siente un amor muy grande. Pero ahí vamos a empezar a ver que el perrito siente cuando la humana se va a la escuela, cuando la humana se va en la tarde a sus clases de natación, de básquet, de lo que sea. El perrito es, no me ama, no me ama, estoy triste, se va, ¿por qué no está siempre conmigo? Me van a volver a quitar a la humana y así. Entonces ahí está ese apego ansioso. Pero luego el perrito va a conocer a una perrita y entonces va a decir, oh, este amor es diferente, este amor es, somos iguales y cavamos hoyos juntos y rescatamos, no sé, atrapamos aves y nos comimos un hueso. Y lo ves en la aventura con la perrita. Ya no te quiero seguir contando el libro porque te lo voy a spoilear. Pero el punto es que el perrito va a ir dándose cuenta que hay distintos tipos de amor. Y que pues todo el amor siempre se tiene que vivir desde la libertad, desde el respeto. Y que claro que pues los distintos niveles de amor pues tienen su momento, tienen ciertos vínculos con ciertas personas. Te cuesta con todo desde el punto de vista de un perrito. Entonces, pues no es lo mismo el amor con la perrita que el amor con la humana, que las relaciones que va a tener luego con una banda de perritos a los que se van a sumar. Y así muchas cosas que ya no te voy a spoilear. Es una muy bonita historia, pero es para reflexionar sobre estos, pues lo que entendemos por el amor, ¿no?
1: Okay.
0: Sobre todo marcando esta idea de que amor no es como coartar al otro la libertad, no es como tenerlo pegado, no es como estar 24/7 sabiendo qué hace, sino eso, el amor siempre se da en la libertad para que el libre desarrollo de la persona suceda en ambas partes, ¿no?
1: Okay.
0: Entonces, La primera vez que me enamoré de Perrito Feminista es un libro de sexto piso ilustrado. Lo pueden conseguir en línea, lo pueden comprar en físico en las tiendas. Y aquí va la super noticia, que eso es lo más bonito, Luis.
1: A ver.
0: La gente que vaya este lunes 29 de junio de 4 a 5 en la Biblioteca Pública Municipal Daniel González, que es una que está por Mariano Escobedo en Loma Bonita, si van a esa biblioteca pública, ahí les van a regalar el libro. ¿Por qué? Porque yo voy a dar un taller alrededor de los tipos de amor, ¿no? Y cómo construir un amor sano en todos los vínculos. Entonces, vamos a platicar de ello y las primeras personas que lleguen van a recibir el libro gratis. Así que es una gran oportunidad porque se llevan el libro y se llevan el taller. Y al día siguiente, el 30 de junio, de 4 a 5 igual, pero ahora en la Biblioteca Griselda Álvarez, que es ahí en Vasco de Quiroga, que está al lado de la Cruz Roja, ahí vamos igual a tener el taller y también les van a regalar el libro. Ahí hay cupo para más personas. En ese de Griselda hay cupo hasta 30. Entonces los primeros 30 van a recibir su libro y van a atender el taller. Entonces esa es mi recomendación. Está muy bonito. Aunque los libreros dicen que es para niños de 7 en adelante, yo la verdad, la verdad.

0: creo que es como un
1: Para
0: poquito más
1: todos.
0: grandes.
1: Ah, ok.
0: Bueno, sí, toda la familia, todo el mundo le va a entender diferente. Pero como esta reflexión ya más del amor, en vínculo de pareja, pues sí, creo que es más para niños como de 12 en adelante, ¿no? Pero sí, ciertamente está ilustrado, las ilustraciones son como para niños chiquitos, o sea, el niño de 7, pues algo va a entender, pero por eso, aunque así lo marca la editorial, de 7 en adelante. Yo la verdad diría como que de 9, 10 en adelante. Pero está muy lindo el libro, está muy bonita la ilustración y las reflexiones que conllevan. Entonces, mira, como dice aquí el libro, el enamoramiento activa en nosotros un motor movilizador de deseos y necesidades íntimas. Miramos en el ser amado un campo de posibilidades para materializar esa búsqueda afectiva. En nosotros se puede despertar la compulsión amorosa que nos pide no parar, no desperdiciar el derroche de placeres, y entonces el ser amado se vuelve todo. Y si el ser amado se va, lo perdemos todo. Por eso te digo, es como el apego ansioso. Y la idea es justo, pues, que no. O sea, uno tiene que tener apegos sanos, vínculos sanos, porque, pues, así las dos personas crecen, ¿no? Entonces, está vale. Luego, te tengo otra recomendación.
1: Eso. Hoy andamos 2x1. Oye,
0: Hoy,
1: nada más quería comentarte, qué inteligente platicarle a los niños de 7 años desde los ojos de un perrito, ¿no? Los diferentes tipos de amor. O sea, con
0: exacto.
1: esa manera tan didáctica, con estos ejemplos y cómo vive el perrito, cómo experimenta los diferentes tipos de amor, se me hace algo brillante, se me hace algo bien padre.
0: Sí, porque sabes que la idea es que entre más chicos socialicemos y entendamos de forma natural ciertos temas, la verdad es que uno crece viendo lo normal.
1: Sí.
0: O sea, porque el caso que yo te ponía de la amiga que el marido todo el rato le está marcando, pues tú crees que sus hijos no se dan cuenta. Los hijos están normalizando de, los papás pueden estarle marcando a mamá todo el tiempo y todo el tiempo le piden evidencia con quién está. Ellos están normalizando eso. Cuando ellos crezcan, seguramente en algún momento de su vida van a querer replicarlo. Hasta que obvio alguien les diga, no manches, pues eso era en tu casa, mijo, pero en la mía no era así, ¿no? Y entonces ahí es cuando se van a preguntar, ¿cómo? ¿Hay otras maneras? Entonces, un poco si empezamos a socializar estos temas, pues la verdad es que se empieza a ver, desde el principio, desde niño, estoy aprendiendo que incluso en la amistad, no tenemos que llegar al tema de pareja, incluso en los amigos. ¿A poco no hay grupos de amigos donde dicen, no, es que tú solo eres mi amigo y solo tú te vas conmigo y el otro amigo, pues, sí, pero no tanto, ¿no? O es que tú te desjuntamos. Pues son esos vínculos como con ciertas reglas para que sean amigos, pues no, digamos que tiene que ser algo más natural, tiene que ser algo donde las dos personas se sientan cómodas, etcétera.
1: Sí.
0: Entonces, por eso vamos a socializar ese tipo de vínculos sanos,
1: Los celos de
0: ¿no? Desde,
1: amigos.
0: porque también pasa con los amigos, ¿no?
1: Claro.
0: Entonces, también ahí hay amistades tóxicas, o
1: Sí,
0: sea,
1: hay de
0: todos los
1: todo.
0: vínculos, exacto, todos los vínculos pueden ser sanos o pueden ser tóxicos, insisto, aunque no existe la palabra, pero pueden ser malos, incluso con tus papás. O sea, no porque es tu papá, tu relación es súper sana. Pues no, a lo mejor tienes una relación tóxica y luego por eso tienes que ir a terapia. Pero pues eso ya cada quien lo tiene que evaluar. O sea, para eso son este tipo de libros, como para que tengas otra opción y te cuestiones, ¿cómo sería el mundo si lo viviera así y no como yo lo vivo? O, sí, sí lo vivo así, o no sé, ¿no? Te empiezas a hacer preguntas. Entonces, por eso es un libro bonito. Y además, les digo, como es de Editorial Sexto Piso, la calidad del libro es muy buena. O sea, es el tamaño del papel, la letra, los dibujos, la ilustración. O sea, es un de esos libros que digo, vale la pena tener en casa. Tiene hasta suajes, ya ven que es este corte en los papeles. Entonces, está muy bonito, sí deberían de ir por el gratis.
1: Órale,
0: O
1: pues ya
0: sea,
1: está.
0: aprovechen todo esto que hace el Instituto Cultural de León para
1: Sí.
0: socializar y para tener un club de lectura. O sea, todos estos son esfuerzos del municipio que la verdad luego poco decimos y hablamos de ello, ¿no? Y la verdad es que sí, el municipio de León, yo sí puedo decir, es de los pocos municipios que de verdad, se enfoca en usar la red de bibliotecas para todo el tiempo estar creando este tipo de talleres y clubs de lectura. Entonces, la verdad es que ahí sí es cuando uno dice, no, es que si no lees es porque no quieres, mijo, porque en León en casi cada barrio hay una biblioteca.
1: Bueno, pues ahí está. Entonces tenemos dos opciones. Lunes 29 de junio, ya lo decíamos, en la Biblioteca Pública Municipal a las 5 de la tarde. Y luego el martes 30 de junio a las 4 de la tarde, también en la Biblioteca Pública Municipal. ¿Verdad?
0: Sí, de Griselda. Una es en la del lunes, es en Mariano Escobedo, y
1: Ok.
0: la otra es en el Griselda Álvarez, que es en Vasco de Quiroga. Y
1: Órale.
0: el otro libro es Mi caos, mi fuerza. Este es de Alejandro Chagoya y el libro lleva como subtítulo Cómo evitar la bipolaridad, el TDA, la fibromialgia y la disautonomía. Este es un caso de la vida real. De hecho, el autor empieza el libro diciendo que es un libro donde te va a contar cómo es que él empieza a sobrevivir dándose cuenta que tiene todos estos trastornos, por llamarle de alguna manera. Él dice, yo pensaba de chico que yo tenía un llamado muy especial a salvar a la gente. Yo veía que yo todo lo sentía súper intenso. Y yo decía, claro, yo siento intenso porque soy un ser llamado a ser empático con el mundo, a sanar al mundo. Ya sabes, tenía esta idea como mesiánica. Claro que conforme fue creciendo, el libro te va a contar que pues descubre que eso es porque su cerebro era bipolar. Y luego va a descubrir que tiene TDA. Y luego va a descubrir que tiene fibromialgia. Entonces, él dice, voy a contar mi historia de cómo cuando descubro que mi cerebro tiene este cableado diferente, pues al principio generó problemas, pero después lo vi como un superpoder. Y después vi que es cierto que todos de este tipo de trastornos pueden tener como una parte positiva y una negativa. Y que era mi elección ver estas posibilidades de cerebro, si las usaba para lo negativo o lo positivo, ¿no? Y él dice al final, todos los seres humanos tenemos algo. Claro, todos queremos decir que somos normales. Todos decimos que no, yo soy la regla. Pero dice, pero la verdad ya que empiezas a revisarte, descubres que no. Que la verdad poco se habla de las enfermedades mentales o poco se habla de cómo los cerebros son de verdad muy diferentes y perciben el mundo, exacto, y perciben el mundo muy distinto. Uh-huh. Pensamos que todos somos más o menos iguales porque más o menos nos entendemos y decimos, no, pues somos iguales. Pero la verdad es que ya que le rascas poquito, ajá, te das cuenta que no, que cada quien ve el mundo diferente.
1: Sí, claro.
0: Entonces este libro va a hablar de eso porque él dice, pues al principio obvio me metí en un montón de cosas por buscar la espiritualidad, dice, y eso me llevó a gastar recursos, me llevó a gastar mi salud, me llevó, dice, porque dentro de mí había esta idea de, no, esto que siento es porque soy muy especial. Dice, claro, hasta que ya hice pruebas y entonces me di cuenta, ah, no, tengo esto, ¿y cómo puedo manejarlo? Entonces, pues, el libro te va a llevar por este tipo de episodios, te va a contar su vida, te va a dar como, pues te va a lanzar preguntas, incluso tú vas a empezar a cuestionarte si tú no tendrás algo y qué tienes.
1: Exacto, a eso ayuda, ¿no? Mucha gente se va a identificar con estas condiciones, ¿no?
0: Exacto, porque sí, porque a veces, muchas veces te das cuenta que a lo mejor tienes algo porque otro te empieza a contar y tú dices, ay, como que me suena algo que yo estoy viviendo, pero no sabía que eso era una categoría, ¿no?
1: Claro.
0: Y entonces, pues ya buscarás la ayuda que necesites. También este libro recalca mucho, no estás solo. Hay profesionales de la salud mental, siempre hay un lugar donde pueden como acompañarte, ¿no? Muy importante también recalque el libro, el que sí busques profesionales de la salud mental, porque yo insisto, luego con esta idea de uno querer estar bien, pues va y busca a todos estos terapeutas y como dice, ah, pues es que él dice y se anuncia como terapeuta, sí, pero si no tiene una cédula médica o de profesional de la salud, pues no es, ¿no? O sea, piensa que vas a un spa, pero es eso, un spa. Por más que diga terapeuta, no, si no tiene una cédula, es un spa. A lo que él te diga que vas a hacer, piensa que lo estás haciendo como untarte barro en la cara, o sea, es como para relajarte. Okay. Pero no quiere decir que vaya a haber una transformación real, ¿no? Eso es lo único que yo les digo, tengan mucho cuidado a quién le entregan sus secretos, su vida mental, esta confianza de que después de esto voy a sanar, tengan mucho cuidado. La verdad, la salud mental es algo que poco a poco hemos ido trabajando, pero que todavía hay un montón de charlatanes.
1: Y también hay mucho contenido en redes sociales. O sea, yo veo gente que, como tú dices, no es profesional, manejan terminología y ya incluso en las discusiones con la gente que convives todos los días, ya andan manejando cierta terminología muy específica y científica que solamente los psicólogos, los terapeutas certificados saben qué significa. Ya todo mundo anda hablando de este término del ¿cómo se llama? Del narcisismo, el narcisismo.
0: Ah, sí, no, todo el mundo ya.
1: ¿Qué
0: exacto.
1: onda? Espérense, no hay que, son términos muy delicados y que solamente los expertos y expertas en el tema, pues sabrán a quién le aplique o no.
0: Sí, no, exacto, ya todos son narcisistas, psicópatas, ya todos son sociópatas, y tú no, mija, espérense. De verdad, sí es peligroso. Entonces, no, que tu ex era un clásico mal hombre, pues eso, es un clásico mal hombre. O sea, sí, ya supéralo.
1: Claro,
0: ¿no?
1: Ya está ahí, ¿no? Ya,
0: exacto.
1: Ir a terapia, ir a terapia y tratarse.
0: Exacto, ir a terapia, porque otra vez, al final, tú tienes que ser responsable de ti.
1: De
0: tú no puedes salvador de otro, tú eres responsable de ti, tú puedes trabajar en ti. Cuando tú trabajes en ti, Ahora sí que por resonancia te vas a empezar a acercar a otro tipo de personas. Así de simple. Porque como ya trabajaste en ti, ya vas a entender cosas. Y cuando veas a otro, vas a decir, yo andaba por ahí. Y entonces esto era así. Porque tú ya lo viviste, porque tú ya lo pensaste, porque tú ya lo reflexionaste. Ahora sí que eso, pues, por ahí va. Pero yo siempre les diría, vayan a terapia, vayan a terapia. Yo soy la que más dice vayan a terapia porque yo sí fui muy feliz en terapia. Incluso hay un montón de terapias, pero eso ya otro día platicamos y les recomiendo un libro que les habla de distintos tipos de terapias. Porque si son diferentes, depende de lo que quieran. Entonces, siempre como última idea, busquen a un profesional de la salud, chequen sus cédulas profesionales, que sí sea avalado ya sea por la parte médica, si fuera un psiquiatra, o por la parte de la psicología, ¿no? Que pues tiene que tener una licenciatura y luego tiene que tener especialidades. Ojo, si nada más es licenciado en psicología, no está listo para dar terapia, porque eso luego no lo sabemos. Decimos, no, vi el título de psicólogo. Sí, mija, pero el título de psicólogo no les da. De hecho, ellos están obligados a hacer una especialidad para después ya atender pacientes. Okay. El título de psicólogo solo les da para ser como asistentes de psicólogos que ya atienden gente o para trabajar, por ejemplo, en el mundo escolar, que es más bien dar guías, ¿no? O tener términos y más o menos, sí, pero todavía, ¿no? Exacto, referir a alguien que ya tiene la especialidad. O sea, también eso hay que saberlo. Entonces, pues bueno, estas son mis recomendaciones. Pónganse a leer y ojalá los vean los talleres.
1: Julia Cuellar, muchísimas gracias. Qué buena colaboración, qué buenas recomendaciones. ¿Cómo te seguimos en redes, por favor?
0: Me encuentran como Julia Cuellar, _escritora. Ahí los veo. ¡Ay! Lo último. El 25 de junio, ajá, o sea, mañana, ajá, a las 5 de la tarde, en la Biblioteca Central, la que está en el Fórum, doy un taller que se llama Tulipanes Tan Diversos Como Tú. Es un taller para platicar sobre la diversidad sexual y de género.
1: Órale.
0: Y vamos a hacerlo a través de hacer flores de tulipán. Y vamos a explicar terminología, pues, básica, un glosario básico para entender el tema.
1: Qué bonito.
0: Y luego a las 6 es la presentación del libro Tulipanes, que es el que escribí yo. Me encantará que estén ahí porque va a estar Maru Jones dramatizando los poemas. Va a estar Ricardo García Frausto, que es el subsecretario de Diversidad Sexual y de Género. Y va a estar la ilustradora, porque es un libro ilustrado.
1: Órale.
0: Entonces, la verdad es que va a estar padre, va a estar chévere. Va a haber, obvio, canapés. Digo, siempre les digo, si no van por el libro, vayan por la gorra. Va a haber canapés y vino.
1: Ay, no, ¿cómo crees? No, el público de Trión no es gorrón. El público de Trión va a participar en la actividad. ¿Es una actividad que tiene costo? ¿Hay que registrarse?
0: No, es gratuita. Okay. Es gratuita, no hay que registrarse. Solo lleguen a las 5 al taller o a las 6 a la presentación o desde las 5 y ya se quedan a todo.
1: Muchísimas gracias, Julia. Te mando un fuerte abrazo y mucho éxito en el taller.
0: Gracias, Luis. Bye.
1: Gracias. Seguimos con más aquí en Trión Zenit.
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2: Idris Elba parece haber puesto fin a años de rumores sobre una posible llegada al papel de James Bond. En una entrevista para British GQ, el actor aseguró que la posibilidad nunca fue real. Aunque durante años fue uno de los favoritos de los fans para sustituir a Daniel Craig, Elba afirmó que jamás consideró seriamente el papel. El protagonista de Luther reconoció sentirse halagado por el apoyo del público, pero señaló que algunas audiencias internacionales no aceptarían fácilmente a un Bond diferente al tradicional. Además, advirtió que la franquicia debe conservar su carácter de entretenimiento y evitar cambios forzados para responder a tendencias del momento. Porque después de años de especulación, Idris Elba finalmente declaró que el traje de 007 nunca estuvo realmente sobre la mesa.
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1: Seguimos con más aquí en Trión Zenit, son las 11 de la mañana con 45 minutos y ahora damos la bienvenida a Mauricio Aguirre de Tertulia Podcast. ¿Cómo estás, Mau?
2: Muy bien, gracias, Luis. ¿Tú qué tal? ¿Cómo estás?
1: Bien, disfrutando mucho esta sección que está bien padre, que nos habla de los espacios, de las figuras, de los momentos, de los hechos que marcaron la historia de León. Y hoy seguimos hablando de, pues, del tema, ¿no? Que es el fútbol, el deporte. La semana pasada hablábamos también de los, bueno, hace 15 días platicábamos de la historia del Estadio León y su participación en los dos mundiales. Y ahora nos vas a contar acerca de otro estadio aquí de la ciudad. Platícanos, por favor, Mau.
2: Es correcto. Muchas gracias, Luis, por la invitación de nuevo. Pues sí, la idea hoy es hablando, pues retomando el tema mundialista y fútbol, les voy a platicar de un estadio que al parecer ya literalmente desapareció del mapa, pero yo creo que no de la memoria de los leoneses. Si caminamos al día de hoy, los voy a tratar de ubicar lo que es la Colonia Andrade, que es la calle Londres, esquina con Bilboa. Yo creo que muchos han de ubicar un muro de piedras enorme, con ciertas puertas de entrada. Que ahí es donde anteriormente hubo un recinto en León que se le conoció como el Estadio Patria.
1: Okay.
2: Un estadio que literalmente nació para juegos de béisbol, pero con el tiempo fue evolucionando para convertirse en un estadio con la cuna de fútbol leonés. Este estadio, platicándolo, Luis, pues no fue un estadio moderno ni monumental, fue un estadio pequeño, de barrio, de familia, estaba hecho de madera, de pasión. Y aquí aparece uno de los nombres más importantes que yo lo considero muy importante en la historia de la ciudad de León, del siglo XX, que ya platicaremos en algún momento de él, es de Francisco Losornio.
1: Okay.
2: Que precisamente todavía ese pedacito de la calle, si tú lo buscas en internet, el pedacito de esa colonia, o sea, es Andrade, y ese pedacito nada más se sigue llamando Colonia Francisco Losornio, que fue un industrial leonés y benefactor de la ciudad, a quien se le vincula precisamente con el impulso de la creación de este estadio. Una de las primeras historias que nos habla del Estadio Patria es que está documentado como que fue en dos etapas, ¿no? Algunas fuentes mencionan que fue un primer parque de pelota de béisbol Patria en principios de 1925 y otros lo ubican como que el estadio empezó a funcionar hasta 1931, pero en sí lo que está más documentado es que para 1928 ya se menciona en documentos municipales que existía el Estadio Patria. Entonces, ese es como el boom de que convierte al estadio como uno de los grandes escenarios tempranos del deporte leonés.
1: Órale.
2: Pero aquí empieza la parte, vamos a hablar un poquito, a decir que empieza la parte legendaria que yo he visto en muchos TikToks y videos. Ajá. Que se dice que este primer Patria pudo haber sufrido los efectos de la Guerra Cristera. Dan videos y dicen, no, es que aquí hay balazos.
1: Sí, eso te iba a preguntar. Me han tocado así varios reels que dicen que ahí fusilaban gente. Ajá. Y no sé qué tanto, ¿no?
2: Exactamente. Y dicen algunas crónicas, literalmente son crónicas locales, que las tropas federales llegaron a ocupar ese espacio.
1: Okay.
2: En el tiempo de la Guerra Cristera. Y después de ese periodo, el lugar fue desmantelado, transformado a lo que es ahora, cuando se está documentado que en el 28 se hizo el estadio, se inauguró.
1: Okay.
2: Pero aquí conviene contar, yo creo que aquí es necesario o conveniente contarlo como una memoria local, ya que no se circula como una crónica.
1: Ajá.
2: Y no es como un hecho ya fundamentado de que haya pasado esto que cuenta, ¿no? Yo lo considero más sobre todavía leal como una crónica más que leyenda.
1: Ok, ¿son mitos urbanos tal vez?
2: Tal vez.
1: Ok.
2: ¿Qué pasó? Pero no está documentado como tal.
1: Okay,
2: solamente está ahí.
1: Ajá. Oye, vivo por ahí, cada que paso casi que me persino, que digo, pues aquí fusilaban gente. Entonces, no hay documentos que sustenten esos hechos, entonces.
2: De hecho, sí. Entonces, lo que sí les puedo decir, no mito urbano, es que si se fijan, hay unas ventanitas que se dejaron que eran las taquillas. Por eso están las ventanitas como que parecen como taquilla, porque ahí eran las taquillas del estadio.
1: Okay.
2: Sobre la Londres.
1: Yeah.
2: ¿No? Y esas ventanas se conservan todavía. Otro dato curioso de ese terreno, que ese precisamente me lo contó Luis Alegre en su momento.
1: Ah, saludos.
2: Que hay que, en el terreno antes de ser el Estadio Patria, antes de que llegaran, hacíamos un estadio, ahí en 1901, si mal no recuerdo, me comentó que fue el primer burlesque que existió en la ciudad de León.
1: Uy.
2: Ajá, ajá. Y me, según lo que me platicó Luis, en un año desapareció. Ah. O sea, duró un año, tuvo su auge, pero al año los intereses políticos, intereses de la ciudad, temas religiosos, se quitó. Okay.
1: Oye, ¿te fijas cómo en la zona trae su historia picarona, ¿no? Ya platicábamos algunas semanas, ¿no? El del cine para adultos, que también estaba ahí en esa zona. Ajá,
2: exactamente. Y luego ya se volvió en un espacio familiar y de recreación deportiva.
1: Ok.
2: Este espacio deportivo, voy a relatar un poquito cómo lo platican. Y es que pues las tribunas totalmente eran hechas de madera, no era un estado de lujo, era un lugar hecho con lo que había en pleno crecimiento de la ciudad. Hay relatos que dicen que cuando subías, pues las gradas crujían, la gente se apretaba, los niños buscaban un rincón para ver mejor, o sea, era un estadio muy sencillo, familiar. Sí. Incluso se menciona que llegó a existir una tribuna exclusiva para niños.
1: Ah, qué padre, ok.
2: Entonces, ese es un dato interesante, que fue un lugar que yo creo que hizo muchos lazos, o era un lugar muy familiar, de acuerdo a las crónicas.
1: Okay.
2: Y hablando ya de temas de la leyenda del Patria, o no leyendas, esta es una leyenda que creo que a muchos les va a gustar, es que tiene que ver con la unión de curtidores. ¿Sí? Antes de que el Club de León se consolidara como el gran referente profesional, que lo tenemos hoy al día de hoy como equipo de fútbol, el Unión de Curtidores ya era una fuerza de fútbol local que surgió en Barrio Arriba por una asociación de personas que trabajan como curtiduría y en la piel de los trabajadores de empresarios que hicieron este equipo. Uh-huh. Y se le conocía como que era el equipo del pueblo trabajador. Y en una de sus primeras grandes casas deportivas fue precisamente en este estadio, el Patria, que primero, como les comentaba, empezó para béisbol y después evolucionó a fútbol con el equipo de Unión de Curtidores. Y un evento importante que se menciona fue en diciembre de 1968, Luis,
1: sí,
2: donde el Unión de San Antonio enfrentó ahí a la selección vasca. Y esto pues no fue cualquier cosa, ¿no? Porque era la selección vasca y en ese momento era un equipo con prestigio, con historia y con jugadores de nivel. Desafortunadamente León perdió en aquel encuentro, pero pues ya desde ahí estábamos con lo que platicamos anteriormente, ya también León traía un tema de que trajo equipos internacionales a jugar en la ciudad de León.
1: ¿De qué año estamos hablando? ¿De 1938?
2: Diciembre del 38.
1: Del 38. Siempre,
2: así es.
1: Siempre me gusta detenerme en las fechas y hacer una pausa y nada más imaginar como el contexto, el vestuario. O sea, era, como siempre lo decimos, era otro León.
2: De hecho, hay fotos muy, muy padres. En Tertulia estamos para hacerlo precisamente eso, pero si ustedes pueden buscar en internet, hay mucha foto y hay fotos del Estadio Patria, cómo se ve, cómo era, se ven las gradas de madera, cómo era lineal, o sea, está muy bonito ver ese tipo de fotos.
1: Entonces, 1938.
2: 38.
1: Okay.
2: Otro dato interesante fue que el 20 de agosto de 1944 es cuando ya el Club León debuta en la Liga Mayor. Y ese partido fue en el Estadio Patria, enfrentando al Atlante, donde el marcador quedó, el mejor documentado, porque hay muchas versiones, es que León ganó 5-3 al Atlante. Y hay unas anécdotas, testimonios de que fue una locura ese partido, porque el primer golpe de emoción llegó cuando Ángel Che Fernández anotó el primer gol a los 45 segundos. Y bueno, de ahí se hablan de muchos nombres de futbolistas, que a lo mejor tú me vas a dar razón, que te gusta mucho el fútbol también, Luis, el Pablo Chancharras Pérez, Moncada y Marco Aurelio, y del lado del Atlante estaba el famoso Horacio Casarín, ¿no? Y jugaron en ese partido.
1: Ok. ¿En qué momento brincamos, porque yo lo decía al inicio de esta colaboración, en qué momento brincamos a lo que se conoció después como el Estadio de la Martinica?
2: Ok, ahí va. Entonces, bueno, primero que nada, pues primero se hizo otro estadio antes de ser el de la Martinica.
1: Ok.
2: Que fue perdiendo protagonismo el Patria porque llegó ese recinto, el que te voy a comentar, que es el Enrique Fernández Martínez, que ese estaba en la antigua Plaza del Mariachi, que muchos lo han de ubicar, que es Miguel Alemán, esquina con López Mateos.
1: Uh-huh, uh-huh.
2: ¿Sí?
1: Sí, sí.
2: Y después ya fue cuando se migró y se hizo el Estadio La Martinica y después el Estadio León. Así fue, fue la evolución de los estadios. Patria, Enrique Fernández Martínez, La Martinica y el Estadio León.
1: Ok, así fue.
2: Donde la así fue, y donde en La Martinica y sí jugaban los dos, pero ya en el Estadio León fue donde ya jugó solamente León y en La Martinica se quedó el Unión de Curtidores.
1: Te pregunto por el Estadio La Martinica, porque ahora que lo demolieron, bueno, ahora ya hace años que lo demolieron, fue muy comentado porque era un lugar muy querido por las leonesas y los leoneses, mucha gente se oponía a la demolición, fue un espacio... Un espacio muy querido y siempre se le recuerda con mucha añoranza y con mucha nostalgia. Por eso te preguntaba específicamente por el Estadio de La Martinica.
2: Sí, de hecho sí, sí fue un lugar y también un montón de conciertos que yo recuerdo que hubo ahí en el estadio.
1: Sí.
2: Sí. Y este estadio, pues literalmente se construyó entre 1950 y 1951, donde ya el estadio empezó a funcionar como tal. Pero las fuentes, Luis, platican que este estadio, el de La Martinica, se le conoció inicialmente como el Estadio San Sebastián, inaugurado precisamente como para un festejo de la fundación, fue el 20 de enero del 45, y después crónicas dicen que evolucionó a ser el Estadio de Martinica, es lo que más o menos se platica.
1: Oye, pues interesantísimo todo esto, ese tema de los estadios, ¿no? No se podría entender toda la identidad futbolera, deportiva, sin estos recintos, ¿no? Que albergaron estos, pues la consolidación de equipos tan queridos como la Unión de Curtidores, como el equipo León, que pues ahora, pues ya hasta el día de hoy ha sido una tradición pues muy importante, que es parte esencial del ADN de la ciudad y que pues bueno, es padre saber su origen, ¿no? Y de dónde vienen estos lugares y su historia.
2: Pues, sí, a fin de cuentas eso es lo que pues los equipos de fútbol pues aquí son equipos de identidad, ¿no? Y yo, León lo es. Yo creo que la Unión de Curtidores en su momento también lo fue por solo el nombre, ¿no? Por lo que representó para la ciudad.
1: Excelente. Pues muchísimas gracias, Mau. ¿Algo más que quieras compartir antes de despedirnos?
2: No, es todo. Bueno, hace que, ¿no? Son las pláticas que tuvimos. Y si alguien ahí del público acá de Trión nos platica si sabe un contexto más o tiene algo más documentado de lo del tema de los cristeros, estaría interesantísimo, ¿no? Que nos platicara.
1: Sí, que compartan datos, o saben que yo tengo una foto de algún, no sé, algún familiar, tengo ahí alguna anécdota, estaría padrísimo que nos las compartieran.
2: Exactamente.
1: 477-218-1071 es el WhatsApp de este programa, de Terión. 477-218-1071. ¿Y a ustedes cómo los seguimos, Mau?
2: Estamos en redes sociales como Tertulia Podcast León, y en sitio web como tertuliapodcast.mx y sumando un poquito, ahí está la parte en el sitio web de Trión, que colaboramos con ustedes, gracias por las invitaciones, ahí están los diferentes episodios o programas que hemos estado con ustedes.
1: Excelente.
2: También hay para que se los quieran volver a escuchar.
1: Muchísimas gracias, Mau, un fuerte abrazo y acá nos escuchamos el siguiente miércoles.
2: Ya está, gracias a ti, Luis, un abrazo. Hasta
1: gracias. Luego. Seguimos con más aquí en Trión Zenit.
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1: 12 del mediodía con 11 minutos. Rafa Centeno, ¿cómo estás?
2: Muy bien, amigo, ¿cómo estás tú? Me da gusto saludarte.
1: Bien, ya, por acá, listos para saber de la cartelera cultural y artística en León. Vamos a empezar con mis favoritos, el teatro. Festival de Monólogos.
2: Sí, como tú sabes, amigo, bueno, pues ya estamos de vuelta y me emociona mucho estar de vuelta con pues a vísperas de un festival que para mí es uno de los más favoritos que pueden existir en nuestra ciudad, porque nos da esta

0: posibilidad de verlo de lo mejor del Teatro Unipersonal de México, aquí directito en León. Y esto sucede en el Teatro María Griver, y déjame te platico. Es un festival que ya tiene larga historia, seguramente quien lo conoce y quien lo sigue, porque debes de saber que tiene su fandom, tiene sus
1: Claro,
0: seguidores este festival.
1: claro. Sí.
0: Pues sabe que está cumpliendo 21 ediciones. El año pasado hasta se develó una placa conmemorativa, y a León llegó desde el 2013 por primera vez. Entonces ya tiene 13 añitos acá con nosotros y nos da esta posibilidad de ver 7 distintas obras seleccionadas de una convocatoria que se hace a nivel nacional desde la Coordinación Nacional de Teatro, y nos deja ver, pues sí, lo mejor del Teatro Unipersonal de México. Se hacen 3 circuitos en todo el México, porque ya son 21 sedes las que forman parte de este festival. Se está estrenando un tercer circuito, que es el de Centro Sur, y nosotros somos parte del circuito Centro Occidente. Entonces tenemos estas 7 distintas obras que vienen de Ciudad de México, de Puebla, de Nuevo León, y entonces nos dan posibilidad de ver lo que se hace en otras latitudes, pero acá, en nuestro Teatro María Griver, que es un recinto muy íntimo y que nos permite vivir estos monólogos, que pues siempre nos van a mover sensibilidades, amigo. O sea, no
1: Claro.
0: sé si tú has tenido oportunidad de ir,
1: Sí.
0: por supuesto que soy seguro que sí,
1: A mí me llama
0: pero
1: mucho la
0: siempre lo...
1: atención la habilidad, el profesionalismo de estas actrices y actores, de estar sosteniendo toda la obra, solamente ellos, una sola persona, y a veces interpretando, a veces diálogos entre ellos mismos, interpretando a dos personajes y luego con el público, es muy demandante, ¿no?
0: Bastante demandante, y además porque hay obras que incluso tienen nula escenografía, o sea, solamente es el actor con una luz o moviéndose en un espacio de menos de 1 metro cuadrado. Las propuestas escénicas que hacen y las formas en las que las presentan siempre son dignas de admirar, porque lo acabas de decir tú, se destaca que una sola persona esté sosteniendo
1: Claro.
0: una hora de obra de teatro, ¿no? Entonces, está muy bonito, y si tienen posibilidad, pues vayan a la función inaugural, porque ya es este fin de semana, amigo. El
1: Okay.
0: domingo. El domingo a las 6 de la tarde se estrena con una obra que en particular, te lo puedo decir, ya tuve posibilidad de verla en algún momento, y es fabulosa, es entretenida, pero sobre todo es conmovedora. Se llama Las calcetas de mi padre, de Daniel Ortiz, y viene de Ciudad de México, es a las
1: Okay.
0: 6 de la función, y fíjate que se va a una premisa muy, muy, muy, pues que creo que todos nos vamos ahí a identificar, y sobre todo también desde los roles masculinos, porque habla mucho de la infancia y las huellas o heridas de la infancia, o heridas y huellas de abandono, pero sobre todo de un personaje que quiere ser papá y se cuestiona mucho si está listo para ello, ¿no? Entonces, bueno, descubran el viaje de este personaje. Es imperdible porque es una obra digna de dar apertura al Festival de Monólogos en nuestra ciudad el domingo a las 6 de la tarde, este domingo, y ahí nos vemos. Y al día siguiente, porque dura toda la semana, dura
1: Okay.
0: 7 días, son 7 funciones.
1: Va.
0: Al día siguiente, una obra que se llama Metaleros, que vienen de Nuevo León, y que esa obra, la de inauguración, sí es importante decir que es para 15 años para arriba. La de Metalero, que es la del día siguiente, la del lunes. Cabe mencionar también, amigo, y quien nos está escuchando, que las funciones entre semana son a las 8 de la noche, para que si están trabajando y demás, sí
1: Está
0: alcanzan a ir.
1: perfecto.
0: Y el domingo
1: Sí.
0: es a las 6, pero el
1: Okay.
0: lunes a viernes es a las 8 p.m.
1: Órale.
0: Y se llama Metalero, digo que es de Nuevo León esta obra, y está divertida, está conmovedora, y también habla sobre estos roles que ya tenemos heredados, o esto de lo que espera nuestra familia, sobre lo que vamos a hacer, a lo que nos vamos a identidad a dedicar. Habla sobre identidad y sobre destinos impuestos, ¿no? Entonces, nos va a gustar mucho. Y para el martes, el Teatro Clown estará presente con Riñón, una comedia enferma. De Puebla viene este unipersonal, y me gusta mucho porque tú sabes que el clown pues siempre nos va a dar como diversión, ¿no? O sea, es entretenido, nos va a sacar risas, pero a veces estas comedias son incómodas, y sobre
1: Sí.
0: todo esta, ¿eh? Es una comedia incómoda, pero que habla mucho sobre el cuerpo, habla sobre el miedo y habla también de la risa como una forma de resistencia. Entonces, porque nos va a hablar sobre un personaje que tiene una enfermedad, que habla sobre salud y bueno, entonces sí, no se las voy a platicar toda, pero por favor vayan a ver Riñón, una comedia enferma se llama, es Teatro Clown, y esa también es para a partir de los 11 años. Hasta
1: Excelente.
0: ahorita les voy a platicar estas tres porque ya el próximo miércoles nos vamos a estar escuchando y el miércoles hablaremos de lo que se va a presentar la siguiente semana. Pero
1: Oye,
0: ahorita, del
1: excelente.
0: domingo al martes, nos esperan estas tres distintas obras del Festival de Monólogos a una sola voz. Ya están a la venta los boletos, que son súper accesibles en costo, amigo. Están en el Teatro Manuel Doblado o el día de las funciones, una hora antes, la taquilla del Griver estará abierta.
1: Órale, pues ahí está. ¿Dónde podemos consultar toda la cartelera de estas 7 puestas en escena?
0: Ya está disponible en @culturaleón en redes
1: Ok,
0: sociales. Ahí se
1: órale.
0: meten y ya están la difusión del teatro a una sola voz. O se pueden meter a la página de internet culturaleón.com y ahí hay un apartadito del Festival de Monólogos. Le dan el clic a ese apartadito y les despliega toda la información de toda la cartelera con la sinopsis de cada obra. Entonces, para que ahí le echen una leíta. Y pues sepan qué es lo que les gusta, ¿no? Porque en gusto se rompen géneros, amigo, pero lo bonito es que Monólogos nos da oportunidad de que si alguna te va a gustar, alguna de las 7.
1: Oye, no te vayas, por favor, Rafa. Tenemos que hacer una pausa. Todavía nos quedan más recomendaciones. Hablaremos de danza, hablaremos de artes visuales y cine. Así que no se vayan. Estamos platicando con Rafa Centeno, nuestro pues asesor, amigo, colaborador de este espacio que siempre nos tiene los miércoles aquí la cartelera cultural y artística más completa de la ciudad. Vamos a una pausa y seguimos con más aquí entre On Zenit.
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1: Son las 12:21 y nos quedamos en suspenso. Estábamos escuchando las recomendaciones pues en eventos, en muestras, en exposiciones. Pero ahora vamos a hablar de danza, porque hay dos eventos bien padres. Rafa Centeno, que es quien nos comparte la agenda artística y cultural de la ciudad. Hay dos eventos, Rafa, que tienen que ver con danza. Cuéntanos de qué se trata, dónde, cuándo y todos los detalles, por favor.
0: Sí, amigo, la danza a mí me gusta un montón. O sea, te lo puedo platicar que es de todo el arte me gusta, pero danza tengo como mi predilección. O sea, ahí está mi corazón un poco. Y estoy emocionado porque el fin de semana aquí en Guanajuato, a través de la Secretaría de Cultura de Guanajuato, están trayéndonos una coproducción entre dos países, México obviamente y Chile. Entonces esta posibilidad de ver danza internacional también con talento nacional me emociona un montón, y más porque va a estar en León, en el Museo de Arte e Historia de Guanajuato. Es una obra que se llama Grandiosa. Uh-huh. Y déjame te platico que es danza contemporánea. Okay. Para quien le gusta la danza contemporánea, tiene esta posibilidad de venir a ver este proyecto internacional y performance que habla sobre una investigación del cuerpo como territorio de memoria, de identidad, de resistencia, y lo hace a través de experiencias individuales y colectivas en un diálogo de diversas historias, amigo, de comunidades disidentes y que viven en transformación. Entonces, suena quizá un poquito como, oye, pues ¿de qué va a tratar? Pues vaya a verlo, porque la danza contemporánea así es, o sea, es disruptiva, y además porque también, adivinen dónde se va a presentar, amigo. Te digo que va a estar acá en León, en el Museo de Arte e Historia de Guanajuato, pero dentro del museo, ahí en la zona del canon griego, ahí van a estar danzando, presentándonos este performance y estas fiestas de danza contemporánea. Okay. Y le da otra vez sentido y otra vida, ¿eh? O sea, imagínate esta danza entre tantas culturas.
1: Entre escultura, claro. Ah, ok, esto va a ser el 28, o sea, este sábado. No, domingo.
0: Sí, este sábado. Es el sábado.
1: Sábado, perdón. Perdón, sábado 27 de junio.
0: Está perfecto. Y es a las 5 de la tarde. Obviamente, bueno, pues nada más será el acceso al museo, lo que tenemos que tener. Y de ahí a la función. Y después de la función, pues nos quedamos o llegamos temprano y nos vamos a recorrido por las exposiciones que se tienen maravillosas, por si no han visto la de... Ay, amigo, se me fue el nombre.
1: Bajo el signo de Saturno.
0: Bajo el signo de Saturno, pues de ahí se pasan a ver esta pieza de danza, sábado 27 de junio a las 5 de la tarde, ahí en el Museo de Arte e Historia de Guanajuato. Grandiosa se llama. Okay. Y más danza para otros gustos, otros géneros, incluso dentro de la misma danza, amigo. Fíjate que la Escuela de Danza Sacromonte está de aniversario. Esta escuela de danza que ha formado a muchísimos bailarines que les gusta el flamenco, la danza española, cumple 30 años y lo van a celebrar en el hermosísimo Teatro Manuel Doblado. Eso ya es el domingo. El domingo 28 de junio ellos tienen una gala a las 7 de la tarde. Entonces esta celebración de sus 3 décadas de trayectoria, pues evidentemente nos van a darte un repaso por esta tradición de la danza española y el flamenco tradicional con talento leonés, bailarines leonesas y bailarines leoneses. Y sus boletos ya están a la venta también ahí en las taquillas del Teatro Manuel Doblado para que pasen y los adquieran. Vale también mucho la pena de ver lo que se hace, aunque no seamos a veces familiares de quienes asisten o que estudian en esas escuelas, vamos a ver lo que están haciendo.
1: Hay que apoyar.
0: Sí, claro, y además es una gala, entonces nos presentan lo mejor de todas las coreografías ya montadas que tienen. Y que regularmente tienen también bailarines o maestros invitados. Ya iremos a descubrir este domingo a las 7 de la tarde con el 30 aniversario de la Escuela de Danza Sacromonte, ahí en el Teatro Manuel Doblado.
1: No, además la danza española, el flamenco es muy bonita, es muy pasional, ¿no? Muy elegante. Es un buen evento entonces esta presentación este domingo, este sí es el domingo, en el Teatro Doblado.
0: Sí, amigo, ayer el Teatro Doblado ahí, que también está mágico este espacio, ¿no? Entonces es una buena oportunidad.
1: Oye, y también traes una recomendación de cine. Mi pecho está lleno de centellas.
0: Sí, seguramente la habrán visto por ahí en algunas plataformas, una plataforma muy famosa que pues nos acerca muchísimo a este cine de autor, cine de que regularmente está en las salas de arte, pero nosotros la vamos a tener en el cineclub de aquí de Casa de Cultura para que la venga a ver. Mi pecho está lleno de centellas. La premisa de la película, pues sí habla mucho sobre la familia, sobre las pérdidas, sobre las ausencias y sobre también las circunstancias geopolíticas que se viven en otros, obviamente en otros lugares, y que nos dan un reflejo, pues, social, amigo, también de lo que en otras culturas también se habita, ¿no? Entonces, es un viaje emocional muy fuerte y habrá que ir a descubrirla. O sea, estará ahí para proyectarse este fin de semana también, para que las puedan ver el sábado 27 de junio. Entonces, si tienen posibilidad, hay que acudir.
1: Esta es en la Casa de la Cultura Diego Rivera, ¿correcto?
0: Sí, es, amigo.
1: Súper bien. Oye, y ya para finalizar, perdón, esta charla y que va a estar bien, bien interesante, que es charla y captura de siluetas. ¿En qué consiste esto?
0: Fíjate que quien ya tuvo oportunidad de acompañarnos, y porque ya hemos platicado, tú lo recordarás, ya hemos platicado de las exposiciones de artes visuales, de la Coordinación de Artes Visuales del Instituto Cultural de León, que tienen tres galerías, ¿verdad? Obviamente, el Teatro María Griver tiene unas, la Casa de la Cultura tiene las salas de Eloísa Jiménez, y acá en el Teatro Doblado tienen la Galería Jesús Gallardo. Y en la planta baja de la Galería Jesús Gallardo está una exposición que se llama Para ver por vez primera, de Víctor Sánchez Villarreal. Pues Víctor Sánchez Villarreal viene el fin de semana a mí, y justo nos va a dar una charla con esta captura de siluetas. Quien no ha tenido oportunidad de ver su exposición, se va a dar cuenta cuando venga el fin de semana del por qué es captura de siluetas. Es que él trabaja mucho con este trazo. Okay. Está súper bello su trabajo. Y además de la charla y de este ejercicio de captura de siluetas, también nos va a dar un recorrido guiado. Esto de la charla y la captura es el sábado y el domingo. Para que se chequen los horarios, nada más ahí en la Coordinación de Artes Visuales, métase a Cavi, al Instagram de Cavi, para que podamos verificar el horario de cada una de estas actividades. Y el domingo hace un recorrido guiado oficial, Víctor.
1: Okay.
0: Entonces, podemos tener al artista de cerca, escucharlo desde su visión, el por qué, el cómo, el para qué y demás, y su interpretación, y además podemos tener pues su talento al alcance, porque nos va a hacer este ejercicio. Entonces está súper bonito. Entonces, vénganse a habitar la Galería Jesús Gallardo en la planta baja para ver por vez primera con el artista en sitio el sábado y el domingo. Chequemos los horarios directamente en la página de internet de culturaleón.com o bien en @cavileón. Que es la página de Instagram de la Coordinación de Artes Visuales.
1: Excelente. Oye, pues muy buenas recomendaciones como siempre, Rafa. Muchísimas gracias por tomarte esos minutos para contarnos qué es lo que no debemos de perdernos en cuanto a cultura y arte aquí en la ciudad, porque siempre hay cosas bien bonitas. No se lo vayan a perder. Luego ahí vemos en las redes sociales, ¿a poco eso estuvo aquí? ¿A poco? No, me lo perdí. Bueno, para que no se lo pierdan, por lo pronto, ahí tienen varias opciones para este fin de semana.
0: Muy bien, amigo, pues nos veremos en el teatro el domingo, en el Teatro María Griver, a las 6:00 p.m. Ahí los vemos en el arranque del Festival de Monólogos y en todo lo demás.
1: Gracias. Fuerte abrazo, Rafa Centeno. Por acá nos escuchamos la próxima semana.
0: Hasta luego. Bye, bye.
1: Son las 12:30. Seguimos con más aquí en Trión Zenit.

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8: En una época repleta de gurús, guías, fórmulas infalibles y libros de autoayuda para encontrar la felicidad, pocos reparan en que aquello que parece novedoso ya ha sido escrito. Emilio del Río, filólogo e historiador español, nos presenta Carpe Diem, Autoayúdate con los clásicos, un libro que responde a las preguntas existenciales que a veces nos obsesionan con las lecciones de los grandes pensadores griegos y romanos. Aristóteles, Platón, Homero, Séneca, Cicerón y Marco Aurelio son solo algunos de los grandes autores consultados por Emilio para transitar por temas como el estoicismo, el cambio permanente, la resiliencia, el valor de vivir con lo justo, lidiar con la codicia o tal vez con la ira. Carpe Diem nos revela ideas sobre el equilibrio interior, nuestra relación con el tiempo, la muerte y el significado de la verdadera libertad. Hace más de 2000 años observaron y entendieron todo aquello que nos mueve.
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11: En el FanFest del Zócalo Capitalino todo está listo para el encuentro entre México contra Chequia.
12: Abre el FanFest en el Zócalo de la Ciudad de México casi 10 horas antes de que inicie este partido México-Chequia. Hasta el momento son más de 4,000 policías los que resguardan la zona.
11: David Galván nos reporta desde Paseo de la Reforma que se encuentra bloqueada por el México-Chequia.
13: Este es el panorama en el Paseo de la Reforma que se encuentra cerrada a la circulación en sus carriles centrales debido a la transmisión del partido del día de hoy de México contra la llamada Chequia.
11: Este martes, el FanFest en Guadalajara se pintó de amarillo por el partido entre Colombia y República del Congo.
14: Ayer Guadalajara vivió la fiebre amarilla, la Minerva estuvo repleta de colombianas, colombianos, de todo. Se vivió en el punto central de la ciudad.
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0: Son las 12:38, seguimos con más aquí en Trion Zenit. Fíjense que se va a lanzar un álbum tributo a los Smashing Pumpkins y vamos a escuchar a continuación el primer sencillo de este álbum tributo. Este sencillo es el sencillo de Homer, que pues es originalmente de Billy Corgan de los Smashing Pumpkins. Y en esta ocasión, pues, la va a reinterpretar, la está reinterpretando Tame Impala, y específicamente Kevin Parker, quien es el cerebro detrás de Tame Impala, la grabó como este primer sencillo de este álbum tributo, y dice que el álbum Siamese Dream fue la banda sonora de su adolescencia, y que esta canción, Homer, es la canción que lo regresa a esa época de la manera más intensa. En esta versión de 6 minutos, Parker regresa a su sonido más psicodélico de antes, porque ya ven que ahora anda más electrónico, bueno, pues regresa al origen psicodélico. Así que imaginémonos estos dos mundos sonoros encontrándose. Por un lado, el sonido, la esencia de los Smashing Pumpkins de los 90, y por otro lado, el sonido de Kevin Parker y Tame Impala. Así que pues vamos a escuchar este cover, este reflejo del sonido que hace Tame Impala de la canción Homer, del tributo a los Smashing Pumpkins, aquí en Trion Zenit.
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0: canción. No sé ustedes, pero a nosotros nos encantó este cover. Hummer. Tame Impala, originalmente de Smashing Pumpkins de 1993, ahora con esta versión 2026. Seguramente será un discazo este álbum tributo. Todavía no sabemos cuándo vaya a salir, pero bueno, al menos hoy ya tenemos el primer sencillo, que es esta que acabamos de escuchar aquí en Trión Zenit. Vamos a continuar con más. Seguramente esta canción la van a identificar fácilmente porque Soda Stereo la usó para samplear Zoom. Y esta canción originalmente se llama New York Groove. Esto es de Mike Lander y es lo que vamos a escuchar a continuación aquí en Trión Zenit.
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1: Son las 12:53 y ya nos tenemos que despedir. Muchísimas gracias. Primero, al público de este programa, gracias por haberse tomado la molestia de sintonizarnos. Regresamos mañana a partir de las 10 de la mañana con más. Que gane México. ¿Cuánto gana México hoy? 2-1. Y sí, también coincido. Muy bien, pues ya, lo importante es que ya estamos en la siguiente fase. Eso es lo importante, ¿no? Oigan, pues disfruten mucho su tarde. Recuerden que en punto de la 1 de la tarde llega Enrique Acevedo y el programa En Tiempo Real. Mañana nosotros acá estaremos a la 1 de la tarde. El playlist de este programa lo van a encontrar en las historias y en el perfil de Instagram de Trión, @Trión Bajío, en unos minutitos más. Y van a encontrar también un link en las historias, y si no en la biografía, ahí viene el link, para que ustedes puedan escuchar completito el playlist de este programa. Lo actualizamos diariamente, así que si no lo escucharon hoy, pues ya se lo perdieron. Por ejemplo, el de ayer ya lo vamos a borrar ahorita y lo vamos a actualizar con la música de hoy. Entonces, ya nos vamos. Muchísimas gracias. Por acá estuvo en la operación Nacho Morales y Toño Ríos. Mi nombre es Luis Oleg y les dejamos con la música de Casey Musgraves. Esto se llama High Horse. Que tengan un excelente miércoles. Y acá nos escuchamos con más de Trión Zenit el día de mañana. Bye, bye.

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12: Es la 1:00 p.m, tiempo del centro de México, en este miércoles 24 de junio del 2026 en West Sussex. Las 20 horas se registran récords de temperatura en el Reino Unido, el termómetro superando los 35 grados Celsius. La Organización Mundial de la Salud advierte que las temperaturas en Europa aumentan al doble del ritmo del promedio mundial y en 24 países esta semana millones de personas se encuentran en riesgo por el calor extremo. Cada año, el año más caluroso. París, 21 horas. Francia confirma el primer caso de ébola detectado en ese país. Un médico que regresó de una misión humanitaria en la República Democrática del Congo se encuentra bajo aislamiento en un centro hospitalario especializado. En Bogotá, a las 14:01, el candidato de la izquierda, Iván Cepeda, reconoce el triunfo del derechista Abelardo de la Espriella después de que la Registraduría Nacional confirma una ajustada victoria del presidente electo. Y en Vancouver, las 12 horas, en la Columbia Británica, Canadá y Suiza abren la tercera ronda de partidos de la fiesta mundialista. Hay 6 partidos en total, el más importante, el que concentra nuestra atención esta noche, México contra Chequia, en punto de las 7 p.m. en el Estadio Azteca, en el Estadio Ciudad de México. Son los puntos en donde se genera la noticia y desde donde estaremos informándole a lo largo de este espacio. Yo soy Enrique Acevedo, estamos en tiempo real y le tenemos información en desarrollo.
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12: Ulises Soriano, transportistas y gobernación llegan a acuerdos. Anoche informaban que no iban a bloquear las autopistas, los ingresos a la ciudad y vialidades de la ciudad, como habían advertido. De hecho, ayer tuvimos a su líder en este espacio diciendo que esa iba a ser la acción. Afortunadamente, el diálogo se impuso y aunque sí se registraron algunos bloqueos, entiendo que esa negociación en gobernación avanza. Cuéntanos, Ulises.
14: Efectivamente, Enrique, muy buenas tardes, qué gusto saludarte. Pues como bien lo comentas, desde las 7 de la mañana, el titular de la Secretaría de Seguridad y Protección Ciudadana, Omar García Harfuch, se presentó en un hotel del norte de la Ciudad de México para poder empezar a entablar el diálogo con estos transportistas de la Motaki alrededor de las 8 de la mañana. Ellos pues prácticamente asistieron a este diálogo. Hubo bastantes bloqueos, déjame decirte, uno de ellos fue en la caseta de la México Querétaro, donde pues estos transportistas por varios minutos hicieron de las suyas. Asimismo también se apostaron y hace unos instantes acaban de retirar de la calzada Ignacio Zaragoza, donde de acuerdo con testimonios, pues ellos señalaron que si pues se les daba la orden, ellos bloquearían. Mientras tanto, pues la Secretaría de Gobernación y la Secretaría de Seguridad pues señalaron a través de diferentes mensajes que se suscribió una minuta de trabajo y una ruta de atención a sus planteamientos. Además, se reiteró que únicamente realizarían estas movilizaciones sin bloqueos carreteros, lo que no terminó de ocurrir. Y por supuesto, el gobierno de México pues señaló que mantendrá los canales abiertos al diálogo y un seguimiento institucional, sobre todo para darle liberación a sus demandas, entre ellas pues que cese el cobro de piso y por supuesto todos ellos puedan trabajar en las rutas del país sin ningún problema, Enrique.
15: Muchas gracias por la información, Ulises Soriano. Y pues sí, evidentemente el gobierno federal logró al menos en el papel desactivar una crisis carretera en pleno día mundialista, pero sí, pues hay que tener cuidado, ¿no? Porque apagar un bloqueo no es resolver el problema.
16: Sí, no, por supuesto. Paco Almaraz, qué gusto tenerte hoy en el estudio. El tema de la gente, el tema de los transportistas, los agricultores, estaba antes del Mundial y seguirá después del Mundial. Afortunadamente, el día de hoy, pues se trabaja justamente en estas causas de origen del problema y entiendo se avanza en acuerdos para pues evitar que el conflicto se extienda. Por lo pronto hacemos una breve pausa y ya regresamos con más información en tiempo real.
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0: de hoja verde, especialmente la lechuga, son una fuente de agua importante para tu dieta diaria. Incluir ensaladas frescas en el almuerzo permite hidratarse mientras consumes vitaminas esenciales. La lechuga aporta magnesio y potasio, minerales que se pierden fácilmente al sudar. Es un alimento ligero que evita la fatiga térmica y mantiene tu sistema digestivo funcionando correctamente.
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0: Estamos escuchando Fracaso. Me suena a Olivia Rodrigo, que pues ya desplazó a Taylor Swift como la favorita de la producción, porque la escuchamos todos los días.
1: Exactamente, estamos escuchando ¿Qué está mal conmigo? What's wrong with me? Es una canción de Olivia Rodrigo, y si detectaste, tu fino oído musical detectó ahí la voz masculina, es Robert Smith, el líder
0: Robert
1: de
0: Smith
1: Cure.
0: De The Cure.
1: Exactamente. Entonces, y con esta canción, Robert Smith consiguió su primera aparición en solitario en el Billboard Hot 100, después de haber militado ahí con un chorro de 14 veces con The Cure. Uh-huh. Es la primera vez que regresa desde 1996 a esta lista.
0: O sea, ¿está ya así de entrada en el top de las listas de popularidad?
1: Está en el número 14 y okay. Sigue subiendo. Uh-huh.
0: Bueno, pues ahí la razón por la que estamos escuchando otra vez a Olivia Rodrigo. No me quejo, para nada, me gusta Olivia Rodrigo. Esta vez a dueto con Robert Smith y esto que nos ha catapultado en las listas de popularidad hoy en tiempo real. Vámonos con Laura Cardoso. El ambiente ya a las 3 de la tarde abren las puertas del Estadio Ciudad de México. Laura, es un día muy nublado, se esperan lluvias, es pues muy probable que esté lloviendo en gran parte de la ciudad. Las alcaldías están ya todas en alerta por lluvias intensas. Todo indica que tendremos un juego, el primero en el Azteca, bajo la lluvia y pues lo que también esto implica para la movilidad en la ciudad. Cuéntanos, Laura.
2: ¿Qué tal, Enrique? Buenas tardes. Estoy ya aquí justamente afuera del estadio, donde empiezan ya a llegar los aficionados. Falta pues casi 2 horas para que abran este estadio. Sin embargo, ya están llegando. Lo que sí te puedo decir, tienes razón. Empieza ya a caer algunas gotas de lluvia y es que tormentas amenazan este partido aquí en el Estadio Ciudad de México. Esta lluvia podría ser la protagonista de este encuentro porque de acuerdo con el pronóstico del meteorológico hay una probabilidad alta de tormentas eléctricas durante las horas previas al encuentro y mientras se desarrolla el partido. Entre las 4 y las 6 de la tarde, imagínate, hay 80% de probabilidades de lluvias. Y también durante el partido se sent...
0: Sí, al parecer. Ahí se nos cortó un poco la comunicación. Ya te recuperamos, Laura. ¿Ahí me cuéntanos. Escuchas? Ya te escuchamos.
2: Te decía que sí hay 80% de probabilidades de lluvia antes del partido y 60% de probabilidades de lluvia durante el partido. Por eso la recomendación de que traigan su impermeable, no se permiten paraguas para aficionados dentro del estadio. Fíjate que se está poniendo bueno aquí, Enrique, porque a pesar de que estamos fuera del estadio, pues nosotros nos estamos pasando muy bien porque hay módulos de que trajo la Secretaría de Seguridad Ciudadana donde tú te puedes poner a jugar un ratito, bueno, no fútbol exactamente, pero sí probar tu puntería y además probar tu puntería, ¿sabes cómo? Simulando que estás bajo los efectos del alcohol y además después de eso te hacen el alcoholímetro, la práctica de sí te pone

0: dientes que simulan que estás ebrio y entonces te hacen tirar el balón. No le atiné a ninguna de las tres, pero vamos a escuchar a María José Martínez Ruiz. Ella es directora ejecutiva de Salud y Bienestar de la Secretaría de Seguridad Ciudadana. Nos explica esta práctica y el objetivo de ella.
1: Traemos esa dinámica de ponerse unos lentes que simulan haber consumido alcohol en determinados grados y que intenten anotar un gol bajo estos lentes que tienen un estado de intoxicación.
0: Bueno, también te puedes pintar la cara porque está la policía escolar y a los niños que quieran y a los no tan niños como yo, pues también te ponen florecitas verde, blanco y rojo. También está el programa Conduce Sin Alcohol para hacer pues conciencia de que pues mejor no bebamos si vamos a conducir. Y también está este estadio, Enrique, está muy blindado porque son 7,500 elementos de la policía capitalina reforzados con la montada, reforzados con Guardia Nacional. O sea, está casi impenetrable, pero todo tranquilo hasta ahorita. Hay ambulancias para cualquier cosa, están los grupos de búsqueda de personas para evitar que, sobre todo porque vienen niños. Y bueno, y se antoja que la fiesta pues va a estar muy padre, así es que yo te recomiendo que ahora sí te vengas, porque siempre me dices que no, que tienes muchas cosas que hacer. Acá no hay ley seca, pero tampoco permiten vender. Lo que sí se pudo ahora, y te voy a decir que no se pudo durante la inauguración, es la venta de alimentos aquí fuera del estadio. Si bien se hace así como venta hormiga, porque vienen las señoras con sus canastitas y traen los chilaquiles, los tacos de canasta, hay tamales, hay atole, hay papitas. En fin, pero es como muy discreto, o sea, es como un secreto a voces, pero pues ya pudimos aquí. También puedes bailar un poquito porque ya se están instalando algunos sonidos para todos los aficionados. Y bueno, pues vamos a esperar, vamos a escuchar dos testimonios que estos son importantes porque es el sentir de casi de la mayoría de los que vienen a ver este partido. Esperan que gane México y la otra, pues divertirse en grande. Vamos a escuchar.
2: Ay, a ver si no lloro ya estando adentro, porque nunca he venido ni al estadio, ni a un partido de fútbol, que soy 100% americanista y nunca había tenido la oportunidad. Y ahora me regaló mi hijo este regalo, estoy bien emocionada. Mis otros hijos me dieron dinerito. Mamá, pásensela súper porque es una vez en toda su vida. Y la tengo que aprovechar. Y juega México, mi selección. Le pido a Diosito que ganemos de perdida 1-0.
3: Oiga, si gana México, ¿a dónde el festejo?
4: Si van a México, festejamos acá afuera y después ir a dormir porque va a ser tarde. Okay.
0: Bueno, ese señor tiene tache porque no hay que irnos a dormir si gana México. Hay que festejar y pues ya nosotros ahorita estamos aquí festejando. Ya empezó a lloviznar leve, pero pues hay que cuidarnos. Tápense bien los que vengan con calma. Ahí tienen tiempo suficiente, Enrique. Y pues nosotros seguimos aquí pendientes de todo lo que pase en las inmediaciones del Estadio Ciudad de México.
5: Bueno, pues tráenos unos lentes de esos, ¿no? A ver si Paco Almaraz puede conducir el programa con eso.
0: Yo terminé mareada, me tuvieron que agarrar y luego me aplicaron el examen de alcoholemia que ya pasé otra vez. Ah, no sé por qué les gustó para ese.
5: Oye, pues, el 4. Ya está Laura Cardoso. Muchas gracias.
0: Les mando abrazo. Que disfruten el partido.
6: Gracias.
5: Gracias. Qué bien se la pasa Laura Cardoso. Y la verdad es que pues es parte del ambiente de lo que se está viviendo ya fuera del estadio, en las calles, cerca del Ángel de la Independencia. Andrea Meraz, fila de 14 horas en el FanFest del Zócalo. ¿Es en serio?
7: Es en serio. Desde las 5 de la mañana comenzaron a formarse personas que vinieron de Puebla, de Veracruz, de Guanajuato. Aquí familias se reencontraron, el punto de encuentro, la unión familiar era venir al Zócalo de la Ciudad de México a este FanFest. 14 horas antes, aquí no importa si va a llover, si sale el sol, si traemos chamarra, no traemos chamarra. Aquí ya todos están encontrando un lugarcito
6: contrario a lo que vimos, por ejemplo, en el primer día de México-Sudáfrica, en la inauguración, hoy ya se ve un acceso muchísimo más en orden, más controlado. Ahora sí ya hay una revisión puntual a las mochilas, también a las personas usuarias que traen, digamos, algunos objetos que no están permitidos, como los paraguas que tienen cinta. Bueno, pues eso se van, digamos, retirando. Están permitiendo traerle a la gente pues algunas cosas de para tomar. Habían dicho que probablemente no se pudiera, pero sí hay acceso. Mira, de ambiente muy familiar, muy tranquila ahorita. Nos podemos comunicar bien porque todavía no hay tanta gente y por eso la señal de celular no colapsa, Enrique. Entonces eso también nos da un panorama de que sí va a venir mucha gente, pero todavía no la vemos, digamos, a grandes cantidades, como ya en otras ocasiones lo hemos visto. El partido todavía le falta más de 4 horas, 5 horas, Enrique, pero bueno, aquí la gente ya se está poniendo lista, con banquitos, en un piso, por lo pronto estamos viendo el Suiza-Canadá, disfrutando un poquito también de este clima que está nublado, abochornado un poquito, pero todavía no nos caen las primeras gotas de lluvia. Y justo platicamos con una de las personas que estaban en esta fila a 5 de la mañana. Ella nos decía, vengo sola, le dije a mis amigos, no quisieron venir, pero no me importó, yo tenía que venir a apoyar a la selección en el Zócalo, en el Fan Fest, y así no nos funcionamos.
8: ¿Qué te emocionó? ¿Por qué en la Ciudad de México?
9: Ah, no, pues porque yo creo que el fútbol como que se vive diferente, ¿no? Aquí, más que nada, pues yo vi los videos, ¿no? De cómo estuvo el Fan Fest en los otros 2 eventos donde jugó México y cómo se puso en el Ángel y todo eso. Entonces sí, fue como que algo que me motivó a venir. Y al principio no quería venir sola, sí, de que a mis amigos casi casi los obligué de que por favor vamos. Pero dije, bueno, vamos a vivir esta experiencia y es mi primer viaje sola. Yo creo que es una bonita experiencia.
0: Primera vez de todo, dice la chica, y bueno, pues aquí arropada, adoptadísima, porque ya son miles de personas las que estamos aquí en la plancha del Zócalo de la Ciudad de México y a puntito de ver un primer gol, el del voto, el reporte.
5: Perfecto, Andrea Meraz, muchísimas gracias. Pues largas filas, ni Bad Bunny, 14 horas para entrar al Fan Fest para ver el partido de esta noche. Ya la gente ahí, hacemos una pausa, volvemos con más información en tiempo real.

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6: Los fiordos noruegos, Noruega. Estas profundas entradas de mar, rodeadas de montañas altísimas, fueron esculpidas por antiguos glaciares. Sus aguas tranquilas y de color azul intenso contrastan con las laderas verdes y las cascadas que caen desde las cumbres. Es un paisaje de una tranquilidad absoluta, donde la naturaleza se muestra en su forma más pura, atrayendo a viajeros mundiales.
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7: Ya estamos de regreso en tiempo real. Paco Almaraz, Enrique Acevedo en este miércoles mundialista en el que la selección mexicana se enfrenta a la de Chequia hoy a las 7 de la noche en el Estadio Ciudad de México, en el Estadio Azteca. Ya como el primer lugar del grupo A, no se juega posición, no se juega el pase, ya está asegurada la posición, el pase a la siguiente ronda. Veremos si esto significa que el técnico de la selección pues descansa a algunos jugadores o les da rotación a otros jugadores. Lo importante pues es, a partir de este momento, las combinaciones de resultados que van a establecer quién será el rival de la selección en la fase de 16avos. Puede ser Escocia, puede ser Ecuador, Cabo Verde. Ya a partir de la siguiente fase, pues no hay rivales a modo ni rivales que sean menos difíciles. Ya es eliminación directa, así que lo que toque, pues la selección tendrá que mostrar superioridad y también seguir en este invicto que ha logrado en el Estadio Azteca desde hace décadas. Nunca ha perdido un partido la selección mexicana de fútbol en el Estadio Azteca. Esperemos que ese invicto se mantenga y que eso le permita a la selección incluso llegar hasta instancias en donde no ha llegado antes. Hablábamos de lo que sucede afuera del estadio y lo que sucede en el FanFest. Vámonos ahora hasta las pantallas colocadas en Paseo de la Reforma, el Ángel de la Independencia, la Diana, David Galván. ¿Ya hay gente por allá?
8: Muchísima gente, Enrique. Muy buenas tardes. Y es que las personas, bueno, sin tener todavía motivos para festejar, ya tenemos la clasificación, pero todavía no es el partido. Pues el día de hoy no es solamente para festejar. La reunión aquí en el Ángel de la Independencia es para ver el partido, el tercer partido importante de México, el de la fase de grupos contra Chequia. Y bueno, pues aquí ya hay miles de personas, lo cual ha obligado a cerrar el Paseo de la Reforma ya en el tramo del Ángel de la Independencia hacia la glorieta de la Huehuete, por lo menos. Solamente se habían cerrado los carriles centrales desde la zona del Ángel hacia la Diana Cazadora, pero fue incrementando después de del mediodía el número de asistentes a este evento. Se llenó la marea de playeras verdes, que bueno, pues ha sido necesario cerrar también los carriles centrales y laterales de Paseo de la Reforma en este tramo. Hay que recordar que solamente Paseo de la Reforma se han desplegado unos 4.200 elementos de la Secretaría de Seguridad Ciudadana de la Ciudad de México. El corte a la circulación, bueno, por esto se ha ampliado, y los elementos de la Policía de la Ciudad de México con chalecos de programa Conduce sin Alcohol realizan recorridos sobre la zona de Camellón del Paseo de la Reforma, verificando que no haya venta de alcohol y para dar indicaciones a los aficionados para no consumir alcohol en la vía pública. Ese es el llamado, y también es importante recordar las restricciones que se establecieron para la venta de bebidas alcohólicas en el área del Centro Histérico e inmediaciones del Ángel, con la ley seca parcial en al menos 5 colonias de la alcaldía Cuauhtémoc, incluida la alcaldía Centro. La disposición prohíbe la venta de este tipo de bebidas embriagantes en tiendas de conveniencia, de abarrotes y supermercados desde las 15 horas de este 24 de junio y hasta las 7 de la mañana del 25 de junio. Además, se solicitó a los restaurantes y que los comensales no puedan salir de sus establecimientos con sus tragos o botellas hacia esta zona del Paseo de la Reforma. Pero bueno, aquí es ambiente festivo, lleno de banderas, lleno de las pues llamadas bolseras, sí, que abundan ahora, sea en Jalisco o sea en la Ciudad de México. Y bueno, pues estamos a la espera de la transmisión de este importante partido, la contienda a las 7 de la noche aquí en el Paseo de la Reforma, Andrés.
7: Perfecto, David Galván, gracias por el reporte. Y Paco, pues el festejo, la celebración, la efervescencia mundialista se ha ido desbordando hacia las calles. Pasó la semana pasada a 700,000 personas entre el FanFest, el Corredor de Reforma, el Ángel de la Independencia, en el festejo del triunfo ante Corea. Hoy México, esperemos también, tenga razones para seguir celebrando. De hecho, pues está asegurado el pase en primer lugar, pero digamos que la escala del partido también es importante, muy importante. Y pues un operativo también muy robusto. Veíamos helicópteros de la Secretaría de Seguridad Ciudadana, miles de elementos, también previendo un poco de lo que vimos la semana pasada, que quedó lleno de basura, toneladas y toneladas de basura en Reforma. Están habilitando pues esto, basureros, espacios para que la gente pueda justamente celebrar y no dejar un cochinero, ¿no? Que sería ideal ver las dos cosas, celebración, saldo blanco, y también Reforma, pues no convertida en un basurero.
9: Exacto, sí, porque el Ángel de la Independencia hoy ya no es un monumento, ya es termómetro, cantina clandestina por aquello de la ley seca, sala de televisión pública y posible epicentro del festejo nacional. Vamos a cruzar los dedos.
7: Sí, pues lo de la ley seca, lo decíamos ayer. Me parece que es la responsabilidad de las autoridades, pues tratar de limitar que el asunto no se ponga así de intenso como por momentos se vivió la semana pasada por el consumo de alcohol en la calle. De poco ayudará, me parece, porque pues bares, restaurantes, la gente en su casa podrá seguir tomando. No hay en expendios, digamos, en comercios, venta de alcohol. Algunos comerciantes decían, bueno, pues esto nos lastima, ¿no? Porque estábamos esperando, sobre todo en la zona del centro, que después de todos los bloqueos y los campamentos que tuvimos aquí, nos pudiéramos recuperar con estas ventas. Pero me parece, la verdad es que es una medida sensata, una medida responsable por parte de las autoridades. ¿Tú le metes a la apuesta en los juegos?
9: No, realmente no. No.
7: Digo, no porque te quisiera apostar, sino porque
9: luego apuesto aquí y no me pagan. Entonces dije, no, pues ¿para qué? No,
7: eso está muy mal. Eso está muy mal.
9: Ya, me deben como 6 sesiones de tacos de suadero y mira.
7: De los Charlie, ¿no? ¿Cuáles son los buenos de suadero allá?
9: Sí, era lo que estabas promoviendo.
7: ¿sí? Pues hay que irnos a los Charlie, entonces echar unos buenos tacos de suadero ahí cerquita del Estadio Ciudad de México. Preguntaba de las apuestas, porque Joshua Maya es especialista en apuestas deportivas. Y te invitamos, Joshua, y gracias por acompañarnos hoy en Tiempo Real para platicar de esto que ha dado una nueva dimensión para seguir el Mundial. Es más fácil que nunca participar a través de apuestas. Obviamente estamos hablando de adultos, de hacerlo de forma responsable. Y el Mundial ha movido millones y millones en todo el mundo. Ya en línea y en todas estas casas de apuesta, algo que es, pues es nuevo, al menos en esta escala, ¿no? Me parece para el evento.
10: Hola, Enrique, qué gusto saludarte, gracias por la invitación. Saludos también a Paco y a toda la audiencia. Sí, efectivamente, la industria de las apuestas deportivas es sin duda hoy en día el mejor aliado de los deportes, y un evento como este está rompiendo récords absolutos, ¿no? Que van a ser difíciles de igualar en cualquier otro evento deportivo. No solamente por la facilidad de apostar todos los días. Llevamos ya 13 días consecutivos de partidos mundialistas y múltiples partidos mundialistas, sino que en esta ocasión son 40 partidos más de fútbol que en los mundiales anteriores, ¿no? En donde solamente había 32 selecciones, ahora son 48. Entonces estamos hablando de un incremento casi del 50% en cuestión de partidos, y pues eso, por supuesto, se traduce en mucho más dinero apostado. El estimado para este mundial en apuestas legales alrededor del mundo habla entre 50,000 y 60,000 millones de dólares. Eso apuestas legales en casinos que están certificados y, por supuesto, los países que los permiten. Pero si nos vamos a incluir también mercados no legales, dicen que podría ser 10 veces más.
7: Bueno, pues 10 veces más. Con toda la oferta legal, formal que existe de apuestas, ¿ha crecido este, digamos, mercado negro también? ¿O en realidad pues esto ha ayudado justamente a formalizar todo el movimiento de las apuestas?
10: Sí, ha decrecido porque pues, evidentemente todas las personas que acostumbraban a hacerlo de manera ilegal, incluso en nuestro país hace 30 años era muy reducido el mercado. Ahora ya de la forma legal tienes muchas más posibilidades también de apostar, porque pues con esta novedad ya no solamente le apuestas a quién vaya a ganar el partido, sino le puedes apostar al total de goles, a los tiros a gol, a los goles de los jugadores particularmente. Entonces, sí se ha abierto un mercado. O sea, hoy casi te podría decir que por cada partido hay alrededor de 19,000 mercados a los cuales apostar. Es una cosa de locos.
7: Sí. En México está desarrollado ya con opciones en línea. Básicamente es donde proliferan, ¿no?, estas opciones de apuestas. O sea, el tema de ir a comprar el ticket al casino ya es cada vez menos frecuente y la gente lo hace en línea.
10: Es correcto. Digo, la facilidad que tiene ya desde tu teléfono hacer las apuestas. Y no solamente eso, hacer apuestas en vivo, ¿no? Porque pues muchas veces, por ejemplo, hemos visto sorpresas en este mundial. Te voy a poner el ejemplo de partido de Alemania contra Costa de Marfil. Empieza ganando Costa de Marfil y tú estás viendo el juego y crees que Alemania, pues simple y sencillamente, a lo mejor por el escudo y la historia, pues es mejor. Pues te metes a tu teléfono y le apuestas en vivo a que Alemania va a remontar el juego, ¿no? Entonces, pues esa ventaja de tenerlo todo al instante, pues sí te ayuda muchísimo más a que tener que ir a un establecimiento, estacionarte, bajarte y cargar efectivo y apostar.
9: Joshua, te saluda Paco Almaraz. En México, cuando juega la selección, muchos apuestan con el corazón y no con la cabeza. ¿El apostante patriótico es el cliente ideal para las casas de apuesta?
10: Definitivamente sí, aunque en este mundial México pues ha representado pérdidas para el casino, claramente, ¿no? En México no se revelan cifras oficiales, los casinos no están obligados a revelar cifras oficiales de sus ganancias o pérdidas o cantidades apostadas. En un cálculo que yo hice, yo creo que en los primeros dos partidos de México, los casinos perdieron aquí en México más de 1,000 millones de pesos.
7: Wow. Wow. Pues sí. que siga perdiendo la casa y que siga ganando la selección. Joshua, sí. Muchísimas gracias. Joshua May, especialista en apuestas deportivas. Buenas tardes.
10: Gracias a ustedes. Gracias por invitarme. Saludos.
7: Saludos. Hacemos una pausa. Ya volvemos en tiempo real.
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14: Una vuelta al mundo.
15: Estambul, Turquía. Ubicada entre dos continentes, su cocina es un puente entre Oriente y Occidente. Los kebabs especializados, los mese variados y los dulces baklavas de pistacho son solo el comienzo. Sus bazares de especias ofrecen aromas que transportan a la época del Imperio Otomano. Es una gastronomía rica en matices, donde el té y el café acompañan cada charla social.
14: Conoce más.
15: El Sol es tan grande que dentro de él podrían caber 1,000,000 de planetas como la Tierra de forma muy holgada.
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16: El majestuoso pavo real es un ave llamativa por su plumaje e iridiscente cola en forma de abanico decorada con ocelos en tonos azules, dorados y rojos. Su cola forma parte del 60% de su cuerpo y la utiliza para apareamiento. Se dice que las hembras eligen a su pareja en función del tamaño, color y calidad de la cola. Cada macho puede tener hasta 5 hembras. En el macho, el plumaje es mucho más vistoso que el de la hembra. Aunque se cree que no puede volar, el pavo real puede volar distancias cortas.
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19: La selección mexicana de fútbol se juega el invicto en esta Copa del Mundo enfrentando a Chequia en el Estadio Ciudad de México. Sobre las fortalezas del equipo europeo, de esto dijo Javier Aguirre, técnico del tricolor.
20: Está claro que no podemos competir a un balón aéreo 50-50 porque efectivamente cualquier jugador mexicano, Lira mismo ahora, lo ves en un corner, pues efectivamente tiene 20 centímetros menos que un delantero centro de ellos. Pero hay maneras, ¿no? Son, se aprende entrenando, ¿no?
19: En más del grupo A, esta noche Sudáfrica enfrenta a Corea del Sur en el Estadio Monterrey por la disputa del segundo lugar. En el sector C, Marruecos se enfrenta a Haití, en tanto que Brasil hace lo propio con Escocia. Soy Alberto Campos y en Grupo Fórmula somos locales.
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4: Gracias por la espera. 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

0: Thunder de AC/DC, un clásico rock and rollero para esta tarde de miércoles en donde se esperan lluvias, granizo. Ya hay una alerta amarilla para prácticamente, estoy leyendo todas las alcaldías, son todas, todas las alcaldías de la Ciudad de México. Se esperan entre 15 y 29 milímetros de lluvia, caída de granizo, incluyendo en Tlalpan, donde está el Estadio Ciudad de México. Así que a mojarnos hoy en el partido, querido Paco Almaraz.
1: Así es, y la razón por la que estamos escuchando esta canción es que AC/DC, con 53 años de trayectoria, anunció que en cada parada de su próxima gira llamada Power Up, contará con su propia tienda emergente. Esta es una costumbre que tienen las bandas coreanas, de haz cuenta se va a presentar aquí BTS, y días antes abren tiendas en lugares que anuncian solo a sus fans. Exactamente. Y AC/DC ya copió eso, 53 años después se le ocurrió la idea, la gran idea, de presentar tiendas antes de los conciertos con mercancía exclusiva, incluida ropa, accesorios, pósteres, artículos y pantalones. Artículos de edición limitada y piezas creadas específicamente para cada tienda. Y una de las cosas que más llaman la atención es que van a tener ahí una guitarra que al final van a sortear autografiada por todo el grupo.
0: Órale, muy bien. Oye, estaba pensando ahorita que decías AC/DC y el merch, la mercancía. Hay algunas bandas que han tenido estos logos pues ya muy populares, muy parte de la cultura, y que como Rolling Stone estoy pensando, obviamente los Beatles y claramente AC/DC. Y por ahí hay algunos más, pero Kiss. Estos tres casos pues son ya identidades gráficas, logos que han trascendido incluso a la propia banda, ¿no? La gente los usa muchas veces sin saber, hasta playeras de niños, de bebés que pues difícilmente entienden que
1: ves al nene con su playera de Metallica y dices, ¿qué onda?
0: Pensé en Metallica, en Guns y todo, pero me parece que están un escalón abajo de estos tres que mencionaba. No sé si se te ocurra otro.
1: Podría ser Kiss.
0: Zeppelin.
1: Kiss. Pues, podría ser Queen también.
0: No sé. Yo creo que Rolling Stone, sin duda, ¿no? La lengua es Beatles y AC/DC. Yo sí los veo en una categoría arriba de todos.
1: Sí, como que sí contrataron un buen diseñador gráfico pensando a futuro.
0: Porque ni Pink Floyd ni otras bandas como el de sea Led Zeppelin o Lynyrd Skynyrd, o sea, todas estas bandas históricas, extraordinarias, no tienen ese punch gráfico. Lo tienen en otros aspectos. El Dark Side of the Moon, por ejemplo, es extraordinario. Pero el logo de la banda con las letras de la banda, pues AC/DC ahí sí creo que se cuece aparte, igual que los Stones y que los Beatles. Bueno, ahí la razón por la que estamos escuchando un poco de buena guitarra y de Thunder de AC/DC hoy en tiempo real.

0: Vámonos con la información. Israel Aldave nos tiene detalles de la conferencia en Palacio Nacional.
1: Hola, ¿qué tal, Enrique? Gracias. La presidenta de México, Claudia Sheinbaum, consideró que con el rey de España, Felipe VI, con quien se reunirá mañana, se abrirá una nueva comunicación entre ambos países. Adelantó que el de este jueves en Palacio Nacional será un encuentro cordial en el que van a hablar de todo, hasta de fútbol. Dijo que en su caso, más allá de insistir en el perdón sobre los abusos de la conquista, tal y como lo pedía el expresidente Andrés Manuel López Obrador, ella va a resaltar la grandeza de los pueblos originarios.
2: De mi parte, yo lo que le quiero explicar es lo que significa eso para México. ¿Por qué es importante para México el reconocimiento de los pueblos originarios, de su grandeza cultural, de lo que representan para México las grandes civilizaciones de antes y los pueblos originarios de hoy? ¿Cómo cambiamos la Constitución para el reconocimiento pleno de todos sus derechos? Son temas que yo quiero platicar con él y decirle por qué es importante para México, ya más allá del momento de la solicitud del perdón, sino más bien poder explicar como presidenta por qué para nosotros es un asunto de dignidad, de reconocimiento de nuestro pueblo y de lo que somos. Y al mismo tiempo, pues hablaremos de otros temas también, hasta de fútbol, yo creo que vamos a hablar.
1: La mandataria reconoció los gestos que ha tenido el monarca español con nuestro país, por ello consideró que el encuentro será cordial.
2: Y pues se abre una nueva comunicación. Nunca se rompieron relaciones, jamás, porque las relaciones seguían, el turismo, el comercio, en fin. Siguió de manera muy importante con España y el gobierno español también. Con el presidente Sánchez. Pero, pues es importante tomar en cuenta lo que dijo y pues mañana va a ser una reunión cordial y vamos a platicar de los distintos temas.
1: En otro tema, Enrique adelantó que ya próximamente se tendrá el informe que le encargó al comité de expertos para que se analice la práctica del fracking para la extracción del gas no convencional. Dijo que en este proceso se han escuchado las voces de todos los involucrados en el tema, incluso hasta los que están en contra de esta práctica por contaminante.
2: Pero ya tienen un primer análisis, un primer avance de qué tipo de tecnología se usan ahora, en dónde es factible, en dónde de plano no es factible hacerlo en México, aunque haya reservas de gas, por razones ambientales, las consideraciones previas que deben de tomarse, qué características debe tener, si hay agua, si no hay agua, de dónde debe venir el agua, cómo debe reciclarse el agua. Entonces, tienen un primer resultado que lo vamos a presentar aquí, porque queremos siempre ser muy abiertos. Y después viene una segunda fase también de investigación. No es que con lo que digan ya vamos, sino hay una serie de orientaciones que vamos a tomar en cuenta y que se van a presentar aquí en la mañanera. Y también escuchamos a quien está en contra del fracking.
1: Y hablando de temas energéticos, destacó la firma del acuerdo de colaboración que Petróleos Mexicanos firmó con la empresa petrolera brasileña Petrobras, la que representa, dijo, una oportunidad para fortalecer la investigación científica, el desarrollo tecnológico y la cooperación energética entre México y Brasil. Enrique, el reporte.
0: Perfecto, muchísimas gracias, Israel Aldave, con la información de la conferencia esta mañana en Palacio Nacional. Y destacar, Paco, pues esta reunión que ocurrirá el próximo jueves y con la que todos esperamos ya se tome este paso formal para normalizar las relaciones entre México y España.
3: Sí, después de un ambiente enrarecido desde el pasado sexenio, que no llevó a ningún lado, pues es bueno que ya haya acercamientos, ¿no?, de ambas partes, con disposición.
0: Y es bueno, uh-huh. Sí, y es bueno que México repare, ¿no?, las relaciones que se han ido rompiendo, que uh-huh. se rompieron el sexenio anterior, en donde pues seguimos pagando los platos rotos, un poco con el tema de Estados Unidos, un poco con Europa y un mucho con América Latina. Ahí están, se van acumulando Ecuador, Perú, el caso de Bolivia también.
3: Sí.
0: En fin, el asunto va por ahí. Esperemos que en el cambio de frente ideológico en el gobierno de Colombia, pues esto no, no tense la relación y sigan llevándose las cosas de una manera tan, tan diplomática y tan provechosa para ambos países como, como ha ocurrido hasta hoy. Vámonos hasta Washington, hablando de diplomacia. Ariel Mutsazos, colaborador de Grupo Fórmula, corresponsal de N+ en Estados Unidos. Querido Ariel, pues ya Roberto Lasseri asume formalmente el papel de embajador de México ante los Estados Unidos. El embajador ya está allá. Llegó con, entiendo, con su pareja, futura esposa, quien hasta este momento era funcionario también del gobierno estadounidense en nuestro país. Así que por primera vez tendremos, según yo, tengo que revisar la historia a detalle, un embajador mexicano en Washington que está casado o que pronto estará casado con una ciudadana estadounidense.
4: Sí, es cierto eso que mencionas. Muy buenas tardes y al auditorio, Enrique. Es la primera vez, quizás, yo tampoco no recuerdo, por lo menos, digamos, en tiempos
0: relativamente sí, modernos. Y me parece algo bueno, ¿eh? Habla de la,
4: por supuesto,
0: de la cercanía, de la intimidad de la relación bilateral.
4: Bueno, es una buena manera de ponerlo y un buen adjetivo, pero además de eso, es bueno porque abre canales, ¿no? Que quieras que no, aunque sean informales y todo, son canales que se pueden usar, por un lado. Por el otro lado, abre sensibilidades también, tanto del lado de México como del lado de Estados Unidos. Y eso es también importante en momentos en donde lo que se necesita es diálogo, ¿no?
0: Entendimiento, diálogo, ¿no? Esta idea de competencia cultural que claramente se desarrolla en las relaciones personales como en las diplomáticas y profesionales.
4: Y también cooperación, que se solidifiquen lo suficiente como para que los embates de Donald Trump a la relación bilateral que toma de cuando quizás con fines electorales o quizás por cuestiones también de ideología, pues sí afectan. Pero Roberto Lasseri tomó posesión el día de antier, ya como formalmente como embajador de México en Estados Unidos. La realidad es que, pues, como se acostumbra, y yo creo que también está bien para que la transición sea tersa, pues la semana pasada estuvo ya en Washington rondando, participó incluso en las reuniones con el secretario Marcelo Ebrard en la oficina del representante comercial de Estados Unidos, en estas rondas que hubo pues desde el martes y hasta el jueves en la tarde, si no es que se extendieron hasta el viernes, y que aquí platicamos de ellas, rondas de revisión del tratado. El 1 de julio habrá en ese sentido algún pronunciamiento de parte de los tres gobiernos, pero será virtual. Y luego el 20 de julio, la tercera ronda, porque van a seguir, esto no termina como se anticipaba en algún momento dado el 1 de julio, y Lasseri estará ahí. ¿Y por qué estar ahí? Bueno, porque más allá de lo que la embajada informó ayer, que venía, por supuesto, como embajador y con las prioridades que la presidenta le había dado de protección de los migrantes y de la comunidad mexicana aquí, y también para cuestiones de prosperidad, entendiéndose, pues, para el tratado, ¿no? Para participar activamente y contribuir, colaborar allí en la revisión, que de hecho, pues, muy probablemente se convierte en una renegociación del tratado, viene sobre todo por eso. Su perfil es un perfil más técnico que el de Esteban Moctezuma, quien era un embajador pues con una experiencia política importante, que fue también aquí un embajador más visto en la representación y en la actividad con el Congreso, en fin, otro perfil. El de Lasseri es un perfil más técnico. Se dice que tiene buenas relaciones con el secretario del Tesoro, que tiene allí hasta una amistad, pero seguramente uno de sus principales activos será su esposa o su futura esposa, porque va a facilitar eso, las relaciones con el Departamento de Estado, que es por donde primero entran los embajadores, y seguramente de ahí va a facilitar un acercamiento con la Casa Blanca que mucho le hace falta a México. No porque no se haya tenido, sino porque, pues decíamos, los embates de Donald Trump siguen y es importante tener ahí por lo menos un canal de comunicación y un canal de información. ¿no?
0: Sí, no, esto que dices es importante porque la sensibilidad, el pulso de las sociedades no necesariamente se toma desde los pasillos del poder o desde los
4: absolutamente
0: nacionales, ¿no? El vivir en otro país, el experimentar la cultura, en acercarse a las realidades, ¿no? Distintas, eso te permite muchas veces afinar tu lectura política, afinar el pulso del momento, cómo sí, cómo no acercarse a conversaciones delicadas, el sentido del humor, todo esto que al final del día es política también. La política no solamente son discursos y no solamente es, digamos, el concepto abstracto de la relación, es el trabajo del día a día, las llamadas, los mensajes, la intensidad técnica de lo que mueve a la relación México-Estados Unidos todos los días. Y claro que pues esto ayuda. Yo creo absolutamente que esto suma en todos sentidos. Así que pues interesante el inicio de esta gestión de la embajada para Roberto Lasseri. Como muy bien describes, un perfil pues mucho más técnico, viene del mundo de la banca, de las finanzas públicas, una comunidad, la de Hacienda, que al igual que Relaciones Exteriores, pues son funcionarios de carrera, en muchos casos, no todos, pero en muchos casos, y que son funcionarios profesionales muy capaces en un momento en donde mucha de la relación, sobre todo lo que empuja hacia adelante, pasa por este tipo de figuras, ¿no?
4: Sí, y digo, además, no nos hagamos. Las relaciones políticas, pues en mucho están basadas en, por lo menos la realpolitik, en relaciones personales. Y si no, que le pregunten a Donald Trump. La verdad es que este es un gobierno, pues muy basado, y también la primera gestión, en las relaciones personales del propio presidente y en las relaciones personales que cada uno de los elementos de su gabinete tienen. Entonces ahí va a tener que tejer el nuevo embajador. Por un lado, y por el otro lado, pues recordemos cómo se había abierto un canal de en la persona de Jared Kushner durante la primera gestión de Donald Trump, un canal de comunicación con México. En esta ocasión no hay un canal así como tal, pero me parece que Marco Rubio ha sido un canal importante, pero no para todos los temas, porque Marco Rubio pues no lleva todos los temas. Vamos a ver si se logra que esto sume por su relación personal con su futura esposa, que esto sume a un mejor entendimiento, a una mejor relación, a una relación más cercana con Donald Trump, y eso es lo que esperamos, sobre todo que Donald Trump prioriza pues estas relaciones personales. Él ha dicho que es muy sencillo, que si él le cae bien a alguien, pues entonces ese alguien le cae bien a él. Me parece a mí que no es tan sencillo o no ha sido tan fácil, pero que ciertamente expresa parte de la mentalidad del presidente de Estados Unidos en este momento.
0: Sí, pues sí, lo dices muy bien. Detrás de los discursos nacionalistas existen miles de relaciones personales, profesionales, institucionales que nos conectan, que conectan a ambos países todos los días y que determinan afortunadamente el rumbo que toma la relación bilateral. Ariel Mutsasos, gracias por estos minutos en tiempo real.
4: Al contrario, a ti y al auditorio. Buenas tardes.
0: Muy buenas tardes. Pues ahí está, Paco. Ya tenemos a nuestro embajador importantísimo, que haya avanzado este proceso rápido y que se pongan a trabajar.
3: Exacto, y va a tener que hacer malabares, ¿no? Cooperar sin subordinarse, negociar sin conceder de más, defender soberanía sin romper puentes y el cuidar el comercio sin descuidar a los migrantes. No está fácil.
0: Sobre todo, no caer en la tentación de la radicalización, digamos. Hacemos una pausa, ya volvemos en tiempo real.

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2: Mauricio Holguín, presidente del Consejo Empresarial Mexicano, señala que se ha buscado unir escuelas e instituciones, pues hoy en Durango hay buena formación y jóvenes muy preparados. Sin embargo, hay un problema, y es que somos semillero de talento que se va, egresados que estudian fuera y no vuelven, o incluso quienes trabajan y se capacitan aquí y terminan marchándose a otros estados o países por mejores oportunidades. La solución es responsabilidad de las empresas. No se trata solo de subir sueldos, sino de mejorar la competitividad y dar capacitación continua y crecimiento. Así se retendrá el talento, se ayudará a traer inversión y logrará que la economía de Durango siga creciendo. Esto a pesar de los retos que se comparten con el gobierno.
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6: El corazón del camarón se encuentra ubicado en su cabeza, cerca de su sistema digestivo y sus órganos sensoriales principales.
1: Aprendamos juntos.
6: Los videojuegos pueden mejorar la coordinación entre el ojo y la mano y aumentar la capacidad de tomar decisiones rápidas.
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9: La llegada del nuevo embajador de México en Washington, Roberto Lacerio, ocurre en un momento delicado, particularmente delicado para la relación bilateral. Los titulares suelen concentrarse en las tensiones, en las amenazas arancelarias, en los desacuerdos sobre migración y seguridad. No obstante, hay un detalle que ayuda a entender la verdadera naturaleza de la relación. El nuevo representante de México llega a Washington para asumir un cargo que exige trabajar todos los días con una estructura política, diplomática, técnica, burocrática, profundamente integrada con la de ambos países y que empuja la relación hacia adelante, en comunicación constante, en una dinámica y una relación única para ambos países. Pero el peligro no es solamente que los que empujan la relación todos los días hacia adelante terminen siendo desplazados por las voces más extremas. No es solamente que Washington o México se radicalicen. Es pues justamente que una interpretación más conspirativa, menos amistosa, empiece a convertirse en la narrativa dominante entre ambos países. La reunión de seguridad celebrada recientemente en la Embajada de Estados Unidos es un buen ejemplo. El debate público se concentró rápidamente en símbolos de subordinación, de presiones ocultas, y sin duda el hecho de que ocurriera en la embajada y con poca transparencia alimenta preguntas legítimas. Pero esa lectura ignora algo fundamental. La relación bilateral es demasiado grande para ser reducida a un personaje, a un Steven Miller, a Sarah Carter o a cualquier otra figura polémica también de este lado de la frontera. La relación ocurre todos los días entre militares, diplomáticos, fiscales, agentes aduanales, autoridades financieras, funcionarios de salud, de medio ambiente, gobernadores, alcaldes, empresarios en ambos países. existe una enorme infraestructura institucional y cultural construida durante décadas, precisamente para evitar que cada crisis política destruya esa cooperación. Cuando en México se instala la idea de que toda decisión de Washington responde a una conspiración contra nuestra soberanía, se está invisibilizando a los cientos de funcionarios estadounidenses que apuestan por la cooperación, a los amigos. Y cuando en Washington se presenta a México como un problema que debe ser contenido, se ignora también a quienes han construido una de las relaciones bilaterales más exitosas en el mundo. Por eso, el dato revelador aquí no es una u otra reunión, una u otra declaración, es la contradicción que se exhibe en todo esto, porque mientras el discurso público se vuelve cada vez más agresivo y los incentivos están en la confrontación, la cooperación práctica sigue ocurriendo, las reuniones continúan, los canales siguen abiertos, se sigue trabajando, y eso nos lleva a una conclusión interesante. No estamos frente a una crisis constante de seguridad o de cooperación, una crisis diplomática, tal vez sí una de confianza, una relación donde la cooperación funciona todos los días, pero en donde los incentivos políticos empujan cada vez más a sus liderazgos hacia la confrontación. Y esa es la tentación que deberán resistir y que me parece, hasta hoy, cada quien a su estilo, en su forma, ambos líderes han resistido. Si los moderados que sostienen la relación todos los días terminan perdiendo espacio frente a quienes viven de exagerar las amenazas del otro lado de la frontera, o a crearlas, o a inventarlas, en ambos lados de la frontera, ojo, porque existen en la Casa Blanca y en Palacio Nacional. Entonces, el verdadero riesgo no es una ruptura diplomática, sino que ambos países olviden todo lo que han construido juntos y lo que esa construcción les ha beneficiado a ambos y a los habitantes en ambos lados de la frontera. Hacemos una pequeña pausa. Vamos a regresar con Jesús Silva Herzog Márquez en unos momentos aquí en Tiempo Real. No se vaya, ya regresamos.

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7: El veneno de la avispa de mar es tan potente que puede matar a un humano adulto en pocos minutos.
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7: Las libélulas tienen una visión de 360 grados gracias a sus ojos compuestos con miles de lentes.
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1: Ya estamos de regreso en tiempo real. Gracias por continuar con nosotros y gracias a Jesús Silva Herzog, analista político, columnista, colaborador de este espacio, por acompañarnos hoy en tiempo real. Querido Chucho, pues ya ha concedido el triunfo el candidato de la izquierda en Colombia, Abelardo de la Espriella, el ultraderechista, será o es el presidente electo en Colombia y ha empezado ya tomando una serie de determinaciones, anunciando que se suma el escudo de las Américas, esta iniciativa de la administración Trump para gobiernos conservadores de derecha en América Latina. Pues Colombia, que históricamente ha sido el principal aliado de Estados Unidos en esa parte del continente.
2: Pues, Enrique, me parece muy interesante lo que hemos estado viendo desde Colombia. Creo que se suma a lo que vemos en otras partes del mundo, no solamente en esto que muchos han resaltado de esta nueva ola conservadora, de una derechización del continente, sino sobre todo, creo yo, de una nueva forma de hacer política, de una manera nueva manera de comunicarse con los electores, en donde vemos en primer lugar esta victoria de un personaje cuya principal virtud es no ser político, es presumir ser una persona que viene de fuera, un outsider, que no ha competido en ninguna otra elección anteriormente, que no ha trabajado en ningún momento en el gobierno, y eso, pues frente al desprestigio de la clase política en general, se convierte en un elemento muy atractivo, en donde pues nuevamente se agita esta bandera típica del populismo de nosotros contra ellos. La fórmula que encuentra el candidato de la Espriella en Colombia es los que nunca habíamos tenido voz en el gobierno, los que nunca habíamos tenido participación en las estructuras de decisión, en la burocracia. Hemos derrotado a los de siempre, a los que siempre habían controlado la máquina del poder. Y luego también creo que lo que encontramos es una fórmula de antagonismo político como el elemento que define su estrategia, en donde pues para el candidato vencedor, el otro, el enemigo, no es simplemente un adversario al que hay que vencer electoralmente, sino en su formulación hay que destriparlo. Que yo creo que es un tipo de lenguaje que oímos ya en muchas partes del mundo, este discurso tan violento retóricamente, que trata no de vencer, sino de eliminar al adversario. Hay otros elementos que también forman parte de esta nueva derecha, que es pues la demostración, la tratar de presumir mano firme, de hacer muchos gestos del lenguaje militarista, de llamar a firmes con gestos militares, y ofrecer lo que ha entregado, por ejemplo, el presidente del Salvador con estas grandes cárceles que a su juicio serán la solución de los problemas de inseguridad. Entonces, pues yo creo que vemos la reproducción de este personaje de la nueva política contemporánea, con estos moldes que ya hemos visto en la política de Donald Trump, de Milei, de Bukele, en donde hay esta visión pues tan ruda de la política y en donde no hay ningún asomo de diálogo, de negociación, que es en el caso particular de Colombia realmente muy preocupante, porque es un país partido por la mitad, en donde hay realmente un empate entre quienes votaron por sí. De la Espriella y quienes votaron

0: jugaron en su contra. Ni siquiera un punto porcentual hay de diferencia entre el primero y el segundo lugar. Pero bueno, esta es la marca de la política contemporánea, la política del antagonismo, esta política del espectáculo machista, esta política de violencia retórica, esta política también que ofrece milagros, y literalmente el candidato de la Espriella ofrece eso, una patria milagro, que a partir de esta mano firme, de esta determinación de no rendirse ante las amenazas de la izquierda, convertiría a su, según su promesa, a Colombia en un Singapur en unos cuantos años, ¿no?
1: Sí. Te saluda Paco Almaraz, Jesús. De la Espriella ganó por menos de un punto. ¿Este margen tan estrecho lo obliga a moderarse o lo empuja a radicalizarse para mantener su base?
0: Mira, yo diría que todo sugeriría, Paco, que este sería un llamado a la prudencia, a la moderación, al reconocimiento de que uno de cada dos electores está con la oposición y que por lo tanto habría que moderarse, pero no hay ningún signo de que haya esa intención. Creo que el discurso de aceptación de la victoria, el discurso del domingo pasado, es en alguna medida moderado, pero sigue de alguna manera los rituales de estos discursos de victoria, donde se presenta como el hombre que será presidente para todos los colombianos. Pero me parece que tendría que haber gestos que reconocieran este empate. Difícilmente puedo verlo yo en un político de estas características que ve la administración, la política en estos términos tan explícitamente bélicos de derrotar y de destripar al que tiene enfrente, ¿no?
1: Exacto.
2: Sí, no, y además para también atender la pregunta de Paco, empezando por el hecho de que no reconocen que fue un resultado cerrado, tanto Abelardo de la Espriella como sus seguidores aseguran que la única razón por la que se cerró la elección es porque Petro movilizó votos de funcionarios del gobierno, de zonas de conflicto, zonas donde operan los grupos al margen de la ley. Es decir, ni siquiera reconocen que existe esa división. Es difícil que entonces atiendan políticamente un mensaje que ellos pues ni siquiera están leyendo, como lo dice Jesús Silva Gerso. Gracias, querido Chucho.
0: Gracias, un gusto platicar con ustedes.
1: Gracias.
2: Igualmente. Vámonos con otros temas.
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2: Se acerca el tercer partido de la selección nacional, un partido en donde México no se está jugando nada más que el funcionamiento, el espectáculo, porque los resultados se han combinado para que México vaya a ser primero de grupo y esté en la siguiente fase, independientemente de lo que ocurra hoy en el Estadio Ciudad de México, David. David Faitelson, ¿cómo te va?
4: Bien, Enrique, ¿cómo estás? ¿Ahí me escuchas bien? Porque aquí estoy llegando al
2: estadio.
4: Al estadio, aquí estamos llegando al estadio. Ya hay la zona está muy acordonada, ya empiezan los cortes a la vialidad. Creo que la tribuna o el acceso para aficionados será a las 3 de la tarde, es decir, en unos 40 minutos. Pero bueno, está lloviendo por momentos, muy gris el día, así que se espera que haya lluvia. Pero bueno, como tú bien dices, lo que tiene que aprovechar México esta tarde, esta noche aquí en la Ciudad de México, es mejorar en funcionamiento. Algo que Javier Aguirre ha tenido autocrítica, Aguirre lo dijo ayer, no hemos jugado bien al fútbol, eso está claro, nos hemos defendido bien, sobre todo contra Corea del Sur, se le ganó a Sudáfrica, se han sumado los 6 puntos, se aseguró la permanencia en el Estadio Azteca, lo cual positivo, pero si México quiere trascender en esta Copa del Mundo, pues tendrá que mejorar su nivel futbolístico, cosa que por ahora no ha hecho. Quizá en temas defensivos el equipo está muy bien, se siente muy bien. La verdad es que destacado desde el portero, el tal Rangel, como Johan Vázquez, sobre todo, Edson cuando tomó el lugar de César Montes, Gallardo, hasta el Piojo Alvarado en temas defensivos, Jorge Sánchez cuando jugó, Eric Lira, que ha sido uno de los más regulares, pero de medio campo hacia el frente, México no ha terminado por funcionar. Esporádicamente, Quiñones, Raúl Jiménez en el partido contra Sudáfrica, así que hoy es una buena oportunidad para mejorar en este fútbol, que lo vas a necesitar, quizá no el martes, quizá vas a enfrentar un tercer lugar, aunque Escocia, sí. Si es Escocia, luce muy competitivo, ¿no?
2: A mí me suena tanto Ecuador, fíjate.
4: Ecuador, bueno, Ecuador es un equipo peligroso, no ha tenido una Copa del Mundo muy acertada, pero es un equipo peligroso. Creo que México va a ser favorito ese día. El problema no vendrá con Ecuador, el problema, o con Escocia. El problema vendrá a la siguiente fase, donde México sí se juega el hecho de que el Mundial sea diferente en cuanto a otros resultados, logrando el pase a los cuartos de final. Ahí es donde vas a necesitar una mejor calidad futbolística, cosa que no ha conseguido México hasta este momento.
2: Sí, no, esperemos que el mejor momento de la selección venga en creciendo, como dicen los que saben, en este torneo, y que sea justamente la siguiente etapa y los octavos en donde muestre ese mejor fútbol. David, si me das chance, hacer una pausa rapidísimo porque te quiero preguntar.
4: Con mucho gusto,
2: la NBA, Enrique, que es gran tema incluso en partido del México Chequia. Ya volvemos en tiempo real.

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0: 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Gracias por la espera. Regresamos. 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
19: Ya estamos de regreso en tiempo real. Gracias por continuar con nosotros en esta tarde de miércoles, tarde mundialista, pero no podemos dejar de hablar de Karim López, el primer mexicano en la historia en ser elegido por un equipo de la NBA en la primera ronda del draft de la Liga Nacional de Básquetbol en los Estados Unidos. Eduardo Nájera, pues también fue elegido, pero en la segunda ronda, digamos, del draft. Y ahora este joven de Hermosillo, Sonora, primero por los Pistons de Detroit, luego cambiado a los Grizzlies de Memphis, pues un súper talento, 19 años, David.
20: Totalmente, totalmente. Y realmente una noticia que te impacta. No todo es mundial. Este chico Karim López tiene unas cualidades maravillosas. También desmiente o desmitifica ese tema de que México no somos aptos para algunos deportes. En México también hay gente muy alta, hay diferentes tipos de genética en nuestro país, dependiendo la zona. Este chico es de Hermosillo, del norte. Sabemos que el básquetbol en algunas regiones también es un deporte realmente muy seguido, importante. Así que lo de Karim López queda ahí para la historia. Qué bueno. Y ojalá pueda pisar con mucha fuerza una liga tan poderosa, tan exigente como lo es la NBA.
19: Pues sí, como bien dices, un nivel de exigencia importantísimo, pero una gran noticia para el deporte mexicano. Pues nos vemos por allá, David, voy a estar acompañándolos en la transmisión.
20: Vienes, pero ¿a qué hora vienes? Porque eso ya está, ya hay mucha gente entrando ya al estadio. ¿Vienes en helicóptero o qué, Enrique?
19: No, pues en patín del diablo, lo más que alcanzo yo, pero llego.
20: Yo pensaba que venías con Infantino.
19: No, hombre, ya llego yo para allá. De hecho, me voy apurando, pero te mando un fuerte abrazo, querido David.
20: Correcto, ya platicaremos del promedio, muchas gracias, del promedio, estoy entrando al estadio, perdón, del promedio de goles, Enrique, que está teniendo esa Copa del Mundo, ¿no? Que está teniendo un promedio de goles impresionante, aparecen figuras realmente legendarias actuando, partidos emocionantes, bien jugados. Creo que tenemos un mundial muy bueno. Y tú lo decías hace unos cuantos días, ¿no? Cuando se criticó a Infantino por ampliar a 48 selecciones, pues resulta que tenemos un mundial que lo va marchando para ser el mejor mundial de la historia. Vamos a ver cómo termina.
19: Vamos a ver cómo termina. Bueno, un abrazote. Nos vemos al ratito. Gracias, Faitelson. Bueno, vámonos con otros temas. Escuchamos a David. No sabe, uno a veces piensa que el mundo real es el mundo de los medios sociales y la polémica y toda esa toxicidad y ese mundo terrible, envenenado de los medios sociales. No es. Y no es porque no sabe el afecto, el cariño que la gente le tiene a David Faitelson. Cuando hemos coincidido en transmisiones, en eventos, que ha sido un gusto además trabajar con él y con el resto del equipo de TUDN, la gente le grita de todo. No voy a repetir porque es un hombre comprometido, David Faitelson, pero le gritan de todo, desde hazme un hijo hasta otras cosas. Entonces, muy querido el buen David Faitelson, lo cual pues me da mucho gusto, Paco.
10: Sí, pues las redes sociales son como los dos perros que están de cada lado de la reja, ¿no? Mientras la reja está cerrada, ladran y ladran, pero cuando abren la puerta, todo muy tranquilo.
19: Sí. De pancita. Para que les hagan cariñitos. Bueno, vámonos con la información económica. Pepe Yuste, conductor de Fórmula Financiera. Querido Pepe, crece la actividad económica en el mes de abril y la inflación durante la primera quincena de junio se ubica en 3.55%, pues buenos indicadores de una economía que está paralizada, pero pues que de pronto da señales de vida.
21: Desde luego que sí, mi querido Enrique, ¿cómo estás? Buenas tardes. Fíjate que da señales de vida, llamó la atención el IGAE, este indicador global de la actividad económica, Enrique, porque nadie nos esperábamos pues una recuperación por lo menos de 1.2%. Es un muy buen dato para lo poco que ha crecido la economía mexicana y llegó. Y lo otro, Enrique, que tú comentas, por lo menos este es un primer indicador, y lo otro que era es la inflación. La inflación, con todo lo que comentabas ahorita con David, la inflación mundialista se esperaba que fuera a dispararse. ¿Por qué? Pues probablemente por hoteles, por restaurantes, sobre todo el tema de comidas, servicios, pero no, aquí pesó más el jitomate que que el tema mundialista, y realmente sí hubo una inflación que pegó obviamente en el tema del mundial. El transporte aéreo aumentó casi 14%, los aviones, estuvo los hoteles casi 9%, aumentaron también los paquetes turísticos 4%, pero aún con eso, realmente la inflación anual fue bastante buena, Enrique, 3.55%. ¿Y por qué? Pues porque bajaron frutas y verduras.
10: Pepe, te saluda Paco Almaraz. Para la gente común, ¿dónde se va a sentir realmente esta baja de inflación? ¿En el súper, en la comida corrida, en el transporte, en la renta o en casi nada?
21: No, sí, directamente, Paco, ¿cómo estás? Buenas tardes. Fíjate que directamente se siente, pues, en el súper, inmediatamente puedes ir a comprar y ya vas a comprar, pues, más barato. ¿Qué salió más barato, por ejemplo, esta quincena? ¿Qué puedes comprar de manera más económica? El jitomate, 24%, 23% más barato. Pues sí lo vas a sentir, desde luego. Chile poblano, 28% más barato. Huevos, 4.51% más barato. Sí lo vas a sentir en el bolsillo de la población, las personas sí lo van a sentir en su bolsillo, la población, es claro que sí se va a sentir. Ahora, ahí, Paco, hay que tener cuidado porque esto pues es muy volátil. Sabemos que así como han bajado, pueden subir estos precios, así que todavía no podemos cantar victoria.
10: Ahora, la inflación general bajó de, ¿qué es? 3.55% dentro del rango de Banxico. ¿Esto ya permite decir que la inflación está controlada?
21: Ya está en el rango del Banco de México, pero mira, no. Ajá. La verdad es que no. Lo que se quiere de la inflación es el 3%. E incluso si tú le quitas el tema de volatilidad, ajá, que le llaman y llegas a lo que le llaman la inflación subyacente, que es el corazón de la inflación, le quitas alimentos, le quitas energéticos, por ejemplo, que son los precios más volátiles, bueno, pues de ahí llegas a la inflación subyacente y esa todavía está en 4.12%. O sea, todavía hay trabajo que hacer. Uh-huh. De hecho, hoy la presidenta, bueno, pues se colgó la medalla, obviamente, de esto, ¿no? La presidenta Sheinbaum habló de la inflación, dijo que se debe al PASIC, que ha ayudado en las tiendas de autoservicio, esos paquetes de 24 productos a 910 pesos, que habló del acuerdo que hubo con los jitomateros para que no haya tanto intermediarismo en centrales de abasto y tiendas de autoservicio con jitomate. Habló, obviamente, del tema de las gasolinas, los uh-huh. estímulos para que no haya inflación. O sea, se colgó la medalla, pero todavía hay trabajo que hacer. No hemos llegado realmente al objetivo del Banco de México, que debería ser pues, el 3%, la meta, el 3% anual.
10: Exacto. Y ahora esto, el INEGI muestra que las actividades secundarias crecieron 2.1% mensual y las terciarias 0.7%, pero las primarias cayeron 0.4%. ¿Qué lectura haces de esta composición? ¿La industria mexicana está despertando o solo tuvo un buen mes?
21: Es que es lo que no se sabe exactamente, ajá, Paco, esa es la enorme duda. De repente puede ser una recuperación, un rebote, puede ajá. ser, o puede ser un viso de recuperación, que es lo que no se sabe. Ajá. Porque para que fuera recuperación, pues tendríamos que ver todavía pues lo que ha hecho el gobierno dónde está haciendo cosas. El gobierno está tratando de despertar la iniciativa privada, la inversión privada que está dormida, le está tratando de despertar en energía, con los contratos mixtos, pero todavía se siente que estos no han llegado como para que se noten en este dato. Uh-huh. Hay mucho en la construcción, quizás ya se empezaron a hacer obras que sí funcionan para tener efectos multiplicadores en la economía. La construcción que veíamos pública, pues ya sabes, Paco, era sí. pues el Tren Maya, era el IFA, que no tenían mucha derrama económica en todas las demás uh-huh. actividades. Y si empiezas a hacer ya carreteras, empiezas a meterte ya infraestructura propiamente, pues se empieza a notar. Por lo pronto la construcción sí creció 10%, llamó la atención, así que uh-huh. es un viso de esperanza lo que hay ya.
10: Exacto. Y ahora, estos aumentos fuertes en transporte aéreo, hoteles y servicios turísticos, ¿es a causa del mundial que está metiendo presión inflacionaria temporal? O sea, ¿estos aumentos se van a desinflar o ya van a contagiar otros servicios?
21: No, sí se espera que se desinfle. Ajá. Están aprovechando, obviamente, pues ya sabes, por el mundial, pues aprovechan los hoteleros y aprovechan, están aumentando pues casi 9%, se aumentaron. No se ha visto el dato de las aplicaciones ahí, sabemos que hay ocupación en las aplicaciones tipo Airbnb, vamos a ver cómo quedaron. Pero el tema de que sí es claro que aprovecharon el mundial e hicieron su agosto, uh-huh. pues en pleno junio fueron las aerolíneas. El transporte aéreo sí se aumentó casi 14%. Y esto sí es efecto del mundial. Paco, pasando el mundial, esto pues va ajá. a tender a, obviamente, a disminuir. Habrá menos demanda y ya cuando hay menos demanda, pues se reduce estos efectos de precios.
10: Exacto. Y mira, me mandaron una pregunta de casa. Si bajaron jitomate, huevo y chile poblano, ¿por qué muchas familias siguen sintiendo caro el mandado? ¿Qué productos o servicios están anulando parte del alivio?
21: Bueno, pues es un buen dato, pues como para que vayas al súper, ¿no? Fíjate que es interesante porque sí bajaron, uh-huh. pero pues obviamente llevas meses que han estado muy elevados uh-huh. y pues no lo crees hasta que vuelves a ir al súper y que esto se mantuviera. Uh-huh. Esto es una volatilidad, esto está muy volátil. Ahorita bajaron, hay que ver si realmente esta baja se mantiene. Y ahí exacto. sí entonces podrás empezar a decir que sí se siente pues ya bien, por lo menos de manera duradera, en los bolsillos cuando vas a llenar la canasta de la casa, pero exacto. hasta el momento, pues sí, todavía hay muchas dudas.
10: A lo mejor ya estamos condicionados a regresar a casa como la mamá de Mafalda, ¿no? Es un escándalo, un abuso. Muy bien. Sí,
21: exactamente.
10: Bueno, Pepe Yuste, conductor de Fórmula Financiera, muchas gracias por arrojar luz sobre estos temas. ¿Cuál es tu pronóstico para el juego de hoy?
21: 3-1, favor México, debo decir.
10: Eso es, sí.
21: Sí, yo creo que sí les va a afectar la altura, ¿no? Ellos dicen que no, los checos, pero pues yo creo que no. No sabían la altura que hay en la Ciudad de México.
10: Esperemos que tus pronósticos deportivos sean igual de acertados que los financieros. Gracias, nos vemos.
21: Paco, gracias, nos vemos.
10: Estamos en tiempo real, vamos a hacer una pausa y enseguida volvemos, no le cambien.
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23: Meta lanzó AI Mode para Facebook, una función para su buscador basada en inteligencia artificial que permite realizar búsquedas con lenguaje natural y recibir respuestas estructuradas basadas en publicaciones, grupos y redes públicos de la plataforma. Un esfuerzo por entrar a la competencia con motores de búsqueda tradicionales como Google. Utiliza el modelo Muse Spark de creación de contenido, que ahora también sirve para hacer consultas solo en el feed o para buscar algo específico en la red social, ya que utiliza el enorme archivo de Facebook como una base de conocimientos interactiva para los usuarios. La nueva función incluye herramientas de edición fotográfica con inteligencia artificial que facilitan la edición de contenido y por ahora viene con funciones interactivas con dinámicas especiales del torneo de fútbol más importante del mundo, que permite a los usuarios probarse virtualmente las camisetas de las distintas selecciones y compartir sus selfies. Informó Aide Rivera. 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
25: Lionel Messi contra Francia 2022. En la final más dramática de la historia, Messi anotó el 3-2 en la prórroga empujando un rebote agónico. Este gol coronó su legendaria carrera y encaminó a Argentina hacia su ansiada tercera estrella mundial en Qatar.
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28: El secretario de Seguridad, Omar García Harfuch, sostuvo una reunión con representantes de la Alianza Mexicana de Organización de Transportistas. En el encuentro, los representantes de la AMOTAC acordaron no realizar bloqueos en las carreteras del país, informó el subsecretario de Gobernación, César Yáñez. Un enfrentamiento entre elementos de la Guardia Nacional y civiles armados dejó un saldo de 6 criminales abatidos en el municipio de Uruapan, Michoacán. Los uniformados realizaban recorridos de vigilancia en la demarcación cuando fueron atacados por el grupo armado. El senador del PAN, Mario Vázquez, solicitó una prórroga de 180 días para el proceso de registro de líneas telefónicas móviles. Afirmó que la población continúa en desconfianza porque no se determina qué tanto acceso tendrá el gobierno federal a la información del usuario. Informó Daniel Wellbanks. 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
10: Ya estamos de regreso en tiempo real y vamos a platicar con Luis Mendoza Obando, periodista y columnista de El Norte, para entender el nuevo capítulo de la guerra política en Nuevo León, porque Samuel García ya respondió a la iniciativa de juicio político, no fue al Congreso, mandó 248 páginas, rechazó la validez del procedimiento y pidió frenar el proceso. Luis, ¿esto es una defensa jurídica seria, una maniobra para ganar tiempo o el inicio de una batalla que puede marcar la sucesión del próximo año?
3: Hola, Paco, buenas tardes. Sí, también puede ser que sea pues un reclamo en rebeldía, ¿no? Porque le interrumpieron su modo party al gobernador.
4: Exacto.
3: En cualquier caso, digamos, a ver, ¿qué cosas sorprenden de este inicio? Digamos, la mayoría de los analistas nos inclinábamos a ver pues una defensa legal mucho más férrea, ¿no? E incluso ver una intentona de amparo antes de que llegara esta fecha límite para entregar pues una respuesta, ¿no? Como se lo marcaba la ley. Yo me imagino que la estrategia de litigar el juicio político para detenerlo sigue por el tono de lo que entregó el gobernador, ¿no? Son casi 250 páginas, uh-huh. Bastante, digamos, legaloides, ¿no? En un abogañol profundo. Y hay una parte en la que se destaca, digamos, las motivaciones del gobernador, donde menciona que la Comisión Anticorrupción del Congreso de Nuevo León no tiene facultades para iniciar un juicio político. Y por otro lado, menciona que la denuncia emitida por la presidenta de Morena a nivel estatal pues es temeraria, infundada y oscura, ¿no? Entonces, pues es un poco el tono dramático al que nos tiene acostumbrado Samuel García, uh-huh. quien además ha podido pues mover los reflectores de la discusión pública hacia el Mundial, hacia lo que ocurre en el FanFest, hacia él haciendo cosas en torno al Mundial. O sea, la verdad es que en general el ambiente no es tanto de crítica, ¿no? Como uh-huh. venía ocurriendo hace unos meses, precisamente por las denuncias por desvío de recursos que llevaron a esta denuncia que hizo Morena ante la Comisión Anticorrupción del Congreso. Exacto. Y bueno, de seguir este proceso y de no lograr ampararse el gobernador, veríamos que por ahí de entre el 7 y el 11 de agosto vendría una votación en pleno, en la cual pues las distintas fuerzas del Congreso tendrían que determinar si procede o no el juicio político y por tanto si pierde o no el fuero el gobernador. Y nada más quisiera agregar otra cosa que ocurrió que creo que es importante y añade, digamos, a esto que mencionabas de la guerra política y en Nuevo León, uh-huh. y es que ayer se dio marcha atrás en el Tribunal Electoral que tiene sala en Jalisco a una propuesta que estaban precisamente promoviendo en el caso de Jalisco para que ciertos municipios donde nunca hubiera gobernado una mujer, pues tuvieran que postular los partidos alcaldeses. Y entonces al dar marcha atrás a eso, pues tuvo una carambola en Nuevo León porque precisamente se estaba cocinando un intercambio en el que el PRI y el PAN obtenían el que pudieran competir hombres en esos municipios donde todavía no gobernaban mujeres, como es el caso de San Nicolás, que es un bastión del PAN, y de Apodaca un bastión del PRI, a cambio de que Samuel pudiera pedir una licencia por ciento, Samuel y cualquier funcionario una licencia por 180 días, uh-huh. Sin necesidad de dejar a un encargado de despacho aprobado por el Congreso. Esto es relevante porque pues pareciera que una de las candidatas que pudiera proponer MC y que además entraría como puntera a la elección a la gubernatura es su esposa Mariana Rodríguez. Uh-huh. Y por otro lado, se especula que esta licencia de 180 días la estaría buscando el gobernador para poder contender a un puesto de elección popular él también, ¿no? En la próxima sí. elección. Y digamos, pues algo que él mismo ha dicho, ¿no? Seguir apuntalando su carrera política rumbo a la elección presidencial del 2030. Pero con todo esto que ocurrió, pues ya se dio marcha atrás. El PRI y el PAN no tienen que negociar con MC. Y más bien creo que el permanecer férreos en el juicio político tiene que ver con tratar de aventar contra las cuerdas a un gobernador que pues tiene una popularidad inusitada, ¿no? Y contra la cual no pueden hacer mucho ni el PRI, ni el PAN, ni Morena.
10: Exacto. Y ahora, sobre esta triangulación de recursos públicos, o sea, despachos vinculados con familiares del gobernador, ¿qué tan documentado está el caso y qué falta probar? O sea, ¿ya hay evidencia dura, contratos, transferencias, beneficiarios, o el expediente descansa demasiado en investigaciones periodísticas, digamos?
3: Hay, digamos, dos cosas. Una es la serie de investigaciones periodísticas que ha publicado El Norte, uh-huh. cuatro de ellas en 2024 y una recién en mayo de este año. De las del 2024 emanó una investigación que supuestamente tomó la Fiscalía Estatal de Nuevo León y que luego le dio carpetazo. O sea, prácticamente se nombró nuevo fiscal, si mal no recuerdo, en febrero del año pasado y para mayo ya tenía carpetazo. Entonces no sabemos qué hizo o no hizo la Fiscalía Estatal, pero resolvió pues que no había nada que investigar. En teoría también se hizo una denuncia por parte de Morena ante la Fiscalía General de la República por un desvío de más de 1,000 millones de pesos. Uh-huh. Entonces debe haber una carpeta en cuestión que esté alimentando la Fiscalía General de Ernestina Godoy, pero hasta el momento no sabemos qué hay ahí, si va a proceder o no. Lo que pues sí es, termina por ser sospechoso, ¿no? O sea, con lo que se ha demostrado que al final es información pública la sí. que recabó el norte y con la que armó las distintas notas periodísticas, es decir, no es una filtración, no es un testigo protegido, pues son papeles, ¿no? Que está en el gobierno y digamos lo que está contraargumentando el gobernador para desestimar las acusaciones es que pues es una sospecha infundada, que son unos malpensados los del periódico El Norte y que en realidad si estos proveedores que han recibido tanto dinero del gobierno estatal recurren al despacho de su papá, pues es porque su papá es un gran abogado. Y a mí, digamos, dentro de toda esta novela, lo que me salta es que justamente ahora que entregó su escrito al gobernador, pues dijo que necesitaba un abogado de oficio, ¿no? Porque no tenía uno. Y yo me pregunto, bueno, pues que le pida ayuda a su papá o algún amigo de su papá. Exacto. Pero
10: o a lo mejor sale muy caro.
3: O a lo mejor sale muy caro, ¿no? No tiene que ganar como proveedor del gobierno estatal y no como gobernador. Pero te digo, no sé, en el fondo, digamos, como analista, a mí lo que me parece es que Samuel está dando dos luchas, una que tiene que ver con un golpeteo político y con las reglas que él pueda negociar rumbo a la elección del 2030, y que esas, digamos, negociaciones no necesariamente están teniendo un eco público, ¿no? Uh-huh. Y ese eco público más bien él lo está llevando a un terreno que le funcione para apuntalarse él y apuntalar a Mariana, que tiene que ver con los festejos del Mundial, que tiene que ver con inauguraciones, y que también hemos visto, por ejemplo, en el caso de Mariana, una pues actitud mucho más visible en torno a descalificar a quienes la descalifican.
10: Sí.
3: Justo ayer se hizo, digamos, un poco de revuelo porque el exgobernador Benjamín Clarion pues mencionó que no le parecía que Mariana estuviera lista para ser gobernadora y digamos, sí hizo un comentario que puede tener una lectura misógina, decir, pues ella es mamá de unas niñas muy chicas, mejor que se dedica a eso, ¿no? Entonces, evidentemente, Mariana pues tomó el tinte misógino del comentario uh-huh. de Benjamín Clarion para construir desde ahí, digamos, todo un discurso que pues es el que va a tener que utilizar para rebatir las críticas a su candidatura, que al final radican en que no tiene experiencia política, ¿no? O sea, su experiencia política ha sido acompañar a Samuel García pues en los distintos cargos que ha ocupado, pero poco más.
10: Así es. Y bueno, y la experiencia que tiene Mariana nada más en redes sociales como que invita a no hacer ataques por esa vía, sabiendo el conocimiento que ya tiene para el manejo de su público, ¿no?
3: Claro, digo, también el pobre de Benjamín Clarion, quién sabe si usa redes sociales, ya a su edad.
10: Exacto. Ahora, ¿cuáles serían los escenarios? ¿Qué puede pasar de aquí a agosto cuando la comisión estima tener el dictamen?
3: Pues, o sea, avanza y se... un escenario es que se suspenda esto por un amparo cometido por el gobernador. La otra es que si lleguemos a la votación, de aprobarse, digamos, la votación y que pierda el fuero Samuel García, podría tener, digamos, como acciones penales la Fiscalía General de la República, que es quien tiene una carpeta abierta, ¿no? Y estas acciones penales pueden ser, pues, desde cosas muy sencillas como citarlo a declarar, cosas que hoy no pueden ocurrir, ¿no? Y que vemos similes, por ejemplo, con lo que está ocurriendo con Maru Campos, que al tener fuero, pues, no puede participar en la investigación, o mejor dicho, tiene derecho a no participar en la investigación por estar investigada con el fuero. Eso, digamos, en caso de que se lo quitaran, pues podría, digamos, tener que cooperar con la fiscalía para investigar a fondo qué está ocurriendo. Uh-huh. Otra posibilidad es que al momento que llegue a pleno, pues se vote en contra del juicio político, y esto puede ocurrir precisamente porque la facción de Morena, más bien de la 4T, ¿no? PT, Morena y Verde, no necesariamente está alineada. Vemos una parte de esa facción de la 4T que está más inclinada a apoyar a Movimiento Ciudadano, precisamente por no apoyar al PRI y al PAN, ¿no? Y el costo uh-huh. electoral que pudiera tener el ver a Morena alineado con el PRI y el PAN. Entonces, tampoco es seguro que a nivel Congreso puedan lograrlo. O sea, el PRI y el PAN tienen 21 votos en el Congreso. Hay una candidata independiente que podría sumárseles, pero les harían falta todavía 7 votos para poder consolidar el juicio político.
10: Perfecto. Bueno, pues Luis Mendoza Obando, columnista del Norte y periodista, seguramente vamos a seguir platicando, desmenuzando esta telenovela.
3: Claro, muchas gracias, Paco. Y bueno, el viernes sesiona la Comisión uh-huh. Anticorrupción, entonces ya veremos qué se mueve, qué dicen y si van otros temas o no, ¿no? O sea, por lo pronto la especulación es que pues seguirá revuelto este asunto del juicio político.
10: Exacto. Perfecto, muchas gracias. ¿Cuál es tu pronóstico para el juego de hoy?
3: Mi pronóstico para el juego de hoy, pues yo creo que ya toca algo contundente, ¿no? Un 2-0, un 3-0 a favor de México.
10: Ok, perfecto. Bueno, a ver si tienes boca de profeta. Muchas gracias.
3: Gracias. Abrazo a ti y a todo tu auditorio.
10: Gracias. Y ahora vamos a hablar de ciencia.
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10: Y vamos con Antonio Lascano, nuestro experto en ciencia, para hablar de los avances más recientes contra el cáncer. Doctor, ¿estamos ante una revolución real en oncología o ante una suma de avances importantes que todavía no llegan a la mayoría de los pacientes?
5: Bueno, Paco, como lo estás presentando, yo diría que estamos ante una situación alentadora, pero que lo que es indispensable es que cobremos conciencia de que para que no va a haber nunca una cura única para el cáncer, sino que tenemos que desarrollar avances para cánceres específicos en el sentido que tengamos mejores mecanismos de prevención, de diagnosis, de tratamiento y de sobrevida. Y yo creo que eso hay que comenzarlo a desmenuzarlo diciendo que hay más de 200 tipos de cánceres diferentes, que los mecanismos biológicos que los empujan, cómo se manifiestan, etcétera, son diferentes, que hay distintos factores de riesgo, que hay distintos síntomas y que hay distintas opciones de tratamiento. Uh-huh. Mira, simplemente para el cáncer de seno hay más o menos unas dos docenas de subtipos moleculares que los oncólogos clasifican en cuatro grupos en términos del tratamiento que quieras tener. Ha habido avances espectaculares. Yo creo que el diagnóstico de cáncer ya no es una condena de muerte. Lo que ha entusiasmado a la gente en las últimas semanas ha sido los resultados de un fármaco oral. Contra mi costumbre voy a decir el nombre del fármaco porque no se puede comprar en ninguna farmacia ni nada. Uh-huh. Es el daraxonrasib, una molécula muy compleja que cuesta mucho trabajo sintetizar en la industria, en el laboratorio, pero que es un fármaco que está enfocado contra el tratamiento de tumores sólidos avanzados, sobre todo inhibe la expresión de gen que está asociado en el cáncer de páncreas, que es un cáncer que uno de los cánceres que siempre asociamos con una sobrevida muy baja. Sí. Pero yo creo que eso es un resultado espectacular. Hay que ver la manera en cómo desarrollas genéricos para abatir el costo. Pero mira, hay noticias que no son muy alentadoras. En este momento, este día, va a haber más o menos 100,000 personas a nivel mundial que van a ser diagnosticadas con cáncer. Sí. A nivel mundial, todos los días. Y simplemente careces del personal médico adecuado para tratarlo. Y el cálculo que han hecho las sociedades oncológicas es que para el año 2050, nos faltan 24 años nada más, nos van a hacer falta 100 millones de especialistas en el tratamiento de cáncer, que van desde la gente que dé la atención médica, de cuidado de los pacientes, etcétera. Ese es un problema severísimo. Y para que la gente no sienta que son noticias que están en el aire, déjame decirte que uno de los grandes problemas que está enfrentando el aparato médico y de investigación en salud en Estados Unidos es la reducción de presupuesto de parte del gobierno federal, una decisión del gobierno del presidente Trump, que ha abatido el número de las subvenciones que se dan para la investigación al cáncer. Todos los tratamientos que vemos ahora muy avanzados por el cáncer, contra el cáncer, han venido de la investigación científica básica. Y lo que estamos atestiguando, en este caso estadounidense, es un abatimiento precisamente de esas subvenciones, ¿no? Lo cual te obliga a que la investigación dependa de la iniciativa privada, de los grandes laboratorios, que sí están empeñados en desarrollar este tipo de tratamientos, de medidas, pero que nunca serán suficientes, ¿no? ¿Cuál es la estrategia? La prevención. La prevención, la gente sigue fumando. Hace poco me tocó ver a unos carpinteros que estaban utilizando solventes muy agresivos para tratar unos pisos de madera y costó mucho trabajo convencerlos de que usaran sus mascarillas protectoras y demás. Entonces, allí tienes dos casos muy concretos de problemas en los que uno podría intervenir como individuo y como sociedad para precisamente tener medidas de prevención eficaces, ¿no?
10: Así es. Ahora, esta aceleración en el número de tratamientos no, que no son convencionales, digamos, con lo que habíamos visto en años pasados, ¿se debe al cambio de enfoque? Porque antes trataba el cáncer como un bombardeo, ¿no? Y ahora se trata como una guerra de inteligencia. Antes atacábamos todo el campo y esperábamos que el tumor cayera antes que el paciente, y ahora ya no.
5: Bueno, sí, yo evitaría el uso de la palabra guerra y remitiría a quienes nos estén escuchando, a ti y a mí incluyendo, a los estudios, a los análisis de Susan Sontag, que ella dice que no hay que pensar en términos los aparatos del sistema inmunológico en términos de una analogía bélica, que es como se desarrolló en realidad la nomenclatura, la concepción y demás. Y efectivamente ahora parte de los nuevos tratamientos, de los nuevos enfoques son movilizando el sistema inmunológico del paciente para que esto ayude a combatir, ahí va otra vez la metáfora bélica, para que ayude a combatir el desarrollo del cáncer. Y esto incluye, por cierto, y esto es muy alentador, el desarrollo de vacunas de RNA mensajero, como las que ya vimos que funcionaron maravillosamente bien en el caso del COVID, ¿no?
10: Perfecto. Bueno, pues Antonio Lascano, siempre un placer platicar contigo para arrojar más luz sobre estos temas. ¿Tienes algún pronóstico para el juego de hoy?
5: Fíjate que a mí, yo no soy de fútbol, la gente de Reforma me pregunta muy amablemente para ponerme allí, creo que dije que era 3-0 a favor de los checos o chequios, porque como los vi más altos y más fuertes, dije no, pues les van a poner una ganada marca diablo a los mexicanos, bueno. Pero a lo mejor me equivoco.
10: Pues esperemos. Muchas gracias. Seguimos platicando.
5: Un abrazo, que estés muy bien.
10: Llegamos al final de Tiempo Real. Muchas gracias por su atención. Gracias al equipo de producción. Se quedan con Risco.
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19: Los cerdos no pueden mirar hacia el cielo físicamente debido a la estructura muscular y ósea de su cuello rígido.
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1: Se lo habíamos anticipado ya en ediciones anteriores junto a Javier Risco, que le saluda a Marion Reimers. Hoy es un día extraño, y es un día extraño no por el clima, no porque sintamos...
2: A ver, dame un segundo, vamos a hacer el 1-2.
1: El 1-2, ahí uno, estamos, dos. Ya me escuchan, perfecto. Es que te digo que es un día extraño.
2: Vamos desde arriba,
1: exacto. Es un día extraño, exactamente. Estamos en las inmediaciones del Estadio Azteca, hoy es cancha completa. Digo que es un día extraño no por el clima, no porque se sienta sábado a pesar de que estamos a mitad de semana, sino que es un día extraño porque México llega a su tercer partido de fase de grupos con la tarea hecha. No estamos con el rosario en la mano, no estamos con la angustia, no, estamos libres, estamos felices. ¿Es así lo que se siente ser buenos en el fútbol, Javier Risco? ¿Cómo estás?
2: ¿Qué es esto? O sea, ¿qué es esto? ¿Brasil? ¿Qué es esto? O sea, Francia en este momento. Mira, mi querida Marion, me parece que dices muy bien el tono en el que estamos, en la emoción y el sentimiento. Sin embargo, nosotros nos encontramos en esta transmisión especial de Hoy es Cancha Completa, prácticamente en la última milla del Estadio Azteca. La gente de verdad está entregada a esta selección, a este el tercer partido. Y bueno, pues tenemos el pulso. Estamos desde el Fiesta Inn de Periférico Sur, en donde estamos transmitiendo. Y bueno, pues ya se puede sentir la vibra, ya se puede también sentir, como tú dices, esta extraña emoción de no estar preocupado, de decir, ¿qué está sucediendo? Vamos a pasárnosla bien.
1: Exacto, vamos a pasárnosla bien, no traemos la calculadora en la mano, estamos disfrutando, Javier, de esta Copa del Mundo. Vamos a tener a grandes invitados en esta edición, ¿sí?, de Hoy es Cancha Completa. A ver, yo le cuento, yo tomé una motocicleta, me trasladé por todo Viaducto Tlalpan, llegamos hasta la calzada, después un poco de Periférico. Por la parte de General Anaya sí había muchas banderas de los transportistas,
2: sí,
1: que estaban queriendo cerrar el acceso. Un despliegue policíaco impresionante. Y ya metiéndonos en lo deportivo, pues ya tenemos claro el primer nombre de la alineación, ¿no? O sea, hoy ya le tiraron por abajo al Vasco Aguirre la sorpresa.
2: A ver, escuchaba y ahorita me confirma nada más de producción si ya ahora sí tenemos este micrófono, me parece que sí. Pero escuchaba tu participación con Joaquín López Dóriga y sí, diciendo, bueno, parece que una de las marcas más importantes y patrocinadores de este mundial adelantó la gran pregunta, por lo menos la respuesta, por supuesto, a la pregunta de si va o no Guillermo Ochoa a la portería. Vamos a esperar todavía, pero que lo dijeran, digamos, a través de sus redes sociales, estaremos al pendiente. ¿Te parece que vayamos justamente hablando de esta emoción,
1: vamos,
2: querida Marion, con David Galván? David Galván está desde el Ángel de la Independencia. David, cuéntanos qué se siente en el Ángel, cuéntanos qué está sucediendo por allá, adelante.
3: ¿Qué tal, Risco? Un gusto saludarte, Marion, también saludos. Y bueno, el ambiente aquí en el Ángel de la Independencia, en Paseo de la Reforma, es inmejorable. La gente poco a poco se fue adueñando del espacio público, a tal grado de que tuvieron que cerrar los carriles centrales de Paseo de la Reforma desde poco después de las más o menos 12:30, 1 de la tarde, debido a la acumulación de gente que ha llegado hasta este punto. Y bueno, todo es felicidad, la gente camina por aquí ataviados en mareas de playeras verdes, y bueno, pues hay un fuerte dispositivo por esta, digamos, el operativo que se ha establecido en la Secretaría de Seguridad Ciudadana. Más de 4.200 elementos se encuentran solamente en Paseo de la Reforma, ya que, como recordarán, no solamente será pues el lugar de los festejos, el Ángel de la Independencia, sino también un sitio de transmisión. Hay cuatro
2: Así
3: pantallas gigantes ubicadas aquí
2: Así
3: en el Ángel
2: es.
3: De la Independencia. Y bueno, como vemos ahí las imágenes de mi compañero Jorge Aguilar, bueno, la policía capitalina está desplegada vigilando que no haya consumo de bebidas alcohólicas, y se ha llamado finalmente a que los comercios no vengan a partir de las 3 de la tarde y hasta mañana a las 7 de la mañana. Así estamos en el Ángel de la Independencia.
2: Muy
3: Risco,
2: bien.
3: Mario.
2: Muy bien, pues ahí están las cámaras y los micrófonos de Grupo Fórmula, porque somos locales. Querida Marion, vamos a estar yendo a diferentes lugares de la Ciudad de México.
1: Y tenemos a grandes figuras, ya está enlazado con nosotros Oscar el Conejo Pérez. Mi querido Conejo, te mando un muy fuerte abrazo a la distancia. Gracias por darnos estos minutos antes de un partido, pues, tan holgado para México, y lo digo porque no estamos con el rosario en la mano. Pero quiero preguntarte lo primero, Conejo. ¿Se da a conocer que Guillermo Ochoa será el arquero de la Selección Mexicana de Fútbol en el partido del día de hoy? ¿Qué impresiones te deja esto?
4: ¿Qué tal, Marion? Un gusto saludarte, escucharte, y bueno, ¿qué te digo? La verdad, emocionado por ver a la selección, y bueno, hoy le dan la posibilidad de jugar a Memo, pues bueno, qué afortunado, y bueno, que sabemos lo que es Memo para todos, ¿no? Es una figura, es una leyenda, y su sexto mundial, y que pueda participar, yo creo que es muy bonito, y bueno, ojalá que todo salga bien.
2: Conejo, ¿qué tal? ¿Cómo estás? Qué gusto, de verdad, escucharte. Te saluda Javier Risco. Y bueno, preguntarte, Conejo, lo que significan los minutos previos, las horas previas, el nivel de concentración, por supuesto, el ánimo en un vestidor. ¿Cómo se vive? ¿Cómo se vive antes de un partido mundialista, antes de un partido incluso tan importante? Conejo, tú que has estado ahí, tú que nos puedes decir en primera persona.
4: Hola, Javier, ¿cómo estás? Con el gusto de saludarte, y bueno, sin duda, como decía Marion, creo que viene con más tranquilidad la selección, ya están en la siguiente fase, son muchos ingredientes que de alguna manera te permite jugar un poquito más tranquilo. Sin duda hay tensión, sin duda seguro ese entusiasmo que a veces uno siente, ¿no? El gusanito que siente en el estómago el jugador previo a un partido, seguramente estará, pero en circunstancias más favorables, y bueno, ojalá que puedan hacer un gran partido, que puedan sacar el resultado, que puedan hacer una primera fase perfecta, y bueno, lo que sigue, seguramente el grado de dificultad será mayor.
1: Es que ahí yo quiero preguntarte, Conejo, porque pues formato evidentemente es distinto, te suma un partido más, el de ahora de 16avos de final, pero es el mata-mata. ¿Qué tanto incide este cambio de formato en una selección y en la preparación mental de cara a las próximas rondas?
4: Sí, pues seguramente estarán muy conscientes los chicos que, bueno, que pasando esta fase, pues ya es, como bien lo dices, ya hay que ganar sí o sí, ¿no? Entonces,

0: estado al pendiente de las redes sociales, tú también, querida Marion, y ha circulado una imagen en los últimos días de un disparo de Lionel Messi en un lejanísimo mundial, ya desde hace más de una década, mucho más, en donde dicen, si no hubiera parado el Conejo Pérez ese disparo de Lionel Messi, estaríamos hablando del mismo récord de Cristiano Ronaldo. Cuéntanos un poco de aquella experiencia, Conejo, de lo que fue, por supuesto, también tener enfrente a un jovencísimo Lionel Messi.
1: Sí, cómo no. La verdad que es muy bonito que puedan recordar esas jugadas que hoy, bueno, pues haciendo esa estadística, ya son 16 años de que pasó y bueno, sí lo vi ahí en las redes y pues siempre es bonito recordar y ver esos momentos maravillosos, momentos que me dejó el fútbol increíbles, extraordinarios y bueno, hoy que lo sigan recordando siempre es muy relevante, ¿no? Y siendo el jugador más determinante y más importante de estos tiempos, ¿no? Como Lionel Messi, y bueno, hoy sigue haciendo goles, se sigue viendo bien, sigue moviendo a su equipo. La verdad, qué gran jugador.
2: Mira, yo te voy a decir una cosa, Conejo, podría ser un gran regalo de cumpleaños para Messi, que hoy es su cumpleaños, recordarle eso. Pero mira, Messi ha cambiado en el sentido de su apariencia física, sigue estando en un nivel óptimo. Pero yo te voy a decir una cosa, el Conejo Pérez sigue igualito.
0: Igualito
2: el Conejo. Lo tenemos en la línea telefónica. A ver si nos aguantas un corte, Conejo, y podemos volver contigo para compartir un par de conceptos más en la previa de este partido de México frente a República Checa, que, insisto, sí, es un día extraño, Javier Risco.
0: Nos surge de verdad el nivel de preparación y cuáles son los secretos del Conejo Pérez para mantenerse, como lo dices. Se me hace que hace la misma rutina, más bien CR7 igual que el Conejo. Pero, le copió, por supuesto. Entonces,
2: la cámara hiperbárica, todo el tema.
0: Así que, como lo dices, mi querida Marion, estamos siendo locales en esta transmisión especial de Grupo Fórmula. Vamos a tener que ir una pausa, pero al regresar seguimos platicando con el Conejo Pérez, con más voces también para el día de hoy en esta cobertura total de Grupo Fórmula. Rumbo al partido de Chequia contra México, el tercero en esta Copa del Mundo, querida Marion.
2: Sí, estamos listos. Yo le quiero preguntar también al Conejo, y que vaya preparando su respuesta, sobre el Vasco Aguirre, que es un entrenador al que él conoce de maravilla, porque bueno, pues estuvo dirigiéndolo ahí en el 2010.
0: Nosotros vamos a ir una pausa y regresamos, seguimos en esta cobertura total, porque ¿qué creen? Somos locales y estamos en Grupo Fórmula.
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5: Los humanos comparten aproximadamente el 60% de su ADN con los plátanos, algo sorprendente desde el punto de vista genético.
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0: la tarde con 15 minutos en esta cobertura especial de Grupo Fórmula. Por supuesto, porque somos locales, estamos en la última milla. Estamos pues prácticamente a 15 minutos del Estadio Azteca, del Estadio Ciudad de México, en donde a las 7 de la noche México se enfrentará a Chequia en su tercer partido. Lo ha dicho mi querida Marion Reimers, y nos quedamos con este karma de qué es esta tranquilidad de no tener que jugarnos la vida en los últimos 90 minutos del grupo. Así que nos quedamos con esta tranquilidad y esta emoción, querida Marion.
1: Para quienes vivimos con ansiedad, sí. Javier, es como la primera vez que no estás con ansiedad. Conejo, te mando un fuerte abrazo. Gracias por seguir con nosotros. Óscar, el Conejo Pérez, legendario arquero mexicano, ya nos daba sus impresiones sobre la aparición de Guillermo Ochoa el día de hoy en el arco. Pero quiero yo también que me cuentes un poco de Javier Aguirre, mi querido Conejo. ¿Cómo estará viviendo estos momentos y cómo ves que ha amalgamado a este grupo en el que, es verdad, no hay figuras tan destacadas, pero sí siento que hay una unión grupal que quizás en otros procesos no había?
2: Sí, sí, es verdad, es verdad. Javier tiene mucha experiencia. Javier creo que es una virtud que él tiene de poder gestionar al grupo, de poder hacer que el grupo se comprometa al 100% y bueno, al final pues logra eso, ¿no? Logra tener a todos los chicos contentos, logra sacarles ese plus que siempre se busca, el que el jugador pueda dar un poco más de lo que puede, y la verdad es que creo que se ve muy bien el plantel, se ve muy bien todos los chicos comprometidos, metidos, y bueno, esperemos que sigan trascendiendo y que lo sigan llevando así, ¿no?
0: Sí, sí, sí, así es. Para ti, querido Conejo, un poco saliéndonos del tema México, ¿cuál ha sido la selección que más te ha sorprendido? Y también te lo hago una pregunta, por supuesto debes de tener una lupa especial con los porteros de este Mundial. ¿Quién de los porteros te ha sorprendido también? Vaya, que por lo menos los porteros africanos son los que han llamado la atención, los que se han llevado los titulares en este Mundial. ¿Quién te sorprendió, querido Conejo?
2: Sí, sí, es verdad, los equipos africanos creo que han dado pelea bastante bien, el Congo, Costa de Marfil, la verdad el portero también de Costa de Marfil lo ha hecho bastante bien, digo, al final ahí lamentablemente no acuerdo con quién perdieron en el último minuto, pero ellos me han sorprendido y lo han hecho bastante bien. Los arqueros se ven muy parejitos, todos los africanos, y bueno, acuérdate que cuando te atacan mucho y aparece mucho el portero, bueno, pues ahí los vas viendo cómo qué tan solventes son, ¿no? Pero yo creo que ellos han mostrado un buen nivel, ¿no?
1: Conejo, yo te quiero preguntar una más. Tu opinión sobre las pausas de hidratación, ¿quién la podrá aprovechar mejor? Porque ya es como un tiempo fuera, ¿no? ¿Sí? O sea, los ingleses ya los veíamos incluso en el partido contra Ghana juntándose con el entrenador, el árbitro hasta les tuvo que venir a decir, oigan, o sea, no, esto no es para el cotorreo, esto es nada más para hidratarse. ¿Qué te pareció, Conejo, esta implementación?
2: Sí, fíjate que yo creo que donde el clima es muy fuerte, el calor es muy fuerte, pues yo creo que es bueno, ¿no? Pero de repente corta el ritmo de algún equipo que anda muy bien, está presionando y de repente lo paras, ahí puede sacar de ritmo a este equipo, o al revés, ¿no? El equipo que está defendiendo mucho y está tratando de contener al rival, pues le da la posibilidad de replantear algo y de poder ajustar para combatir eso, ¿no? Te digo, yo creo que viene bien cuando el clima es muy fuerte, es muy desgastante, ahí viene bien, pero bueno, ahora lo implementaron y pues ya está, hay que adaptarse a eso. Hola, hola. Muy bien.
0: Bueno, pues Conejo, para nosotros, como siempre, un privilegio contar con tu voz. Sabes, por supuesto, la admiración, sabes que eres leyenda de este país y también sé lo mucho que la gente te quiere. Así que para nosotros un privilegio que en esta cobertura esté con nosotros.
1: Oye, que no es un pronóstico.
0: Ah, por supuesto, sí, antes de irse, tu pronóstico del día de hoy, querido Conejo.
2: Ah, ya, no, pues yo creo que un 2-0 favor México, esperemos que así sea.
0: Venga, a mí me encanta porque se quedó en ceros la portería.
1: Eso.
0: Se quedó en ceros como debe de ser, así es.
2: Bueno.
0: Así va a ser, querido Conejo. Muchísimas gracias por acompañarnos esta tarde.
2: No, hombre, saludos, un abrazo, Marion, un abrazo, Javier. Bye, bye.
1: Un abrazo, Conejo. Oigan, bueno, vamos a ir con Andrea Meraz, quien se encuentra en el FanFest del Zócalo Capitalino, que también indudablemente hoy será una locura. Es que somos locales. ¡Qué sí. belleza ser locales! Andrea Meraz, vamos contigo.
3: Qué gusto saludarte, Mario. Bueno, estamos aquí en el FanFest Ciudad de México, donde ya todo el mundo está volando. Y bueno, platicarte que en este momento son al menos 2,400 elementos de seguridad los que están resguardando esta zona, 4,000 de lo que va desde la plancha del Zócalo de Capitalino hasta el Ángel de la Independencia. Hay gente que ha llegado desde las 5 de la mañana, que hemos encontrado pues testimonios que vienen de Puebla, de Veracruz, de Querétaro, de Zacatecas. Una familia en específico nos contaba, Mario, que ellos se pusieron de acuerdo para quedarse a ver a las 5 de la mañana en Luciano Carranzo y Eje Central, y a pensar a ver, digamos, la llegada de la gente, llegar a ver el partido. Aquí ya vimos uno, el de Suiza contra Canadá, lo sufrimos con los hermanos canadienses, sufrimos esos dos goles, pero bueno, aquí ya la fiesta prácticamente sigue. Y platíqueme, señora, ¿cómo va a quedar el marcador hoy?
4: 3-2.
3: 3-2, ¿cómo va a quedar el
5: marcador hoy? Yo soy México, pues muchas gracias que estamos aquí todos reunidos. ¡Pues México, cabrones, sí se puede! ¡Ánimo!
3: Ay, también platicarte, Marion, que bueno, la recomendación es no venir, digamos, muy cargados, no con bultos, sí con mochila, pero con una chamarrita porque ya se ve que va a llover. Aquí hay varios, digamos, varios ánimos encendidos, está la gente muy animada, no hay venta de alcohol, hay que recordarlo en esta primera parte del Zócalo de la Ciudad de México. Y aquí es ya prácticamente tradición que hombres y mujeres miremos hacia el cielo, porque aquí lo que nos gusta, Marion, pues es básicamente volar, y queremos volar viendo a la selección ganar el día de hoy.
1: Me encanta, Andrea, sí, queremos creer. Ya está a cada rato por ahí el y si sí.
0: Y si sí.
1: Y si sí. En Estados Unidos con Pochettino dicen, why not us? ¿Por qué no nosotros? Bueno, nosotros decimos, y si sí.
0: Sí, sí, sí, no, bueno.
1: ¿Sí? Y muchas gracias, Andrea.
0: Gracias, Andrea, por tu reporte. Y estaremos al pendiente. De ser necesario, regresamos contigo más adelante.
3: Claro que sí. ¿Cómo? ¿Quién ganó hoy?
6: ¡México! ¡México! ¡México! ¡México! ¡México! ¡México!
1: ¡Qué belleza!
6: México,
0: ¡qué belleza, la verdad! Y, a ver, para la gente que nos escucha en radio en este momento, a través del 104.1 de FM, a través del 103.3 de FM, no se equivocó mi querida Andrea Meraz al decir, está volando la gente.
1: No.
0: Literalmente está volando la gente. Se ha convertido, digamos, en el festejo oficial del Zócalo Capitalino, que la gente se organice y que eche por los aires a cualquiera que se deje. Entonces, para toda la gente que nos está viendo en Telefórmula, por supuesto que entendió la crónica de Andrea Meraz, pero si usted ve en el auto, si viene para acá, para el Estadio Ciudad de México, es porque la gente de verdad está volando en el Zócalo Capitalino, querida Mario.
1: Bueno, y hay gente que ya está volando para acá, moviéndose. Vamos a ir con Laura Cardoso, quien se encuentra en el circuito Azteca, para ver si la gente ahí está volando también. Laura, adelante contigo.
7: ¿Qué tal, Mario, Javier? Pues aquí no vuelan, pero yo creo que no tardan en volar. Aquí ya está llegando la gente al estadio, al epicentro donde se va a llevar a cabo este gran partido, que sin duda ya lo ganamos. Hay que ser entusiastas, porque al menos esa es la actitud que traen toda la gente que ha venido aquí y que está llegando. México gana, gana esta vez y gana siempre, porque mira, lo que trae la gente aquí es ganas, ganas de divertirse, ganas de pasarla bien. A pesar de que hay un fuerte operativo de seguridad, le voy a pedir a Alex Elizalde que nos muestre. Han puesto incluso unas, digamos, unas antenas especiales que tienen cámaras de seguridad que alcanzan, digamos, a tomar imágenes, digamos, de manera más nítida y pues más precisa. También está la policía montada, son 7,500 elementos de seguridad, no solo de la capital, sino también de fuerzas federales como Guardia Nacional, y como podemos ver, pues ya la gente está de fiesta, faltan unas cuantas horas para que se dé el silbatazo inicial, y lo único que podría jugar en contra de este partido podría ser la lluvia, porque el Servicio Meteorológico Nacional ha pronosticado lluvia para esta tarde, entre las 4 y las 6 sería lo lo más fuerte porque hay 80% de probabilidades, así es que si vienen tráiganse su impermeable porque aquí la fiesta va a estar a todo lo que da. Desde el corazón, desde el epicentro de lo que hoy será algo que va a definir a este partido, pues aquí continuamos para todos los espacios de Grupo Fórmula, Javier, Marion.
0: Bueno, pues ahí está el reporte, querida Laura, de verdad, gracias, estaremos muy al pendiente, por supuesto, y es parte de esta fuerza, por supuesto, de cámaras, de micrófonos, de Grupo Fórmula en toda la Ciudad de México, en donde, como lo dices, querida Marion, somos locales, y ¿saben qué? No le tenemos miedo a la lluvia, no le tenemos
1: miedo. No le tenemos miedo a nada. En México no le tenemos miedo a nada, Javier Risco, de verdad, o sea, decía otro deportista mexicano, el Canelo, yo nací cuando ya habían repartido el miedo. Y yo creo que a México lo crearon cuando ya habían repartido el miedo.
0: Así que, la verdad, quedémonos con esas enseñanzas del filósofo el Canelo.
1: El Canelo.
0: Y bueno, pues por supuesto, vamos a ir a una pausa rápidamente. Seguimos en esta transmisión especial ya en la última milla directamente al Estadio Azteca. Es por eso que estamos haciendo esta transmisión especial, pero tenemos más voces al regresar del corte, Marion.
1: Hoy es cancha completa.
0: Así es.
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18: Estas son las Stevie Bites con Stevie de TV. Los juguetes ya no compiten contra Sid, contra el Oxxo o el abandono. Ahora compiten contra una tablet. Toy Story 5 enfrenta a Woody, Buzz y Jessie contra Lilipad, un dispositivo inteligente que promete entretenimiento infinito y cero imaginación. Dirige Andrew Staton, el genio detrás de Wall-E, y la cantante Belinda es la voz de Lilipad. Esto nos comparte.
19: Entras a la película y la primer media hora de la película dices, no sé si me cae bien Lilipad, siento que es malvada, y de repente te das cuenta que es muy divertida, ocurrente, chistosa, irónica. Cuando a mí me encanta cuando dice Jessica.
18: Algunos amigos merecen ser siempre recordados, aunque ya no sigas jugando con ellos. La película Toy Story 5 ya está disponible en los cines de todo el país. Estas fueron las Stevie Bites con Steve de TV.
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20: El ojo del calamar gigante es del tamaño de una pelota de baloncesto, permitiéndole ver en las profundidades más oscuras.
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0: Regresamos a las 3 de la tarde con 30 minutos en esta transmisión especial de Grupo Fórmula. Por supuesto, estaremos de aquí hasta las 7 en un especial, por supuesto, que hemos tenido y que ya se está volviendo una tradición en los partidos de México. A las 7 de la noche será el México-Chequia, el tercer partido de la selección este mundial, ya sin preocupaciones, ya en este ambiente raro de pura fiesta. Incluso por ahí, mi querida Marion, estaba viendo que está llegando el Pato Merlín directamente al Estadio Ciudad de México. Merlín. Ya, por favor, oigan.
1: No, cuídenlo. Hay que cuidar también al...
0: Sí. Oigan, trátenlo bien, por favor. Oigan,
1: que lo lleven al palco.
0: Sí.
1: Que lo lleven al palco.
0: Pónganlo en el lugar de Infantino.
1: Sin ruido. No, bueno, haría muchas cosas mucho mejor. Oigan, antes de que yo empiece a entrar en controversias, mejor, vamos a enlazarnos con Ricardo Osorio. Un futbolista mexicano de altísimo calibre, campeón en Alemania con el Stuttgart, jugó la Champions League, jugó con la selección mexicana de fútbol, quizás con alguna de las mejores versiones de nuestra selección también. Ricardo Osorio, te mando un fuerte abrazo, qué gusto saludarte, amigo. Yo le decía a Risco que es un día raro porque pues no estamos con el rosario en la mano, no estamos sufriendo. Ricardo, ¿cómo estás?
2: Encantado de escuchar tu voz, para que tuvimos la oportunidad de vernos ahora con un evento que tuvimos allá. Lo que dices tiene razón. Bueno.
0: Sí, a ver, estamos teniendo problemas, no alcanzo a escuchar.
2: Te escucho perfecto.
1: A Ricardo, a ver si
0: sí podemos. Ah, bueno, creo que tú nos escuchas perfecto. Creo que un poco mejor, exacto. Estamos ahora sí recuperando esta comunicación. Y un poco, Ricardo, otra vez, para tratar de escucharte, ¿qué se siente exacto tener ya, digamos, el boleto a la siguiente fase, el jugar un poco más relajados? ¿Crees que se siente esto en el ambiente, ahí en el vestidor? Te saluda Javier Risco y gracias por acompañarnos esta tarde.
2: Hola Javier, hola Mario, un gusto, es un placer, espero que se haya escuchado bien. Más allá de que si me sienta contento, feliz, yo creo que es un compromiso, tiene que ser un compromiso de la selección pasar a la siguiente fase, un sí o sí. No podemos pedir más, no podemos pedir menos de una selección, ¿no? De México, por todo lo que ha tenido de historia, que siempre estamos en pasamos la siguiente fase, y yo creo que tiene todo México para salir adelante. Juega en casa, cierra en casa, juega el licenciado en casa, entonces yo creo que sacar mucho provecho para seguir avanzando, ¿no?
1: Oye, Ricardo, dime una cosa, ¿qué tanto le puede beneficiar a México de cara a las próximas rondas? ¿Cuánto puede ensayar el día de hoy? Porque tú lo dices, tiene que haber un compromiso, México tendría que ganar, sobre todo para mantener el ánimo por todo lo alto, para llegar confiados, pero ¿qué tanto en lo futbolístico, en lo táctico, se puede soltar un poco más sin correr demasiados riesgos y que luego esto le explote en la cara?
2: Yo creo que es un arma de doble filo, Marión, porque me tocó a mí de repente jugar como titular, calificas Copa América 2004, que nos elimina Brasil. Le ganamos a Ecuador, pasamos como primer lugar y contra Brasil nos dieron un baile, porque pierdes esa continuidad y al final te cuesta, ¿no? El jugar cada partido te da una confianza. Yo no digo que nada desconfiado, simplemente que el tema de la cancha, el tema del feeling, todo eso. Yo creo que México pues debe salir con su mejor cuadro y darle la oportunidad a los tres jugadores que cree el Vasco que le puede ayudar en la siguiente fase. Ese es mi punto de vista.
0: Ah, mira, eso es interesante, ¿eh? ¿A quién sería? Sí, es interesante lo que planteas, el tema de decir, bueno, ¿con quién podrías, digamos, jugar en esta nueva fórmula? ¿Quién probarías tú, Ricardo, teniendo, bueno, pues el 11 titular que ha salido el Vasco, pero también buenos elementos en la banca?
2: Pues mira, yo creo que el Ochoa es un claro ejemplo que le van a dar la oportunidad para terminar su carrera dignamente, que es una gran carrera, mejor dicho. Se lo merece, pero de ahí en fuera tú debes tener los tres cambios. Si Lira se te lesiona otro jugador importante, ¿a quién vas a meter? O sea, no, de los no sé cuántos juegos en la banca, ¿quién te va a ayudar a solventar esos jugadores? ¿Quién te va a ayudar a tener esa preocupación? 2006 se nos lesiona Pavel Pardo, ¿no? Y dices, bueno, tienes a Torrado. 2010 dices, bueno, tengo a Cuauhtémoc Blanco, sale aquí y entra a Cuauhtémoc, es decir, ¿no? O sale el Bofo, tienes esa oportunidad. Yo creo que el entrenador debe entender que no son tres cambios por ahí, que sí o sí los tiene que hacer, pero te faltan otros cambios para ver otras opciones, ¿no?
1: Claro. Yo te preguntaría ahí, Oso, pues justo el tema de Guillermo Ochoa, ¿no? Lo dan a conocer el día de hoy, lo da a conocer una marca de cerveza mediante un tuit. ¿Le habrá gustado esto al Vasco Aguirre? ¿Qué reacción podrá tener Javier Aguirre ante una situación como esta? Donde es mi opinión personal, pues el que tendría que dar a conocer eso es el técnico al momento de que se dé a conocer la alineación para el partido, ¿no?
2: Totalmente de acuerdo contigo. Yo creo que es una, para mí es una falta de respeto, ¿no? Si el técnico dice, ahora hay que pensar si el técnico dijo, ¿sabes qué? Sí, dale, ¿no? O sea, si fue así, no hay problema, pero si no... Claro. Híjole, creo que se está saltando al entrenador y es algo serio. ¿Por qué? Porque si sale, entonces el vestidor hay muchas cosas que salen de información. Entonces nada más por ahí hay que tener cuidado, pero bueno. Amiga, es México.
0: Oye, Ricardo, esta es una pregunta personal. Cada quien tiene su ritual para ver los partidos de la selección. Hay algunos que, por ejemplo, le mando un saludo a mi querido Chema Yaspi, que dice, no puedo verlo con nadie. Me encierro en un cuarto, estoy solo, lo veo tranquilamente, que nadie me moleste, dice, porque estoy de un lado a otro. Como exseleccionado nacional, ¿cómo lo vives tú? ¿Te gusta verlo en familia? ¿Lo ves de manera relajada? ¿Cómo vives estos partidos, este mundial, si de manera intensa o un poco más relajado, querido Ricardo?
2: No, hombre, sí, cuando fui jugador era muy relajado en ese aspecto, no. Pues disfrutas, ¿no? Es lo que más te apasiona. Esa es una. La otra, pues ya estoy retirado, pues me encantaría con la familia, ver un partido, hacer una carne asada, disfrutar lo que realmente es la vida. O sea, ¿para qué estar? Ya tenemos demasiadas preocupaciones como para estar preocupándome por un partido, con todo respeto.
0: Poniéndome tenso.
1: No, pues ¿sabes qué? Pásame la receta, Oso, porque te voy a decir cosa de este lado. Javier Risco le tocó verlo, ¿no? O sea, yo un manojo de nervios, me encomiendo todo. Y además, Ricardo Osorio, siendo un tipo tan familiar, me lo imagino perfecto haciéndole un asado a sus papás,
0: que son
1: los ídolos de su vida, así que Oso, mandarle también un fuerte abrazo a tus viejos.
0: La siguiente pregunta es, ¿dónde caemos, Oso?
1: ¿Cuántos seríamos?
0: ¿Dónde nos vemos y cuántos podemos caer directamente ahí al asado, querido Ricardo?
2: Muchachos, hay una sola vida. Oso, hay que
1: te mando un fuerte abrazo, ¿eh?
2: Igual, Marión. Igual, un fuerte abrazo a todos, muchachos.
0: Un abrazo grande. Pues bueno, también otra leyenda del fútbol nacional, Ricardo Osorio. Y bueno, como les decíamos en esta transmisión especial de Grupo Fórmula, estamos yendo a diferentes puntos. Ya fuimos directamente hasta el Zócalo Capitalino, en donde volaba la gente. Después nos fuimos hasta el Estadio Azteca y las inmediaciones del Estadio Azteca. Ahora nos toca ir a Reforma, ¿verdad?
1: A Reforma, ahí está Sara Pablos.
0: Sara Pablo, adelante con tu reporte, Sara.
3: Marion Risco, ¿cómo están? Muy buenas tardes. Sí, estoy aquí en Paseo de la Reforma, a unos pasos de la Glorieta de la Huehuete, antes la Glorieta de la Palma. Sobre Paseo de la Reforma, aquí hay, justo enfrente de la Plaza Comercial 222, se instaló una pantalla. Otra está muy cerca en Insurgentes y Reforma, de modo tal que ya se está juntando la gente. Y bueno, pues vemos ya mucha gente caminando sobre los carriles centrales de Paseo de la Reforma. Gente que viene con sus banderas, muchas con la playera verde, con sus matracas, con las trompetas, es decir, pues ya listísimos todos para apoyar a la selección mexicana. Esto se empieza a convertir, este Paseo de la Reforma, en una marea verde, porque la mayoría de las personas traen justamente la playera verde de la selección mexicana. Y bueno, pues decirte que estamos nosotros muy pendientes, ya listo para apoyar a la selección.
4: Perdón.
3: ¿Listo para apoyar a la selección
4: mexicana? Sí, claro, de toda la vida aficionado a la selección mexicana. Yo creo que podemos llegar a unas fases, a cuartos y podemos claramente, y lo vamos a lograr. Yo confío, yo creo que lo vamos a lograr y que este país va a lograr muy buenos resultados este mundial.
3: ¿Cuál es tu pronóstico para hoy?
4: 2-1. 2-1 vamos a ganar. ¡Viva México!
3: Pues ahí vemos el ánimo que hay entre la afición mexicana, por supuesto. Y está bastante nubladito, esperemos que no nos llueva más tarde, pero sí, ya cada vez más, pues la gente se dirige, en este caso, hacia el Ángel. Seguramente si se llena en la parte del Ángel de la Independencia, pues ya se harán uso de estas otras pantallas que han sido puestas aquí en Paseo de la Reforma, donde definitivamente pues ya se siente el ambiente mundialista y sobre todo pues el ánimo de la gente para ver el partido hoy de la Selección Mexicana de Fútbol, y nosotros por supuesto listos para reportar todo lo que pase por aquí, Marión Risco.
0: Muchísimas gracias, Sara, por tu reporte. Estamos al pendiente, por supuesto, de tu crónica más adelante. Gracias, Sara, un abrazo.
3: Hasta luego, muy buenas tardes, un abrazo.
0: Estábamos viendo las pantallas instaladas sobre la forma.
1: Ya, y la gente está emocionadísima, obviamente congregándose en distintos puntos de la Ciudad de México. Es más, cuando estaba yo trasladándome para acá, Javier, había gente que también... me contaba el chofer de la motocicleta que ya las personas se estaban guardando, quienes querían ir a su casa ya estaban en su casa, o sea, como que creo que el primer partido fue un ensayo y ahora ya todo el mundo sabe dónde guardarse y cómo hacerle y disfrutar.
0: No, pero me encanta, lo que más disfruto de las crónicas de nuestros reporteros es cuando tocan a la gente. Me encantó este joven, la verdad, pues no más de 17 años, diciendo, obvio, le voy a la selección de toda mi vida.
1: De toda la vida.
0: Entonces, bueno, pues por supuesto, se nota el ánimo. Así que bueno, vamos a una pausa, pero queda mucho más aquí en Hoy es Cancha Completa.
1: Volvemos.

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8: Jugar con títeres abre un mundo donde los niños pueden expresar lo que a veces no saben decir con palabras. A través de ellos exploran emociones, resuelven conflictos internos y desarrollan empatía mientras inventan historias llenas de imaginación. Un títere puede convertirse en su voz, su refugio emocional y también en un pequeño maestro que les ayuda a comprender lo que sienten. En ese pequeño escenario simbólico, los niños practican situaciones de la vida cotidiana, aprenden a comunicarse mejor y fortalecen su creatividad. Además, ese tipo de juego fortalece la confianza, la expresión emocional y el lenguaje. Cuando los adultos participan o acompañan, se fortalece el vínculo afectivo y se valida su mundo interno. Así que jugar con títeres no es solo entretenimiento, sino una herramienta poderosa de desarrollo emocional, social y cognitivo en la infancia temprana. Sígueme en todas mis redes sociales como Gina Ibarra y Obajo TV.
9: Información sorprendente.
10: El veneno de la avispa de mar es tan potente que puede matar a un humano adulto en pocos minutos.
11: Las cosas que ignoras.
10: El encéfalo humano es el órgano más graso del cuerpo, compuesto por casi 60% de lípidos esenciales.
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0: 3:46. Bueno, pues poco más de 3 horas para el inicio del partido entre México y Chequia en el Estadio Ciudad de México, el tercer partido de la selección. Estamos en esta transmisión especial de Grupo Fórmula porque somos locales y estamos prácticamente ya en la última milla rumbo al Estadio Ciudad de México. Querida Marion, insisto, en esta transmisión de hoy es cancha completa.
9: Es correcto, y con la cancha completa necesitamos también al árbitro Arturo Bricio y por supuesto a nuestro especialista Rafa Puente. Voy a arrancar con Arturo, porque hay una gran noticia también. Va a debutar como árbitra central, primera mujer mexicana, Katia Itzel García, y yo quiero que, por supuesto, Arturo Bricio nos comparta su punto de vista. Adelante, Arturo, ¿cómo estás?
15: Qué gusto saludarlos, como siempre, un abrazo para los dos. Y mira, la verdad es que me gana un poquito la emoción, ¿no? Porque al margen de cualquier cosa, el hecho particular de Katia es un tema espectacular, porque se ha sobrepuesto a todo y a todos, ¿no? O sea, críticas descarnadas, el hecho de decir que no iba a pitar, que era una cuota de género de la FIFA, que no tenía capacidad, que no tenía merecimientos. Por Dios, ella ha pitado todo en mujeres y en hombres, en torneos de hombres y de mujeres. Ha pitado finales, ha estado... de repente le cuentan, tiene 42 partidos en primera división, sí, y los cientos que tuvo en el femenil, en una liga profesional, no cuentan, o sea, y además, perdón por el yo-yo, pero yo fui parte de su proceso y desde siempre confié en su capacidad, ¿no? Entonces, el hecho de que ella llegue ahora a culminar su sueño, porque al final todos los demás que intervienen en un proceso de un árbitro son facilitadores, Mario, o sea, no somos nada, no hacemos árbitros, se hacen ellos, pero puedes facilitar el tema. Y ahora Países Bajos, Túnez, va a saltar a la cancha bajo la batuta de una árbitra mexicana.
9: Me encanta. Y sabes qué, Arturo, se va a acabar el aloe vera porque están muy ardidos. Están muy ardidos muchos por ahí.
0: Pero bueno, van a tener, insisto, que usar el aloe vera. Y como lo decías, mi querida Marion, es un privilegio también que esté con nosotros Rafael Puente, el maestro. Querido Rafael, un poco preguntarte, hace un par de días me parece que fue el quarterback leyenda Tom Brady que ponía el mejor mundial de todos los tiempos. Y por ahí le decían como, pues yo creo que le hace falta ver más fútbol, en fin. Pero yo quiero, por supuesto, Rafael ha sido actor en, digamos, por supuesto, en estar en una cancha. Has estado también, por supuesto, digamos, en el análisis y como fanático de tantos mundiales. ¿Coincides con Tom Brady? ¿Has visto el mejor mundial de todos los tiempos o todavía le falta, Rafa? Bienvenido y gracias por acompañarnos esta tarde.
16: Ay, Javier, qué gusto. Marion, Arturo, les mando un abrazo muy, muy cariñoso, muy respetuoso. No, bueno, el mejor no, digo, tampoco hay que acelerarnos para mí. La verdad es que este mundial, sobre todo tomando en cuenta lo que fue el arranque de anteriores, y me atrevería a decir, después del mundial de 1970, que para mí ha sido el mundial que ha desplegado el mejor fútbol, el mejor espectáculo, lo más cerrado en la competición en cuanto a calidad de la exposición de diferentes selecciones. Esta me ha dejado un gran sabor de boca hasta el momento. Ha estado por encima de la expectativa. Yo pensé que en la medida de que esta decisión de Infantino, de FIFA, de meter tantos contendientes, 48, el nivel de la primer fase iba a ser francamente para el olvido. No quiero decir deplorable, pero porque siempre tienes oportunidad de ver algunos destellos, hay jugadores de calidad que no se exigen al máximo, pero que la tienen de sobra y te lo exponen. Pero esta creo que ha sido bastante, bastante atractiva, y ¿saben por qué? Por lo menos es mi apreciación, porque los equipos llamados flanes, pues la verdad es que no han sido flanes. O sea, todos los equipos han presentado, como quiera que sea, un nivel de competencia acorde a los planteles que tienen, pero me ha gustado la exposición de varios equipos. Algunos defendiendo, y Cabo Verde decían, no, hombre, por favor, Cabo Verde. Bueno, Cabo Verde le arranca en base a un trabajo defensivo ejemplar, sin cometer faltas, y ahí está Arturo que me desmienta, pues el resultado, primero España y después a Uruguay. Y como dice, podemos hablar del tropiezo de Curazao, que al principio arrancó compitiéndole a Alemania, y luego pues el a Alemania, entre las circunstancias, la suerte, porque a veces sale muy atinado, pues terminó goleándolo. Pero bueno, yo creo que el nivel ha sido, para mí sí, mejor de lo que se esperaba.
9: Me encanta, Rafa, muchísimas gracias, sobre todo con alguien que ha visto muchísimo fútbol. Frente a esas pupilas han desfilado la cantidad de futbolistas y balones, así que gracias por tu tiempo, Rafa. Para cerrar rápidamente, Arturo, cuéntame el árbitro de hoy, argentino.
15: Oye, Marión y Javier, la memoria de Rafa Puente es impresionante. ¿Se acuerda de cada cosa? Es mi ídolo. Es mi ídolo. Bueno, se llama Yael Falcón, el árbitro de hoy, argentino. Es un árbitro que está debutando en Copa del Mundo. No había tenido oportunidad de pitar con la gran cantidad de argentinos importantes que ha habido. Es un árbitro que tiene fama de conflictivo, ¿eh? En Argentina, bueno, casi donde pisa no es el pasto. Pero bueno, es un árbitro competente. Esperamos el tercer árbitro de CONMEBOL que le pita a México, ¿eh? Brasileño, uruguayo y argentino. Esperamos que tenga una buena tarde el día de hoy.
0: Bueno, pues ahí está, querido Rafa, muchísimas gracias por regalarnos esta estampa, esta postal sonora, por supuesto, te escuchamos en los próximos espacios. Gracias también, Arturo, por tu experiencia, por darnos, pues bueno, este repaso previo a este partido. Un abrazo a los dos también, por supuesto, leyendas del micrófono, un abrazo.
15: Ahí les dejo mi amistad y mi amor repartido.
16: Igual, todo mi cariño, respeto, admiración. Gracias, Mario. Gracias, Javier.
0: Gracias.
9: Un abrazo. Vamos a ir con José Luis Cuevas en las inmediaciones del Estadio Ciudad de México. Claro, pintor, denos su trazo fino.
19: ¿Cómo están, Mario y Javier? Qué gusto saludarlos. Muy buenas tardes a todo el auditorio. Así es, nos encontramos ya en las inmediaciones del Estadio Ciudad de México, donde ya se abrieron las puertas hace aproximadamente 50 minutos. De a poco la gente comienza a llegar, hay mucha expectativa. Hoy se puede hacer historia hablando de 3 victorias en fase grupal y obviamente el seguir en el Estadio Ciudad de México haciéndose fuertes. También está la contraparte, Chequia, y esa necesidad de ganar para seguir vivos en el torneo. Llegan como víctimas, pero así llegaron en su momento en el repechaje y así salieron avantes. Hoy, seguramente con lo que ayer nos dijo Javier Aguirre, con lo que a mediodía se filtró con este patrocinador oficial que prácticamente pone a Guillermo Ochoa, yo tengo mis dudas, ¿eh? A mí me parece que va a terminar siendo el Tala y que en los minutos finales vamos a ver a Memo en el arco, pero para eso hay que ir ganando el partido, ¿no?
0: Así es, ojalá de verdad, pintor, estamos al pendiente, por supuesto, de tu voz en las inmediaciones del Estadio Ciudad de México y, por supuesto, de lo que vivas dentro de este estadio, por supuesto, la crónica postpartido. Gracias, querido pintor, te mandamos un abrazo grande.
19: Abrazo, compañeros, muy buena tarde.
0: Buena tarde.
9: Bueno, pues el pintor apuesta entonces porque no va a ser titular Ochoa, sino va a ser suplente, o sea, va a entrar de cambio.
0: Sí, digamos, y ahí se va a caer el Azteca, ¿eh? Si esto sucede...
9: No.
0: Si esto sucede, vas
9: a ver
0: caer...
9: En la inauguración.
0: A Javier Risco como niño héroe, aventado directamente.
9: No, te necesitamos, todavía somos locales, Javier Risco, pero sí, yo recuerdo en la inauguración, sale Paco Memo con el traje, ¿no?, con el que se atavian los seleccionados antes de llegar al estadio, o al llegar al estadio, a ver esa postal y la gente rendida ante Guillermo Ochoa. Fue un momento muy bonito en el que pues entendíamos lo emocional que es para él también, ¿no?
0: Ya casi nos vamos, pero por supuesto, querida Mario, en el pronóstico, ¿cómo ves el partido? ¿Cómo ves a Chequia? ¿Cómo ves las emociones?
9: Te voy a decir una cosa, es de sabias cambiar de opinión. Yo había pensado en un 2-1, pero voy a confiar en el conejo. 2-0 lo gana México, vaya en cero México, 9 puntos, vaya en cero, vámonos.
0: Para que digan que hay esperanza, yo creo que hoy juegan emocionados, sin presión, 3-0. ¡Ándale!
9: ¡Ay!
0: ¡Ándale!
9: Me puse chinita.
0: ¡Ándale, exacto!
9: Me puse chinita. Oye, pues maravilloso, la verdad, agradecerle a todo el público que nos acompañó. Es siempre un placer llevarles a través de Grupo Fórmula todo el acontecer en este momento nacional e internacional tan importante. Hoy es cancha completa y somos locales.
0: Gracias, querida Marion. Por supuesto, siempre un privilegio estar contigo. Y siga, por supuesto, en las cámaras y en los micrófonos de Grupo Fórmula. Nosotros nos despedimos. Pásenla muy bien.

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5: Estas son las Stevie Bites con Stevie de TV. Los juguetes ya no compiten contra Sid, contra el Oxxo o el abandono. Ahora compiten contra una tablet. Toy Story 5 enfrenta a Woody, Buzz y Jessie contra Lilypad, un dispositivo inteligente que promete entretenimiento infinito y cero imaginación. Dirige Andrew Staton, el genio detrás de Wall-E, y la cantante Belinda es la voz de Lilypad. Esto nos comparte.
6: Entras a la película y la primer media hora de la película dices, no sé si me cae bien Lilypad, siento que es malvada, y de repente te das cuenta que es muy divertida, ocurrente, chistosa, irónica. Cuando a mí me encanta cuando dice Jessica.
5: Algunos amigos merecen ser siempre recordados, aunque ya no sigas jugando con ellos. La película Toy Story 5 ya está disponible en los cines de todo el país. Estas fueron las Stevie Bites con Stevie de TV.
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7: 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Con Gina Ibarra.
8: Fumar durante el embarazo representa un riesgo importante tanto para la madre como para el bebé en desarrollo. El consumo de tabaco reduce el oxígeno que llega al feto, lo que puede afectar su crecimiento y aumentar la probabilidad de bajo peso al nacer. También se asocia con mayor riesgo de parto prematuro, complicaciones en el embarazo y problemas respiratorios en el recién nacido. Además, la nicotina y otras sustancias del cigarro pueden interferir en el desarrollo adecuado del cerebro y otros órganos del bebé. Incluso la exposición al humo de segunda mano puede ser dañina. Por eso, dejar de fumar en esta etapa es una de las mejores decisiones para proteger la salud del bebé. Buscar apoyo médico, familiar o psicológico puede hacer más fácil el proceso y mejorar significativamente el bienestar, tanto de la madre como del futuro hijo. Sígueme en todas mis redes sociales como Gina Ibarra-TV.
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2: El príncipe George tras los pasos de su padre. Eton es uno de los colegios más famosos del mundo por los alumnos que han estudiado ahí. El rey Enrique VI creó Eton College en 1440. Al inicio fue para dar oportunidad a jóvenes que no tuvieran los recursos para darles una buena preparación educativa. En sus inicios se enseñaba en latín, después en griego. Se le conoce como la cuna del caballero inglés. Y ahí irá a partir de septiembre el príncipe George de Gales, tal como su padre William y su tío Harry. Podremos ver al futuro rey de Inglaterra con el tradicional uniforme de frac negro, chaleco negro, pantalones de raya diplomática y una camisa blanca con cuello almidonado y zapatos bien lustrados. Este será el inicio para el hijo de William y Kate de cara a sus deberes reales. No son cuentos de hadas, son historias reales.
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3: Francia ya está en la siguiente ronda. Francia aseguró su clasificación a los 16avos de final después de derrotar 3-1 a Irán. Kylian Mbappé volvió a ser protagonista con dos anotaciones que lo colocan entre los goleadores más destacados del torneo. El encuentro también dejó una situación poco habitual, ya que el inicio del segundo tiempo se retrasó 2 horas debido a una tormenta eléctrica en Filadelfia. A pesar de la interrupción, los franceses mantuvieron la concentración y consiguieron el resultado que necesitaban.
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4: El cuerpo humano tiene suficiente hierro para fabricar un clavo de 3 centímetros de largo, distribuido principalmente en la sangre.
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4: El inventor del bolígrafo Laszlo Biró se inspiró en la tinta de los periódicos para su diseño.
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5: David Galván nos informa desde el Ángel de la Independencia.
6: A la espera del partido de las 7 de la noche de México contra la selección de Chequia. En el Ángel de la Independencia han sido instaladas al menos 4 pantallas gigantes para poder disfrutar de este partido. La policía ha desplegado más de 4.200 elementos de la Secretaría de Seguridad Ciudadana.
5: Andrea Meraz nos informa desde el FanFest del Zócalo Capitalino.
7: El ambiente a todo lo que da en el FanFest Ciudad de México. Miles de personas han llegado hasta este punto para seguir a las 7 de la noche el partido de México contra Chequia.
5: Inicia el acceso al Estadio Ciudad de México. Más detalles con Maru Rojas.
8: Se abrieron los accesos y ha sido multitudinario. De todos los estadios que se han jugado aquí en el Estadio Ciudad de México, este es el más concurrido. Es la selección mexicana.
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17: Suiza protagonizó una de las eliminaciones más extrañas de la historia en Alemania 2006. El equipo fue eliminado en octavos de final sin recibir un solo gol durante todo el torneo. Su aventura terminó en la tanda de penales frente a Ucrania. Defendieron a la perfección, pero el destino se decidió desde los 11 pasos.
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5: Muchos nos hemos quejado de los altos precios en este mundial, el boletaje, los hospedajes, etc. Pero ahí no termina la experiencia, porque empieza un nuevo capítulo cuando llegas al estadio, y es el de los precios en alimentos y bebidas. Y es que en este mundial hay otra cosa que hizo la FIFA por primera vez, y es descentralizar el modelo de concesiones, permitiéndole a los dueños de cada estadio operar esas concesiones compartiendo el dinero con la FIFA, cosa que antes se llevaba la FIFA por completo. ¿Qué hicieron la mayoría de los dueños? Cobrar lo más que pudieron por combos de pollo hasta $19 y chelas $18. Pero hubo un dueño que se le puso al frente y dijo: no señor, primero va el fan, porque esa es mi política que he tenido siempre en el estadio, y es el estadio de Atlanta, propiedad de Arthur Blank. Aquí lo que está haciendo Arthur Blank no solamente es ser bondadoso, sino está comprando un goodwill de marca que puede ser mucho más valioso que los ingresos en el corto plazo en chelas y en pollo.
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6: Las Islas Galápagos, Ecuador. Este archipiélago volcánico es famoso por ser el laboratorio natural que inspiró la teoría de la evolución de Darwin. Aquí la fauna es extraordinariamente confiada, permitiendo observar de cerca tortugas gigantes, iguanas marinas y aves únicas. Es un ecosistema frágil donde la vida silvestre y el entorno volcánico conviven en un equilibrio perfecto y realmente mágico.
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7: La selección de Canadá avanzó a la siguiente ronda de un mundial por primera vez en la historia. A pesar que cayó 2-1 ante Suiza en Vancouver, el conjunto de la hoja de maple sumó 4 puntos y se quedó con el segundo puesto del grupo B.
8: Su próximo rival está por confirmar.
7: Por su parte, Bosnia-Herzegovina superó 3-1 a Qatar y se quedó con el tercer lugar del grupo B. El cuadro europeo cerró la primera fase con una victoria, un empate y una derrota. Un patrocinador del Mundial adelantó que Guillermo Ochoa estará esta tarde como titular en la portería de la selección mexicana ante Chequia. De jugar, Paco Memo sumaría minutos en su cuarto Mundial. México ya está clasificado a la siguiente ronda y ha asegurado el primer lugar. Soy Alfredo González y en Grupo Fórmula somos locales.
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24: Son las 6 de la tarde, soy Juan Becerra Costa, estamos en Fórmula Noticias y le voy a dar a conocer los sucesos más importantes, más destacados del país y del mundo ocurridos hoy, miércoles 24 de junio. Mesa de diálogo desactiva bloqueos. La AMOTAC anunció el retiro de las movilizaciones que realizó hoy en algunas carreteras del país luego de alcanzar acuerdos con autoridades federales. Así lo anunció el líder de los transportistas, Rafael Ortiz Pacheco.
26: Para informar que acabamos de firmar una minuta donde se dará seguimiento a los puntos más álgidos de manera inmediata y por medio de mesas de trabajo.
24: Se establecerán mesas de trabajo de acción inmediata, confirmó el secretario de Seguridad, Omar García Harfuch, tras el diálogo con transportistas.
27: Gracias a la Secretaría de Gobernación y vamos a honrar la palabra, como ya lo dijo el subsecretario
26: César Yáñez, gracias también a los compañeros de Amotac, porque vamos a establecer mesas de trabajo de manera inmediata, mesas de trabajo no de protocolo.
24: Tras repeler un ataque, la Guardia Nacional abatió a 6 integrantes del crimen organizado y capturó a uno más en Uruapan, Michoacán. Se desplegó un operativo de fuerzas estatales y federales de seguridad en la zona. Soberanía energética, beneficios ambientales y justicia social. El plan de expansión eléctrica del gobierno federal añadirá 32 mil megawatts de capacidad de generación al sistema eléctrico nacional. La presidenta Sheinbaum calificó este anuncio como histórico.
1: Por primera vez en la historia estamos con proyectos de 32 mil megawatts, es algo histórico, en 5 años ahora. Y el 70% de ellos son renovables.
24: ¿Recuerda al Grupo Atlacomulco? Óscar Guzmán, subsecretario de Administración durante el gobierno de Alfredo del Mazo en el Estado de México, fue detenido en Metepec por su participación en una red de venta de plazas en la Secretaría de Educación Estatal. No es el sobrino consentido. Laida Sansores, gobernadora de Campeche, se pronunció sobre la aspiración de su sobrino, Gerardo Sánchez Sansores, el seso loco, de competir por la gubernatura del estado en 2027. Lo califica como un chiste que se transformó en una obsesión.
2: Y del chiste empezó a repetir el chiste y de pronto, pues un día te encuentras con estas, que me cuesta trabajo describir qué es lo que lo motiva a llegar a estos niveles.
24: La Ciudad de México lista para el partido de México contra Chequia en el Coloso de Santa Úrsula. En el Ángel de la Independencia ya no cabe ni un alfiler. Sobre Avenida Juárez hay ríos de gente por la pantalla gigante para la transmisión. Con el sonido de tambores, danzantes piden a los dioses que México gane hoy. Y la Secretaría de Gobierno de la capital ya ha llevado a cabo los primeros decomisos de latas de cervezas en el FanFest del Zócalo.